siente que se le apagó la fe. Y muchas veces ustedes se preguntarán por qué se apaga esa llama de la espiritualidad, ¿no? Y quiero empezar por algo simple, y es básicamente pues en decir la verdad. La fe no se pierde de un día para otro. Nadie se despierta un martes, por ejemplo, y decide dejar de creer. Se pierde como se pierde el color de no sé, de una fotografía vieja, ¿no? De a poquito, por exposición, por el paso del tiempo, sin que nadie se dé cuenta, hasta que un día pues se mira esa fotografía y ya no se reconoce los colores que tenía. En la vida de un uniformado, queridos oyentes, hay factores muy concretos que desgastan esa llama, ¿no? Y no los voy a suavizar, porque suavizarlos obviamente sería mentirles. Primero, el cansancio, que no es solo físico, ¿no? Es un cansancio del alma. Turnos trasladados, tiempos lejos de familia, esa sensación de que la vida pasa en otro lugar mientras uno cumple un deber, ¿no? Y cuando el cuerpo y el alma están agotados, orar se siente como una tarea más en la lista, ¿no? No como un refugio. Muchas veces podemos llegar a pensar eso. Segundo, la cercanía, ¿no? Con el sufrimiento y con la muerte. Y quien ha visto de cerca la violencia, el dolor humano y la fragilidad de la vida, se hace preguntas que no tienen esas respuestas fáciles, queridos oyentes, como por ejemplo, ¿dónde estaba Dios ahí? No es una pregunta, se podría decir rebelde, ¿no? Es una pregunta profundamente humana que muchas veces nosotros no los hemos hecho. De hecho, es una pregunta también bíblica, ¿no? Y tercero, tercero porque me queda otro punto, es la rutina que vacía como esos gestos, se podría decir. Ir a misa por costumbre, rezar por inercia, no sé, o sea, esos ritos cada vez se vuelven como una cáscara, muchas veces no se piensa, no es que sea así, como sin fruto. Y cuando el gesto se vacía de sentido, es fácil confundir dejé de sentir algo con dejé de creer, queridos oyentes. Y cuarto, ahora sí, la última, este casi nadie lo dice, y es la soledad, ¿no? La distancia, estar rodeados de compañeros que aún así, pues hasta rodeado de mucha gente y pues uno se siente solo, ¿no? Y con las propias preguntas, con las propias dudas, porque en un ambiente donde se valora esa fortaleza, habla de fe, esa tan valiente, ¿no? Y puede sentirse también como una debilidad, ¿no? Ninguna de estas cuatro cosas, queridos oyentes, los hace un mal creyente, los hace mejor un ser humano real, ¿no? Y hay una palabra que quiero poner sobre la mesa hoy porque explica muchísimo de lo que le pasa a la fe en momentos duros. Se llama como la noche oscura, ¿no? Esto no me lo inventé, no me lo inventé yo, ¿no? Lo nombro porque hace siglos un santo llamado San Juan de la Cruz, para describir ese momento en que Dios parece estar en absoluto silencio y uno reza y siente que las palabras rebotan en el techo, ¿no? Esto fue lo que él dijo. Eso no es fe rota, es fe, queridos oyentes, en tránsito. Y no eres el primero al que le pasa. La Biblia está llena de gente que gritó su desconcierto sin filtro, ¿no? Por ejemplo, en el Salmo 22 empieza así, tal cual. En las Escrituras, en la Biblia lo vemos. Dios mío, ¿por qué me has abandonado, no? Ese Salmo lo escribió alguien de fe, ¿no? David, ¿no? Y siglos después, esas mismas palabras las repitió Jesús en la cruz. Si el silencio de Dios pudo tocar incluso ese momento, entonces tu propio silencio, querido oyente, tu propia noche, no te saca de la historia de fe, te mete de lleno en ella, ¿no? Y piensa también en Job, ¿no? Un hombre que lo pierde todo, pierde su familia, su salud, su seguridad y que no finge estar bien, discute con Dios, reclama, pregunta el por qué. Y la Biblia lo condena por eso, lo pone como ejemplo de una fe que no se calla, sino que se atreve a hablarle a Dios con toda la rabia y con toda la pena. Y está el padre de aquel muchacho enfermo, ¿no? En el Evangelio de Marcos, que le dice a Jesús una frase que resume esto mejor que cualquier otra cosa que yo pueda decir, queridos oyentes. Creo, ayuda a mi incredulidad. Creo. Y no creo del todo, las dos cosas al tiempo. Eso es una contradicción, eso no es, perdón, una contradicción, queridos oyentes. Es un ser humano que se desinhibe, puede decir, frente a Dios, ¿no?
Quiero decir algo con toda claridad, ¿no? Y es porque creo que hace falta escucharlo así, directo. Usar un uniforme no los hace inmunes a la duda. Y dudar no te hace indigno del uniforme. A veces las instituciones sin querer transmiten la idea de que la fortaleza no admite grietas, que un uniformado no llora, que no duda, que no se cae. Y esa idea aplicada a la fe es peligrosa porque obliga a la gente a fingir una fe, se podría decir, de cartón, ¿no? En vez de vivir una fe verdadera, con altibajos, con preguntas, con caídas. La verdadera fortaleza, queridos oyentes, no es dudar nunca, ¿no? Es seguir presentándose aunque se dude, seguir cumpliendo el deber aunque el alma esté cansada, seguir buscando aunque no se encuentre nada por un tiempo. Eso en la vida espiritual, queridos oyentes, tiene un nombre y es perseverancia. Y la perseverancia no necesita sentirse bien todo el tiempo, solo necesita pues sentir. Entonces, ante la pausa te dejo con esto, ¿no? Para que lo pienses, lo medites mientras suena, pues no sé, algo de fondo, ¿no? Si hoy sientes que tu fe está más apagada que encendida, pregúntate desde cuándo, qué pasó justo antes. A veces, queridos oyentes, identificar el momento exacto en que esa llama empezó a bajar es el primer paso. Claramente no para juzgar, sino para entender. No tienen que responderme a mí, claramente, respóndanse a ustedes. Y aquí, querido oyente, quiero compartirte como un recurso literario para ayudarnos, ¿no?, a poner en palabras algo que mucha gente siente, pero no sabe muchas veces cómo decir. No es la historia claramente de nadie en particular, ¿no?, sino es como ese espejo de alguien, ¿no?, o de nosotros mismos. Y la carta dice así: no sé a quién le escribo esto, tal vez a Dios, tal vez a mí mismo desde hace unos años, cuando todavía rezaba sin tener que esforzarme. O hice mi trabajo, cumplí, nadie notó nada raro, pero por dentro llevo meses sintiendo que rezo hacia un techo vacío. No dejé de creer en Dios o que Dios existiera, dejé de sentir que me importa Él. Y no sé cómo decir esto en voz alta sin que piensen que me estoy quebrando. Si algo de esta carta, querido oyente, te tocó alguna fibra, quiero decirte algo importante. Eso que sentiste no es rareza, es una de las experiencias espirituales más comunes, y menos habladas que existen. Tiene nombre, tiene una explicación y sobre todo tiene salida. Voy a compartir con ustedes tres caminos. No son fórmulas mágicas, son prácticas reales, pequeñas, que a lo largo de los siglos le han funcionado a la gente que atravesó exactamente lo que muchas veces nuestros uniformados están atravesando, como ese quebranto en la fe. El primer camino es reducir antes de multiplicar. Cuando la fe está agotada, creyendo, el error más común es intentar arreglarla a lo grande. Prometerse rezar una hora diaria, leer la Biblia entera, cambiar de vida en un abrir y cerrar de ojos. Y eso casi siempre dura 3 días y después se abandona, dejando una culpa extra encima del cansancio que ya había. El camino real, querido oyente, es más pequeño, ¿no? Un minuto, una frase, aquí estoy. Eso ya es una oración completa. No necesitas sentir nada, solo necesitas presentarte como te presentas al deber, aunque no tengas ganas. El segundo camino es cambiar la pregunta. En vez de preguntarte por qué no siento a Dios, mejor pregúntate dónde estuvo hoy algo bueno, aunque pequeño, que yo no verifiqué o que yo no fabriqué. Mejor un compañero que, no sé, por ejemplo, te ayudó sin querer y sin que se lo pidieras, un momento de calma en medio del caos, una llamada de la familia. Empezar a nombrar esas cosas, aunque sean mentalmente, es una forma de oración que no depende de sentir nada especial, depende de mirar con atención. El tercer camino, querido oyente, es hablarlo con alguien, aunque cueste. Esto es central y no lo voy a suavizar, ¿no? La fe que se sostiene sola, el total aislamiento, es las que más riesgos tiene de apegarse del todo, ¿no? Por ejemplo, busquen a sus capellanes en sus unidades, en sus batallones, a un compañero también de confianza, a quien sea. Decir en voz alta: estoy en una etapa difícil con mi fe, no es debilidad,
Es de hecho el acto más valiente que existe porque exige quitarse la máscara de que todo salga bien. Tres caminos: presentarse en lo pequeño, mirar con atención lo bueno del día a día y no cargar esto en soledad. Y quiero también mencionarles o hablar de una imagen, ¿no? Porque creo que a veces una imagen dice más que mil explicaciones, como dicen por ahí. Y dice, la fe casi nunca vuelve como ese incendio, ¿no? Vuelve como una lámpara que alguien enciende de noche con un solo movimiento pequeño, casi sin ruido, y de repente hay un poco más de luz de la que había un segundo antes. No hace falta que sea ese sol, ¿no? Basta que sea suficiente para dar el siguiente paso. Si hoy tu fe está apagada, no necesitas reencender un incendio, necesitas encender una lámpara, una, hoy, y pues eso alcanza. Hay una idea muy extendida y muy equivocada que dice: mi fe es un asunto entre Dios y yo, no necesito nada más. Suena bien, hasta suena algo espiritual, ¿no? Pero es, en el fondo, una trampa, querido oyente. Ninguna tradición de fe seria, y mucho menos la tradición cristiana, fue pensada para vivirse, completamente aislada. Desde el principio la fe se transmitió en comunidad, se celebró en comunidad, se sostuvo en comunidad, y hay una razón muy práctica para eso. Cuando estás solo con tu fe, estás solo también con tus dudas, tus caídas y tu cansancio. No hay nadie que te diga, yo también he estado ahí. Y en el mundo de un uniformado esto se agrava cada vez más, ¿no? La cultura de fortaleza de la que hablamos en estos minutos empuja a resolver todo puertas adentro. Y la fe, querido oyente, cuando se resuelve puertas adentro, tarde o temprano se seca. Quiero hablarles de algo muy concreto, no de teoría, y son los sacramentos. Y en particular de dos que suelen vivirse como trámite, ¿no? Cuando en realidad son un sostén claramente real. El primero es la confesión, ¿no? Mucha gente la evita, no porque no crea en ella, sino porque le da vergüenza o porque siente que no ha hecho nada tan grave. O simplemente porque pasó tanto tiempo que ya no sabe ni cómo empezar. Pero piénsenlo así. La confesión no es una lista de culpas, es el único espacio diseñado desde hace siglos específicamente para decir en voz alta, esto me pasa, y escuchar de vuelta, pues puedes soltarlo, ¿no? En una vida donde cargar peso en silencio es casi una norma, eso no es poca cosa. El segundo sacramento es la Eucaristía, ¿no? La misa. Y aquí quiero hacer muy honesta, sé que para muchos se volvió costumbre, una rutina, algo que se cumple sin mirar, pero la misa en su raíz no es un evento que uno mira, ¿no? Es un lugar donde uno se sienta literalmente, entre otros que también están cansados, también dudan, también cargan cosas, y por una hora nadie está resolviendo eso solo. No les estoy pidiendo que vuelvan a sentir algo especial de inmediato, no les estoy diciendo que estos espacios, queridos oyentes, exigen precisamente para los momentos en que no se siente nada especial, ¿no? Y ahí es cuando más sirven. Aquí quiero corregir una idea equivocada, ¿no? Cuando hablo de comunidad no me refiero a un grupo enorme, ni a comprometerse con mil actividades. A veces comunidad es una sola persona. Un compañero con quien de verdad se puede hablar, un capellán con quien cruzar dos frases sinceras de vez en cuando, un familiar a quien contarle sin filtro. Esta semana pues estuve raro con mi jefe, por ejemplo, eso ya es comunidad, eso ya rompe el aislamiento. Y quiero decir algo importante sobre el miedo a abrir eso. Casi siempre imaginamos que la otra persona va a juzgarnos, y casi siempre cuando finalmente hablamos, la respuesta que recibimos es: yo también he pasado por algo parecido. La soledad espiritual se sostiene en gran parte por lo que imaginamos que va a pasar si no hablamos, no por lo que realmente pasa, ¿no? Y quiero también acá preguntarles algo: ¿quién es hoy esa persona con la que podrías hablar de esto, aunque sea un poco? No tiene que ser una conversación grande, puede ser esa frase, ¿no? Y también es importante mencionarles, y quisiera darles algo muy práctico, ¿no? Como cómo empezar a construir eso, incluso si hoy no tienes nada de eso armado. Recordemos que hemos hablado de encender esa lámpara, no un incendio.
Hoy quiero darte la versión de ese mismo principio, pero para la comunidad, ¿no? No necesitas construir una red de apoyo espiritual completa esta semana. Necesitas un solo contacto. Piensa en esto como una escalera de 3 peldaños, no como una meta pues única, ¿no? El peldaño 1, por ejemplo, identificar a una sola persona de confianza. No tiene que ser alguien muy religioso, solo alguien con quien te sientas pues claramente seguro. El peldaño 2, decir una sola frase honesta la próxima vez que hables con esa persona, no un discurso, ¿no? Una frase. Últimamente he estado pensando mucho en esto desde la fe. El peldaño 3, si existe la posibilidad, acércate a un capellán o a un sacerdote, aunque sea para una conversación breve, ¿no? Sin la presión de que tiene que ser una gran confesión. Una conversación normal también puede contar. Y quiero también hablarles del tiempo, ¿no? Porque muchas veces ahí está el obstáculo real. La vida de un uniformado no tiene horarios fijos, queridos oyentes. Eso hace que cualquier práctica que dependa de un momento ideal, tranquilo y en silencio, esté pues claramente condenado a no pasar casi nunca. Así que la clave no es buscar el momento perfecto, es anclar la práctica a algo que ya sucede todos los días, pase lo que pase. Por ejemplo, el momento exacto en el que te pones o te quitas el uniforme. Ese gesto, querido oyente, que hace sin falta cada día, puede convertirse en esa ancla de una frase breve, una intención, un hoy te encargo este turno o un gracias por este día. Dicho pues mientras se cierran o se ajustan, no sé, las botas. No hace falta más tiempo del que ya usas para vestirte, solo hace falta usar ese instante con intención. Eso es lo que en la vida espiritual se llama ritmo, algo pequeño pero constante, que no depende de tener ganas, ¿no? Y una última idea para quienes tienen familia, ¿no? No hace falta convertir la casa en un lugar de sermones ni de obligaciones religiosas. Bastan con gestos mínimos y genuinos, una oración breve antes de una comida cuando se puede, contarle a la pareja o a un hijo mayor en palabras simples que uno está atravesando una etapa de búsqueda espiritual. Eso no se debilita en autoridad ni la imagen de fortaleza en casa también se cae, no, al contrario. Les enseña a la familia que la fe real no es perfección, es ese camino, ¿no? Y pues hemos empezado este programa preguntándonos por qué se apaga la fe. Y antes de terminar este primer segmento, creo algo más, como más útil, ¿no? Todavía, y es que se mantiene la fe encendida, ¿no? Y la respuesta, querido oyente, en el fondo a esa pregunta es sencilla, aunque no siempre es fácil, no se sostiene solo en la fe. Si algo de este programa, de este primer segmento te movió por dentro, no lo dejes solo en la cabeza. Da el primer peldaño de la escalera de la que hablamos, ¿no? Una persona, una frase. Y bueno, ya continuamos con ustedes en la segunda parte de este programa, Fe Bajo el Uniforme. Recuerden que nos pueden seguir en nuestras redes sociales, nos encuentran en Facebook, en Instagram y en X como Obispado Castrense de Colombia. Ya continuamos con ustedes y recuerden también que si tú eres uniformado, bueno, policía militar, y quisieras que algunos de nuestros profesionales, de nuestros talleres que ellos brindan, estén en tu unidad, en tu batallón, te puedes contactar con nosotros y allá te ofreceremos talleres de familia, de jóvenes, de duelo. El Instituto Fe y Paz también tiene unos temas muy chéveres a tratar, entonces pues no duden en contactarse con nosotros. Ya continuamos con ustedes.

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4: Ninguna de las palabras del Señor dejó de cumplirse. Josué 21:45. Dios cumple sus promesas, confía en su palabra.

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Continuamos con ustedes en la segunda parte del programa Guardianes de Paz. Para los oyentes que se acaban de conectar, nosotros somos el Obispado Castrense de Colombia. Evangelizamos a los hombres y a las mujeres de las fuerzas militares y de policía en cabeza de nuestro administrador apostólico, Monseñor José Roberto Ospina León Gómez, quien lidera a casi 200 capellanes castrenses el territorio nacional y de las áreas pastorales. Les habla Valentina Rodríguez, comunicadora social y periodista aquí del Obispado, y como siempre queremos hacer un agradecimiento muy especial a la emisora Minuto de Dios por abrirnos este espacio cada noche de cada viernes. En la primera parte hablábamos de por qué a veces la fe se apaga, de qué la sostiene cuando empieza a volver pues, la comunidad, los sacramentos y ese ritmo. Y ahí casi pues, se habló de una frase, ¿no? Que, o se hizo un cierre mejor de una frase.

con turnos, con la mochila lista junto a la puerta. Así que empecemos. Hay una expresión, queridos oyentes, que quizás no habían escuchado, pero que resume perfectamente de qué trata hoy el problema. La iglesia doméstica. Así llama la tradición cristiana desde los primeros siglos a la familia. No como una metáfora bonita, sino como una realidad concreta. Antes de que alguien pise un templo, ya está aprendiendo o dejando de aprender a creer dentro de su propia casa. Esto, queridos oyentes, no es un invento moderno. Está en la raíz misma de cómo se ha entendido la fe familiar durante milenios. En el libro del Deuteronomio, en el Antiguo Testamento, hay una instrucción que se repetía generación tras generación y que resume esta idea con una precisión sorprendente, ¿no? Que estas palabras que hoy te mando queden en tu corazón, se las repitas a tus hijos y hablarás de ellas estando en tu casa y andando por el camino y al acostarte y al levantarte. Fíjense en el detalle, ¿no? No dice llévalos al templo y ya está, dice estando en tu casa, al acostarte, al levantarte. La fe familiar no se enseña con un discurso una vez al año, ¿no? Se transmite en lo cotidiano, en lo repetido, casi sin que se note. Y acá está el punto que quiero que se lleven de esta parte, ¿no? Si esto es cierto, entonces cada ausencia, cada turno, cada despliegue, no solo te aleja físicamente de tu familia, también interrumpe, aunque sea un poco, esa transmisión cotidiana. Y eso genera una culpa muy particular que pocas veces se nombra en voz alta. Vale la pena detenerse además en un matiz que se suele pasar por alto, ¿no? Primera comunidad de fe no significa la más importante por encima de todas las demás, sino la más temprana, la que llega antes que cualquier cosa. Un niño no elige su parroquia, ni su capellán, ni su comunidad religiosa. Lo que sí recibe, sin elegirlo, es el modo en que la fe se vive o no se vive en su propia casa. Eso convierte a cada hogar, quiéralo o no, en un lugar de formación espiritual, ¿no? Activo cuando hay intención y también activo, aunque de forma distinta, cuando hay silencio total sobre el tema. No existe en realidad la opción de neutralidad. Una casa donde nunca se habla de fe también está enseñando algo, aunque sea por ausencia. Quiero detenerme un momento en algo que casi nunca se explica bien, ¿no? La palabra iglesia doméstica no aparece de la nada. La retoma con fuerza el Concilio Vaticano II en el siglo pasado para recordarles a la iglesia entera algo que se había ido olvidando. Que la fe no depende únicamente de las estructuras grandes, de las parroquias, de las diócesis, de las instituciones, sino que tiene su primera y más profunda raíz en lo pequeño, en lo cotidiano, en lo que pasa entre cuatro paredes sin que nadie lo documente. Para una familia de uniformados esto es en el fondo una buena noticia. No necesitas una estructura grande para sostener la fe en casa. Necesitas apenas la disposición a que lo cotidiano tenga un poco de intención. Quiero nombrar algo que creo que muchísima gente en tu situación carga sin decir, ¿no? La sensación de estar fallando como referente de fe en casa simplemente por no estar físicamente presente. ¿Cómo le enseño a mi hijo a rezar si paso dos semanas fuera? ¿Cómo sostengo la fe de mi esposo o mi esposo si el que se supone que ora con ellos está a cientos de kilómetros? Esas preguntas son muy cotidianas y no tienen una respuesta simple que las resuelva del todo, queridos oyentes. Pero sí quiero decir algo que alivia, aunque no resuelve. La transmisión de la fe en una familia nunca ha dependido de la presencia física constante de una sola persona, dependiendo sobre todo de la constancia de una intención, incluso desde lejos. Piensen en la Sagrada Familia, un momento. Pues en el Evangelio de Mateo cuenta que tuvieron que huir a Egipto de un día para otro, dejando todo en medio de una amenaza real, con un futuro completamente incierto. No fue una familia de estabilidad garantizada, fue una familia que sostuvo su fe en movimiento, en incertidumbre, muchas veces separada de lo conocido, y aún así pues se ha ido transmitiendo a lo esencial. Sí, esa es la imagen central de la familia en la fe cristiana, una familia en tránsito, no una familia de horario fijo y casa estable. Entonces tu situación, con todo lo difícil que es, no está fuera de esa tradición, está de una forma extraña muy dentro de ella. Y hay algo, querido oyente, más en esa misma historia que vale la pena mirar de cerca, ¿no? Cuando la Sagrada Familia finalmente pudo regresar después del tiempo del exilio, el Evangelio no describe

una vuelta triunfal ni solemne. Describe simplemente una familia que retoma su vida en silencio en un pueblo pequeño, sin explicaciones grandes de por medio, ¿no? Eso también es un modelo útil. No toda vuelta a la normalidad después de una ausencia necesita ser un evento. A veces basta con retomar lo cotidiano sin necesidad de un gran discurso sobre lo que se vivió estando lejos. Vale la pena, querido oyente, además nombrar algo que suele quedar oculto, ¿no? Quien espera en casa, las parejas, los hijos, a veces los padres, también sostienen una forma de fe que rara vez se reconoce como tal. Esperan sin saber con certeza cómo va todo, sostener la rutina de los hijos, mantener encendida la costumbre de rezar. Aunque el otro no esté, es también una forma activa de fe, no una fe pasiva de segunda categoría. Hay un miedo específico que quiero abordar de frente porque creo que casi nadie lo dice en voz alta. El miedo a que los hijos vean que uno, como padre o madre, también duda de su fe. La idea de que hay que mostrarse siempre firme, siempre seguro, para no confundirlos. Quiero decirles algo que quizás también sorprenda. Mostrar una fe con preguntas y no una fe de cartón perfecta no debilita lo que un hijo aprende. Más bien lo fortalece porque le enseña algo mucho más valioso que la certeza. Le enseña que la fe se puede sostener incluso en medio de una duda que no hay que fingir para seguir creyendo. Lo que sí daña no es la duda mostrada con honestidad, es el silencio total, la desconexión completa, no hablar nunca del tema, dejar que la fe simplemente desaparezca de las conversaciones de la casa sin ninguna explicación. Los hijos no necesitan padres perfectos en la fe, necesitan padres presentes en la conversación sobre la fe, aunque esa conversación incluya yo también a veces dudo. Hay una diferencia importante que vale la pena marcar aquí porque suele generar confusión. Una cosa es compartir la duda con honestidad y otra muy distinta es descargar en un hijo la angustia sin ningún filtro. No se trata de convertir a un niño o un adolescente en el sostén emocional del adulto. Se trata de mostrar con mesura y en el momento adecuado que la fe adulta también atraviesa preguntas, sin que eso se convierta en la responsabilidad del hijo de resolver la crisis del padre o la madre. Y el equilibrio está, queridos oyentes, en compartir lo suficiente para ser honesto, para sin cargar sobre alguien más pequeño un peso que no le corresponde. Y para quienes tienen hijos muy pequeños, todavía sin edad para conversaciones pues profundas, la transición de fe funciona distinto, no por explicación, sino por gesto repetido. Un niño pequeño no necesita entender la teología detrás de una oración antes de dormir. Necesita ver una y otra vez que ese gesto existe, que se repite, que es una parte de la rutina de la casa, tanto como cepillarse, por ejemplo, los dientes. La constancia, queridos oyentes, más que la explicación, es lo que construye memoria de fe en la infancia. Y hay un último matiz que quiero dejar claro porque suele generar ansiedad innecesaria. La memoria de fe que un hijo construye en la niñez no depende de que la familia haya sido perfecta en su práctica. Depende sobre todo, queridos oyentes, de que haya sido genuina, aunque fuera irregular. Un niño recuerda mucho más la sinceridad de un gesto repetido de vez en cuando que la perfección de una rutina impecable que en el fondo se sentía forzada. Así que si la vida de turnos no permite una constancia total, la genuinidad de lo que sí se logra hacer pesa más de lo que parece. Como en la entrega anterior, quiero ser completamente transparente con ustedes. Lo que sigue no es un testimonio real, es un ejercicio literario que se escribió para este programa para poner en palabras algo que muchas familias de nuestros uniformados sienten, pero rara vez logran expresar. Y dice así: guardo en un cajón las cartas que nunca mandé y también las que sí mandé y las respuestas que llegaron tarde. A veces cuando él o ella no está, rezo por los dos, no porque yo tenga más fe, sino porque en ese momento alguien tiene que sostener la vela mientras el otro está lejos, ocupado en sostener algo más grande. Y cuando vuelve, no hablamos mucho de fe, simplemente volvemos a rezar juntos antes de la cena como si nunca se hubiera interrumpido. Y en ese gesto pequeño, sin decir nada, sé que algo sigue vivo. Esa imagen, sostener la vela mientras el otro está lejos, resume algo importante, esencial, queridos oyentes, de la fe familiar en un hogar de uniformados. No siempre se sostiene al mismo tiempo ni de la misma forma. A veces se sostiene mientras el otro descansa y eso también es familia de fe. Los dejo con esta pregunta para que la analicen y es: si tu familia fuera hoy esa iglesia doméstica de la que hablamos, ¿cuál sería el gesto más pequeño y más honesto que podrían empezar a repetir en casa sin necesidad de que sea perfecto ni constante?
Entonces ahí se las dejo en mente, pues para que la puedan ir pensando. Y también pues recordar que ya hablamos de por qué la familia importa tanto en esto de la fe y de por qué la distancia no lo anula. Ahora, como en cada programa, cada cierre, porque ya estamos próximos a acabar, quisiera darles algo en concreto. No es una teoría más, ¿no? Son gestos. Las despedidas y los regresos son para una familia de uniformados, queridos oyentes, de los momentos más cargados de emoción que pueda existir. Y justamente por eso son también los momentos con más potencial espiritual si se usan con intención. Antes de salir para un turno largo, despliegue un gesto simple, una bendición breve, una oración corta puesta en la puerta de la casa, algo tan sencillo como decir que Dios nos cuide a los dos mientras estamos separados, convierte una despedida angustiante en un momento con sentido. No hace falta un ritual elaborado, hace falta que se repita para que la familia empiece a asociar ese gesto con la certeza de que aunque el cuerpo se aleje, algo sigue conectado. El regreso merece el mismo cuidado. En vez de que la vuelta a casa sea solo logística, dejar el bolso, contar lo que pasó, ponerse al día con lo doméstico, un gesto de agradecimiento compartido, aunque sea una frase breve como gracias porque volvimos a estar juntos hoy, marca ese reencuentro como algo más que una simple vuelta a la rutina. Conviene además, querido oyente, tener paciencia en el reencuentro. Es común esperar que la vuelta a casa se sienta inmediatamente como algo pleno y sentir luego culpa o extrañeza cuando el reencuentro se siente torpe, cansado o incluso distante los primeros días. Eso no significa que el ritual haya fallado, los cuerpos y las rutinas necesitan un tiempo de reajuste después de cualquier separación larga, y ese tiempo no es un fracaso espiritual, es parte normal de cómo una familia vuelve a sincronizarse. El gesto de fe en el reencuentro no tiene que producir una emoción intensa e inmediata para ser real, basta con que se repita con paciencia hasta que la cercanía vuelva a su ritmo. Uno de los mayores obstáculos, queridos oyentes, para transmitir fe en casa es que sin querer se convierte en un discurso, en una obligación, en algo que se impone. Y eso especialmente con hijos, adolescentes o con jóvenes genera exactamente el efecto contrario al que se busca. La alternativa es mucho más simple de lo que parece, preguntas más no discursos. En vez de hoy te voy a hablar de la importancia de la fe, algo como ¿qué fue lo que mejor te pasó hoy? ¿O hubo algo hoy por lo que valga la pena dar gracias? Abre una conversación real, sin sermón, y deja espacio para que la fe aparezca de forma natural, más no forzada. Con la pareja, el mismo principio aplica. No hace falta una charla espiritual formal, basta con compartir de vez en cuando una frase honesta. Esta semana estuve, por ejemplo, pensando en esto de la fe, o hoy necesité un poco de ayuda para no rendirme. Esas frases, dichas con neutralidad, hacen más por la fe compartida de una pareja que cualquier discurso separado. Antes de seguir, quiero responder dos dudas que sé que puede rondarles la cabeza a más de un oyente en este punto del programa. Y es la primera: ¿y si mi pareja no comparte mi fe o la vive de una forma muy distinta? La respuesta honesta es que la fe compartida en pareja no exige uniformidad total. Exige respeto por el camino del otro y espacio para que cada quien sostenga el suyo sin sentirse juzgado. Forzar una práctica que el otro no siente propia suele producir el efecto contrario al buscado, distancia más no cercanía. Y la segunda es, ¿qué hago si siento que ya perdí demasiado tiempo, que mis hijos crecieron y nunca hablamos de eso? Aquí la respuesta es igual de directa, no existe un plazo vencido para empezar, una conversación honesta, aunque llegue tarde, según el propio criterio, vale más que el silencio prolongado de un año más. Los hijos, incluso ya adultos, suelen recibir con sorpresa positiva una conversación sincera de un padre o una madre que decide por fin hablar de lo que antes se callaba. Quiero hablar de algo muy específico para ustedes, ¿no? Los momentos en que la familia no pueden estar físicamente juntos ni para el gesto más simple. Ahí la fe compartida tiene que encontrar otros caminos, una llamada corta que termine con algo tan simple como te encargo a Dios hoy, o recogemos un momento juntos, aunque sea por teléfono, o recemos, perdón. Eso sostiene algo que la distancia no logra romper, un mensaje de texto con un versículo breve, o simplemente con la frase hoy pensé en ti y recé por tu turno. Cumple una función que va mucho más allá de lo que parece. Les recuerda a quien está lejos que no están espiritualmente solos, aunque esté físicamente aislado. Y para quienes se quedan en casa esperando sostener una pequeña costumbre,
Pues encender una vela, rezar un momento específico del día pensando en quién está de turno, construye una sensación de conexión que no depende de la presencia física. Quiero añadir algo especialmente para los momentos en que ni siquiera hay señal, ni una llamada posible, ni un mensaje que pueda cruzar la distancia. Situaciones que, lo sé, son parte real de ciertos destinos y ciertas misiones, ahí la fe compartida se sostiene de una forma distinta, no por la comunicación directa, sino por sincronía de intención. Acordar antes de una salida así, una hora del día en el que ambos, cada uno donde esté, dediquen un minuto al mismo tiempo, aunque no puedan confirmarlo el uno al otro en el momento, sostiene una conexión real, incluso en el silencio absoluto de una comunicación. Saber que a cierta hora alguien más está haciendo exactamente lo mismo que tú en otro lugar sin necesidad de confirmarlo en sí es un mismo acto de fe que se puede compartir. Y quiero ya cerrar este programa, queridos oyentes, con una imagen como en el segmento anterior, en el primer segmento. Y no piensen en la fe familiar como algo que necesita un templo, un altar o un momento solemne. Piénsenlo más bien como una mesa. La mesa de una casa, ¿no? Con toda su sencillez, con la comida a medio servir, con las prisas, con los platos que faltan porque alguien está de turno, es desde hace siglos uno de los lugares más antiguos y más simples de donde una familia sostiene su fe, reuniéndose, dando gracias, aunque sea brevemente, por lo que hay. No necesitas una capilla en casa, necesitas una mesa donde de vez en cuando alguien diga gracias en voz alta. Y si esa mesa, muchas semanas, tiene sillas vacías porque alguien está de turno, eso tampoco rompe la imagen. Una silla vacía nombrada con cariño, aquí falta fulano, pensemos en él o en ella en un momento, convierte esa ausencia misma en parte de un ritual, en vez de convertirla en un vacío que nadie menciona. Y hoy ya cerramos por ahora este recorrido donde se habló de por qué se apaga la fe, qué la sostiene y cómo la familia puede ser parte de ese sostén, incluso cuando la distancia parece decir lo contrario. Si te llevas una sola cosa de estas tres, que sea esta, ¿no? La fe, la tuya, no tiene que sostenerse o ser perfecta, ni sola, ni todo el tiempo encendida al máximo, solo tiene que sostenerse en un gesto pequeño a la vez, con quienes tienes cerca o con quienes llevas o estás cerca en casa. Eso es todo por el programa de hoy. Queridos oyentes, muchísimas gracias a los que se quedaron hasta el final. Soy Valentina Rodríguez, comunicadora social y periodista. Y no olviden seguirnos en nuestras redes sociales. Nos encuentran en Facebook, en Instagram, en X y en TikTok como Obispado Castrense de Colombia. Nos escuchamos el próximo viernes con un tema también interesante. Feliz noche y feliz fin de semana.

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0: Queridos oyentes, un saludo lleno de paz en nombre de Jesús y María. Soy Carmen Lucía Rincón y hoy nos acompaña en este su espacio de testimonio Maribel Camacho Parra, católica, activista provida, actriz de profesión, trabaja en orientación a madres en crisis de embarazo, también está en la organización Provida Latam, líder del Rosario Mundial de Mujeres, delegada en su momento de Pastoral Juvenil y Pastoral de la Vida en la Vicaría de San Pedro y de la Inmaculada Concepción. Como siempre, es todos los que llegan acá es para dar un testimonio de fe, un testimonio de camino que nos muestran también cómo nosotros podemos llegar a esa conversión dejando atrás una historia y un pasado diferente al que nos traza el seguimiento de Jesús. Convencidos de que para ser misioneros hay que ser primero discípulos, y Maribel es un claro ejemplo de esto. Maribel, muchísimas gracias por aceptar esta invitación. Te damos las gracias de verdad en Radio Minuto, que es tu casa, y abrimos los micrófonos para escucharte. Quiero que iniciemos con tu pasado, hablando de tu vida como actriz, porque tenemos la tendencia a rotular a las personas y siempre creemos, repito, vale la palabra nuevamente, de que ese mundo es un mundo oscuro, un mundo donde no hay fe, un mundo donde Dios no existe, y qué rico que la gente vea que también en ese mundo entra Dios, cabe Dios y cambia la vida de quien se adhiere a su Hijo Jesucristo.
1: Bueno, Carmen, muchísimas gracias por la invitación y a todos los radioescuchas también de la emisora Minuto de Dios. Gracias por esta oportunidad de mi testimonio. Y bueno, antes quiero decir que dar el testimonio no es tan sencillo, porque es abrir la puerta de intimidad de tu vida personal hacia los demás. Y que obviamente cuando uno da el testimonio, pues lo hace para evidenciar lo que tú acabas de decir, ¿no? La luz de Dios, cómo entra en una vida, en una familia apartada por mucho tiempo. Digamos, yo digo que más de la fe católica, más no de Dios, ¿no? Porque Dios siempre, como tú lo dices, siempre ha estado y está en los creyentes y en los no creyentes. Dios es, ¿no? Es, Él es. Entonces, bueno, en mi historia personal, resulta que sí provengo de unos padres que se conocieron como en un contexto social, político, más o menos hacia alrededor de los años 70, eso viene de los 60, donde digamos la manifestación revolucionaria que hay en esos tiempos con relación a cómo se ve la fe, la experiencia en Dios, hace que los jóvenes desde esa época se aparten un poco y que tengan conceptos de la fe como la fe es el opio del pueblo, hay una línea, no sé si de izquierda o comunista como tal, creo que hay una pequeña raíz, pero son más otras cosas que se están viviendo en esos tiempos. Entonces pues mis padres se conocen. Mis abuelos, tanto paternos como maternos, eran personas tradicionales con una fe, digamos, de parte de mamá, una fe profunda. Mi abuela es siempre fue una enamorada de Dios. Pero de parte de papá sí hubieron como ya diferentes experiencias. Inclusive creo que mi familia por parte de papá, muchos eran protestantes. Entonces en ese encuentro de mis padres, en un tiempo donde lo político, lo cultural y lo social, digamos, se ponía por encima de la fe, pues ellos se van a vivir y pues ahí, entonces ellos tienen su encuentro y yo nazco en una familia que no profesa la fe católica y que de alguna manera hay un rechazo, porque recuerdo que en mi infancia mi madre y mi padre eran muy rígidos con relación a los temas de fe con mis abuelos, les prohibían que nos hablaran de Dios, no fuimos bautizados. Recuerdo que en mi casa sí se hablaba mucho de cosas políticas y en ese contexto pues crecí toda mi infancia. Mis padres, mi padre un hombre científico, un hombre inteligente, un hombre de una sabiduría muy grande, que pues sacó adelante su proyecto como médico. pero estaba muy enfocado hacia la ciencia, ¿no? Y mi mamá, pues también una mujer que más adelante entra nuevamente a ejercer su carrera como maestra en sociales, pero con una tendencia, digamos, de izquierda, de ideologías muy marcadas, donde se pensaba que Dios o la fe católica era algo que sesgaba la posibilidad de ser libre y de ser feliz. Entonces ellos, bajo ese contexto, pues decidieron hacer su familia de esa manera, nosotros alejados de Dios, tuve un hermano, y a los 12 años, pues papá y mamá se separan. Entonces, en esta situación de una, digamos, habían unos valores diferentes a los que tiene una familia cimentada en Dios. Había una libertad. A los 12 años yo empiezo a tener una libertad que no tenían muchas de mis amigas. Estoy en un colegio donde no se habla de Dios. Sin embargo, gracias a la experiencia de mi abuela, que es una, mi abuela fue la mujer más importante en mi vida para mi fe católica, ella sí me hablaba de Dios, ella me decía Dios existe. Yo recuerdo que yo rezaba a escondidas porque a mi mamá no le gustaba que yo rezara. Y mi abuela siempre me dijo, Él es Dios, Él es Papito Dios. Recuerdo mucho esa frase que me decía Papito Dios. Y fue un amor profundo por mi fe hacia Dios, pero era escondida porque mis padres definitivamente negaban. Tenían una especie de, bueno, no sé si rabia o cómo se podría decir, había una negación profunda a todo lo que representara el catolicismo, ¿no? Además porque hay muchas mentiras con relación también a lo que hay dentro de la Iglesia Católica, ¿no? El tema de los sacerdotes, bueno. Entonces yo nazco en ese ambiente, mis padres se separan y a los 12 años en un colegio no confesional.
0: Te hago una pregunta, me gustaría mucho que tú aclararas o nos aclararas eso que dices con respecto a los sacerdotes, porque yo en lo personal amo a mi iglesia profundamente, con sus luces y sombras, como las tenemos todos, y también han sido muy censurados, muy criticados, pero dentro de la iglesia hay sacerdotes santos, entonces esa parte me parece que es importante aclararla.
1: Sí, absolutamente. Creo que el problema es que las personas que no conocen nuestra fe católica tienen unos estigmas, unas ideas de lo que es el sacerdocio, ¿no? De unos paradigmas, de unas normatividades, de un moralismo extremo que no es verdad. No hay personas o hombres más piadosos representantes de Cristo que son nuestros santos sacerdotes, pero bajo esa mirada en ese tiempo se pensaba que el sacerdote era un ser moralista que condenaba a las personas por sus maneras de pensar ideológicas o sociales. Entonces mi familia tenía un poco esa idea.
0: Mostraba un Dios castigador.
1: Mostraban un Dios castigador, okay, que no permitía que las personas se expresaran con libertad. Y eso era el contexto que ellos tenían o la idea que ellos tenían de la Iglesia Católica. Entonces, bajo esa mirada que había en mi familia, pues mi abuela me dice, no es así, ella me enamora. Y yo siempre tuve mi experiencia de Dios desde los 7 años, pero era oculta. Nosotros no éramos bautizados, yo entro y luego ya salgo a la universidad a los 15 y 16 años y bajo un contexto social, porque yo estaba en un colegio que se llamaba Pedagógico Experimental, ahí empecé a vivir muchas cosas muy alejadas de Dios, es decir, no había normas en este colegio, no habían... Había una especie de experiencia con relación a la educación que no era del todo mala, porque no, pues no voy a hacer tampoco juicios acerca de eso, pero sí que nos apartaban de lo que Dios a veces quiere en las personas, ¿no? De ese camino de conservación con relación al pecado. Allá pues había una libertad y de ahí yo salgo a hacer mi sueño, que era ser actriz, ¿no? Después de la separación de mis padres, mi padre se fue para Francia, duró allá como unos 2 años y pues mi mamá estaba en sus estudios y yo empecé a tener una libertad de la cual comprendo a mis padres, los amo, no hago un juicio con relación a lo que ellos hicieron, pero sí estábamos un poco abandonados. Recuerdo mucho que en la edad de las fiestas, cuando yo era una adolescente, mis amigas me decían siempre, bueno, hay una fiesta y yo siempre tenía permiso de ir. Mi mamá nunca me dijo no. En cambio, mis amigas sí, ¿no? Entonces, más adelante, mi reflexión cuando yo hablo con los jóvenes es, ¿cómo cuando una mamá le dice a su hijo adolescente, no vas, No es por un sentido de evitarle vivir, sino tal vez porque hay un cuidado, hay un amor profundo. De hecho, lo primero que yo le dije a mi mamá cuando me confronté con ella es, tú no me amabas, porque nunca me dijiste no a mi libertinaje, porque realmente vivía una libertad absoluta. Y así es pues como toda mi adolescencia y entro a estudiar actuación en la Academia Superior de Artes de Bogotá. Bueno, ahí entra un mundo mucho más fuerte, que es el mundo artístico, bohemio. Entonces empiezo a conocer el mundo de las drogas, tengo mi primer novio, que es una persona pues que tenía un estilo de vida pues muy singular, muy apartado de Dios, una espiritualidad que no tenía que ver con el catolicismo, más bien pues basado en otras experiencias espirituales que no son de Dios, que de pronto no son malas en sí mismas, es la búsqueda de esa necesidad que tenemos de Dios, pero pues son equivocadas, ¿no? Entonces relacionadas con el budismo, con el esoterismo. Y de ahí pues tuve una experiencia bastante fuerte a los 16 años, yo quedo en estado de embarazo y de ahí en adelante pues tomo las peores decisiones de mi vida y es haber accedido a un aborto. En ese contexto en el que yo estaba, mi vida empieza a sumar y a sumar y a sumar experiencias después del aborto, en la cual pues obviamente una persona que no ha tenido un cimiento familiar, una familia pues firme, sino muy disfuncional, entonces pues yo empiezo a tener una vida activa sexual con mi novio desde muy joven. Empieza el desorden de las drogas, empieza el mundo bohemio del teatro, el mundo de la rumba, el mundo del desorden y obviamente tras cargar ese dolor tan grande que es un aborto, que en ese instante quizás yo no percibía, a pesar de que sufrí mucho, tuve muchas depresiones, pero no comprendía lo que significaba abortar, entonces de alguna manera me voy reconduciendo por ese camino, ¿no? De oscuridad, un poco de alejamiento de Dios, en búsqueda de que todos esos vacíos que yo estaba teniendo, pues los llenaba a través de mi profesión como actriz, a través de mis relaciones afectivas con mis novios y a través de un mundo materialista, ¿no? Porque papá de alguna manera, pues nos amaba y pues llenaba mis expectativas económicamente, lo mismo pues en mi familia. Entonces, mi familia entra en un proceso de ruptura absoluta. Mi hermano también, pues desafortunadamente entra al mundo de las drogas, ¿no? Del consumo, de la bohemia, y mi familia entra en una especie de crisis. Recuerdo mucho situaciones de muchas crisis con relación a mi hermano, que estaba en un mundo de drogas bastante fuerte, porque pues era consumidor de drogas pesadas. Y nosotros como que no veíamos eso, mi hermano estaba en el mundo del punk porque él tenía la cresta, tenía tatuajes, bueno. Y yo pues en mi mundo también, ¿no? Entonces, pero no veíamos, o sea, como que intentábamos vivir de esa manera, asumiendo el día a día, pero no veíamos como esa falta de la luz y del amor de Dios, hasta que caímos, yo caí en situaciones muy fuertes de droga. Y mi hermano también, mi hermano entró a una comunidad de rehabilitación. Yo nunca entré a una comunidad de rehabilitación, pero sí hubo un momento donde toda mi familia estaba en crisis. Yo pues consumía también drogas, también sobre todo el tema de la cocaína, que fue como los episodios más fuertes de mi vida, más el tema obviamente de cargar con el aborto, porque no fue un aborto, fueron más abortos. Y en una parte, mi manera supuestamente racional de vivir mi experiencia, y es decir, no, yo soy una mujer libre, yo soy una mujer emprendedora, yo creo en el aborto, pero dentro de mi historia personal, dolor, tristeza, vacío, soledad, cambiaba de parejas constantemente, muy joven, muy pequeña, pero me creía muy grande, muy alejada de muchas cosas, y mi hermano en sus crisis, y mi mamá también empezó a tener crisis. Y gracias a esa gran oscuridad que viven las familias, yo le llamo él como el caos divino, ¿no? Que es cuando las familias quieren seguir viviendo y no quieren que les pase nada, pero no se dan cuenta que Dios está permitiendo que ese caos, que ese sin amor, que esa tristeza, se rompa para que pueda entrar Dios. Y ahí entonces ya viene esa parte hermosa que es la conversión.
0: ¿En dónde iniciaste tu camino de conversión? La verdad, yo te veo a ti, es como leer la historia de María Magdalena, en donde siempre fue censurada, criticada, atropellada, y Dios le concede la gracia de la resurrección y nos muestras ese Dios que da la oportunidad de cambiar de vida, de transformarnos a través de acoger su trascendencia y adherirnos a Jesús, su Hijo. Dios coge la historia de cada uno, la historia de dolor, de sufrimiento, de angustia, de una cantidad de cosas, de sentimientos y emociones que vamos encapsulando y las transforma. Él toma el timón de la vida y también tiene el timón del mundo desde lo que conocemos como la resiliencia. ¿En dónde empiezas tu conversión, Maribel? ¿Cómo?
1: Yo digo que el Señor tenía un plan conmigo y con mi familia, porque nuestras conversiones fueron como un poco simultáneas, pero desde mi experiencia, pero el Señor actúa, ¿no? En cada alma, ¿no? Él entra en una familia, en cada uno, pero entra de manera personal, porque hemos hablado que la experiencia de la conversión tiene que ser personal. O sea, obviamente en mis conversaciones con mi abuelita, ella me llevaba, me hacía conocer el catolicismo a su manera. Una mujer con una fe profunda, enamorada de Dios. Ella aprendió a leer para leer la Biblia. Realmente mi abuela para mí era como una especie de santica, una mujer muy especial. Y entonces yo recordaba en los peores momentos de mi vida ese recuerdo de Dios, ¿no? Recuerdo una vez, es una anécdota un poco fuerte que la voy a contar acá, muy íntima, pero pues la quiero compartir porque es bonita, y es que en un momento donde yo estaba muy mal en mi vida, había consumido mucha cocaína, digámoslo así, estaba muy inestable, salí a la calle a caminar en un estado bastante fuerte, y recuerdo que entré a una iglesia y recuerdo que cuando entré ahí, como que dije, ¿dónde estoy? Sí, o sea, después de estar como en tantos ambientes, entro ahí y ahí entonces hago como un aterrice y empecé a sentir como una especie de paz y me dirigí a Cristo. Entonces, cuando me quedé mirándolo, yo en ese estado que estaba, empecé a sentir como que ese estado alterado que producen las drogas, los alucinógenos, empezó a cambiar y empecé a tener una conversación y yo le decía a nuestro Señor, ahí en ese momento no era nuestro Señor, era como Jesús, ¿no? Pues yo le decía como en ese paralelo, le decía, tú ahí, ¿por qué te dejaste crucificar? ¿Quién eres? ¿Quién eres? Y en ese quién eres era como, no entiendo por qué te crucificas con esta humanidad que está tan alejada de ti. Y ahí tuve como una primera experiencia que fue entrando en mi interior para comprender que Dios iba haciendo una obra en mí y que se necesitan dos cosas básicas para la conversión, pienso yo. Una es una humildad y una disposición para dudar. Así uno no crea en Dios, digámoslo, yo lo hablo con mis amigos que no son creyentes. Yo digo, está bien que no creas, está bien que dudes, está bien que quieras conocer. Porque cuando hay una puerta abierta para preguntarle a Dios, ¿existes? Porque yo recuerdo que yo le dije, yo no sé si tú existes, pero si tú existes, quiero que cambies mi vida, porque estoy destruida. Y yo te prometo a ti, en esta cruz, que si tú cambias mi vida, yo te voy a servir toda la vida.
0: Qué belleza de momentos también, a pesar de las crisis. Vemos también cómo contigo, en esa historia tan linda, que además te agradezco que nos abras el corazón, porque abriendo corazón podemos abrazar historias, cómo pasa uno por los sepulcros para poder descubrir las victorias. Son sepulcros, muchos se quedan vacíos, pero muchos sepulcros también entra la luz y es donde empezamos a enterrar los miedos y empezamos a enterrar un pasado que nos sirve para llevarnos a la victoria, como estás tú ahora en todo lo que haces por nuestra iglesia, que es bendición, pero primero por Dios y por Jesús. Vamos a una pausa y ya regresamos.

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0: en la vida de todo cristiano católico, porque con el tiempo vamos comprendiendo y entendiendo que sin cruz no hay resurrección y todos pasamos por una cruz a la medida de la salvación que tenemos, que debemos para pasar a la otra orilla, como nos habla la palabra. Y cada uno se queda con una fragancia especial y particular de su historia. Y es, unos tienen una fragancia de muerte y otros tienen una fragancia de vida. Y es pasar de la vida a la muerte. Y es todo un proceso en donde en ese proceso aprendemos a direccionar emociones para poder direccionar la vida. Continúa entonces con esa historia tan bellísima de estar en el templo y ver la cruz y cuestionar al Señor por qué estás ahí y qué quiere de ti.
1: Sí, yo en ese momento sí recuerdo, después a veces digo, ay Señor, yo toda desafiante, un poco con soberbia, ¿no? Como diciéndole, ¿quién eres tú? Pero fue interesante porque nuestro Señor también se hace humilde, ¿no? Se hace humilde al alma y sabe que nosotros tenemos batallas. Hay muchas, a veces muchas batallas con Dios, ¿no? ¿Por qué no apareciste en este momento de mi vida? ¿O dónde estabas cuando me pasó esto? ¿O por qué nunca te sentí? ¿O por qué nunca te vi? ¿No? Son las batallas que tenemos con esa experiencia de Dios. Sin embargo, Dios, que es bueno, bondadoso, humilde, siempre se revela. Hay momentos en que calla, ¿no? Que es un misterio para el hombre el silencio de Dios, porque ese silencio de Dios es una experiencia de sabiduría, pero el ser humano es impaciente, quiere todo ya.
0: La inmediatez.
1: Quiere la inmediatez. Entonces, claro, yo en una situación tan vulnerable en la que estaba, pues lo desafío de alguna manera, le digo, ¿por qué te crucificaste a una humanidad que vive en este desorden? O sea, esta humanidad no te merece, porque no luchaste por tu vida. Y bueno, y le decía al Señor que quería que Él apareciera en mí. O sea, realmente le dije, ven. Yo, obviamente yo esperaba un milagro, ¿no? Yo esperaba la voz, que se abriera el techo y el Señor apareciera. Pero se dio eso en mi corazón. En mi corazón hubo una experiencia de paz. Yo recuerdo que salí de ahí con paz. Y de ahí empezaron algunos cambios de manera evidente en mi familia. Uno de los cambios más importantes fue que mi hermano, en una situación de absoluto descontrol en el consumo de drogas, entra a una comunidad de rehabilitación. Una comunidad de una gran bendición, que son los terciarios capuchinos. Esa comunidad se llamaba Cotecol, porque creo que ya no existe. Desafortunadamente se perdió una labor impresionante que tenían. Y es una comunidad para personas que están en consumo de drogas. Ahí empezó un proceso mi hermano. En ese proceso recuerdo mucho que yo pues seguía en mis maneras de vivir, pero ya dentro de mí habían cambios que yo no los notaba, ¿no? El ser humano no va notando cuando Dios va actuando, pero Dios va haciendo su obra dentro. Yo seguía pues consumiendo con mis novios, fumando marihuana, pero para mí sentía mucha paz de que mi hermano entrara. Yo siempre pensé que el problema de mi hermano era de él. Pero esta comunidad agarra a toda la familia para decir que cuando hay una persona que consume drogas, el problema no es solo de esa persona consumidora, es todo el entorno familiar que está disfuncional, que no hay Dios, que no hay amor. Y entonces, pues todos nos confrontamos. Mi papá fue el más confrontado porque mi papá, pues en su manera de vivir, siempre creyó que era un hombre recto, que hacía las cosas bien, o algo así como él se decía, pero si yo he hecho todo bien. Él no se ha dado cuenta de, bueno, de muchas cosas, ¿no? Pero ha ido en su proceso de cambio. Y ahí mi hermano toma la decisión como a los 2 años de bautizarse. O sea, nosotros, yo tenía en esa época 24 años y mi hermano toma la decisión de bautizarse. Él tenía unos 22, 20 años. Y en esa determinación, pues yo meditaba, ¿no? 24 años sin el sacramento del bautismo. Él se bautiza y a mí me pareció chévere. Yo dije, qué chévere, pero obviamente detrás de ese chévere estaba la gracia de Dios, el impulso del alma, el anhelo a encontrarse con el amado, porque definitivamente había en mí un anhelo. Gracias a Dios, nunca durante mi época de estar lejos de Dios sentí como aversión hacia lo católico, no, por mi abuela, pero mi familia sí tenía una aversión. Pero yo no, yo siempre, nunca estuve ahí, pero siempre sentí que

0: Cristo que está ahí presente, él era alguien especial, ¿sí? De pronto en alguna época para mí fue un maestro, ¿no? No era Dios como tal, pero era un maestro. Y tomó la decisión de bautizarme a los 24 años. Ese bautismo fue muy fuerte porque yo cargaba con pecados muy fuertes. Entonces, siempre que hablo de esta parte, explico esto, ¿no? Una persona que lleva mucho tiempo con el pecado, que el pecado la ha enceguecido en todos sus sentidos, especialmente en su camino de pensamiento, en su racionalidad, le cuesta mucho que venga otra persona a hablarle de Dios y a decirle lo que es y lo que no es. O sea, por eso este enfrentamiento que tenemos con las nuevas generaciones, con el feminismo, con el grupo LGTBI, porque ellos han estado muchos años sumergidos, trabajándose mentalmente para tener una manera de vivir. Yo aprobaba el aborto. Entonces, cuando yo entro a mi bautismo, pues tengo que confesar todo esto, pero yo nunca había experimentado o nunca había reconocido lo que significaba abortar, nunca, nunca lo había entendido. Y en el momento que yo me bautizo y hablo con este santo sacerdote, que lo quiero mucho y lo recuerdo mucho, tenemos una conversación y Dios me puso el sacerdote que es, porque el Señor sabe quién es la persona. Y conversamos mucho. Y cuando yo me bautizo, como unos días después de esa confesión tan fuerte, y yo me quito la venda porque entra la gracia del bautismo, yo empiezo a comprender y lo primero que hago, además de sentir ese amor en el bautismo,
1: El Espíritu Santo.
0: el Espíritu Santo, siento dolor. Yo siempre le digo a la gente que cuando uno ha estado en tanto pecado, tiene dos momentos en la conversión, ¿no? Uno es un amor profundo porque uno entra como en un idilio porque el Señor derrama una gracia, unos consuelos muy grandes al alma para que uno los reconozca. Pero otro es el dolor de lo que se ha vivido, ¿no? El dolor. Entonces yo empiezo a reconocer que aborté, que lo que hice, que ya no era una expresión alejada o una cirugía como yo lo veía, sino era que yo había cortado la vida de mis hijos que estaban en mi vientre. Y de ahí viene un proceso bastante difícil, amoroso y duro, porque pues yo entro al minuto de Dios, porque me evangelizaron chicos que pertenecían a una comunidad que se llamaba Génesis, se llama Génesis, creo que todavía está esta comunidad haciendo un trabajo muy fuerte. Y recuerdo que yo duré 5 años llorando. Todos los días, 5 años donde yo no quería vivir, 5 años donde tenía una batalla entre entregarme a Dios y entre padecer lo que había hecho, entre no perdonarme, entre crisis emocionales y obviamente interiormente, hablando de la batalla espiritual, para pues obviamente las personas que saben de esto, saben que pues yo estaba invadida de cosas espirituales, ¿no? Como María Magdalena, ¿no? Entonces, son como varias cosas, ¿no? Primero, un amor profundo, un deseo de alcanzar a Dios, pero no lo puedo alcanzar porque dentro de mí había muchas cargas, muchas heridas, mucha tristeza. Me tuvieron que hacer liberación, obviamente, dentro de mí habían espíritus de muerte, espíritus de oscuridad, espíritus de aborto. Y eso entró en batalla, mi vida entró en una crisis y a partir de mi conversión empiezan también al mismo tiempo, simultáneamente, la conversión de mi hermano y la conversión de mamá. La de mi hermano fue la más demorada, fue un proceso muy duro, muy, muy duro, porque mi hermano seguía en su mundo de consumo de drogas, salió de rehabilitación, pero recayó muchísimas veces y más otras cosas que él experimentaba. Y el proceso de mi mamá, que entró en una crisis, por reconocer que había vivido en un ideal del comunismo, que no era comunismo, era otra cosa, pero entró en una crisis de fe muy fuerte, pero entró en depresión, tuvo que ir a psicólogo, psiquiatra, y entramos en esa purificación que es hermosa porque Dios da el amor, pero al mismo tiempo está la batalla, ¿no? Entonces así fueron unos 5 años, yo estuve en el minuto más o menos en dos comunidades que me ayudaron un montón, que fue Génesis. Y estuve en Sembradores de la Palabra, donde en un proceso muy constante de trabajo logré trabajar mucho en mi vida interior y en poder llegar pues a ser, digamos, la mujer que quería ser para Dios.
1: La mujer que eres para Dios y especialmente esa discípula misionera que lleva esa luz del resucitado. Me llama mucho la atención, escuchando tu historia, y viendo lo que tú haces hoy en día, que eres líder de lo que es Provida, ¿no? Entonces vemos cómo a partir de un sufrimiento el Señor lo transforma en un regalo divino para llevar a los otros a la luz, ¿no? De la mano de la Virgen María, porque pues siempre María está ahí, y es hacer un catarsis para sacar una fortaleza a pesar de ese sufrimiento y un camino duro, pero que te lleva y te enseña a mostrarle a las demás personas, en este caso las mujeres, lo importante que es la vida, lo importante que es ser madre y no tener sepulcros en sus vientres, o sea, o hacer de sus vientres un sepulcro, porque los vientres son para dar vida. Háblame o háblanos un poquito de esta parte en que tú trabajas tan activamente Provida.
0: Sí, bueno, voy a retomar un poquito el momento del dolor y recuerdo que después de 5 años en la comunidad, yo lloraba, ¿no? Todo el mundo me decía, ¿por qué estás triste? Todo el tiempo era depresiva, todo el tiempo, o sea, la mayor parte de mi tiempo. Y recuerdo que en una oración, un hermano oró por mí y en esa oración yo me caí como siempre me caía, lloraba y él me dijo en ese momento una palabra de Dios y me dijo, no llores más. Levántate, este es el momento de levantarte. Y esa palabra entró muy fuerte en mí porque cuando él me dice eso, me dice, yo te voy a enviar a las naciones. Recuerdo que fue como un punto de cambio para yo decir, no puedo seguir llorando, o sea, no puedo seguir llorando. Y ya había hecho algunos procesos, entonces primero hice mis procesos de sanación, Viñedo de Raquel, Proyecto Esperanza, que los recomiendo y los amo. Y de ahí entonces empecé ya con una formación más profunda acerca de qué era el aborto, acerca de qué es lo que realmente sucede con la madre y con el hijo cuando una mujer accede a realizarse un aborto, ya mediante toda esta revelación que ya no me producía tanto dolor porque yo no podía estar en una formación de aborto porque yo salía corriendo, o sea, no aguantaba ver las imágenes, yo entraba en crisis 3 días. Yo no podía escuchar la palabra aborto, o sea, era impresionante mi crisis, pero ya cuando el Señor me dice, no más, Él derrama una gracia y ya me da la fortaleza, ¿no?, de sanación y para ayudar. Entonces, pues, empiezan muchas cosas, empiezo a unirme a muchos grupos que están en la defensa de la vida, de la familia, incluso participé en plenaria, en el Congreso, defendiendo la vida muchas veces. Y de ahí pasé luego a un grupo, pues de los grupos más conocidos que hay acá, que es 40 días por la vida, uh-huh. Donde yo me enteré que había una comunidad que rezaba, yo dije, yo quiero ir, yo necesito ir, yo necesito dentro de mí hacer algo. Y cuando yo empiezo a ir a ese grupo de oración, la sed que yo tenía de lo que estaba viviendo, la fuerza que Dios me empezó a dar, yo empecé a trabajar rescatando mujeres, hice como 2 rescates, en algún momento alguien me dijo, lánzate, y fue tan efectivo el trabajo que se hizo con tanto amor, con tanta pasión, con tanto ya gracia de Dios, que me llamaron de una a trabajar en Coalición por la Vida, donde trabajé más o menos 1 año, ayudando a orientar a las mujeres que eran rescatadas, que iban a entrar a la casa de abortos para ser rescatadas y poderlas orientar, poderles hablar de la vida. Entonces hice un trabajo arduo, me formé también en base a algunas psicólogas, amigas mías que me ayudaron en esa formación y de ahí empecé a hacer un trabajo grande. Ya más adelante pues no seguí en 40 días, pero seguí desarrollando esa tarea, lo sigo haciendo ahora y ahora pues prácticamente tengo un grupo de mamás, no soy una fundación todavía, pero a mí me siguen llamando para decir, Mari, hay una mujer que se va a tomar las pastillas, háblale. Y la gracia, la formación, el amor y la pasión con la que el Señor pone en mí esa manera de reparar, pues es grande porque son muchas las mujeres que logran decirle sí a la vida a través de lo que Dios hace, a través de esta mujer indigna, de esta sierva, de esta María Magdalena que se levanta. Entonces he hecho un trabajo desde hace mucho tiempo con el tema del rescate de las mujeres, de la orientación y también con mujeres que ya pasaron por aborto, que por ejemplo tuvieron un aborto hace 30 años y que no logran sanar y restaurar su vida, ¿no? Que es una de las cosas que Dios me dijo. O sea, yo, a pesar de que no tuve un aborto, tuve más abortos, es una experiencia muy fuerte, Dios logra regalarme esa sanación que no, el dolor de la mujer que aborta no se va nunca. O sea, yo digo que ese dolor me va a acompañar hasta la tumba. Es una cruz, ¿no? Es la cruz que abrazo, es la cruz que me hace ser la mujer que soy, es la inspiración, mis hijos en el lugar donde el Señor los tiene, sea el limbo, sea el cielo, que yo aspiro que sea el cielo, porque doctrinalmente todavía no hay una respuesta concreta. Sin embargo, Benedicto XVI da la posibilidad del bautismo de deseo para que los niños del limbo accedan pues al cielo, pero es algo que no está todavía instituido dentro del catolicismo. Entonces pues hay esa duda, pero hay ese amor profundo de mis hijos que me acompañan a hacer este trabajo, y la felicidad y el amor que yo tengo por esas mamás es muy grande. Es muy grande, porque en el momento en que yo hago un rescate, no solamente, no les cuento mucho ya mi testimonio, porque no lo creo necesario, ya en algunos aspectos sí lo cuento en casos extremos, pero yo siempre le digo a la mamá, mami, hasta el último día de la vida de que tú tengas tu bebé, yo te voy a apoyar, y así ha sido. Ellas saben que, como dicen personas que, pues que son pro aborto, digámoslo así, dicen que nosotros los pro vida, lo que hacemos es convencerlas para que digan sí y luego que ellas miren cómo hacen. Eso no es cierto. Nosotros nos organizamos, tenemos muchas fundaciones, una red de fundaciones de apoyo, donde las mujeres, inclusive cuando las sacan de su casa, las llevamos a unos lugares donde las adoptan, digámoslo así, donde les dan alimento, donde a través de ONG, de personas que apoyan, les dan el sustento a estas mujeres para que puedan tener a sus hijos, y también para darles la opción de darlos en adopción. Entonces yo siempre he estado al lado de ellas y siempre les digo, aquí estoy contigo, aquí estoy, porque yo te prometí que este hijo iba a ser una bendición para ti. Y así ha sido, y así es, y sigo con ellas. Yo, los niños, algunos ya tienen 2 años, 3 años, son grandes, y siempre me dicen, mira este bebé que fue a través de ti, que tú me ayudaste a verlo. Entonces es una experiencia hermosa.
1: Sin palabras. Hablemos un poco de la Virgen María. Eres líder del Rosario Mundial de Mujeres, y quiero que nos cuentes qué trascendencia ha tenido en tu conversión, en tu vida católica, en tu camino de fe, la Virgen María.
0: No, la Virgen es todo. La Virgen es... ella viene en un proceso después de conversión. Yo, pues, digamos, aquí en el minuto tuve una experiencia muy profunda con Cristo, pero la experiencia de la Virgen aparece en mi vida cuando yo me consagro. Yo me consagré en un sitio tradicional, pero también en Lazos de Amor Mariano, que es una comunidad muy mariana. Y entonces la Virgen María en mí hizo algo que es muy lindo, y es volver a equilibrar mi feminidad, porque yo en mi estilo de vida tenía un estilo de vida muy alejado de lo que era la feminidad, de lo que era ser una mujer femenina, ¿no? Era una mujer muy voluntariosa, muy controladora, todavía tengo una batalla con eso. Era una mujer de cabello corto. Recuerdo mucho que cuando me convertí, yo siempre, durante mucho tiempo, tuve el cabello cortico, casi calva. Y recuerdo que uno de las personas que me lleva a la conversión me dice, tu cabello va a crecer tanto como tu fe. Y yo no entendía mucho por qué me decía eso, pero entendí que no solamente hacia lo físico, hablo de lo exterior, pero es lo interior, cómo a través de la imagen de la madre, de la mujer, yo empiezo también a trabajar mi ser mujer. Mi primer director espiritual, que fue el padre Camacho, él me decía, la Virgen la ha pulido, porque usted era una mujer muy voluntariosa, y fue la Virgen quien me muestra esa maternidad y ese amor también por lo que significa la vida.
1: Claro, hablar de María es muy importante, porque también hace parte de la historia de salvación, y en María acontece la Trinidad y nuestra fe es trinitaria. Con ese testimonio tan lindo, te agradezco de corazón, de verdad, nos invitas a buscar a Jesús entre los vivos, no entre los muertos. Y es una invitación también a que nos acerquemos a Él, y solo en Él encontramos la respuesta. Siempre tenemos que prender la luz de la esperanza y llorar cuando Dios entiende nuestra historia, la lee, la abraza, la transforma, y Dios limpia nuestros corazones por dentro.
0: Quiero aprovechar este espacio antes de que se vayan para invitar a todas las mujeres. El 13 de mayo nosotras hacemos el rosario público, y hago una cuñita cortica antes de que tú me regalas este espacio para invitarlas. lo hacemos en este momento en unas 22 ciudades en Colombia, son más de 40 países a nivel mundial, y salir a rezar el rosario, como tú lo dices, María, que es la que nos lleva a la Trinidad, o sea, ella es el camino perfecto a la Trinidad. Entonces ese día queremos darle el honor, nosotros vamos a salir en la, a la, en la, en el Parque Nacional, el perdón, en la Plaza de Bolívar a las 11 de la mañana, el 11 de mayo, que es sábado, para rezar el rosario de manera pública por la dignidad de la vida, de la familia y de la mujer. Entonces, es un espacio también que a la que quiero invitar a, okay, a todas las personas.
1: Igual el rosario es muy importante y lo podemos orar a todo momento, en todo momento y donde sea. Pues nos ayudas con ese testimonio a salir de las tinieblas desde una mirada de fe, y siempre es abrir el corazón a espacios nuevos para permitirnos tiempos nuevos. Esta es tu casa, de verdad, gracias. Los micrófonos siempre están abiertos para dar testimonios como el tuyo, testimonios de conversión, y de eso se trata. Yo le agradezco también a Donald Fernando Puerto, que es el que maneja el máster, por ser tan, tan especial y siempre estar pendiente de quienes estamos aquí en esta emisora, que es la emisora de todo. Y de una vez agradezco a todas las personas que ayudan en su generosidad a que esta emisora siga al aire. Una bendición y de verdad, gracias.

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0: Hola, muy pero muy buenas noches. Bueno, les damos la bienvenida a este espacio, Más Fe, Más Vida, donde la fe se hace vida a través de la radio Minuto de Dios 107.9 FM en Bogotá. Bueno, aquí estoy con mi esposa, con Paulita. Hola, ¿cómo estás?
1: Hola, hola a todos. Dios los bendiga. Bienvenidos nuevamente. Qué alegría poder compartir juntos este espacio. Y como siempre, pidámosle al Espíritu Santo, empecemos por el derecho, pidiéndole a Él que sea quien dirija este momento, que sea quien venga a hablar a nuestros corazones y que sea Él quien disponga nuestro corazón para que pueda abrirse a esas verdades que hoy nos va a decir la palabra del Señor.
0: Así es, entonces vamos a iniciar este momento presentándole al Señor este día que ya pasó. Presentémosle al Señor hoy afanes, cansancio. Preséntale a Él en este momento cómo ha estado tu relación con Dios, cómo ha estado tu relación con Él, cómo está tu vida de fe. Preséntale al Señor el cansancio, preséntale al Señor incluso las tareas de mañana. Háblale a Él con tus propias palabras.

gracias, Espíritu de Dios. Ahí donde estés, abre tus labios y dile gracias, Señor, porque estás cerca de los que te invocan sinceramente, con todo el amor, con todo el corazón. Vamos, invoca lo que hay en tu corazón. Realmente, ¿qué le quieres presentar al Señor ahora? Y dile: ven, Espíritu de Dios, te necesito. Vamos, descánsale en esta hora.

0: abrazo y dile gracias, Señor. Gracias, Señor, porque un instante en tu presencia me llena de vida. Gracias, Señor, porque tus palabras son espíritu y vida. Preséntale al Señor esta hora, este tiempo que vamos a tener aquí en Más Fe, Más Vida. Una vez más, qué alegría que estés aquí conectado en este espacio.
1: Así es, qué alegría que el Señor nos permite estos momentos para crecer en la fe, para fortalecer aquellas cosas que tal vez nos cuestan un poco, pero para entender también que Él siempre nos está sosteniendo, que Él siempre nos está llevando, guiando nuestro camino, como dice su palabra. Y hemos venido hablando en estos días acerca del poder de las palabras, de cómo podemos usar nuestras palabras para edificar y para bendecir a las demás personas. Así se pueden convertir en un principio para vivir mejor, para vivir más feliz, para vivir más bendecidos. Y es que quisiera empezar con esta cita bíblica de San Pablo. Romanos 12:14 dice: bendigan y no maldigan. Bendigan y no maldigan. O sea que claramente el Señor y la palabra de Dios, el Señor a través de su palabra, nos está haciendo un llamado fuerte a bendecir. Y nosotros, ¿a quién debemos bendecir? Pues a nuestra familia, a nuestros hijos, a nuestra pareja, a nuestro hogar, a las personas, a nuestro trabajo, a nuestros amigos, a nuestros compañeros. A todos debemos bendecir. Esa es una gran capacidad que el Señor ha puesto en nuestro corazón y sobre todo en nuestros labios cuando pronunciamos palabras de bendición.
0: Así es, y mira qué especial, justo la palabra bendecir habla de hablar bien, nos traduce bendecir, decir bien, maldecir, hablar mal, y estamos llamados a bendecir, a dejar fluir a Dios a través de nuestros labios. Es lo más importante, saber que nosotros somos canales, tu vida es un canal de transmisión, digámoslo de esta manera. Depende de la fuente que tú estés, a la que estés conectado, conectada, estás transmitiendo. Si estás conectado a las cosas de Dios, estás transmitiendo bendición, no solo con tus palabras, sino con tus actos también. Bueno, y qué maravilloso que justamente también los actos nos respaldaran justamente lo que tanto hablamos, porque muchas personas predican muy bonito, hablan muy bonito, cantan muy bonito. Yo recuerdo una persona que conocí, un cantante, en un momento dado yo lo escuché cantar allá y yo dije, este hombre canta como los ángeles, era una voz preciosa, preciosa, adoraba al Señor. Yo le dije, yo lo quiero conocer. Cuando él se bajó de la tarima, me le acerqué a él y no era un ángel, era un diablito cantando. Entonces, y muchos dijeron lo mismo. Entonces, qué bonito que también nuestras obras respalden lo que en algún momento predicamos. Estamos predicando a través de la palabra, estamos hablando de las cosas de Dios. El testimonio es importante, es necesario.
1: Así es, y damos testimonio con la manera que hablamos, porque ya habíamos dicho esto, de la abundancia del corazón habla la boca. Y precisamente como tú nos recordabas hace un momento, bendecir significa hablar bien de otro. Bendecir significa desear el bien, declarar el bien sobre otras personas. Lo más importante es que la bendición empieza a crear un ambiente espiritual en el que se favorece precisamente una buena comunicación, se favorece el fortalecimiento de los vínculos de la familia, se fortalece esa confianza entre padres e hijos, entre los cónyuges en una pareja, y pues si es en el trabajo, pues también va a favorecer las relaciones con nuestros compañeros de trabajo, es decir, en el lugar donde tú te encuentres, cuando bendices, cuando hablas bien de ese lugar, de lo que desarrollan, de las personas, lo que se crea es un gran ambiente espiritual para beneficio de todos.
0: Así es, y qué bueno que a través de nuestra vida le apostemos al éxito de nuestra empresa. Es decir, tu familia es tu empresa, tus compañeros son también tu empresa. Es parte del llamado que Dios nos hace a amar y a dejarnos amar, a dejar que Dios viva en nosotros, como lo afirmaba San Pablo: ya no soy yo quien vive, es Cristo quien vive en mí, Gálatas 2:20. Que tus palabras sean palabras de ánimo, que tus palabras sean palabras de impulso, qué triste que a veces muchos miramos el punto negro en la hoja blanca. Entonces el hijo llega con una nota, digamos, saca 7, de 1 a 10 saca 7, y muchos reclaman, pero ¿por qué no sacaste el 10? ¿Por qué? ¿Por qué? Bueno, pero qué bueno que en algún momento se agradezca, se admire, se elogie el esfuerzo que en algún momento se hace, ¿cierto? Que ha hecho el hijo. Pero qué bueno que se pueda animar a decirle, mira, tú eres capaz, aprendes, tú tienes capacidades. Lo más importante es que de corazón tú lo que estés haciendo lo tengas interiorizado. Hablando de hijos, pero hablando también de la casa, qué bueno que con nuestras palabras animemos a la esposa. Que muchas esposas son amas de casa. Qué bueno que admiremos lo que hace, lo que prepara, lo que tiene allí para el orden de los hijos, del esposo. Qué bueno en algún momento exaltarlas, decirles, mira qué bonito lo que estás haciendo. Y si en algún momento algo no le quedó tan delicioso como tú hubieras querido que te supiera, pero que animes en lugar de desanimar. Animes, bueno, mira, vas mejorando, esta receta está cada vez mejor, así por dentro tú sientas que no, pero que con tus palabras animes, exaltes, elogies, ayudes con tus palabras a contrarrestar el miedo. Mira cuántas veces unas frases, unas palabras pueden, ya lo hablamos la vez pasada, pueden marcar el camino y producir desconfianza a la hora de la acción, ¿cierto? Entonces que nuestras palabras también ayudan a contrarrestar el miedo. Qué bueno decir, bueno, no, vamos para adelante, juntos lo vamos a lograr. Palabras y frases como, bueno, ánimo, yo estoy contigo, tú puedes. Qué maravilloso poder cambiar nuestro lenguaje. Esas son las palabras del Señor. Las palabras del Señor justamente nos dicen, ánimo, tú puedes, no te desanimes, ve adelante, yo estoy contigo. Si Dios está contigo, ¿quién contra ti?
1: Y mira qué especial también, porque cuando nosotros hablamos palabras de bendición, cuando bendecimos a través de nuestras palabras, también allí hay un poder espiritual. Y es como que nosotros estuviéramos invocando esa protección del cielo y estuviéramos también invocando la gracia de Dios sobre la persona o sobre el lugar que estamos bendiciendo. Nos lo dice número 6:24, que el Señor te bendiga y te proteja. Qué bueno que diariamente nosotros, esas fueran las palabras que leyéramos a nuestra pareja, a nuestros hijos, antes de salir de la casa, que el Señor te bendiga y te proteja, que bendiga tu entrar, que bendiga tu salir, que bendiga tus pasos, que bendiga tu camino, que nosotros como católicos interioricemos cada vez más esas palabras para que podamos pronunciarlas sobre aquellas personas que más amamos.
0: Así es, así es. Entonces mira, la importancia de tener en cuenta lo que estamos diciendo, lo que estamos hablando, lo que pensamos. Y por eso es que es importante también entender que Dios es un Dios de orden. Dios es un Dios de orden. Hay una frase que hace tiempo escuchaba y veía más bien en algunos afiches. Estaba muy pequeñito yo y decía, conecta tu cerebro antes de poner a funcionar tu lengua. Conecta tu cerebro antes de poner a trabajar tu lengua. Mira, qué bueno que antes de hablar pensemos, que antes de hablar ordenemos las ideas. También es un acto de inteligencia justamente esto, ¿cierto? Planear en ese sentido, acomodar lo positivo, acomodar lo negativo. Qué bueno que en algún momento a la hora de hablar, pues no le demos tanta rienda suelta a las emociones. Ya lo hablamos la vez pasada, qué bueno dejar las emociones delante de Dios. Pero a la hora de hablar, hablar con sensatez, hablar con un corazón totalmente sereno y que Dios permita obviamente que cualquier situación que en algún momento se haya presentado a través de esa serenidad, a través de ese orden, que Dios es un Dios de orden, se puedan organizar los temas que en algún momento están pendientes por tratar.
1: Por eso yo te invito para que escuches esta canción y mientras la vas escuchando, mientras te vas conectando con Dios, también vayas pensando en esos momentos en los que has bendecido. O tal vez también, si es necesario, pensar en esos momentos en los que tus palabras no han sido de bendición y a través de este tiempo. Pídele perdón al Señor por esos momentos también en los que tal vez con tus palabras no has edificado, has herido o has destruido la estima de otra persona. Es un buen momento para que lo hagamos mientras vamos escuchando esta canción.

0: Y bien, estamos de vuelta y solo en Dios encontramos la paz. Solo en Dios encontramos la fuerza que necesitamos para vivir día a día. Por eso es que es importante frecuentar, escuchar, leer, guardar en el corazón su palabra. Allí están sus promesas, allí está la fuerza que nos sostiene justamente para ese día a día. Y de aquellas palabras justamente que brotan del corazón de Dios, vamos a estar transmitiendo también esas palabras a nuestros seres queridos. Recuerda que estamos en el espacio Más Fe, Más Vida, donde la fe se hace vida. Recuerda que está la aplicación Emisora Minuto de Dios. A través de App Store, Play Store, puedes descargarla y allí conectarte de una manera digital. También el canal Más Fe, Más Vida, Fe Más Vida, a través de YouTube. Allí puedes encontrar los capítulos anteriores, los espacios anteriores que hemos tenido. Ha sido un tiempo muy lindo, muy precioso, a través del cual Dios ha venido sanando, restaurando, obrando en nuestras vidas. Dios que es grande, Dios que es maravilloso. Y bueno, a cada uno y a todos los que están aquí reunidos, qué alegría que estén apoyando Radio Minuto de Dios. En este caso en Bogotá, 107.9 FM. Ya regresamos entonces, no te vayas.
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14: Hola, estamos de vuelta en este espacio Más Fe, Más Vida, donde la fe se hace vida. Y recuerda que estamos a través de la Radio Minuto de Dios 107.9 FM y a través del canal Fe Más Vida en YouTube. Bueno, estamos hablando justamente del poder de la palabra, esa palabra que nos da vida.

0: antes, y si tú consideras que quisieras incorporarlas dentro de ese lenguaje, dentro de esas palabras de bendición que puedes pronunciar sobre aquellos que más amas, pues también sería una gran bendición para ti y para tu familia. Esa primera palabra que todos necesitamos escuchar es un te amo. Aunque parezca muy obvio que todos necesitamos escuchar ese te amo, no siempre se dice. Y haz tú ese ejercicio cuando te han dicho te amo, mamá, te amo, esposa, esposo, te amo con todo mi corazón. Qué bien se siente, cómo viene a sanar también fracturas que ha habido en el alma. Y esta palabra en los hijos, ese te amo, cuando lo pronunciamos a los hijos, cuando se los decimos a ellos, se fortalece la seguridad emocional, se fortalece la confianza, se fortalece ese lazo de unión entre padres e hijos, ese sentido de pertenecer a una familia. Y recordemos también lo que nos dice el Señor en Mateo 3:17. Este es mi hijo amado, cuando lo pronunció sobre Jesús, pero también hoy el Señor está pronunciando esa frase sobre cada uno de nosotros, a cada uno de nosotros, para que la guardemos en el corazón. Tú eres mi hijo amado, eres mi hijo muy amado, mi niña, mi niño. Y qué bueno que guardemos esa palabra acá en el corazón.
1: Mira, y qué especial. A veces no es fácil recibir o entender el amor. No es fácil, no es fácil. Porque muchos saben y creen que Dios existe, pero se les dificulta saber y creer que Dios los ama. Y tú con tus palabras haces presente a Dios en la tierra. Tú con tus palabras evidencias a Dios, a tu hermano, a tu hermana, a tu compañero, a tu compañera, a tu esposo. Con tus palabras, con tus palabras. Escucha, es que justo decía el Señor, mis palabras son espíritu y vida. Y si tus palabras están abiertas para bendecir, ya lo decíamos ahorita, abiertas para animar, indirectamente o directamente están tocadas por Dios. Y esas palabras tocadas por Dios bendicen, transforman a la persona que tienes a tu lado y le haces visible al Dios invisible. Por eso entonces una persona que escucha palabras llenas de vida, que recibe ese amor que brota a través de esas palabras, que también se convierten en actos, claro que sí, esas palabras en algún momento van transformando, van sanando ese corazón de esta persona, hasta que hacen visible al Dios invisible en ellos. Por eso ya en un momento dado, una mejor manera de evangelizar es dejarnos llenar, transformar justamente por la palabra de Dios.
0: Muy cierto. Y también tenemos otra frase que qué bueno que nosotros se la dijéramos constantemente a nuestros hijos o a nuestra pareja. No mentirosamente, sino cuando sea importante y necesario, y cuando veamos nosotros que es oportuno hacerlo. La frase es: estoy orgulloso, estoy orgullosa de ti. Muchas personas han crecido en la vida pensando que nunca son suficientes, que lo que hacen no está bien, que su esfuerzo no es valorado. Y cuando nosotros decimos esta frase, estoy orgulloso de ti, qué frase para producir vida, para transmitir vida a otra persona. Y en los hijos lo que genera esta frase es que su autoestima sea sanada, que haya motivación, que haya seguridad, que se sientan tranquilos porque saben que el esfuerzo que están haciendo está siendo valorado. Piensa en tus hijos. Piensa en qué momentos o bajo qué circunstancias puedes tú pronunciar esta frase con toda sinceridad y con todo el corazón. Hijo, hija, estoy orgulloso de ti. Me siento feliz porque tú eres una bendición en mi vida.
1: Mira qué especial. Un alumno una vez en el colegio me dijo: mira, yo no le muestro las calificaciones, no le muestro mis cuadernos a mi papá porque todo lo critica, todo lo critica. Como que de sus labios solo salen críticas, me decía él, como con frustración. Y hasta él pensaba, bueno, en voz alta me decía a mí,

0: pero yo no sé cómo, qué hacer para que algo le guste a mi papá. Allí es donde es importante que realmente aprendamos paso a paso a elogiar lo positivo, a admirar, a agradecer también. Recuerda lo que nos dice Efesios 4:29, que no salga de tus labios palabra dañina, palabra de crítica. Mira, es importante lo que tú dices, esposa, que pronunciemos palabras de afirmación. Palabras de afirmación, porque son una necesidad básica para nuestra vida. Nosotros somos seres afectivos por naturaleza. Necesitamos ser afirmados. Necesitamos que alguien en algún momento nos diga: excelente lo que estás haciendo. Felicitaciones. Congratulaciones. Recuerda, donde faltó afirmación, creció la inseguridad.
1: Qué fuerte lo que tú estás diciendo. Y mira otra frase que es muy importante, que empieza también a crear esa confianza, y es: yo confío en ti. Hijo, hija, confío en ti. Hijo, hija, confío en la decisión que vas a tomar. Confío en esta situación que estás tomando en tus manos. Confío en que lo puedes hacer muy bien, porque esa confianza también empieza a construir una responsabilidad en nuestros hijos. Muchas veces criticamos y decimos: pero es que es muy irresponsable, pero es que no hace lo que tiene que hacer. Pero la verdad, ¿cómo los estás tratando tú? A veces los tratamos como unos bebés, bueno, ya grandes, pero cuando son grandes los tratamos como unos bebés, y de esa manera ellos nunca van a construir esa responsabilidad en su vida. Sin embargo, cuando nosotros demostramos que confiamos en cada una de las decisiones que hacen, en cada uno de los pasos que dan, pues entonces se van a sentir más seguros de sus capacidades, van a creer en sí mismos, van a asumir responsabilidades, mayores responsabilidades cada vez, y van a tomar decisiones con seguridad. Entonces, ese confío en ti, que el Señor nos permita generar confianza en nuestros hijos a través de nuestras palabras.
0: Claro que sí, es que el mismo Dios también confía en nosotros. El mismo Dios también nos delegó responsabilidad de administrar la vida, de administrar nuestros actos. Nos dio esa libertad, Él confía en nosotros. Si Él lo hace, pues ¿cómo no lo vamos a hacer nosotros? Obviamente también en su medida justa, ¿cierto? Cada uno también debe darle cuentas al Señor de lo que entrega, por lo que confía en los demás, ¿cierto? Pero mira, ¿con qué frecuencia debemos justamente decir esas palabras hermosas, palabras de afirmación, palabras de bendición? Diariamente, diariamente en lo posible. Porque las palabras repetidas se van convirtiendo poco a poco en una voz interior que nos va transformando, que nos va moldeando. Recuerda que existe la neuroplasticidad, y lo que escuchemos con frecuencia nos va transformando. Por eso es que hoy vemos tantos jóvenes en este momento, en algún momento de sus vidas, con tanta fragilidad, algún sinsentido en la vida, pero también que están escuchando, qué música están escuchando, ¿qué mensajes más bien están escuchando a través de la música? ¿Cuáles son sus influencers? Y de allí vamos a encontrar realmente la causa de los resultados que estamos viendo hoy en día. Romanos capítulo 12, versículo 2 dice: renuévense por la transformación de la mente. Renuévense por la transformación de la mente. Recuerda, la mente se va transformando. Neuroplasticidad. Por eso hay que repetir con frecuencia estas palabras. Incluso en el Padre Nuestro, Jesús nos enseña a pedir el pan de cada día. Claro que sí, danos hoy el pan de cada día, de cada día, de cada día. Es decir, el pan en este caso material, sí, pero también recuerda que la palabra es el pan. ¿Qué pan está alimentando tu mente? ¿Qué pan está alimentando tu ser? Recuerda que los pensamientos repetidos forman redes neuronales estables. Es una conclusión de los psicólogos hoy en día, de los científicos también. Los pensamientos repetidos forman redes neuronales estables. Y si tú afianzas a tu esposa con palabras, con ese ánimo que se necesita, los hombres también se necesitan, necesitamos ser afianzados justo a estas palabras de admiración, y más de parte de la esposa, hacen crecer mucho al hombre, a los hombres. Mira, Dios tiene el poder de transformar ese pensamiento que en algún momento fue pensamiento de incapacidad, de imposibilidad. Recuerda, Dios tiene la capacidad de reemplazar esas mentiras grabadas por sus palabras de afianzamiento, por sus palabras de bendición. ¿Te parece, esposa, si vamos a escuchar una canción en este momento para que regresemos con un momento de oración?
1: Me parece maravilloso.

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Quiero mostrarme tal como soy. Dígale una vez más, Señor, ante tu luz. Señor, ante tu luz, quiero mostrarme. 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Dígale, no soy el mejor. No soy el mejor, pero tu abrazo me da calor. 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Señor, ante tu luz. 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Levanta su voz, dígale, quiero mostrarme. Quiero mostrar tal como soy, tal como soy. No soy el mejor, no soy el mejor. Dígale, pero tu abrazo me da valor. Pero tu abrazo me da valor. Dígale, estás aquí, tú estás aquí. Tú estás aquí, tú estás aquí, Señor, y me amas. Tú estás aquí, Señor, y me amas. Tú estás aquí, Señor, tú estás aquí. Tú estás aquí. Levante su voz y dígale, tú estás aquí, Señor, y me amas. Fuerte, tú estás aquí, tú estás aquí, tú estás aquí. Vamos, mire la Eucaristía, dígale,

0: abra sus manos. Y reciba ese abrazo del Señor. Dígale: Señor, ante tu luz quiero mostrarme tal y como soy.
1: Señor, ante tu luz
0: quiero mostrarme tal como soy.
1: Quiero mostrar.
0: Eso, levante su voz. Dile: no soy el mejor.
1: No soy el mejor.
0: Pero tu abrazo me da calor.
1: Pero tu abrazo.
0: Vamos, si puede hacerlo en ese lugar. Vamos, dése un abrazo fuerte y dígale:
1: Señor, ante tu luz.
0: Eso, reciba el abrazo del Señor.
1: Quiero mostrarme
0: tal como soy.
1: Tal como soy.
0: No soy el mejor.
1: No soy el mejor.
0: Dígale: pero tu abrazo me da valor.
1: Pero tu abrazo.
0: Dígalo fuerte.

0: Hemos estado hablando de esas palabras que sería bueno pronunciar sobre nuestros hijos, sobre nuestra pareja, pero también cada uno de nosotros tiene tal vez ese vacío en el corazón por nunca haber sentido que se pronunciaron estas palabras sobre nosotros. Tal vez nuestros padres, las personas que nos cuidaban o incluso nuestra misma pareja o en nuestra misma familia, nunca nadie nos dijo ese te amo, ese estoy orgulloso de ti, confío en ti, eres valioso para mí. Y hoy el Señor te las dice, por eso pidámosle a Él que sea quien venga a hablar a nuestro corazón, que podamos abrir esos oídos del alma para escucharlo a Él, para sentir ese abrazo que tal vez nos hizo falta. Que sea Él quien venga a llenar nuestro corazón de amor, para que también nuestras palabras rebosen de ese mismo amor.
1: Dile gracias, Señor, por tu inmenso amor. Dile gracias, Señor, porque hoy me amas. Pronuncia esas palabras. Dile gracias porque soy valioso para ti. Soy valioso a tus ojos. Díselo a Él. Dile gracias, Señor, porque me creaste a tu imagen. Me creaste a tu semejanza. Dile gracias, Señor, porque tú pronunciaste mi nombre. Dile gracias, Señor, porque desde la eternidad me llamaste a existir. Gracias, Señor.
0: Y hoy el Señor te recuerda que fue Él quien te creó, que fue Él quien sopló su espíritu sobre ti. Y Él hoy nos dice, te he creado con un propósito. Creo en tus capacidades, creo en lo que tú puedes hacer. Eres suficiente para mí. Te amo y estoy orgulloso de ti. Estoy orgulloso del esfuerzo que pones en cada cosa que haces. He visto tus lágrimas, he visto tu trabajo, he visto cómo te esfuerzas. Aunque nadie te lo haya dicho, yo estoy allí viéndolo. Estoy allí acompañándote. Estoy allí para estar contigo. Y como decía la canción, te acepto tal y como eres. Te amo porque eres valioso para mí.
1: Vamos, ¿qué tal si se lo cantas? Cantémoslo juntos, digámosle a Él.

0: Gracias, Señor. Gracias porque nunca me has dejado solo. Gracias, Señor, porque en aquellos momentos en los que he sentido que me ha faltado amor, puedo saber que tú estás allí abriéndome tu corazón, rodeándome con tu misericordia, Señor. Que tu gracia caiga en este momento sobre mí, que llene mi corazón. Señor, toca mis sentidos y dame palabras nuevas para poder bendecir a otros. Hoy te entrego mi familia, te entrego mis hijos, te entrego mi pareja, te entrego a mis padres. Piensa en aquella persona que quieres entregarle hoy al Señor y pídele a Él que también la abrace, que también pueda sentir su amor. Recuerda que diariamente estamos en este espacio, Más Fe, Más Vida,
1: donde la fe se hace vida. Bueno, Dios te bendiga abundantemente. Recuerda Más Fe, Más Vida a través del canal de YouTube, Fe, Más Vida. Recuerda la emisora Minuto de Dios 107.9 FM y a través de la aplicación emisora Minuto de Dios. Dios te bendiga mucho, Andrés Echeverry y
0: Paola Alzate.
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2: Yo les voy a compartir un texto a ustedes un poco simpático que me llegó por internet y yo le mandé a algunas personas, pero quiero compartirlo con ustedes para que vean ciertas cosas sobre la palabra de Dios. Muy sencillo. Es la comparación entre la Biblia y el celular. Y vamos a establecer una breve y sencilla comparación entre la Biblia y el celular. Y vamos a comenzar por esto. Levanten la mano o el celular las personas que tienen celular aquí. Levanten la mano. Levanten el celular, yo quiero verlo. Levántenlo. Debe estar apagado porque en el grupo de oración siempre se apaga el celular. Levanten el celular los que lo tienen. A ver, yo veo. Levántenlo, de verdad, pero en serio. A ver, yo veo. Levántenlo. Tengan la mano levantada. ¿No? Tiene internet, más caché todavía. Bajen la mano. Ahora levanten la Biblia las personas que la trajeron. Bien, más o menos. Hay más celulares que Biblias. Este debía ser un grupo de celulares, no un grupo de oración. Y pregunte usted en un templo, en una iglesia católica, levanten la mano las personas que trajeron celular. Y le aseguro que el 80-90% tiene celular. Levanten la mano los que llevan la Biblia. Dice que en Colombia somos unos 46 millones de habitantes. Y que en este momento uno de cada dos habitantes tienen o tenemos celulares. O sea que en Colombia puede haber 23 millones de celulares, por lo menos. Es el negocio, uno de los negocios más prósperos. ¿Qué tal si nosotros tratáramos a nuestra Biblia como tratáramos nuestro celular? ¿Qué tal? Vamos a ver nosotros cómo tratamos el celular para mirar si así tratamos nosotros la Biblia. Vamos a ver. Primero, tengo un amigo que vive en un piso alto. En un edificio de un piso alto. El garaje es en el sótano. Y entonces, en estos días, nos metimos al carro, íbamos a hacer una vuelta, y dice, se me olvidó el celular. Se me olvidó el celular. Había que bajarse del carro, pedir el ascensor, esperar que bajara, subir al piso alto y entrar a la casa, buscar el celular, bajar de nuevo al sótano y arrancar. ¿Usted ha hecho alguna vez eso? Los que tienen celular o tenemos, se le queda el celular en la casa. Le aseguro que se devuelve de la esquina. Le aseguro que se devuelve, se puede hasta bajar del bus. No, seguro. A mí se me ha quedado el teléfono en la casa de mi mamá y a las 7-8 cuadras me devuelvo por el teléfono. Y seguro que usted también es así. Seguro que es así. Es decir, se le olvida el celular, usted se devuelve por él. Pasa lo mismo con la Biblia. Pasa lo mismo con la palabra de Dios. ¿Está usted en el sótano de su apartamento o está saliendo de la casa y usted es capaz de devolverse porque dice, se me olvidó echar la palabra de Dios a la cartera, al bolso, al maletín? ¿Usted es capaz de devolverse? Diga la verdad. No. Luchito, de pronto, por allá, que no tiene celular. Le aseguro que la mayoría de nosotros no se devuelve por la Biblia. Se devuelve por el celular. pero no se devuelve por la Biblia. No se devuelve por la Biblia, se devuelve por el celular, pero no se devuelve por la Biblia. Y eso es verdad. Somos capaces de, se nos puede hasta dañar el día. Nos sentimos incomunicados, incomunicados. Uno comienza a depender del celular y uno se siente incomunicado. Pasa lo mismo con la palabra de Dios. Se le daña el día si no tiene la palabra de Dios. Se le daña el día si no la echa al carro. Se le daña el día si no la pone en la cartera, si no la tiene en el escritorio, si no la tiene en el auto, si no la tiene en el maletín, si no la lleva a la universidad. Se le daña el día, como se le daña cuando no lleva el celular. Segundo, el celular lo llevamos a todas partes, a todas partes. En el cine, es uno en el cine y el celular, ahí está, uno ve la gente llamando, recibiendo mensajes. Lleva usted la Biblia a todas partes. Si ni siquiera la mitad traen la Biblia al grupo de oración, ¿cómo será llevarlo al lugar de trabajo? ¿Cómo será? Las chaquetas hoy tienen bolsillos para llevar el celular. Las maletas tienen su compartimento para llevar el celular. Hay que se nos olvide el cargador. El cargador. Yo conozco gente que se les olvida el cargador y eso es como si se les hubiera olvidado la mamá. Lloran, insisten, se le olvidó el cargador del celular. Valdría más, valdría menos comprar uno que todas las llamadas que hacen para que se lo lleven, para que se lo guarden, que se lo envíen, que por correo, que por una cosa, por la otra. Lleva usted la Biblia a todas partes. Lleva usted la Biblia a todos los lugares. ¿La lleva? ¿Lleva usted la Biblia consigo a todos los lugares? Como llevamos el celular. La gente va a toros con celular. Yo no sé si será adecuado ir a toros con la Biblia. No sé. Pero ¿será que nosotros con la palabra de Dios tenemos como el mismo afán? ¿El mismo afán? Porque el celular es como un signo de distinción a veces, ¿cierto? Es como un signo de distinción. El celular, mientras más fino, el último modelo, es como un signo de distinción. Es para nosotros la palabra de Dios un signo de distinción. Un signo de distinción. ¿O será un signo de vergüenza? Yo que a veces creo que para algunos, algunas, aquí, les daría vergüenza que el jefe le viera una Biblia en el escritorio. Que un compañero de la universidad le viera una Biblia en el maletín en donde carga sus útiles escolares. Que le daría pena que alguien le viera andando con la Biblia. El celular es un signo de distinción. La Biblia a muchos les avergüenza, les da pena, les da pena. Siempre la gente le saca a uno esta disculpa. ¿Usted por qué no trajo la Biblia? Es que padre, yo vengo del trabajo. Eso le dice a uno la gente. Y el celular, aquí lo tengo, padre. Siempre hay esa excusa. ¿Por qué no trajo la Biblia? Porque es que yo no vengo de la casa. Yo me fui primero a hacer una vuelta. ¿Y por qué no se llevó a esa vuelta la Biblia? Y el celular, padre. padre, necesito un minuto. Pero la palabra de Dios en la casa, guardada. Llevamos la Biblia a todas partes, a todos los lugares, a todos los sitios, con ese amor que esta es la carta de mi Señor para mí. ¿Cuántas veces usted y yo estamos chequeando el celular? Es decir, ¿cuántos minutos tenemos? Usted tiene 30 minutos y todos los días chequea cuántos le faltan. ¿Cuántos mensajes le han dejado? ¿Cuántas veces usted, que tiene un contestador en su casa, a toda hora marca a ver si le dejaron un mensaje? Porque usted se puede perder un negocio, porque se puede perder un contacto. ¿Cuántas veces está chequeando si le dejaron un mensaje? ¿Cuántas veces al día usted y yo estamos chequeando la palabra de Dios? A ver si Dios tiene un mensaje para mí. ¿Cuántas veces al día usted está volviendo sobre ese libro a ver si Dios tiene un mensaje para mí? ¿Cuántas veces al día estamos chequeando si hay un mensaje de Dios para mí? ¿Será que lo hacemos? ¿Nos interesan más los mensajes de los otros que los mensajes de Dios? ¿Nos interesan más los mensajes que nos mandamos entre nosotros, con las mismas frases repetidas de todos los días, con las mismas frases desteñidas de todos los días? ¿Nos interesan más esos mensajes que los mensajes de Dios? Chequeamos todos los días el mensaje de Dios. Todos los días. Todos los días chequeamos cuál es el mensaje de Dios para mí. Todos los días abrimos la Biblia, abrimos la palabra de Dios. La gente le pregunta a uno constantemente. Esta es de las preguntas que siempre le hacen a uno cuando hay una conversación, cuando se abren. Padre, ¿cuál es la voluntad de Dios? Todas las personas le preguntan a uno siempre eso. Y más si le ven el imán. Si le ven este imancito blanco. Eso los atrae de una manera irresistible. ¿Cuál es la voluntad de Dios? ¿Cuál es la voluntad de Dios? Y miren, aquí está la voluntad de Dios. En la palabra del mismo Dios. Aquí está la voluntad. Lo que Dios quiere para usted y para mí está ahí. Ahí está el querer de Dios. Ahí está el querer del Señor. Ahí está la voluntad de Dios. Entonces usted no tiene que ir a buscar muy lejos, ni tiene que consultar bolas de cristal, ni tiene que mirar las estrellas, ni tiene que mirar el cigarrillo, ni tiene que estarle consultando a otros sobre el querer de Dios para usted. Abra la palabra de Dios y usted entenderá el querer de Dios para usted. No tiene que mirar muchas novenitas. No tiene que buscar muchas novenas. Yo soy un convencido y lo digo, aunque hay personas que no están de acuerdo, pero es que esto yo no lo digo en nombre ni de mi superior ni del señor arzobispo, lo digo en nombre mío. Usted no tiene que hacer ni una novena, ni de la prosperidad, ni a San Miguel Arcángel, que me encanta la imagen de San Miguel Arcángel, ni a esto ni a lo otro, para obtener una protección de Dios. Es que aquí está todo. Aquí está todo. Aquí está el querer de Dios. El mensaje de Dios. Aquí está. No gaste tiempo leyendo novenitas. No gaste tiempo en eso. Invierta tiempo leyendo la palabra. Este es el mensaje de Dios diario para usted. Ese es el mensaje de Dios diariamente para nosotros. Al celular nosotros le ponemos cada vez más accesorios. Le pone un forrito porque para que no se le dañe, ¿cierto? Y usted es capaz de gastarle lo que sea. Un forrito, compra el accesorio, el cargador para el carro, el audífono, el manos libres, el Bluetooth, el yo no sé qué. ¿Ah? Es que hay montañeros de montañeros, Luchito. El yo no sé qué, el cada vez más accesorios. ¿Cómo tiene usted la palabra de Dios? ¿Cómo tiene esa palabra de Dios? ¿La cuida de esa manera? ¿La cuida de esa manera? Así como usted al celular le pone accesorios nuevos, que el audífono aquí, que el que viene aquí, que el para el carro, que el de la casa, que yo no sé qué. Igual es con la palabra de Dios. Igual es con la palabra de Dios. Hay gente que es capaz de mandar por una batería o por lo que sea, donde haya. Donde haya. A Estados Unidos, hay que mandar allá. Allá mandamos. Igual nos pasa con la palabra de Dios. Igual nos pasa. Igual nos pasa con la palabra de Dios. Aprendemos. Somos capaces de aprender cosas nuevas de esa palabra, de tener libros nuevos, de aprender cosas nuevas, de reflexionar cosas nuevas sobre la palabra de Dios. Para mucha gente la Biblia es un adorno. La tienen en su casa, en un atril inmenso, hermosísimo. Una Biblia abierta en el Salmo 91. Empolvada. Empolvada con esas hojas amarillas. Empolvada. Es una porcelana. Es una porcelana la Biblia. Con bordes dorados. Todavía ni siquiera la ha acabado de pagar. Cada 8, cada 15 días hace un aporte. Que de 20, que de 30. Pero es la Biblia un adorno. Un adorno. Y tienen razón en no leer esas Biblias grandotas. Porque son una traducción pésima de la Biblia. Son la traducción más mala. Esas Biblias grandotas de Torres Amat. Son las traducciones más malas. Porque ustedes saben que la Biblia fue escrita del Antiguo Testamento en hebreo y el Nuevo Testamento en griego. Y así como se traduce mal, hay personas que traducen mal del inglés al español, del italiano, del francés al español. Hay gente que traduce mal del griego al español. Y esa traducción bíblica, por ejemplo, la de Torres Amat, pésima. Recuerdo que un profesor cuando yo era estudiante dedicó una clase entera a mostrarnos los errores de traducción de la Biblia que llaman latinoamericana. Pero es que en muchos versículos casi que se cambiaba el sentido de lo que se quería decir. Es esa Biblia para nosotros un objeto de lujo y de distinción como lo es el celular. Como si nos diera estatus tener determinado celular. Se ha vuelto la Biblia para nosotros un artículo de lujo y no un elemento fundamental. Sí que cuidamos nosotros el celular. Sí que lo cuidamos. Vaya usted que a todos se nos ha caído el celular. Se nos cae el celular y es como si se le cayera a uno la mamá. Uno se preocupa, uno se asusta, la gente llora, la gente se pone malgeniada, se me cayó el celular, la batería, ¿dónde está? Vaya a ver usted cómo trata la palabra de Dios. Yo no digo tampoco que uno tenga la Biblia, pues que no pueda, que tenga que tomar guantes para tomarla. Pero es que es la palabra de mi Señor. Es la palabra de mi Señor para mí.
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19: Yo no digo tampoco que uno tenga la Biblia, pues que no pueda, que tenga que tomar guantes para tomarla. Pero es que es la palabra de mi Señor. Es la palabra de mi Señor para mí. Yo les conté la otra vez que yo tengo guardadas todas las cartas que me escribió mi mamá y mi papá y mis hermanas que me escribieron cuando yo estaba en el seminario. Y cada carta era una cosa extraordinaria. No había internet. Y recibir una carta era algo especial. Cuando yo fui a estudiar a Europa, yo fui el primero entre mis compañeros que tenía internet. Casi que lo tuve al escondido. Pero llegaba una carta.

¿Vio? Eso es un tesoro. Un tesoro. Eso todo está guardadito. ¿Y será que nosotros con la palabra de Dios nos manejamos igual? Es como ese cuidado, como ese respeto hacia la palabra de Dios, hacia la palabra de mi Señor. Es que escuchen, es la palabra de mi Señor. Es el mensaje de mi Señor. El mensaje de mi Señor. La palabra de mi Señor. Piensen eso. De mi Señor. Así como cuando yo digo la carta de mi mamá. La carta de mi papá. Eso es intocable. Intocable. ¿Qué podremos decir de la carta de mi Señor para mí? La carta de mi Señor. Mi Señor me escribió. Me escribió. Mi Señor me escribió. Piensen en eso, hermanos. Tu Señor te ha escrito. Te ha escrito tu Señor. Tú no tienes que buscar en las estrellas, en el sol. Tú no tienes que buscar en los colores, en los olores. Tú no estás perdido, hermano, porque tu Señor te dejó un mensaje escrito para ti. Déjale eso de los agüeros a otros. Déjale las novenas a otros. Tú no necesitas eso, porque tú sabes que tu Señor te escribió. Y repítanse muchas veces esa frase, porque a mí me ha servido. Mi Señor me ha escrito. Voy a leer la carta de mi Señor para mí. De mi Señor. De mi Salvador. De mi Redentor. Es una carta para mí. Es una carta para mí. Es la carta de amor de tu Señor para ti. Ahora bien, el celular, valga lo que valga, le dice la gente a uno: padre, es un mal necesario. El celular, valga lo que valga. Vale 300 mil pesos, ¿qué importa? Pero es que a mí, ¿cómo no me van a localizar donde estoy? Valga lo que valga. ¿Cuánto vale ese celular? 1,000,000 pesos. ¿Me parece mucho? No, no le parece mucho. Porque es chiquito, es japonés, es con toda la tecnología. Toma fotos, padre, toma fotos. Habla. Uno le dice el nombre y le marca. ¿Cuánto vale esa Biblia? 30,000 pesos. Ah, no, ves que en el minuto de Dios lo quieren tumbar a uno. ¿Cuánto vale el celular? 400,000 pesos. Y me salió con un plan: 30 mensajes al mes. 30 mensajes, padre. Eso es una machera. Para estar mandando los mismos mensajes de siempre. Me hace falta. ¿Cuánto vale esa Biblia? 40,000 pesos. No ve. Es que lo quieren tumbar a uno a toda hora. Pero de resto, el celular, vea, se me está saliendo el imán. Ya empezó el striptease aquí. Pero el celular, valga lo que valga. Valga lo que valga. Hay mucha gente que me ha dicho: padre, traiga unas Biblias de letra grande, que es que yo no veo. Y yo estuve haciendo averiguación en las sociedades bíblicas. Estuve una semana pasada la entrevista con el que las distribuye en Antioquia, y espero que... No es Biblia grande, gigante. Esa es una Biblia gigante. Aquí a más de uno les va a servir. Sí, a más de un cuarentón y cuarentona que hay aquí.

0: ¿Cuánto vale esa Biblia? 85 mil pesos. Y aquí, ¿y sabe qué veo desde aquí? Les dije 85 mil pesos. Uno dijeron, ¿cómo? 85 mil pesos. ¿Cuánto vale su celular? ¿Cuánto vale? ¿Cuánto le ha invertido usted al celular en tarjetas? ¿Cuánto? Sea sincero, sincera. ¿Cuánto le ha invertido usted? ¿Y ha sido capaz de invertirle un buen forrito para su Biblia? ¿Le tiene a su Biblia un buen forrito? Tratándola como la palabra de Dios, con unos bonitos separadores, con algo que usted diga, esta es mi palabra, la amo, la amo, la amo. Yo la otra vez me puse a hacer cuentas con un amigo, ¿cuántos celulares han pasado por las manos de uno? Porque se los han robado, porque se han caído, porque se han desaparecido, porque ya pasó de moda. ¿Cuántas Biblias han pasado por sus manos? ¿Cuántas? ¿Cuántas ha desbaratado usted de leerlas y les chicaneo? Vea la mía. De leerla. Porque este debe ser el texto guía de nosotros. Al niño hay que regalar, padre, un celular, de traído de niño Dios, un celular. Unos culicagaditos de 9 años de celular. ¿Para qué? Yo no entiendo para qué. ¿Para qué? Valga lo que valga, padre. Valga lo que valga. Porque es Navidad y es mi hijo, y mi hijo se me lo merece, padre. Y yo le voy a dar lo que a mí no me dieron. Un celular. Un celular. ¿Eh? Y su hijo que tiene 15 años, ¿cuántas Biblias usted le ha regalado? Piénselo. ¿Cuántas Biblias usted le ha dado a su hijo que ya tiene 15 años, a su hija que tiene 15 años? Es que a mi hija que está cumpliendo 15 años, padre, un Motorola, padre, un Motorola. ¿Cuánto vale? Lo que valga. Es que 15 años, padre, no se cumple sino una vez en la vida. Una vez la quinceañera. Una vez. ¿Le has regalado a tus hijos una Biblia? ¿Una Biblia? ¿Se la has regalado? ¿Se la has dado? No le has dado la Biblia. No se la has dado. No se la has regalado. No se la has dado. Porque no le sirve. Porque no la va a entender. Porque es muchacho. Y a los muchachos eso no les llega. Porque no la leen. Porque no la leen. Porque usted no la lee con ellos. Porque usted no la lee con ellos. Porque usted no se sienta por la noche y le dice, a ver, mi amor, vamos a leer el Salmo 21. No, mamá, que mucha pena. Lo vamos a leer. Salmo 21. Ya, váyase a acostar. Porque usted no la lee con ellos. Cuando ese muchachito tiene 17, 18 años, no quiere nada de Dios y está metido en un montón de vainas. Usted dice, padre, ¿de dónde me salió este muchacho así? ¿De dónde? Si nosotros le dimos unos principios tan rectos, padre. Usted nunca leyó con él o con ella la palabra de Dios. Nunca. Nunca. Nunca tuvo tiempo de leer la palabra de Dios. Nunca tuvo tiempo. Cuando vamos a viajar, usted se va para la finca, se va para otra ciudad. Oiga, yo no sé, yo soy así, pero que se me olvide todo, menos el cepillo de dientes y el celular. Eso, somos iguales con la palabra de Dios. Usted se va de vacaciones, se va para San Andrés, se va para Titiribí, se va se va de vacaciones. Usted rara vez se le olvida el celular. aunque esté en vacaciones. Porque, padre, uno no puede perder comunicación. Es que estamos en el siglo XXI. ¿Qué tal si en mi casa pasa alguna cosa? ¿Cierto? ¿Qué tal si en mi casa pasa alguna cosa? Y usted para las vacaciones se lleva la Biblia. No, mija, uno todo el año rezando y nos vamos a ir para vacaciones también. ¿Eh? Se lleva la Biblia para las vacaciones. Se las lleva. Empaca la Biblia junto con la pantaloneta, las chanclas, el bronceador, con todo eso. Con todo eso que nos vamos los cachacos para la costa, todo incluido. Hay que comer harto, padre, porque es bufeta, eso hay que comer de todo, porque todo es incluido. A los 2 días está rojo como un camarón, andando de pantaloneta y medias blancas. Óigame. Y la palabra de Dios es igual para nosotros. La palabra de Dios tiene ese valor. Lo que yo quiero hacerles caer a ustedes es que usted me puede estar diciendo, pero yo, ¿para qué me llevo para Cartagena la Biblia? ¿Cierto? ¿Para qué? ¿Para qué me llevo yo para Caucasia la Biblia? ¿Para qué? ¿Para qué me llevo yo para Cartagena la Biblia? ¿Para qué? ¿Para qué? Pero hay cosas que usted no olvida. Que desde una semana antes usted está poniendo todo lo que hay que llevar. El bronceador, el acid mantle, ¿sí? La leche de Magnesia Philips, el Alka-Seltzer, la Milanta. Todo lo que usted va separando en una mesita, todo lo que va a llevar. Todo, todo, todo. La cámara no se puede olvidar. ¿Cuántas peleas ha habido porque... ¿Cómo se te olvidó la cámara? ¿Cómo? Los recuerdos. Padre, ¿cómo no va a traer uno un recuerdito? Un recuerdito de la costa. ¿Cómo no va a traer uno un recuerdo? Y tiene también ahí la Biblia, la palabra de Dios. Lo que yo quiero hacerles caer en cuenta a ustedes es que nosotros hay cosas que le damos más importancia que a lo que es verdaderamente fundamental. La palabra de Dios no es fundamental para nosotros. No lo es. Y debería serlo. Debería serlo. También nosotros. El celular es para emergencias. La palabra de Dios es para acude usted en los momentos de emergencia. Acude usted el celular, ¿dónde lo pone usted cuando duerme? Así, usted está dormido y le suena, usted no hace sino así, ¿cierto? Usted le pega a la mujer. El celular está a la mano, todos dormimos con el celular a la mano, que no sea sino hacer así. Es uno así, haciendo así, y ya. Duerme con la Biblia a la mano. Usted también. Está a la mano la palabra. Está a la mano la palabra de Dios en su lugar. Está la Biblia a nuestro alcance. Dormimos con la Biblia. ¿Dónde tiene usted la Biblia? ¿Dónde la tiene? Algunos en la sala, ya dijimos que es una porcelana muy valiosa y empolvada. Otros, ¿dónde tiene usted la Biblia? En el nochero, encima del televisor. ¿Dónde más la tiene usted? En la biblioteca. ¿Dónde más la tiene? Debe estar a la mano. La Biblia debe estar a la mano. Téngala a la mano. Téngala a la mano. No se preocupen que ya está lloviendo. Ya para que nos esperemos a que escampe. Esperemos. Que empieza a llover, empieza todo el mundo. Ah. Usted también, señora, usted también. Muy bien. Nosotros deberíamos vivir con la palabra de Dios en un estilo muy diferente. Amar la palabra, querer la palabra, gustar la palabra, saborear la palabra, disfrutar la palabra. Usted no debería acostarse si no ha meditado durante el día la palabra de Dios. No debería acostarse si no ha profundizado en la palabra de Dios. Así que yo creo que esta noche yo quisiera exhortarlos, motivarlos a que la palabra de Dios fuera para nosotros un elemento de primera necesidad. Más que como lo es el celular. Mucho más. Hay que ver la gente en los consultorios, mientras lo atienden con el celular. Hay que ver a la gente en el metro, mientras viene el metro, mirando a ver a quién llama. Somos iguales con la palabra de Dios. Haga una opción, pero eso sí le aseguro, usted no conocerá de Dios si no es una persona entusiasmada por la palabra de Dios. Usted no sabrá quién es Dios si no conoce profundamente la palabra de Dios. Es necesario conocer la palabra de Dios para saber quién es Dios. Tome una opción. Tome una opción. Profundice en esa palabra. Créale a esa palabra. Guste esa palabra. Pero eso sí, quiero terminar con esto. Amar la palabra y gustar la palabra es un don del Espíritu Santo. Eso no se lo transmite a usted nadie. Eso es un don del Espíritu Santo. Pídale al Espíritu Santo que le dé ese amor por la palabra. Ese gusto por la palabra, ese sabor por la palabra, es un don del Espíritu, no es producto de un esfuerzo humano, es un don exclusivo del Espíritu. Hermanos, cierren por un momento sus ojos y digan conmigo: oh Dios, te pido en esta noche un gran amor por tu palabra, una gran necesidad de tu palabra, una gran alegría al leer tu palabra, un gusto al saborear tu palabra. Espíritu Santo, enséñame el misterio de la palabra de Dios. Amén. Amén.
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1: Gracias, Jesús. Gracias, Señor. Pobres de nosotros, Señor. Pobres de nosotros cuando estamos lejos de ti. Pobres de nosotros que hemos estado tanto tiempo lejos de ti. Queremos pedirte perdón, Señor. Perdón por tantas veces que nos hemos separado de ti. Perdón, Señor, por no haberte amado y venerado como el verdadero Dios por quien se vive. Perdón por tener falsos dioses, falsos ídolos delante de nosotros. Perdón por no tener tiempo para ti, mi Señor. Perdón, Señor, por no cumplir tus mandamientos. Perdón, Señor, por quebrantar tus leyes. En este momento, Padre bueno y misericordioso, en la presencia de tu Hijo Jesucristo, nuestro Señor, queremos pedirte perdón. Queremos humillarnos a tus pies. Queremos restituir la gracia contigo, en ti y junto a ti. Perdón, Señor. Perdón.
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Pedid y se os dará. Buscad y hallaréis. Llamad a la puerta y se os abrirá. Si un padre da todo por sus hijos, ¿cuánto más Dios que está en el cielo no dará cosas buenas a quienes le aman con sincero corazón? Ay, Señor, si yo confiara en ti,

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1: Vuélvase usted admirador del hombre, respetuoso de él. Usted debe vivir haciendo el bien, pero no pregunte nada. No encontrará ninguna respuesta. Ni Aristóteles, ni Einstein, ni Pascal, ni Platón, nadie le puede dar una respuesta de lo importante. De lo secundario hay respuestas y medidas y datos, pero lo importante, de eso no hay respuesta. Así es la vida. El hombre que piensa tiene momentos de tristeza ante su gran ignorancia. El hombre puede amar, el hombre debe servir, pero no preguntar, no encontrará la menor respuesta.
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8: Hermano, no se dejen comer el cerebro. Tengan sus valores. Mire, es mejor una casa sencilla, con un televisor en blanco y negro, con un pedazo de pan y un vaso de agua, pero donde hay amor, ternura, comunicación y oración. Eso es mucho mejor que esos palacetes que nosotros hemos creado, donde todo el mundo es extraño. Hay que rezar en familia. Hay que rezar esto en familia, porque la familia que reza unida permanece unida. A tu hijo, ponle un crucifijo en la cama. Rocíe esa cama con agua bendita y encomiéndale tu hijo a Dios. Pero qué bonito es que cuando tú lo hagas, mamá, lo hagas de mano de tu marido.
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1: Hermano, hermana, acepta en este momento tu pecado. Acepta en este momento tu imposibilidad de curarte por ti mismo. Acepta en este momento que solo Jesús puede hacer algo por ti. Abre las puertas de tu corazón, abre las puertas de tu entendimiento, de tu razón, y deja que impere allí la luz maravillosa, el amor espléndido de Jesucristo. Oh preciosa sangre de Cristo, oh poderosa sangre de Cristo, reprende ese espíritu de mal carácter que pueda tener este hermano y esta hermana. Edifica. Cada día una nueva criatura en este hermano y esta hermana, para que de

0: Amado Jesús, quiero suplicarte también que le concedas la promesa del Padre, el Espíritu Santo, para que venga a ser donado con los frutos que vienen del Espíritu Santo.
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6: Vuélvase usted admirador del hombre, respetuoso de él. Usted debe vivir haciendo el bien. Pero no pregunte nada, no encontrará ninguna respuesta. Ni Aristóteles, ni Einstein, ni Pascal, ni Platón, nadie le puede dar una respuesta de lo importante. De lo secundario hay respuestas y medidas y datos, pero lo importante, de eso no hay respuesta. Así es la vida. El hombre que piensa tiene momentos de tristeza ante su gran ignorancia. El hombre puede amar, el hombre debe servir, pero no preguntar, no encontrará la menor respuesta.
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2: Si uno desarrolla solamente el cerebro, entonces se vuelve un cabezoncito, ¿sí? Y que a veces nos ha pasado en la fe, que la fe se nos ha vuelto de un nivel intelectual, de un nivel intelectual total, de un nivel intelectual solamente. Entonces se nos ha vuelto la fe un nivel intelectual, se nos ha vuelto de comprensión, y era importante aprenderse el catecismo del Padre Astete de memoria. Cuando insistimos demasiado en lo intelectual, entonces hay que aprenderse el catecismo de memoria, hay que aprenderse la doctrina de memoria. Pero muchas veces esa doctrina no influye en la vida, porque sé cuántas son las personas divinas, sé cuántos son los sacramentos, sé cuántos son los mandamientos, pero eso se mantiene como en el área intelectiva, intelectual. Y muchas veces nos pasa así. A veces el sentimiento religioso es muy afectivo. Entonces es la lucha contra los protestantes porque nos van a robar la fe. Y usted pone en la puerta de su casa, aquí todos somos católicos y dependemos del corazón de Jesús, pero no nos vamos a cambiar de religión. Pero usted, esa calcomanía la tiene pegada en la puerta. Pero de la puerta para adentro usted no vive ni como católico, ni como protestante, ni como musulmán, ni nada. Entonces se devuelve la fe como un elemento de defensa, apologético, y no tiene que ver con nada más. Y entonces, así en Semana Santa sí corremos a las procesiones. Es una fe muy, muy sentimental. Y cuando usted va a ver la película La Pasión, llora, y cada que ve el mar muerto que uno la ve desde que tenía 5 años, uno se emociona, y es una fe de sentimientos, pero no más, sentimental, pero no abarca toda la vida. Y a mí me parece que el Evangelio debe abarcar toda la vida, el Evangelio debe abarcar todo el ser, toda la vida, lo intelectual, mi vida de diversión, mi vida afectiva, mi vida sexual, mi vida económica, la manera como manejo mis finanzas, la manera como manejo el dinero, la manera como obtengo el dinero. Y también sobre eso, la palabra de Dios tiene algo que decirnos. Entonces yo voy a tratar de trabajar como en varios niveles. Un primer nivel, hoy vamos a mirar rápidamente la palabra de Dios. ¿Qué nos dice la palabra de Dios sobre la riqueza? En un segundo momento, dentro de 8 días, vamos a mirar qué es el diezmo, el significado del diezmo. Y en un tercer momento, vamos a trabajar cómo quiere Dios que nosotros vivamos frente al dinero. ¿Quiere Dios que nosotros seamos pobres? ¿Quiere Dios que nosotros mendiguemos? ¿Y cómo hacer para manejar unas finanzas sanamente? ¿Cómo hacer crecer nuestras finanzas? ¿Y cómo alcanzar niveles, digámoslo así, de prosperidad? Entonces vamos a trabajar esos como en 3 temas. Cuando uno lee la Biblia, se van a dar ustedes cuenta que encuentra todo tipo como de indicaciones. Yo voy a leer simplemente algunos textos bíblicos. Quiero que hoy leamos textos bíblicos sobre la riqueza y sobre el dinero. Y yo les pedí a ustedes hace 8 días que trajeran Biblia. Espero que lo hayan hecho, porque les pido que hagan un ejercicio de egoísmo hoy. El que no trajo Biblia, no le muestre. Para que aprenda a traerla. El que no la trajo, no ve. Tomen sus Biblias, porque vamos a mirar desde la Biblia misma, vamos a mirar lo que la palabra de Dios dice sobre la riqueza. Cosas de todo tipo, vamos a mirar de todo tipo. Vamos a comenzar por el libro del Levítico en el Antiguo Testamento. Libro del Levítico. Que es en el Antiguo Testamento. en el Antiguo Testamento. El primer libro del Antiguo Testamento es el Génesis, después viene el Éxodo y después está el Levítico. Ya va. Tiene muchas ganas de leer, pero ya va. Esperemos que los otros vayan buscando, se vayan acercando. En el capítulo 25, versículo 37. Levítico 25, 37. Levítico 25, 37. No le cargues, busquen todos en la Biblia. Es importante que todos traten de encontrar. Tercer libro de la Biblia, primer libro de la Biblia es el Génesis. Después viene el Éxodo, después viene el Levítico. Capítulo 25, versículo 37. No le cargues interés al dinero que le prestes, ni aumentes el precio de los alimentos que le des. Leamos desde el versículo 36. Versículo 35. Si alguno de tus compatriotas se queda en la ruina y recurre a ti, debes ayudarlo como a un extranjero de paso y lo acomodarás en tu casa. No le quites nada ni le cargues intereses sobre los préstamos que le hagas. Al contrario, muestra temor por tu Dios y acomoda a tu compatriota en tu casa. No le cargues interés al dinero que le prestes. Primera indicación sobre la palabra. Nada a los intereses que puedas hacer sobre otra persona. ¿Saben ustedes? La Iglesia Católica, a la cual nosotros pertenecemos, por supuesto, en la Edad Media veía como un pecado grave el prestar con intereses. Porque se entiende que prestar con intereses es abusar del necesitado, abusar del pobre. Defensa del pobre. Vamos a mirar el Salmo 49. Salmo 49. Salmo 49. Me perdonan que vaya tomando algo, pero tengo un problemita en la garganta. Tengo que tomar algo tibio mientras voy hablando para no dañar la garganta. Salmo 39, nada más el título. 49, eso, sí, 49. Están bien. Salmo 49, nada más miren el título. El dinero no lo es todo. Oigan bien esto, pueblos y habitantes de todo el mundo. Lo mismo los ricos que los pobres, lo mismo los poderosos que los humildes. Voy a hablar con sabiduría y expresaré pensamientos profundos. Pondré atención a los refranes y diré mi secreto al son del arpa. ¿Por qué voy a tener miedo cuando vengan los días malos, cuando me encuentre rodeado de la maldad de los enemigos? Ellos confían en sus riquezas y se jactan de sus muchos bienes, pero nadie puede salvarse a sí mismo, ni pagarle a Dios porque le salve la vida. No hay dinero que pueda comprar la vida de un hombre para que viva siempre y se libre de la muerte, pues se ve que todos mueren por igual, lo mismo los sabios que los tontos, y se quedan para otros sus riquezas. Aunque dieron su nombre a sus tierras, el sepulcro será su hogar eterno, allí se quedarán para siempre. El hombre no es eterno, por muy rico que sea. Muere lo mismo que los animales. Así acaban los que en sí mismos confían. Así terminan los que a sí mismos se alaban. Versículo 16. No te inquietes si alguien se hace rico y aumenta el lujo de su casa, pues cuando muera no podrá llevarse nada, ni su lujo seguirá al su sepulcro. Aunque se sienta feliz mientras vive y la gente lo alabe por ser rico, llegará el día en que muera y no volverá a ver la luz. El hombre no es eterno, por muy rico que sea, muere lo mismo que los animales. Palabra de Dios. Fíjense ustedes que la posición es muy clara. Lo mismo los pobres que los ricos, nos vamos a encontrar todos frente a la muerte. Fíjense lo que dice: no hay dinero que compre el valor de una vida. No, no puede haber, no se compara una vida a la riqueza de nada. Una vida no tiene precio. Una vida no tiene precio. Y sigue diciendo: cuidado, cuidado en jactarse de la riqueza. Cuidado en confiar demasiado en la riqueza. Y pone como de parangón la muerte. Fíjate que el día menos pensado te llegará la muerte. Vive con libertad frente a los bienes, porque en cualquier momento te puede sorprender la muerte. Deuteronomio capítulo 8, versículo 17. Estamos dándonos un paseíto por la palabra de Dios. Del Antiguo Testamento. Deuteronomio capítulo 8, versículo 17. Deuteronomio capítulo 8. Vamos a leer desde el versículo 11. El capítulo 8 del libro del Deuteronomio es todo un capítulo que nos habla, todo el capítulo 8 del libro del Deuteronomio nos habla de no olvidarse de Dios. ¿Cuál es el contexto? Esperen, primero les explico y después vamos leyendo entre todos. ¿Cuál es el contexto? El pueblo de Israel ha salido de Egipto, era un pueblo esclavo, era un pueblo que pasaba grandes necesidades, tenía comida de esclavos, llegó a la tierra prometida y comenzó a tener un poco de prosperidad. Como la mayoría de las familias nuestras. Hay muchas maneras de hacer dinero. Usted se puede ganar una lotería. Usted puede recibir una herencia. Usted puede tener un golpe de suerte y se encuentra un maletín lleno de dinero en un baño de Unicentro. Hay muchas posibilidades de conseguir dinero. Pero la mayoría de nosotros, la mayoría de nuestros padres, la mayoría vienen del campo. Si usted se pone a hacer cuentas, la mayoría de los padres nuestros, de los abuelos nuestros, vienen del campo. Y las historias que cuentan de la pobreza que les tocó vivir, de la época que les tocó vivir en la violencia, en la época de la violencia, del hambre que aguantaron. Pero esos padres juiciosos, poco a poco, comenzaron a trabajar, comenzaron a superarse. Los hijos ingresaron a tener el estudio que los papás no tenían, comenzaron a superarse los hijos, llegaron a ser profesionales. Y mire, les puede pasar lo mismo que le pasó al pueblo de Israel. Versículo 11 del capítulo 8. Tengan cuidado de no olvidarse del Señor su Dios. No dejen de cumplir sus mandamientos, decretos que les ha ordenado hoy. Cuando hayan comido y estén satisfechos, es decir, recuerden el contexto, el pueblo que sale de la esclavitud y sale con comida de esclavos, y les dice: cuando hayan comido y queden satisfechos y vivan en las buenas casas que hayan construido, es decir, cuando hayan progresado, y vean que sus vacas y ovejas han aumentado, lo mismo que su oro y su plata y todas sus propiedades, no se llenen de orgullo ni se olviden del Señor su Dios. Pilas, cuando te comience a ir bien, fuiste un estudiante, trabajaste con las uñas para poder salir adelante en la universidad, te graduaste, comenzaste a conseguir dinero y te olvidaste de Dios. No se olviden del Señor, que los sacó de Egipto donde eran esclavos, que los hizo marchar por el grande y terrible desierto, y lleno de serpientes venenosas y escorpiones, y donde no había agua, pero él sacó agua de una dura roca y les dio de beber, y en el desierto los alimentó con maná, comida que los antepasados de ustedes no habían conocido, para humillarlos y ponerlos a prueba, y para bien de ustedes al fin de cuenta. Versículo 17, ponga atención, no se les ocurra pensar, toda esta riqueza la hemos ganado con nuestro propio esfuerzo. Deben acordarse del Señor su Dios, ya que Él ha sido quien les ha dado las fuerzas para adquirirla, cumpliendo así con ustedes el pacto que antes había hecho con los antepasados de ustedes. Pero si se olvidan ustedes del Señor su Dios y se van tras otros dioses y le rinden culto, yo les aseguro desde ahora que ustedes serán destruidos por completo. De la misma manera que el Señor destruirá las naciones que ustedes encuentren a su paso, así también ustedes serán destruidos por haber desobedecido al Señor su Dios. Es decir, tú que vienes de la nada, que vienes de la pobreza y que te has ido superando, cuidado con ir a decir, toda esta riqueza la hice yo, que soy un berriondo, que soy un macho para los negocios, que soy un berraquito para vender y comprar y para acá y para acá, y que trabajo de sol a sol y que soy inteligente y que tengo una capacidad. Dice la palabra, advierte muy bien, cuidado con olvidarse del Señor cuando te comience a ir bien, y cuidado con comenzar a decir, toda esta riqueza la he amasado yo, porque el Señor es el que te ha dado las fuerzas para poderlo hacer. El Señor es el que te ha dado las fuerzas. Cuidado, cuando vengas de menos a más, cuidado olvidarte del Señor y decir, todo esto lo he atesorado yo. ¿Por qué? Vamos a ver más adelante que en el concepto bíblico la riqueza y el dinero son de Dios, y que nosotros lo único que hacemos es administrarle a Dios lo que es de Él. Porque Dios es el rico, la tierra es de Él, y nosotros lo único que hacemos es administrarla. Deuteronomio 33:19. Deuteronomio, estamos leyendo Deuteronomio 33:19. Deuteronomio 33:19. Llamarán a las naciones al monte, y allí ofrecerán los sacrificios requeridos. Disfrutarán de la riqueza de los mares y de los tesoros ocultos de la playa. El Señor está bendiciendo a través de Moisés a todas las tribus de Israel. Y fíjense, hermanos, la palabra que utiliza, disfrutar de la riqueza de los mares y de los tesoros ocultos de las playas. O sea que las riquezas han sido hechas para disfrutarlas. Y la riqueza de la tierra ha sido hecha por Dios para disfrutarla. Uno no encuentra en la Biblia como un concepto negativo de la riqueza, porque nosotros siempre hemos manejado que a todos necesitamos el dinero, nos gusta el dinero para ciertas cosas, pero siempre nos han metido en la cabeza que el dinero es malo, que el dinero es malo, que el dinero es malo. La palabra que utiliza es, disfrutarán ustedes de la riqueza de los mares y de la hermosura de las playas, de los tesoros escondidos de las playas. Lo que quiere decir que Dios ha creado la riqueza de la naturaleza para que nosotros la disfrutemos. Piense esa palabra, disfrutar, para disfrutar de esa riqueza. Para disfrutarla, no para que ella nos disfrute a nosotros. Porque el problema muchas veces de nosotros los creyentes es que creemos que Dios está encartado con el mundo. Y el que está encartado con el mundo no es Dios. El que estamos, los que estamos encantados con el mundo somos nosotros, que no sabemos qué hacer. Que estamos perdidos. Disfrutar de las riquezas. Texto anterior, no te olvides del Señor y no te olvides de dónde has venido. Texto Deuteronomio 33:19, disfruta de las riquezas de la tierra que Dios ha creado para ti. Salmo 37:16. Salmo 37:16. Lo poco que tiene el hombre bueno es mejor que la mucha riqueza de los malos. Repito, lo poco que tiene el hombre bueno es mejor que la mucha riqueza de los malos. Porque el Señor pondrá fin a los malos, pero sostendrá a los buenos. El Señor cuida de los que viven sin tacha, y la herencia de ellos durará para siempre. En épocas malas, cuando haya hambre, no pasarán vergüenza, pues tendrán suficiente comida. Palabra de Dios. Habla del bueno y del malo. Y dice claramente, es mejor lo poco del bueno que lo mucho del malo. Y dice la palabra, al que vive sin tacha, al bueno, en época de estrechez, no le faltará la comida. Pero fíjense ustedes que no habla de lujos. No habla de casa, carro y beca. Habla de comida. De lo necesario, de lo más necesario que es la comida. Al que vive sin tacha, al bueno, en los momentos malos, en épocas de hambre, no pasará vergüenza, pues tendrán suficiente comida. Y yo creo que eso lo podemos decir todos. Podemos pasar por muchas necesidades, pero cuando estamos en los caminos de Dios, tendremos siempre lo necesario, aunque estemos con estrechez. Pero la clave es esta. El Señor cuida de los que viven sin tacha. Es decir, el Señor cuida a los honestos. El Señor cuida a los buenos. El Señor cuida a los que viven sin tacha. Vamos a mirar el libro de los Proverbios.
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16: Tómenlo con calma, busquen con tranquilidad, no hay afán. Está después de los Salmos, libro de los Proverbios. Capítulo 10, versículo 4. Proverbios 10, 4. Busque despacio, sin afán. Vamos a leer desde el versículo 2. Proverbios 10, 2. Está después de los Salmos. Proverbios 10, 2. Las riquezas mal habidas no son de provecho, pero la honradez libra de la muerte. El Señor no deja con hambre al que es bueno, pero impide al malvado calmar su apetito. Poco trabajo, pobreza. Mucho trabajo, riqueza. Cosechar en el verano es de sabios. Dormirse en la cosecha es de descarados. Fíjense ustedes. Las riquezas mal habidas no son de provecho. Eso sí que es bien dura la palabra de Dios con respecto a las riquezas mal habidas. Con respecto a las riquezas que provienen de fuentes deshonestas. En ese tiempo no había narcotráfico. Hoy nosotros podemos leer narcotráfico. Pero que era una riqueza mal habida. Es tan dura la palabra de Dios cuando dice: ustedes que alteran las pesas para robar al pobre. Por ejemplo, cuando se va a comprar, se altera una pesa para dar menos de lo que se debe dar. Y es tan dura la palabra de Dios. Riquezas mal habidas, riquezas provenientes de robo, de maltratos, de actos fraudulentos, de actos deshonestos, dice, no son de provecho. Y en otra parte de la palabra, recuerden que hemos analizado mucho donde dice el Señor: no quiero el fruto de sus riquezas mal habidas. Porque hay gente que adquiere riquezas mal habidas y quiere calmar su conciencia dándolo en una ofrenda a la iglesia, en una limosna a la iglesia. Dice el Señor: no quiero el fruto de sus riquezas mal habidas. Que puede ser narcotráfico, que puede ser prostitución, que puede ser robo, que puede ser tumbar al otro, que puede ser vender una cosa por buena cuando está mala.

no son drogadictos y la empresa funciona como un relojito. Pero uno funciona a católicos, uno contrata a católicos y llegan tarde, no son honestos, son ladrones, llegan en guayabaos, se mantienen en problemas del matrimonio. En cambio, un protestante, dice una pareja de protestantes, son nunca, nunca llega tarde, nunca. Pero un católico sí. ¿Riquezas malas vidas? Nada. Riquezas que vengan de actos injustos, impuros, robos, adulterios, prostitución, drogadicción, narcotráfico, nada. Lavado de dinero, nada. Riqueza mala vida, riqueza maldita. Toda riqueza proveniente de dinero mal habido, riqueza maldita. No la quiere el Señor. El Señor no deja con hambre al que es bueno, pero impide al malvado calmar su apetito. Poco trabajo, pobreza. Mucho trabajo, riqueza. Bueno, esto es una ley que a veces es complicada. Pero si no hay trabajo, no hay riqueza. Es decir, para obtener riqueza tiene que haber esfuerzo, trabajo. Después vamos a ver cómo manejar eso. Pero si no hay trabajo, si no hay esfuerzos y está esperando que todo le caiga del cielo, no lo va a obtener. Jeremías 9:23. Jeremías, también en el Antiguo Testamento. Un poquito más adelante de los proverbios. Jeremías 9:23. El Señor dice, advierte contra esto. Jeremías 9:23. Que no se enorgullezca el sabio de ser sabio, ni el poderoso de su poder, ni el rico de su riqueza. Si alguien se quiere enorgullecer, que se enorgullezca de conocerme, de saber que yo soy el Señor, que actúe en tierra con amor, con justicia y rectitud, pues eso es lo que a mí me agrada. Así lo dice el Señor. Palabra de Dios. Tres cosas que abomina el Señor: el orgullo del sabio, del poderoso y del rico. Cuídate de no enorgullecerte de tu sabiduría, de ejercer un arte de ejercerlo bien. ¿Qué es enorgullecerse? Enorgullecerse es considerar que eso es un don mío, ¿sí? Y menospreciar a los demás de ese don, utilizándolo solo en beneficio propio. Si tú eres sabio, si sabes hacer algo bien, si tienes poder, cuidado cuando uno tiene poder sobre alguien, porque es el jefe, porque es el papá o la mamá, cuidado que el poder tiene un límite. Porque el poderoso tiende a que se le vaya la mano y comete mucha injusticia. Y cuidado, el rico enorgullecerse de su riqueza. Fíjese que no dice, es malo ser rico, pero es malo enorgullecerse de la riqueza. Es decir, como decíamos ahora, yo lo he conseguido, esto es mío, es mío. Esto me pertenece a mí porque yo lo obtuve. Y dice, si alguien se quiere enorgullecer, que se enorgullezca de conocerme y de saber que yo soy el Señor. ¿Recuerdan que San Pablo dice, si alguien quiere vanagloriarse, que se vanagloríe en el Señor? Dice en otro pasaje, que el motivo de tu orgullo sea conocer al Señor. No lo que tienes, no lo que sabes, no el poder que tienes. Vamos al libro del Eclesiástico. Capítulo

0: 8, versículo 2. El Eclesiástico está más adelante, es un libro deuterocanónico, está casi antes del Nuevo Testamento. Mire lo que dice, una serie de dichos. Leamos desde el versículo 1, Eclesiástico capítulo 8. Miren más adelante, Eclesiástico 8:1. No le pongas pleito a un... No. Eclesiástico. Ah, muy parecido. Está antes del Nuevo Testamento. Bueno, en las Biblias que está, que Dios habla hoy. Antes del Antiguo Testamento. En la latinoamericana, si esa, no sé. Pero en esta Dios habla hoy, que pone todos los libros protocanónicos y después los deuterocanónicos aparte. Eclesiástico 8:1. No le pongas pleito a un poderoso, si no quieres caer en sus manos. No pelees con un rico, su dinero pesa mucho y saldrás perdiendo. Porque el oro ha hecho altanero a muchos, y la riqueza orgullosos a los importantes. No disputes con un charlatán, es como echar leña al fuego. No andes en compañía de tontos, para que no te desprecien los importantes. No avergüences al que se arrepiente del pecado. Recuerda que todos somos pecadores. No hagas pasar vergüenza a un anciano, pues también nosotros seremos viejos. No te creas más que alguien que ya ha muerto. Recuerda que todos moriremos. No desprecie las enseñanzas de los sabios. Estudia con atención sus dichos. Cuidado, la advertencia es: la riqueza ha vuelto orgullosos a los importantes. El gran peligro de la riqueza es el orgullo, el despreciar a los demás. No el tenerla, sino la actitud frente a ella. Eclesiástico 11:14, más adelante. Del Señor vienen lo bueno y lo malo, la vida y la muerte, la pobreza y la riqueza. Es decir, todo es de Dios. No significa que estemos destinados a ser pobres o que estemos destinados a ser ricos, sino que todo viene de Dios. Eclesiástico 13:24. Buena es la riqueza conseguida honradamente, y mala es la pobreza fruto del orgullo. Bueno, ahora rápidamente vamos a mirar lo que dice el Nuevo Testamento. Mateo 6:21. Mateo 6:19. 6:19. No amontonen riquezas aquí en la tierra, donde la polilla destruye y las cosas se echan a perder, y donde los ladrones entran a robar. Más bien, amontonen riquezas en el cielo, donde la polilla no destruye, ni las cosas se echan a perder, ni los ladrones entran a robar. Pues donde esté tu riqueza, allí estará también tu corazón. Trabájale a la riqueza interior. ¿Han visto ustedes una propaganda muy interesante que han sacado el colombiano en estos días? Me hizo operar la nariz, me puse rellenos adelante, atrás, pero no soy más interesante por tener una mejor nariz, por tener unos mejores implantes, por tener unos mejores senos, por tener unas mejores nalgas. No soy más interesante por eso. No estoy echando vainas contra eso. Pero el problema estás por dentro. La riqueza viene desde adentro. Por eso dice el Señor, donde está tu tesoro, está tu corazón. ¿Dónde está tu tesoro? ¿Dónde está tu riqueza? ¿Dónde está tu tesoro? Donde tienes puesto tu tesoro, está tu corazón. Están puestos tus sentimientos, están puestos tus deseos. Mateo 19:20. Jesús le dijo al joven desde el 18, no mates, no cometas adulterio, no robes, no digas mentiras en perjuicio de nadie. Honra a tu padre y a tu madre y ama a tu prójimo como a ti mismo. Todo eso ya lo he cumplido, dijo el joven. ¿Qué más me falta? Jesús le contestó. Si quieres ser perfecto, anda, vende todo lo que tienes y dáselo a los pobres. Así tendrás riqueza en el cielo y luego ven y sígueme. Cuando el joven oyó esto, se fue triste porque era muy rico. Jesús dijo entonces a sus discípulos, les aseguro que difícilmente entrará un rico en el reino de Dios. Les repito que es más fácil para un camello pasar por el ojo de una aguja que para un rico entrar en el reino de Dios. Al oírlo, sus discípulos se asombraron más aún y decían, entonces, ¿quién podrá salvarse? Jesús los miró y le contestó, para los hombres esto es imposible y no para Dios. Palabra de Dios. ¿Cuál era el problema del muchacho rico que cumplía toda la ley, todos los mandamientos, pero que no era generoso? Jesús le dice, vende todo tu dinero y dáselo a los pobres. Y el muchacho se fue triste porque tenía mucho dinero. Le preguntaron, dijo que los ricos no podían, era muy difícil entrar en el reino de los cielos. No por la riqueza, sino por su apego a las riquezas. Y le preguntaron, entonces, ¿quién podrá salvarse? Y dijo, para los hombres, imposible, pero no para Dios. ¿Qué quiere decir? Que una persona puede ser tocada por el Señor y el Señor puede cambiar su manera de pensar. Los hombres no podemos, pero Dios sí. Lo que quiere decir que el apego al dinero dificulta la entrada al reino de los cielos. El reino de los cielos no es el cielo. El reino de los cielos es el estilo de vida de Jesús, la comunidad de Jesús. Uno que está demasiado apegado al dinero no puede ser de la comunidad de los discípulos de Jesús. Pero Dios lo puede transformar, pero Dios lo puede cambiar. Segunda de Corintios 4:7. Vamos a leer uno o dos más, nada más. Segunda de Corintios, más adelante en el Nuevo Testamento. 4:7. Escuchen esto, hermanos. 4:7. Esta ley, grabada en letras sobre tablas de piedra, vino con tal resplandor que los israelitas ni siquiera podían mirar la cara de Moisés a causa de su intenso brillo. Sin embargo, aquel resplandor había de terminar por apagarse. Pero si esa ley que condena a muerte fue promulgada con tanta gloria, ¿cuánto más será la gloria del anuncio de un nuevo pacto firmado por Dios? Segunda de Corintios 4:7. Estaba leyendo 3. Segunda de Corintios 4:7. No, segunda de Corintios 4:7. Pero esta riqueza la tenemos en nuestro cuerpo, que es como una olla de barro, para mostrar que ese poder tan grande viene de Dios y no de nosotros. Así, aunque lleno de problemas, no estamos sin salida. Tenemos preocupaciones, pero no nos desesperamos. Nos persiguen, pero no estamos abandonados. Nos derriban, pero no nos destruyen. Donde quiera que vamos, llevamos siempre en nuestro cuerpo la muerte de Jesús. A mí me parece interesante porque en el Nuevo Testamento, además de la riqueza material, se nos comienza a hablar de una espiritualización de la riqueza. Y Pablo, cuando habla de la nueva riqueza, no está hablando de algo material, sino que está hablando de la riqueza de un nuevo pacto en Cristo Jesús. Por lo tanto, nuestra riqueza no son las posesiones, sino que nuestra riqueza es la posesión de Dios. Uno va notando en el Nuevo Testamento como una espiritualización. Y por eso Pablo dice, esta riqueza la llevamos en vasijas de barro. ¿Cuál? La del nuevo pacto, la de la gloria de Dios. Somos ricos, estamos llenos de riqueza de Dios en nosotros. Esa es nuestra mayor riqueza. Y por último, leamos primera de Timoteo 6:5. Primera de Timoteo 6:5. Primera de Timoteo 6:5. La segunda parte. Pablo le dice a Timoteo, ten cuidado, evita peleas entre gente que tiene mente pervertida y no conoce la verdad y que toma la religión como una fuente de riqueza. Y claro está que la religión es una fuente de gran riqueza, pero solo para el que se contenta con lo que tiene, porque nada trajimos a este mundo y nada nos podremos llevar. Si tenemos que comer y con qué vestirnos, ya nos podemos dar por satisfecho. En cambio, los que quieren hacerse ricos no resisten la prueba y caen en la trampa de muchos deseos insensatos y perjudiciales que hunden a los hombres en la ruina y la condenación. Porque el amor al dinero, Dios mío, que ahí nos traga. Porque el amor al dinero es raíz de toda clase de males. Y hay quienes por codicia se han desviado de la fe y han llenado de sufrimiento sus propias vidas. Pablo es muy claro. Cuidado de hacer de la religión una fuente de riqueza. Conténtese con poco. Y cuidado que el amor al dinero es raíz de toda clase de males. Cuando uno lee esto, nada más así. Les dije hace 8 días que trajeran la Biblia hoy porque íbamos a pasearnos por la Biblia. Uno se da cuenta que la Biblia no, como que no se enfrenta a la riqueza, sino a la manera de manejar la riqueza. Fustiga fuertemente el orgullo, el creer que se ha obtenido todo por los méritos propios. Alaba el vivir con lo necesario y habla muy claro de que el amor al dinero es fuente de muchos males.
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2: Ahora llegamos al momento de la alabanza, del canto, de la alegría, de la emoción, porque vamos a volver a la ciudad, una ciudad alegre, que bendiga a nuestro Dios. Todos nosotros tenemos que ser como una gran orquesta, como un ministerio de música que le canta al Señor.

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1: Quiero decirles a todos ustedes que aprendamos a dar gracias, porque Dios nos rodea de su amor y de sus bienes. ¿Quién te pudiera amar, Dios mío? ¿Quién pudiera cumplir tu voluntad momento tras momento? ¿Quién pudiera no olvidarte? ¿Quién pudiera hacerlo todo por ti? No alejar el pensamiento de ti. ¿Quién pudiera tener una idea clara de ti? Todo lo demás es nada. Todo lo demás no llena. Todo lo demás da nostalgia. Pero cuando yo pienso en ti, me siento satisfecho y colmado. Nos hace falta tu amor.
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1: Quizá tú dices, que yo no tengo que perdonar. Quizá tú tienes que perdonar a tu mamá porque le ha ofendido mucho, le ha dicho muchas palabras feas. Y a pesar de que tú dices que no llevas rencor, quizá eso está metido en tu corazón. Quizá tú dices que no tienes que perdonar a tu hijo o a tu hija, pero ¿cuántas veces tú le has dicho una palabra fea a tu hijo o a tu hija? Y por eso tu hija se fue a la droga o se fue a la...

0: prostitución, tu hijo se fue a esto, porque le dijiste una palabra fea de desprecio a tu hijo o a tu hija, tú se lo dijiste, y no te das cuenta que lo está maldiciendo, y no te das cuenta que esas palabras cayeron en su corazón, y él lleva ese resentimiento, esa herida profunda, y no te das cuenta que tu hijo, tu hija se ha ido a la droga, a la prostitución, porque tú un día la rechazaste desde el vientre de tu madre. No deseaba ese hijo tuyo, no lo deseaba ese hijo, y ese hijo nació y quería un día en determinado momento abortarlo. También tiene que perdonar a ese hijo, también tiene que perdonar a esa hija. Y no te das cuenta que el día que tú tuviste una relación con tu esposo, no deseaba ese hijo, no deseaba esa hija, y ese hijo nació sin amor porque no fue deseada. También tienes que pedir perdón por eso.
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Hay personas en el camino de la fe que se escandalizan por una situación que le pueda pasar dentro o fuera de la iglesia. Hay personas que dicen amar a Dios, seguir a Dios, pero se escandalizan cuando descubren un tipo de pecado, un escándalo, etc. Déjame decirle algo. No podemos escandalizarnos cuando nos pase algo o cuando veamos algo, porque todo tiene que suceder y pasar. Dentro de la iglesia, como una institución de fe, encontramos situaciones, porque además de ser una institución de fe, es una institución formada por hombres, humanos, pecadores, débiles, que también necesitan purificarse y necesitan perfeccionarse. O sea, los que estamos en el camino no somos perfectos. Estamos trabajando para un día llegar al cielo. Sí, pero eso no quita que pequemos. Eso no quita que fallemos. Fallamos mucho, indudablemente. Pero usted que está ahí, yo que estoy aquí, tenemos que unirnos en la fe y aprender a entender que la fe nos hace ir mucho más allá de lo que pueden ver nuestros ojos, de lo que puede sentir nuestra razón. Al contrario, yo tengo que fortalecerme con las debilidades que encuentro en mi camino. Yo tengo que entender que la iglesia se mantiene de pie porque Dios la mantiene. La iglesia se mantiene firme porque Dios la mantiene. Eso hay que entenderlo. No es por nosotros, los hombres o las mujeres. Somos pecadores, somos débiles. Y en momento determinado caemos, fallamos. No podemos debilitarnos y quedarnos derrumbados. No, lo contrario. Tenemos que mantenernos siempre firmes en la fe. Caminar en fe. Y aunque vengan situaciones, aunque tú te sientas perseguido, aunque sientas que no te aceptan en tal lugar, en la misma iglesia, siga adelante, que la iglesia no es de nadie, es de Cristo. Siga adelante, que la iglesia no es de ese que te abochornó, o de ese que te persiguió, o de ese que habló mal de ti, o de ese que no te aceptó. Lo contrario, tienes que mantenerte firme, porque las fuerzas te vienen de Dios y Dios es el que te mantiene en el camino. Dice la palabra en Mateo 10, 22. Ustedes serán odiados por todos a causa de mi nombre, pero aquel que persevere hasta el fin se salvará. Como indicando, bueno, tenemos que seguir adelante, tenemos que perseverar. No te desanimes por las situaciones que te encuentres. Recuerda que tú vas a perseverar dependiendo cómo te mantengas en el camino. O sea, tu fe te hará perseverar, tu fe te hará llegar al cielo, tu fe te hará mantener en el camino a pesar de las dificultades que se te mantengan. Así que ahora yo te quiero decir, querido hermano y querida hermana, no te desanimes por nada de lo que te pueda venir, lo que te pueda llegar, lo que pueda haber. Lo contrario, mantente siempre firme y recuerda que tú eres tan débil también como el otro, y el otro es tan débil también como tú. Por lo tanto, nunca comentes, nunca hables mal. Lo contrario, ora por el que tú ves que comete el pecado, por el que cae en el pecado, por aquel que te ofende. Ora, pero nunca critique, nunca caiga en lo que él cayó.

Hay personas que por no buscar de Dios no saben quién es Dios. Hay personas que por no ponerse en las manos de Dios desde que se levantan, pasan un día negro, un día lleno de odio, de envidia, de recelos, de furores. Hay personas que como nunca andan en las manos de Dios, todo lo ven negativo. Si le pasan cosas positivas, la transforman en negativa. Si le llega un bien a la casa, mire, la transforman en negativa. O sea, le llegó algo bueno a la casa, ellos lo ven como algo malo, como aquel se quiere aprovechar de mí, aquel me trajo esto para conseguirme, aquel quiere hacerse amigo mío porque me quiere aprovechar. Esa es la gente que maquina cosas malas. Hay gente que vive solamente maquinando cosas malas, vive como el sinvergüenza, no le importa nada. Hay gente sinvergüenza, hay gente malas o gente sin Dios. Como no tienen a Dios en el corazón, todo lo ven mal. Y entonces nada le cae bien. Usted va y le da un abrazo, piensan que ese abrazo es porque ellos le interesan o porque usted está queriendo buscar el aprovecho para ellos. Y no es así, no es así. Pero lo ven todo mal porque le falta a Dios. Hay gente que no tiene nada de Dios en el corazón. Hay gente que usted le habla bien y te contestan mal. Hay gente que usted le da un buenos días y dice, ¿qué tiene de bueno? Porque todo lo ven mal. Ven el día negro, ven las personas que se le acercan negras, ven que el que se le acerque a llevarle una comida o a hacerle un bien, lo ven como mal. O sea, todo lo ven mal. Y así hay gente, viven peleando, viven resabiando, en su casa todo es pleito, desde que se levantan todo lo critican, en el día entero van a trabajar y es con la cara toda zamura, todo malhumorado, viven enojado, viven lleno de ira. Son gente que viven lleno de odio, son gente que viven llena de maldad, son gente preparada para hacer el mal. Siempre están preparadas para entrar, nunca al bien, siempre para entrar al mal. Porque el mal es lo que los alimenta. Y como el mal es lo que los alimenta, siempre están dispuestos a entrar a una ganga, a una banda. Siempre están dispuestos a entrar a la droga, al alcohol. Siempre están dispuestos al peligro que les lleva a la muerte, etc. Hay personas así, preparadas para eso. Y así hay viejos sinvergüenza. Y así hay viejas sinvergüenza. O sea, gente mayores sinvergüenza, que andan vestidos mal, andan vestida mal, se proporcionan el mal para hacer daño. Solamente están para hacer daño. Solamente están para proporcionar el mal. Solamente están para proporcionar la maldad, el pecado, la mentira, etc. Mira, yo te quiero decir en el día de hoy, tenemos que aprender a ser instrumento del bien, instrumento de la gracia, instrumento del amor de Dios. Yo no sé, todos tenemos esa dimensión. Todos tenemos esa dimensión. Unos la tenemos en pequeñas dimensiones y otros en grandes dimensiones. Yo no sé en qué dimensión tú estás, si en la pequeña o en la grande o en la mediana. Pero si tú tienes algo de maldad, dile al Señor hoy que te ayude a transformar eso. ¿Por qué? Porque te digo algo. Porque es posible que en tu casa tú seas dador de vida, que ayude a los demás, eres bueno en tu casa, siempre eres servicial, pero siempre dices tus malas palabras. Y ya tiene una pequeña dimensión mal. O tú dices en tu casa, no digamos mala palabra, pero nunca ayuda a tu hermano, a tu papá, nunca aporta nada. Tienes una dimensión mal, una buena y una mala. O a veces tú dices, vamos a reunirnos, hacer una fiestecita, compartir. Eso es bueno, una buena dimensión, pero nunca aporta nada. Eso son cosas malas. Mira, es bueno que tenga el paquete completo. Mira, que tú aprendas a compartir, que tú aprendas a darte, que tú aprendas a sacar esa necesidad de tu vida, que saque la mentira, que saque el odio, el rencor y aprenda a ser ente o persona de unidad, de amor, de comunión. Que tú aprendas a vivir la gracia, que tú aprendas a compartir con los demás, porque en tu casa es posible que haya una persona que nadie le entra, que es odioso, vive siempre malhumorado, vive triste, vive abandonado, vive deprimido, no se levanta a compartir con nadie. Desde que llega, llega un perro. Desde que llega, se acuesta. Desde que llega, come solo o cena sola, etc. Tú aprendes a compartir y aprendes a darte para que ese pueda recibir realmente lo que es válido. Dice la palabra en Isaías
32:7. Y en cuanto al sinvergüenza, usa malas artes, porque eso es el sinvergüenza. Usa malas artes, o sea, malas artimañas, o sea, artimañas para engañar, para hacer daño, para derrumbar al otro, etc. Artimañas, o sea, usas caminos, usas canales para hacer daño. O sea, dice artimaña, comunicando, es mañoso. Y dice la palabra, usa las malas artes, no planea más que infamias. Ese es el malo, no planea más que infamia, solamente sabe planear infamias, no cosas buenas. Tiene mucha mentalidad, mucha mente para hacer daño, para buscar caminos y dañar. Y dice la palabra, para arruinar a los indigentes que con engaños, cuando el poder reclama su derecho. O sea, el derecho lo buscamos para hacer daño, nunca para ser bueno. Yo te pido en el día de hoy que revises tu vida. Mira, estamos iniciando un año interesante en esta primera semana y todo eso indica que queremos caminar en la presencia de Dios, que queremos seguir, que queremos crecer. Y en estas primeras semanas de inicio de año queremos pedirle mucho a Dios la gracia que nos ayude a vivir, que nos acompañe a vivir, que nos enseñe a vivir, porque hay que pedirlo. Que Dios y la Virgen María te bendigan siempre.

Tenemos que aprender a pedir discernimiento en las circunstancias que nos rodea. A veces pensamos que las cosas negativas que se nos encuentran en el camino nos van a hacer daño, y no debe ser así. Las cosas negativas que a todos nos pasa, y todos encontramos cosas que quieren contrarrestarnos la vida, quieren contrarrestarnos el bien, y no podemos mirarla como algo malo o como obstáculos para poder impedir conseguir el bien o llegar hasta el bien. Las cosas negativas tenemos que aprender a mirarla con discernimiento, con inteligencia, con sabiduría, con prudencia, para que el Señor nos dé la gracia que de Él necesitamos para poder vencerla. Solamente los hombres espirituales y los hombres santos, los hombres que llegan alto, aprenden a sopesar las cosas negativas. No la ven con necedad, no la ven como obstáculos, no la ven como cerrazón. Lo contrario, las piensan, las meditan y la enfrentan. Nosotros tenemos que aprender a enfrentar las cosas no con necedad, sino con inteligencia, con prudencia, con sabiduría, con luz, para poder apartarla y poder seguir el camino. Porque las cosas negativas se nos presentan como obstáculos. Y entonces yo no puedo quedarme ahí criticando, no puedo quedarme ahí mirándola mal, no puedo quedarme ahí y envolverme en las quejas, solamente quejarme. No, lo contrario. Yo, aunque la veas mal, debo de enfrentarla. Aunque la veas no importante para mi camino, debo de enfrentarla. Aunque las vea como situaciones que se me quieren presentar para derrumbarme, sea una persona, sea un objeto, sea un problema, una situación, yo debo aprender a sentarme, discernirla y buscar siempre los momentos, los espacios, los caminos para poder adentrarme y saber por dónde. Porque siempre un problema tiene una salida. Porque siempre una situación se sabe por dónde entrarle para poder vencerla. Mire, entonces no podemos ser necios. ¿Cuál es el necio? El necio es el que nunca avanza. El necio es el que nunca piensa. El necio es el que está envuelto en cerrazón. O sea, que no tiene la capacidad de decir, voy a sentarme a ver qué puedo hacer antes de quejarte, antes de hablar mal, antes de levantar una mentira, antes de levantar una calumnia, antes de... Por eso, siéntate, mira las cosas, medítalas, hasta antes de comentarlas. Si es posible, la comenta con alguien que sea mucho más sabio que tú, no con uno que sea más ignorante que tú, uno que sea más necio que tú. No, coméntala con alguien que sepa más que tú, con alguien que no sea un criticón, con alguien que todo no lo vea mal, con alguien que tenga más inteligencia y más sabiduría que tú, y va a salir al camino. Atención, dice la palabra en Isaías capítulo 32, versículo 6. Porque el necio dice necedades. Escucha, el necio dice necedades. Decía el necio, es el que no razona, es el que no sabe comentar, es el que todo lo ve mal, es el que no sabe buscar una salida, es el que todo lo ve envuelto en él, que le van a hacer daño, que me hablan mentira, que me persiguen, que nadie me quiere, que nadie me ama, que yo soy el más malo, que yo soy el peor. Ese es el necio. Y dice la palabra, porque el necio dice necedades y su corazón maquina el mal. O sea, el necio que siempre está maquinando el mal, que nunca maquina el bien, siempre el mal. ¿A dónde buscar salida? Para el mal, para la mentira. Y dice la palabra, para proceder con impiedad, porque no tiene misericordia de nadie. El necio no tiene misericordia, siempre mira el mal para hacer daño, nunca para hacer bien. Y dice la palabra entonces, y proferir aberraciones contra el Señor. Porque el necio, si va en contra tuya, va en contra de Dios. Si el necio habla mal de ti, habla mal de Dios. Porque Dios es lo que quiere, que seamos buenos, que andemos por buenos caminos. Entonces el necio habla mal de ti, habla mal de mí, habla mal de Dios. O sea, anda en malos caminos. Y dice entonces, para dejar al hambriento con el estómago vacío. O sea, no le importa a los demás. Los privas de los privilegios. Yo te quiero decir en el día de hoy, aprende a ser inteligente, deja de ser necio, deja de comentar lo que tú escuchas, deja de criticar lo que tú ves, deja de andar vociferando lo que te llega, no sea una antenita de radar que todo lo abarca, que todo lo atrae
No, aprende a callar. Desde que te levantes, dile al Señor: Señor, no me dejes ser necio, no me dejes ser insolente, no me dejes ser mentiroso, no me dejes ser altanero, no me dejes quejarme por todo, porque hay gente que por todo se queja, por todo se queja. No, tú lo contrario, aprende a ser inteligente, aprende a ser sabio, aprende a vivir la gracia y aprende a decir la verdad. Y te aseguro que tu vida será diferente y que tu vida tendrá realmente en este camino una gran aceptación, no solamente por Dios. Dios acepta hasta el malo, y el bueno será aceptado por el que te rodea. Que Dios te bendiga, y recuerda, aprendamos a ser sabios. Dios te bendiga.

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0: los invito a que recemos el rosario. Los misterios que vamos a considerar son los gozosos. En el nombre del Padre, del Hijo y del Espíritu Santo. Amén. Podemos hacer un acto de contrición pidiéndole al Señor perdón de nuestras culpas. Señor mío Jesucristo, Dios y hombre verdadero, Creador, Padre y Redentor mío, por ser quien eres y porque te amo sobre todas las cosas, me pesa de todo corazón haberte ofendido. Propongo firmemente nunca más pecar, apartarme de todas las ocasiones de ofenderte, confesarme y cumplir la penitencia que me sea impuesta. Ofrezco, Señor, mi vida, obras y trabajos en satisfacción de todos mis pecados. Y así como te lo suplico, así confío en tu bondad y misericordia infinitas, que los perdonarás por los méritos de tu preciosa sangre, pasión y muerte, y me darás gracia para enmendarme y perseverar en tu santo amor y servicio hasta el fin de mi vida. Amén.
1: Primer misterio gozoso, la anunciación del ángel Gabriel a la Virgen María y la encarnación del Hijo de Dios. El ángel le contestó a María: el Espíritu Santo vendrá sobre ti, y el poder del Altísimo te cubrirá con su sombra. Lucas 1:35.
0: La primera rosa blanca que deshojamos hoy es la de agradecer a María porque aceptó generosamente ser la madre de Jesús. Dios le reveló el misterio de su amor. Ella debía estar implorándole cumpliese las promesas hechas por medio de los profetas. Le pedía que como cae el rocío, así llegase el Mesías esperado. El ángel Gabriel le anunció que la alegría llegaba por medio de ella a la tierra. Le dijo que sería la madre de quien se sentaría en el trono de David, de quien regiría a los hijos de Israel. Sería el poder del Espíritu Santo quien haría que las entrañas de Nuestra Señora floreciesen y que la palabra de Dios tomase carne en su cuerpo. María se declaró esclava del Señor y aceptó su misión. María, hoy te saludamos, te agradecemos, nos alegramos contigo. Padre nuestro que estás en el cielo, santificado sea tu nombre. Venga a nosotros tu reino. Hágase tu voluntad en la tierra como en el cielo.
2: Danos hoy nuestro pan de cada día. Perdona nuestras ofensas, como también nosotros perdonamos a los que nos ofenden. No nos dejes caer en la tentación y líbranos del mal. Amén.
0: Dios te salve María, llena eres de gracia, el Señor es contigo, bendita tú eres entre todas las mujeres, y bendito es el fruto de tu vientre, Jesús.
2: Santa María, Madre de Dios, ruega por nosotros pecadores, ahora y en la hora de nuestra muerte. Amén.
0: Dios te salve María, llena eres de gracia, el Señor es contigo, bendita tú eres entre todas las mujeres, y bendito es el fruto de tu vientre, Jesús.
2: Santa María, Madre de Dios, ruega por nosotros pecadores, ahora y en la hora de nuestra muerte. Amén.
0: Dios te salve María, llena eres de gracia, el Señor es contigo, bendita tú eres entre todas las mujeres, y bendito es el fruto de tu vientre, Jesús.
2: Santa María, Madre de Dios, ruega por nosotros pecadores, ahora y en la hora de nuestra muerte. Amén.
0: Dios te salve María, llena eres de gracia, el Señor es contigo, bendita tú eres entre todas las mujeres, y bendito es el fruto de tu vientre, Jesús.
2: Santa María, Madre de Dios, ruega por nosotros pecadores, ahora y en la hora de nuestra muerte. Amén.
0: Dios te salve María, llena eres de gracia, el Señor es contigo, bendita tú eres.

0: y bendito es el fruto de tu vientre, Jesús.
1: Santa María, Madre de Dios, ruega por nosotros pecadores, ahora y en la hora de nuestra muerte. Amén.
0: Dios te salve María, llena eres de gracia, el Señor es contigo. Bendita tú eres entre todas las mujeres, y bendito es el fruto de tu vientre, Jesús.
1: Santa María, Madre de Dios, ruega por nosotros pecadores, ahora y en la hora de nuestra muerte. Amén.
0: Dios te salve María, llena eres de gracia, el Señor es contigo. Bendita tú eres entre todas las mujeres, y bendito es el fruto de tu vientre, Jesús.
1: Santa María, Madre de Dios, ruega por nosotros pecadores, ahora y en la hora de nuestra muerte. Amén.
0: Dios te salve María, llena eres de gracia, el Señor es contigo. Bendita tú eres entre todas las mujeres, y bendito es el fruto de tu vientre, Jesús.
1: Santa María, Madre de Dios, ruega por nosotros pecadores, ahora y en la hora de nuestra muerte. Amén.
0: Gloria al Padre, y al Hijo, y al Espíritu Santo.
1: Como era en el principio, ahora y siempre, y por los siglos de los siglos. Amén.
2: Segundo misterio gozoso, la visitación de María a su prima Isabel y santificación de Juan Bautista. Cuando Isabel oyó el saludo de María, la criatura se movió en su vientre y ella quedó llena del Espíritu Santo. Lucas 1:41.
0: Virgen María, queremos pensar en ti. Cuando caminabas presurosa por las montañas de tu tierra y querías visitar a tu parienta Isabel, te imaginamos, María, cuando llegaste a casa de tus familiares y saludaste con las palabras de paz que eran usadas en tu pueblo. María, tú eres la madre del Señor, que te hiciste servidora de los hombres. Tú eres reconocida y llamada feliz, porque en ti se cumplen las promesas de Dios, y así te llamarán todas las generaciones. María, tú, llena del Espíritu Santo, te convertiste en profesora de alabanza. Tú nos enseñas a proclamar la grandeza del Señor y a admirarnos ante el poder de nuestro Dios, que hace maravillas entre quienes le temen, exalta a los humildes y alimenta a los hambrientos.
1: Padre nuestro que estás en el cielo, santificado sea tu nombre. Venga a nosotros tu reino. Hágase tu voluntad en la tierra como en el cielo.
0: Danos hoy nuestro pan de cada día. Perdona nuestras ofensas, como también nosotros perdonamos a los que nos ofenden. No nos dejes caer en tentación y líbranos del mal. Amén.
1: Dios te salve María, llena eres de gracia, el Señor es contigo. Bendita tú eres entre todas las mujeres y bendito es el fruto de tu vientre, Jesús.
0: Santa María, Madre de Dios, ruega por nosotros pecadores, ahora y en la hora de nuestra muerte. Amén.
1: Dios te salve María, llena eres de gracia, el Señor es contigo. Bendita tú eres entre todas las mujeres, y bendito es el fruto de tu vientre, Jesús.
0: Santa María, Madre de Dios, ruega por nosotros, pecadores, ahora y en la hora de nuestra muerte. Amén.
1: Dios te salve María, llena eres de gracia, el Señor es contigo. Bendita tú eres entre todas las mujeres, y bendito es el fruto de tu vientre, Jesús.
0: Santa María, Madre de Dios, ruega por nosotros, pecadores, ahora y en la hora de nuestra muerte. Amén.
1: Dios te salve María, llena eres de gracia, el Señor es contigo. Bendita tú eres entre todas las mujeres, y bendito es el fruto de tu vientre, Jesús.
0: Santa María, Madre de Dios, ruega por nosotros, pecadores, ahora y en la hora de nuestra muerte. Amén.
1: Dios te salve María, llena eres de gracia, el Señor es contigo. Bendita tú eres entre todas las mujeres, y bendito es el fruto de tu vientre, Jesús.
0: Santa María, Madre de Dios, ruega por nosotros, pecadores, ahora y en la hora de nuestra muerte. Amén.
1: Dios te salve María, llena eres de gracia, el Señor es contigo. Bendita tú eres entre todas las mujeres, y bendito es el fruto de tu vientre, Jesús.
0: Santa María, Madre de Dios, ruega por nosotros, pecadores, ahora y en la hora de nuestra muerte. Amén.
1: Dios te salve María, llena eres de gracia.

0: gracia. El Señor es contigo. Bendita tú eres entre todas las mujeres, y bendito es el fruto de tu vientre, Jesús.
1: Santa María, Madre de Dios, ruega por nosotros, pecadores, ahora y en la hora de nuestra muerte. Amén.
0: Dios te salve María, llena eres de gracia, el Señor es contigo, bendita tú eres entre todas las mujeres, y bendito es el fruto de tu vientre, Jesús.
1: Santa María, Madre de Dios, ruega por nosotros, pecadores, ahora y en la hora de nuestra muerte. Amén.
0: Dios te salve María, llena eres de gracia, el Señor es contigo, bendita tú eres entre todas las mujeres, y bendito es el fruto de tu vientre, Jesús.
1: Santa María, Madre de Dios, ruega por nosotros, pecadores, ahora y en la hora de nuestra muerte. Amén.
0: Dios te salve María, llena eres de gracia, el Señor es contigo, bendita tú eres entre todas las mujeres, y bendito es el fruto de tu vientre, Jesús.
1: Santa María, Madre de Dios, ruega por nosotros, pecadores, ahora y en la hora de nuestra muerte. Amén.
0: Gloria al Padre, y al Hijo, y al Espíritu Santo.
1: Como era en el principio, ahora y siempre, por los siglos de los siglos. Amén.
2: Tercer misterio gozoso, el nacimiento de Jesús en un portal de Belén. En Belén, llegó a María el tiempo de dar a luz a su hijo primogénito. Lo envolvió en pañales y lo acostó en un pesebre. Lucas 2, 6, 7.
1: Hoy quisiéramos, María, traerte un ramillete de rosas, porque eres la madre amorosa que sostiene a Jesús, que lo contempla y lo besa, que lo acaricia y lo alimenta. Él es el Hijo de Dios, hecho hombre en todo semejante a nosotros, menos en el pecado. Él nació en la pobreza de un establo, pero encontró los brazos tuyos y tu corazón amante. Tú eres la madre de Jesús, la madre de Dios. Ese es tu título más glorioso. Engendraste a tu Creador, diste a luz a quien es el sol que nace de lo alto, cargaste a quien sostiene el mundo, protegiste al poderoso de Israel. María, recibe hoy nuestra gratitud, nuestra alabanza, nuestra veneración. Permítenos acercarnos a ti, como lo hicieron los pastores y los magos, y contigo, envuelto en pañales, encontrar al Rey y al Pastor de nuestros corazones. Padre nuestro que estás en el cielo, santificado sea tu nombre. Venga a nosotros tu reino. Hágase tu voluntad en la tierra como en el cielo.
0: Danos hoy nuestro pan de cada día. Perdona nuestras ofensas, como también nosotros perdonamos a los que nos ofenden. No nos dejes caer en la tentación y líbranos del mal. Amén.
1: Dios te salve María, llena eres de gracia. El Señor es contigo. Bendita tú eres entre todas las mujeres y bendito es el fruto de tu vientre, Jesús.
0: Santa María, Madre de Dios, ruega por nosotros pecadores, ahora y en la hora de nuestra muerte. Amén.
1: Dios te salve María, llena eres de gracia, el Señor es contigo. Bendita tú eres entre todas las mujeres, y bendito es el fruto de tu vientre, Jesús.
0: Santa María, Madre de Dios, ruega por nosotros pecadores, ahora y en la hora de nuestra muerte. Amén.
1: Dios te salve María, llena eres de gracia, el Señor es contigo. Bendita tú eres entre todas las mujeres, y bendito es el fruto de tu vientre, Jesús.
0: Santa María, Madre de Dios, ruega por nosotros pecadores, ahora y en la hora de nuestra muerte. Amén.
1: Dios te salve María, llena eres de gracia, el Señor es contigo. Bendita tú eres entre todas las mujeres, y bendito es el fruto de tu vientre, Jesús.
0: Santa María, Madre de Dios, ruega por nosotros pecadores, ahora y en la hora de nuestra muerte. Amén.
1: Dios te salve María, llena eres de gracia, el Señor es contigo. Bendita tú eres entre todas las mujeres, y bendito es el fruto de tu vientre, Jesús.
0: Santa María, Madre de Dios, ruega por nosotros pecadores, ahora y en la hora de nuestra muerte. Amén.
1: Dios te salve María, llena eres de gracia, el Señor es contigo. Bendita tú eres entre todas las mujeres, y bendito es el fruto de tu vientre, Jesús.
0: Santa María, Madre de Dios, ruega por nosotros pecadores, ahora y en la hora de nuestra muerte. Amén.
1: Dios te salve María, llena eres de gracia, el Señor es contigo. Bendita tú eres entre todas las mujeres, y bendito es el fruto de tu vientre, Jesús.
0: Santa María, Madre de Dios, ruega por nosotros pecadores, ahora y en la hora de nuestra muerte. Amén.
1: Dios te salve María, llena eres de gracia, el Señor es contigo. Bendita tú eres entre todas las mujeres, y bendito es el fruto de tu vientre, Jesús.
0: Santa María, Madre de Dios, ruega por nosotros pecadores, ahora y en la hora de nuestra muerte. Amén.
1: Dios te salve María, llena eres de gracia, el Señor es contigo. Bendita tú eres entre todas las mujeres, y bendito es el fruto de tu vientre, Jesús.
0: Santa María, Madre de Dios, ruega por nosotros pecadores, ahora y en la hora de nuestra muerte. Amén.
1: Dios te salve María, llena eres de gracia, el Señor es contigo. Bendita tú eres entre todas las mujeres, y bendito es el fruto de tu vientre, Jesús.
0: Santa María, Madre de Dios, ruega por nosotros pecadores, ahora y en la hora de nuestra muerte. Amén.
1: Gloria al Padre, y al Hijo, y al Espíritu Santo.
0: Como era en el principio, ahora y siempre, y por los siglos de los siglos. Amén.
2: Cuarto misterio gozoso, la presentación del niño Jesús en el templo. Simeón dijo a María: este está puesto para caída y elevación de muchos en Israel. Lucas 2, 3, 4.
1: Queremos contemplarte, María, cuando fuiste al templo de Jerusalén para presentar a tu hijo en la casa de su padre. Llevabas dos palomitas, signo de tu amor y de tu pobreza. Te acompañaba José, tu esposo virginal. Fuiste acogida por dos ancianos, un hombre y una mujer. Simeón, el anciano, quedó extasiado al contemplar a Jesús. Lo llamó Lourdes de Israel y Salvador. Y a ti te anunció que la palabra del Señor, como si fuera una espada, se hundiría en tu corazón. La mujer, anciana de 84 años, no podía callar y anunciaba a todos los presentes la salvación de Israel. María, preséntanos a nosotros también ante el Padre, a nosotros que somos pecado. Pídele que nos ilumine. A nosotros culpables, suplícale que nos salve. Dile que deseamos vivir en tu presencia, convertirnos en su templo, en su morada.
0: Padre nuestro que estás en el cielo, santificado sea tu nombre. Venga a nosotros tu reino. Hágase tu voluntad en la tierra como en el cielo.
1: Danos hoy nuestro pan de cada día. Perdona nuestras ofensas, como también nosotros perdonamos a los que nos ofenden. No nos dejes caer en tentación y líbranos del mal. Amén.
0: Dios te salve María, llena eres de gracia, el Señor es contigo. Bendita tú eres entre todas las mujeres y bendito es el fruto de tu vientre, Jesús.
1: Santa María, Madre de Dios, ruega por nosotros pecadores, ahora y en la hora de nuestra muerte. Amén.
0: Dios te salve María, llena eres de gracia, el Señor es contigo. Bendita tú eres entre todas las mujeres, y bendito es el fruto de tu vientre, Jesús.
1: Santa María, Madre de Dios, ruega por nosotros, pecadores, ahora y en la hora de nuestra muerte. Amén.
0: Dios te salve María, llena eres de gracia, el Señor es contigo. Bendita tú eres entre todas las mujeres, y bendito es el fruto de tu vientre, Jesús.
1: Santa María, Madre de Dios, ruega por nosotros, pecadores, ahora y en la hora de nuestra muerte. Amén.
0: Dios te salve María, llena eres de gracia, el Señor es contigo. Bendita tú eres entre todas las mujeres, y bendito es el fruto de tu vientre, Jesús.
1: Santa María, Madre de Dios, ruega por nosotros, pecadores, ahora y en la hora de nuestra muerte. Amén.
0: Dios te salve María, llena eres de gracia, el Señor es contigo. Bendita tú eres entre todas las mujeres, y bendito es el fruto de tu vientre, Jesús.
1: Santa María, Madre de Dios, ruega por nosotros, pecadores, ahora y en la hora de nuestra muerte. Amén.
0: Dios te salve María, llena eres de gracia, el Señor es contigo, bendita tú eres entre todas las mujeres, y bendito es el fruto de tu vientre, Jesús.
1: Santa María, Madre de Dios, ruega por nosotros, pecadores, ahora y en la hora de nuestra muerte. Amén.
0: Dios te salve María, llena eres de gracia, el Señor es contigo, bendita tú eres entre todas las mujeres, y bendito es el fruto de tu vientre, Jesús.
1: Santa María, Madre de Dios, ruega por nosotros, pecadores, ahora y en la hora de nuestra muerte. Amén.
0: Dios te salve María, llena eres de gracia, el Señor es contigo, bendita tú eres entre todas las mujeres, y bendito es el fruto de tu vientre, Jesús.
1: Santa María, Madre de Dios, ruega por nosotros, pecadores, ahora y en la hora de nuestra muerte. Amén.
0: Dios te salve María, llena eres de gracia, el Señor es contigo, bendita tú eres entre todas las mujeres, y bendito es el fruto de tu vientre, Jesús.
1: Santa María, Madre de Dios, ruega por nosotros, pecadores, ahora y en la hora de nuestra muerte. Amén.
0: Dios te salve María, llena eres de gracia, el Señor es contigo, bendita tú eres entre todas las mujeres, y bendito es el fruto de tu vientre, Jesús.
1: Santa María, Madre de Dios, ruega por nosotros, pecadores, ahora y en la hora de nuestra muerte. Amén.
0: Gloria al Padre, y al Hijo, y al Espíritu Santo.
1: Como era en el principio, ahora y siempre, por los siglos de los siglos. Amén.
2: Quinto misterio gozoso, la pérdida y el hallazgo del niño Jesús. Jesús les dijo, ¿por qué me buscaban? ¿No sabían que yo debía estar en la casa de mi padre? Lucas 2:49.
1: María, te queremos acompañar en la búsqueda de Jesús. Guía nuestros pasos con la misma confianza angustiada con que anduviste mientras buscabas a tu hijo. 3 días tardaste en encontrarlo, que debieron parecerte una eternidad, pero luego te llenaste de gozo al verlo de nuevo. También nosotros queremos encontrarlo, queremos verlo, queremos escucharlo, queremos suplicarle que no se aleje de nosotros, queremos que nos enseñe a ocuparnos en las cosas de su Padre. Queremos aprender de él a crecer en edad, en estatura, en gracia y sabiduría. Queremos ser como él, obedientes a la voluntad del Padre. Queremos como tú, aunque no todo lo comprendamos, vivir pensando en Dios y guardando su presencia en nuestro corazón. Queremos imitar a Jesús en el silencio, en la humildad, en la obediencia, en la sencillez. Padre nuestro que estás en el cielo, santificado sea tu nombre. Venga a nosotros tu reino. Hágase tu voluntad en la tierra como en el cielo.
0: Danos hoy nuestro pan de cada día. Perdona nuestras ofensas, como también nosotros perdonamos a los que nos ofenden. No nos dejes caer en la tentación y líbranos del mal. Amén.
1: Dios te salve María, llena eres de gracia. El Señor es contigo. Bendita tú eres entre todas las mujeres, y bendito es el fruto de tu vientre, Jesús.
0: Santa María, Madre de Dios, ruega por nosotros pecadores, ahora y en la hora de nuestra muerte. Amén.
1: Dios te salve María, llena eres de gracia, el Señor es contigo. Bendita tú eres entre todas las mujeres, y bendito es el fruto de tu vientre, Jesús.
0: Santa María, Madre de Dios, ruega por nosotros pecadores, ahora y en la hora de nuestra muerte. Amén.
1: Dios te salve María, llena eres de gracia, el Señor es contigo. Bendita tú eres entre todas las mujeres, y bendito es el fruto de tu vientre, Jesús.
0: Santa María, Madre de Dios, ruega por nosotros pecadores, ahora y en la hora de nuestra muerte. Amén.
1: Dios te salve María, llena eres de gracia, el Señor es contigo. Bendita tú eres entre todas las mujeres, y bendito es el fruto de tu vientre, Jesús.
0: Santa María, Madre de Dios, ruega por nosotros pecadores, ahora y en la hora de nuestra muerte. Amén.
1: Dios te salve María, llena eres de gracia, el Señor es contigo. Bendita tú eres entre todas las mujeres, y bendito es el fruto de tu vientre, Jesús.
0: Santa María, Madre de Dios, ruega por nosotros pecadores, ahora y en la hora de nuestra muerte. Amén.
1: Dios te salve María, llena eres de gracia, el Señor es contigo. Bendita tú eres entre todas las mujeres, y bendito es el fruto de tu vientre, Jesús.
0: Santa María, Madre de Dios, ruega por nosotros pecadores, ahora y en la hora de nuestra muerte. Amén.
1: Dios te salve María, llena eres de gracia, el Señor es contigo. Bendita tú eres entre todas las mujeres, y bendito es el fruto de tu vientre, Jesús.
0: Santa María, Madre de Dios, ruega por nosotros pecadores, ahora y en la hora de nuestra muerte. Amén.
1: Dios te salve María, llena eres de gracia, el Señor es contigo. Bendita tú eres entre todas las mujeres, y bendito es el fruto de tu vientre, Jesús.
0: Santa María, Madre de Dios, ruega por nosotros pecadores, ahora y en la hora de nuestra muerte. Amén.
1: Dios te salve María, llena eres de gracia, el Señor es contigo. Bendita tú eres entre todas las mujeres, y bendito es el fruto de tu vientre, Jesús.
0: Santa María, Madre de Dios, ruega por nosotros pecadores, ahora y en la hora de nuestra muerte. Amén.
1: Dios te salve María, llena eres de gracia, el Señor es contigo. Bendita tú eres entre todas las mujeres, y bendito es el fruto de tu vientre, Jesús.
0: Santa María, Madre de Dios, ruega por nosotros pecadores, ahora y en la hora de nuestra muerte. Amén.
1: Gloria al Padre, y al Hijo, y al Espíritu Santo.
0: Como era en el principio, ahora y siempre, y por los siglos de los siglos. Amén.
1: Dios te salve, Reina y Madre de Misericordia, vida y dulzura y esperanza nuestra. Dios te salve, a ti llamamos los desterrados hijos de Eva. A ti suspiramos gimiendo y llorando en este valle de lágrimas. Ea pues, Señora, abogada nuestra, vuelve a nosotros tus ojos misericordiosos. Y después de este destierro, muéstranos a Jesús, fruto bendito de tu vientre. Oh clemente, oh piadosa, oh dulce Virgen María, ruega por nosotros, Santa Madre de Dios, para que seamos dignos de alcanzar las promesas de Cristo. Amén. En el nombre del Padre, y del Hijo, y del Espíritu Santo. Amén.

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0: Queridos hermanos, este sábado cerramos la semana con tres textos que forman una sinfonía de la creación restaurada. El Salmo 91 nos invita a la alabanza matutina del creado que florece. El cántico de Ezequiel 36 nos revela la promesa del corazón nuevo. Y el Salmo 8 nos sitúa ante el misterio del ser humano coronado de gloria por el Creador. Juntos, estos tres textos describen lo que Cristo vino a cumplir, la creación nueva. En la encíclica Centesimus Annus, Juan Pablo II enseñaba que el ser humano, creado a imagen de Dios, lleva en sí la huella de su dignidad, que ninguna ideología puede borrar. La liturgia de hoy nos devuelve esa dignidad a la vista. Somos criaturas de Dios, renovadas por su Espíritu, coronadas de gloria en Cristo. La Gospa nos dijo en su mensaje del 25 de septiembre de 1992: Queridos hijos, también hoy deseo decirles, yo estoy con ustedes, incluso en estos días llenos de desasosiego, en los que Satanás desea destruir todo lo que mi Hijo Jesús y yo estamos edificando. Oren, oren, oren para poder reconocer los planes de Dios y vivir según ellos. Dispongámonos a orar con el corazón que reconoce la dignidad que Dios nos ha dado. Oremos. Dios mío, ven en mi auxilio.
1: Señor, date prisa en socorrerme.
0: Gloria al Padre, y al Hijo, y al Espíritu Santo.
1: Como era en el principio, ahora y siempre, por los siglos de los siglos. Amén. Aleluya.

0: Es bueno dar gracias al Señor, tocar para tu nombre, oh Altísimo, proclamar por la mañana tu misericordia y de noche tu fidelidad. El Salmo 91, a continuación, es el gran himno de la mañana, el Salmo del sábado en la tradición hebrea. El justo florece como la palmera, crece como el cedro del Líbano. Imágenes de vida robusta y duradera que brotan de la raíz de la alabanza. La oración de laudes es exactamente este amanecer. El primer acto del día es dar gracias. El Santo Padre Polaco, en su catequesis sobre este texto, señalaba que la alabanza matutina del justo es la respuesta de la criatura al don de una nueva mañana. Aún en la vejez seguirán dando fruto. La vitalidad del que alaba a Dios no depende de la edad, sino de la raíz. María vivió toda su vida como un amanecer de alabanza. Incluso en el Calvario no dejó de confiar y, por tanto, de florecer interiormente. La Gospa nos dijo en su mensaje del 25 de septiembre de 1992: Queridos hijos, yo estoy con ustedes, incluso en estos días llenos de desasosiego, en los que Satanás desea destruir todo lo que mi Hijo Jesús y yo estamos edificando. Oren, oren, oren. Que el Salmo 91 sea hoy el inicio de nuestro sábado, la alabanza que da fruto porque está enraizada en el Señor. Oremos.
1: Es bueno tocar para tu nombre, oh Altísimo, y proclamar por la mañana tu misericordia.
2: Es bueno dar gracias al Señor y tocar para tu nombre, oh Altísimo, proclamar por la mañana tu misericordia y de noche tu fidelidad, con arpas de 10 cuerdas y laúdes sobre arpegios de cítaras. Tus acciones, Señor, son mi alegría y mi júbilo las obras de tus manos. ¡Qué magníficas son tus obras, Señor! ¡Qué profundos tus designios! El ignorante no los entiende, ni el necio se da cuenta. Aunque germinen como hierba los malvados y florezcan los malhechores, serán destruidos para siempre. Tú, en cambio, Señor, eres excelso por los siglos. Porque tus enemigos, Señor, perecerán. Los malhechores serán dispersados. Pero a mí me das la fuerza de un búfalo y me unges con aceite nuevo. Mis ojos no temerán a mis enemigos, mis oídos escucharán su derrota. El justo crecerá como una palmera y se alzará como un cedro del Líbano. Plantado en la casa del Señor, crecerá en los atrios de nuestro Dios. En la vejez seguirá dando fruto y estará lo sano y frondoso, para proclamar que el Señor es justo, que en mi roca no existe la maldad.
1: Gloria al Padre, y al Hijo, y al Espíritu Santo.
2: Como era en el principio, ahora y siempre, por los siglos de los siglos. Amén.
1: Es bueno tocar para tu nombre, oh Altísimo, y proclamar por la mañana tu misericordia.
0: Os recogeré de entre las naciones, os daré un corazón nuevo, pondré dentro de vosotros un espíritu nuevo. Quitaré de vuestra carne el corazón de piedra y os daré un corazón de carne. Pondré mi espíritu dentro de vosotros. El cántico de Ezequiel 36 es la gran promesa de la nueva alianza. La renovación interior que ninguna voluntad humana puede lograr, pero que Dios realiza cuando el corazón se abre. El corazón de piedra, cerrado, endurecido por el pecado, se convierte en corazón de carne. El Papa Juan Pablo II enseñaba que este texto es la gran profecía del bautismo y de la efusión del Espíritu Santo en Pentecostés. Pondré mi espíritu dentro de vosotros. No solo una ley exterior, sino una presencia interior transformante. María fue la primera en recibir este corazón nuevo. Su Inmaculada Concepción es el cumplimiento anticipado de esta promesa de Ezequiel. La Gospa nos dijo en su mensaje del 25 de noviembre de 1994: Queridos hijos, yo soy su madre y deseo que sus corazones se asemejen a mi corazón. Hijitos, Sin oración, ustedes no pueden vivir ni decir que son míos. Acérquense a mi corazón inmaculado y descubrirán a Dios. Que la promesa de Ezequiel, un corazón nuevo, un espíritu nuevo, sea la gracia que pedimos esta mañana al contemplar el corazón de María. Oremos.
2: Os daré un corazón nuevo, y os infundiré un espíritu nuevo.
1: Os recogeré de entre las naciones, os reuniré de todos los países, y os llevaré a vuestra tierra. Derramaré sobre vosotros un agua pura, que os purificará. De todas vuestras inmundicias e idolatrías os he de purificar. Y os daré un corazón nuevo, y os infundiré un espíritu nuevo. Arrancaré de vuestra carne el corazón de piedra, y os daré un corazón de carne. Os infundiré mi espíritu, y haré que caminéis según mis preceptos, y que guardéis y cumpláis mis mandatos. Y habitaréis en la tierra que di a vuestros padres. Vosotros seréis mi pueblo, y yo seré vuestro Dios.
2: Gloria al Padre, y al Hijo, y al Espíritu Santo.
1: Como era en el principio, ahora y siempre, por los siglos de los siglos. Amén.
2: Os daré un corazón nuevo, y os infundiré un espíritu nuevo.
0: Señor, dueño nuestro, qué admirable es tu nombre en toda la tierra. ¿Qué es el hombre para que te acuerdes de él, el ser humano para que lo cuides? El Salmo 8 es el canto de la dignidad paradójica del ser humano. Minúsculo ante el cosmos, la luna, las estrellas, el firmamento, y sin embargo coronado de gloria por el Creador. Lo coronaste de gloria y dignidad, le diste el mando sobre las obras de tus manos. ¿Qué es el hombre? Un misterio que solo Dios puede revelar. El Papa Juan Pablo II enseñaba que este salmo fue el texto favorito del Concilio Vaticano II para hablar de la dignidad humana. Señalaba que Cristo resucitado es el verdadero Hijo del Hombre, del Salmo 8, el ser humano que cumple plenamente su vocación de señorío sobre la creación. ¿Qué es el hombre? Cristo es la respuesta. Y María, la más perfectamente humana de todas las criaturas, es el espejo en el que el ser humano puede verse a sí mismo en su plenitud. La Gospa nos dijo en su mensaje del 25 de agosto de 1993: Queridos hijos, quiero que ustedes sean hijos de la luz y no de la oscuridad. Por eso, queridos hijos, oren, oren, oren. Y vivan los mensajes. Que el Salmo 8 nos recuerde nuestra dignidad. Somos criaturas coronadas de gloria, llamadas a ser hijos de la luz. La respuesta a esa dignidad es la alabanza. Oremos.
1: De la boca de los niños de pecho, Señor, has sacado una alabanza.

0: Gloria al Padre, y al Hijo, y al Espíritu Santo.
1: Como era en el principio, ahora y siempre, por los siglos de los siglos. Amén.
0: De la boca de los niños de pecho, Señor, has sacado una alabanza.
2: Escuchemos ahora la lectura breve.
1: Nosotros, conforme a la promesa del Señor, esperamos cielos nuevos y tierra nueva, en los que tiene su morada la santidad. Por eso, carísimos, mientras esperáis estos acontecimientos, procurad con toda diligencia que Él os encuentre en paz, sin mancha e irreprensibles. Considerad esta paciente espera de nuestro Señor como una oportunidad para alcanzar la salud.
2: Acabamos de escuchar la segunda epístola de Pedro, capítulo 3, versos 13 al 15. Según esta promesa, esperamos cielos nuevos y tierra nueva, en los que habitará la justicia. Por eso, mientras aguardáis esto, dice San Pedro, esforzaos en ser encontrados por Él en paz, sin mancha y sin culpa. Y considerad que la paciencia de nuestro Señor es salvación. La nueva creación, por tanto, no es una fantasía consoladora, es verdaderamente la meta hacia la que toda la historia se dirige. San Pedro nos dice algo desconcertante. Para esperar bien la nueva creación, hay que vivir de cierta manera en la antigua. En la encíclica Laborem Exercens, Juan Pablo II enseñaba que el trabajo humano es una participación en la obra creadora de Dios y una anticipación de la nueva creación. La espera de los cielos nuevos y de la tierra nueva no es una espera pasiva, es una espera activa que transforma el presente. El que espera la justicia definitiva trabaja por la justicia provisional. El que espera la paz eterna construye la paz temporal. Esa es la lógica cristiana de la esperanza. El futuro de Dios da forma al presente del discípulo. La frase que más necesitamos hoy es quizás la última. Considerad que la paciencia de nuestro Señor es salvación. Cuando sientes que Dios tarda, cuando las promesas parecen no cumplirse, cuando el mundo sigue roto y la justicia no llega, ese retraso, entre comillas, no es olvido sino misericordia. Dios espera para que más personas tengan tiempo de convertirse. Su paciencia es un acto de amor. ¿Puedo yo también tener esa paciencia con los que todavía no han encontrado el camino? La Gospa nos confirmó esto en su mensaje del 25 de septiembre de 1993. Queridos hijos, yo soy su madre y los invito a acercarse más a Dios por medio de la oración. Porque solo Él es su paz, su Salvador. Solo cuando abran sus corazones y oren, sucederán los milagros. Esperamos los cielos nuevos y la tierra nueva, y mientras tanto oramos, construimos paz y confiamos en la paciencia de Dios, que es nuestra salvación. Amén.
1: Te aclamarán mis labios, Señor, cuando salmodie para ti.
0: Te aclamarán mis labios, Señor, cuando salmodie para ti.
1: Mi lengua recitará tu auxilio.
0: Cuando salmodie para ti.
1: Gloria al Padre, y al Hijo, y al Espíritu Santo.
0: Te aclamarán mis labios, Señor, cuando salmodie para ti.
1: Guía nuestros pasos, Dios de Israel, por el camino de la paz.
0: Bendito sea el Señor, Dios de Israel, porque ha visitado y redimido a su pueblo, suscitándonos una fuerza de salvación en la casa de David, su siervo, según lo había predicho desde antiguo por boca de sus santos profetas. Es la salvación que nos libra de nuestros enemigos y de la mano de todos los que nos odian. Ha realizado así la misericordia que tuvo con nuestros padres, recordando su santa alianza y el juramento que juró a nuestro padre Abraham, para concedernos que, libres de temor, arrancados de la mano de los enemigos, le sirvamos con santidad y justicia, en su presencia todos nuestros días. Y a ti, niño, te llamarán profeta del Altísimo, porque irás delante del Señor a preparar sus caminos, anunciando a su pueblo la salvación, el perdón de sus pecados. Por la entrañable misericordia de nuestro Dios, nos visitará el sol que nace de lo alto, para iluminar a los que viven en tiniebla y en sombra de muerte, para guiar nuestros pasos por el camino de la paz.
1: Gloria al Padre, y al Hijo, y al Espíritu Santo.
0: Como era en el principio, ahora y siempre, por los siglos de los siglos. Amén.
1: Guía nuestros pasos, Dios de Israel, por el camino de la paz.
2: Adoremos a Dios que por su Hijo ha dado vida y esperanza al mundo, y supliquémosle diciendo: Escúchanos, Señor.
1: Señor, Padre de todos, tú que nos has hecho llegar al comienzo de este día, haz que toda nuestra vida, unida a la de Cristo, sea alabanza de tu gloria.
0: Escúchanos, Señor.
1: Que vivamos siempre arraigados en la fe, esperanza y caridad que tú mismo has infundido en nuestras almas.
0: Escúchanos, Señor.
1: Haz que nuestros ojos estén siempre levantados hacia ti, para que respondamos con presteza a tus llamadas.
0: Escúchanos, Señor.
1: Defiéndenos de los engaños y seducciones del mal, y presérvanos de todo pecado.
0: Escúchanos, Señor.
2: Ahora expresemos al Señor nuestra súplica o nuestra acción de gracias personal para este día.

0: Escúchanos, Señor.
1: Contentos por sabernos hijos de Dios, digamos a nuestro Padre.
2: Padre nuestro, que estás en el cielo, santificado sea tu nombre. Venga a nosotros tu reino. Hágase tu voluntad en la tierra como en el cielo. Danos hoy nuestro pan de cada día. Perdona nuestras ofensas, como también nosotros perdonamos a los que nos ofenden. No nos dejes caer en la tentación, y líbranos del mal. Amén.
1: Dios Todopoderoso y Eterno, luz esplendente y día sin ocaso. Al volver a comenzar un nuevo día, te pedimos que nos visites con el esplendor de tu luz y disipes así las tinieblas de nuestros pecados. Por nuestro Señor Jesucristo, tu Hijo, que contigo vive y reina en la unidad del Espíritu Santo y es Dios, por los siglos de los siglos.
3: Amén.
1: El Señor esté con ustedes.
3: Y con tu espíritu.
1: Que la paz de Dios, que sobrepasa todo anhelo y esfuerzo humano, custodie su corazón y su inteligencia, en el conocimiento de Dios y de su Hijo Jesucristo nuestro Señor.
3: Amén.
1: Y la bendición de Dios Todopoderoso, Padre, Hijo y Espíritu Santo, descienda sobre ustedes.
3: Amén.
1: Bendigamos al Señor.
3: Demos gracias a Dios.
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1: Muy buenos días, queridos amigos de Radio Minuto de Dios. Hoy estamos con ustedes en nuestro programa Vivamos en Familia. Como decíamos hace un momentico, Vivamos en Familia, una realización de la Fundación Hombres y Mujeres de Futuro Minuto de Dios. Bajo la dirección general del padre Javier Riveros, estamos hoy con ustedes
2: María Adix Marín
1: y Germán Salgar. Todos sean muy bienvenidos. Bueno, amigos, amigas, hoy tenemos un temita que es como para despertarlos un poquito, como una astillita, ¿no? Ahí como pues, ¿qué hubo, qué hubo? ¿Qué es lo que pasa aquí, no?
2: El buen amanecer.
1: Sí, un buen amanecer, pero que nos va a confrontar un poquito. Pero de eso se trata, ¿no? El camino del Señor lo vive confrontando a uno. A ver cómo es que está todos los días. No más cuando rezan el Padre Nuestro y dice, perdona nuestros pecados como nosotros también perdonamos. Y de verdad yo sí perdono. Y comienza ahí. El mismo Señor lo confronta a uno desde que amanece. Bueno, el título de nuestra charla, de nuestro compartir en esta mañana, es cuando creer en Dios no es suficiente. Cuando María corrió a visitar a su prima Isabel. Recuerda, estaba recién embarazada. Ella como que apenas ni se daba muy bien cuenta porque había tenido ese encuentro con el ángel que le dijo que iba a tener un hijo, pero que era del Espíritu Santo, que una cosa rarísima, pero ella dijo, sí, Señor, hágase en mí según tu palabra, ¿no? Y toda emocionada, y el mismo ángel le dijo, no, y mire que tu prima Isabel ya está de 6 meses. Y yo, ¿cómo así ella que...? Con Zacarías tan viejo, y cómo así, y se fue, un gesto de familia, y se fue a acompañar a su prima Isabel. Isabel la recibió, y en un momento dado Isabel le dice a María, dichosa tú que has creído las cosas que te fueron dichas de parte del Señor, dichosa tú que has creído. No era fácil creer todo lo que le había dicho el ángel. Bastante complicado en ese momento, imagínese una mujer muy jovencita que estaba comprometida, pero todavía pues, no tenía vida marital, y le dice, usted va a esperar, va a recibir un hijo, y dice, no, ¿de quién no? Pues del Espíritu Santo, y dice, pero ¿cómo así si yo no conozco qué es lo que pasa aquí? No, una situación bastante difícil, pero ella dijo, no, si es de Dios... que sea de Dios, ¿no? Ella creyó antes de que fuera cierto, antes de que comenzara a sentir lo que estaba pasando, y ella creyó. Pasó de creer que existe Dios y de adorarlo, alabarlo, a creer que esas promesas se iban a cumplir en ella. Entonces, ese es el reto hoy. No te voy a decir que te van a pasar esas cosas, pero... el Señor sí le ha dado a uno muchas promesas y tendremos que ver. Entonces, pues, todos los que estamos aquí seguramente, pues somos bautizados, vamos a la iglesia, vamos a la Eucaristía una o varias veces en la semana, haces el rosario. Y si estás oyendo la emisora, pues seguramente eres un seguidor más o menos fiel de Jesucristo. Y pues todo eso está bien, eso es lo que hay que hacer. Pero hay una diferencia entre creer que existe Dios y estar en todos estos ritos y estas circunstancias, y otra cosa es creerle cuando te toca a ti. Creer en lo que Él dice. Cuando dices yo creo en Dios, estás diciendo yo creo que hay un Dios. Pero cuando dices yo le creo a Dios, le estás diciendo yo confío en ese Dios, porque lo conozco. Confío en lo que me dice porque sé que Él me conoce. ¿Sí sabes que Él te conoce? Uno dice, pues sí, pues Él me creó, Él me conoce. Ah, bueno, entonces, ¿confías en Él, el que te creó? En Isaías 49:16, capítulo 49, versículo 16, nos dice, mira, en las palmas de mis manos te tengo tatuada. ¿Cómo será? Dios te tiene a ti tatuado, tatuada en las palmas de su mano, tanto te conoce que hasta te lleva tatuada en las palmas de la mano. Y el Salmo 139, en los versículos 1 al 5, dice, tú me escrutas, Yahvé, y me conoces. Sabes cuándo me siento y cuándo me levanto. Mi pensamiento percibes desde lejos. De camino o acostado, tú lo adviertes. Familiares te son todas mis sentas. Aún no llega la palabra a mi lengua y tú, Yahvé, la conoces por entero. Me rodeas por detrás y por delante. Tienes puesta tu mano sobre mí. ¿Será posible que alguien te conozca mejor? ¿Será posible? Y en Mateo mismo dice en capítulo 6, versículo 8. No seáis como ellos porque vuestro Padre sabe lo que necesitáis antes de pedírselo. Bueno, entonces vamos a pasar de creer que Dios existe a creerle que cumple sus promesas. Y hay tres razones por las que no creemos en sus promesas. ¿Cuál será la primera?
2: La primera, porque escuchamos más el problema que lo que nos dice la palabra. Las promesas de Dios están, existen, son real. La diferencia es que cuando llega la dificultad, nos centramos tanto en la dificultad que se nos olvida en el poder de la promesa dada, recibida. Claro está que analizaba y uno sí se va analizando también en el transcurso de todos estos sucesos y cosas que van pasando en la vida, que cuando hay ese desconocimiento de la palabra, cuando tampoco en casa está la cultura del al amanecer, invocarlo a Él, leer su palabra, meditarla, escucharla y ponerla en práctica, pues muy fácil se hunde uno en medio de las circunstancias. Cuando llega una enfermedad, cuando llega un duelo, cuando llega una necesidad, una quiebra económica, una discusión familiar, entonces ya de inmediato la mente comienza, por eso se le llama la loca.
1: La loca de la casa.
2: Porque perdemos el control de ella y ella comienza a controlarnos y lo primero que nos pone a pensar es en todo lo negativo. Acá ya todo se acabó, acá ya no hay esperanza, acá ¿para qué seguirla? Se nos olvida que por encima de toda circunstancia, de todo problema, está la misericordia de Dios. Así que ponemos por encima o convertimos, yo digo siempre, convertimos el problema, convertimos la situación difícil en ese Dios, porque lo pensamos de una manera angustiante.
1: Sí.
2: Sin ninguna esperanza.
1: Y es uno que cree, es que yo tengo que solucionar el problema. Soy yo, entonces eres tú. Dejas de poner la confianza en Dios y comienzas a ponerla en lo que tú eres capaz o no de hacer.
2: Y generalmente, ¿qué te dice la loca? No eres capaz. ¿Qué te dice la parte negativa? Por tu culpa. ¿Qué te dice Dios? ¿Qué le dijo Jesús a Marta cuando decía, si hubieras estado aquí, mi hermano Lázaro no hubiera muerto? ¿Y qué le responde Jesús? No te dije que si creerías, verías la obra, verías la gracia, verías el poder de Dios. Entonces, por eso decimos, la loca nos enloquece, nos distorsiona todo y nos dejamos llevar por ella. Pero si nos aquietamos por un momento y le volvemos a dar el lugar que le corresponde a Dios en nuestra mente y en nuestro corazón, en primer lugar recibimos paz. Le estamos dando el lugar al verdadero, no al problema, sino al verdadero que nos va a indicar y nos va a guiar cómo salir de la situación. Es ahí, quitar el obstáculo y darle el lugar al que tiene la verdad, al que nos ha prometido que nunca nos dejará solos. Es una promesa, es maravilloso. ¿Qué le dijo Dios a Josué cuando Josué comenzó ese camino de conducir al pueblo a la tierra prometida? Le dijo Dios:
1: no temas.
2: No temas. Y le dijo: cree. Le pidió que creyera y que fuera valiente. O sea, son dos claves indispensables, especialmente en esos momentos de dificultad. Él nos da la clave. No temas y sé valiente y cree, porque yo estaré contigo hasta el final de los tiempos. Eso es lo que tenemos que hacer.
1: Oye, estuve revisando, pues no las conté yo directamente, pero esa instrucción de no temas, no tengan miedo, no se preocupen, aparece 365 veces en la Escritura.
2: Correcto.
1: Como que todos los días el Señor nos está diciendo: no temas, yo estoy contigo.
2: Todas las mañanas. Y para mí eso que tú acabas de decir, esas 365 veces, fue para mí un testimonio impresionante. Impresionante cuando estaba haciendo mis primeros pinitos aquí en la comunidad Hombres y Mujeres de Futuro, cuando estaba siendo seducida por ese amor maravilloso llamado Jesucristo. Fue una experiencia grandiosa donde hasta se me dejó ver mientras en la formación que estábamos recibiendo y estábamos en esa oración tan poderosa, y yo con mis ojitos cerrados veía cómo él se plasmaba en esa pared todo vestido de blanco y se paseaba y se paseaba y se paseaba, y yo, pero no podía ni abrir mis ojos, sino quería quedarme ahí, y cómo entendía que me decía eso: no temas, no temas, porque yo estoy contigo. Uno comienza con tantas dudas, con tantos miedos, porque ni siquiera yo era capaz de hablar. No, para mí eso era impresionante, tener que pararme o que me preguntaran algo y tuviera que responder. Toda la vida tenía ese problema. Incluso en mis tiempos de estudio, las materias que tenía que ser, especialmente español, que era con representaciones, yo las perdía de una. Yo no me presentaba. Entonces, cuando terminamos la jornada, se para un compañero nuestro y me dice: María Adis, así directico, ¿tú sabes cuántas veces en la palabra aparece no temas porque yo estaré contigo todos los días de tu vida? Mira, mi respuesta fue llorar, le dije: no sé. Me dijo: 365 veces, jamás lo olvides. Y hoy es para ti que nos estás escuchando y que tal vez tengas alguna situación de conflicto, de desánimo. ¿Por dónde entran las depresiones? Por falta de fe, por falta de creerle a ese Dios todopoderoso y de ponerlo en ese primer lugar, como nos dice el primer mandamiento.
1: Sí, así es. Y fíjate que un poco unido a eso va la segunda causa, ¿no? La segunda razón por la que no creemos en sus promesas. Porque creemos que todo se debe cumplir en el momento en que yo lo necesito. Desconocemos los tiempos de Dios. Porque siempre como que exigimos que sea en mis tiempos.
2: Y a mi manera.
1: Sí, como decía el apunte, ¿no? Aquella persona, no, que todo era rapidísimo, y decía: Señor, dame paciencia, pero ya. Entonces, no, los tiempos de Dios son los tiempos de Dios. En Hechos de los Apóstoles, en el primer capítulo, decía que Jesús contestó, porque Él se apareció a los apóstoles, como todos sabemos, después de que murió y resucitó, y entonces ellos decían: ay, Señor, ahora es que se van a cumplir todas las cosas y vamos a ser libres. No, dice el Señor: no es cosa vuestra conocer el tiempo y el momento que el Padre ha fijado con su propia autoridad. No es cosa vuestra conocer el tiempo y el momento. Difícil, porque entonces queda uno como, uno se siente un poquito como en el aire, ¿no? ¿Y entonces cuándo será, Señor? No, en los tiempos de Dios. Y ahí viene mucho la impaciencia. Yo soy testigo porque alguna vez le pedía yo al Señor que me mostrara alguna cosa y se demoraba y se demoraba. Entonces yo hice lo que me pareció y la embarré. Me fue muy mal, perdí Dios. Una cantidad de plata. Bueno, en Isaías 55, versículo 8 dice: porque no son mis pensamientos vuestros pensamientos, ni vuestros caminos son mis caminos. Oráculo de Yahvé. Porque cuanto aventajan los cielos a la tierra, así aventajan mis caminos a los vuestros y mis pensamientos a los vuestros. ¿Sí ven? No nos corresponde saber el momento ni la hora. Es Dios el que fija las cosas, el que permite que las cosas sucedan a su debido tiempo, ¿no? Y Dios sí, algunas veces se demora en el cumplimiento de la promesa, pero no es porque no la necesitemos, es porque Él lo hace en el tiempo justo para que nosotros maduremos y entendamos que Él está allí y esa promesa llegará en el momento preciso y que sea de más provecho. Todo esto dentro de su proyecto para cada uno de nosotros. El tiempo de Dios no es tu tiempo, nuestros planes no son sus planes. A veces le rogamos, Señor, que esto, que lo otro, que mira, que necesito y mis planes. Mis cosas. ¿Y cuáles serán los planes del Señor para ti? Lo que estás haciendo, si está de acuerdo con los planes del Señor. Todos los planes que uno desarrolla tiene que ponerlos en oración. Y decir, Señor, estoy pensando esto y esto, pero como decía la Virgen María cuando la visitó el ángel, pero que no se haga mi voluntad sino no la tuya. ¿No?
2: Y todavía ella preguntó, ¿pero cómo se hará esto?
1: Sí.
2: Pero la respuesta final fue esa, que no se haga mi voluntad sino.
1: Y fíjate, claro, es un poco grande este tema, pero Dios le hizo una promesa a Abraham de que tendría un hijo. Y comenzó a pasar el tiempo y nada. ¿Sabe cuánto se demoró el cumplimiento de esa promesa para que naciera Isaac? 25 años.
2: ¿Y a la edad que tenían ellos?
1: Pero el Señor cumplió su promesa en el tiempo que era adecuado para él.
2: De ahí que se dice, lo que es imposible para mí, Dios lo hace posible si está acorde con su voluntad.
1: Amén.
2: Porque sí. Nunca nos dará nada que nos vaya a hacer daño. ¿Cuál es la imagen que tú tienes de Dios? Porque el siguiente punto se trata de eso. Porque tenemos una imagen distorsionada de Dios, el Dios mediático, el Dios bombero, el Dios médico, que si me enfermo le oro a Dios y ya tengo que estar sana, así no vaya al médico, etcétera. Yo no sé en esta cita bíblica que está en Isaías 43:1-3, del 1 al 3, ¿qué conclusión tú puedes sacar de esa imagen de Dios? Cuando Él dice, no temas que yo te he libertado. Esa frase nomás nos tiene que decir muchísimo, porque cuando estamos en medio de la situación compleja y le hemos dado ese lugar, eso nos esclaviza. Nos retiene, inclusive, como tú decías, yo oraba y esperaba que Dios me contestara, pero te afanaste y tomaste decisiones incorrectas. Eso es lo que nos pasa cuando le damos ese todo al problema y la imagen de Dios la tenemos distorsionada. Es que no me responde. Y sigue diciendo el texto, yo te llamé por tu nombre, tú eres mío. Si tienes que pasar por el agua, yo estaré contigo. Si tienes que cruzar ríos, no te ahogarás. Si tienes que pasar por el fuego, no te quemarás. Las llamas no arderán en ti, pues yo soy tu Señor. ¡Qué maravilla! Yo soy tu Señor. Si tú tienes esa imagen, si tú esa imagen la haces real en tu mente, en tu corazón, en tu sentir, el temor se va disminuyendo y va creciendo la paz en ti. La paz va dando esa certeza y esa seguridad, y en la medida en que la paz va dando esa fuerza, ¿no? Porque eso viene acompañado también con esa fuerza, entonces la mente se va aclarando y va llegando la solución, va entendiendo qué es lo que hay que hacer. Entonces yo sí tengo que hacer lo que debo hacer mientras Dios ya me da la claridad de saber cuál es el camino a seguir y cuál es la decisión que debo tomar. Muchas personas en el fondo ven a Dios como un patrón exigente y no como ese Padre misericordioso que nos dice, mira, yo con cuerdas de amor te atraigo hacia mí, con lazos de ternura te llevo hasta mi pecho, inclino mis mejillas para darte de comer. Como a niño de pecho, oye, ¿quién me está diciendo de esa manera? ¿Quién me está prometiendo eso? ¿Quién me está atrayendo a ese amor tan puro, tan sagrado y tan santo? A mí me parece tan maravilloso imaginarse uno, vean, a bajarle al problema, tranquilizarse y dar la seguridad que Dios está conmigo y sentirse en el regazo de Él y esperar, confiar en Él. Es la mejor imagen que tú y yo nos podamos hacer de ese Dios, de ese Padre Celestial. Creerle a Dios comienza por sanar la imagen que tenemos de Él. Un patrón exigente, un patrón exige, no promete. Un padre sí promete porque ama, y el que ama quiere lo mejor para su hijo, quiere lo mejor para el otro.
1: Bueno, entonces fíjate que tenemos tres razones por las que no creemos en las promesas. Primero, porque escuchamos más el problema que la palabra. Entonces, hay que orar más, hay que leer la escritura, hay que tener confianza en Dios, que Él dice que no temas, que está con nosotros. Segundo, porque desconocemos el tiempo de Dios. Queremos que todo sea nuestro tiempo, ¿no? Los tiempos del Señor no los conocemos, no somos nadie para saber quiénes son. Y porque tenemos una imagen distorsionada de Dios. Creemos que Él es como allá, como el manda más, el manda callar y todo, y no es ese Señor lleno de amor, de paz y misericordia. 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
5: Bueno, amigos y amigas, vivamos en familia. Qué maravilla el tema que estamos hablando hoy. Cuando creer en Dios no es suficiente. Uno, no, si, es que si yo creo en Dios, ¿por qué me pasan estas cosas? Pero cuando Él dice en su palabra alguna cosa, ¿tú sí le crees que eso es así? ¿Tú sí le crees que es mejor ser manso y humilde de corazón que orgulloso y altivo?
6: Altanero.
5: ¿Sí le crees? Hay cosas que a veces son difíciles, ¿no? Que hay que tener misericordia y que hay que perdonar. ¿Y tú perdonas? Hay tantas cosas que muchas veces pasan por el lado porque no quiero que me toquen, ¿no? Y hablábamos de tres razones por las que no creemos en sus promesas, y una de ellas es precisamente el desconocimiento de la palabra. Y que ponemos primero el problema. Nos concentramos en la situación que yo tengo y dejo a un ladito las promesas del Señor. Lo que Él dice en su palabra como que me pasa por un ladito. No, eso lo dijo, pero fue hace 2000 años. Eso, ahora yo no sé qué irá a pasar, ¿no? Ojo. Hay que escuchar la palabra de Dios. Hay que creerle a esa palabra de Dios. Hay que creerle al Señor. Hay que dejar que pasen los tiempos de Dios. Las cosas no ocurren en tu tiempo, sino en los tiempos del Señor. Y pues tenemos que tener clara esa imagen del Señor. Un Padre amoroso, un Padre misericordioso. Bueno, ¿y cómo lograr pasar de simplemente creer en Dios a creerle a Él? Porque bueno, sí, me dicen, tú puedes decir, bueno, está bien, ¿y cómo hago? Pues ya dimos tres razones, ¿no? Entonces, con esas tres razones, pues tú puedes ir trabajando, ¿no? Entonces, primero, no es con tus fuerzas, no es con tu pura voluntad que lo vas a lograr. Es construyendo una relación íntima con el Señor, una relación personal. ¿Y cómo la puedo construir? Con oración, con meditación de la palabra, con la visita al Santísimo, con la Eucaristía. Es que yo no puedo construir una relación íntima, una relación fuerte con Dios si no lo conozco, si no estoy con Él, si no lo escucho. Si no sé, por decirlo así, no sé cómo piensa, no sé qué, cómo actuaría en alguna circunstancia. Tengo que estar en esa relación, porque cuando entro de lleno con confianza en esa relación, el Señor a través de todos estos medios y de su Espíritu Santo va logrando que yo vaya entendiendo cómo es lo que Él piensa que es, y Él me irá dando la fuerza para seguirlo. Entonces, el seguidor de Jesús piensa diferente a como piensa el mundo. Pero lo que pasa es que como vivimos inmersos en el mundo, y eso pues así es la circunstancia, dejamos a veces que las cosas del mundo, las propagandas de la televisión nos arrastren, ¿no? El TikTok, no es que yo vi en TikTok, no, pero ¿quién era, no? No, un momentico. Tú tienes que centrarte en la palabra de Dios como seguidor de Cristo para que sea Él el que te vaya orientando, el que te vaya mostrando cómo son las cosas. Y eso va generando una transformación en ti, en tu forma de ser, en tu forma de pensar. Ahorita en el intermedio comentábamos aquí en la mesa de que en alguna época sí tomábamos trago, en alguna época sí las fiestas y las cosas, y resulta que en la medida en que estamos acercándonos más al Señor y estamos dispuestos a creerle, esas cosas pasaron a un sitio relegado completamente, porque ya no nos interesa. Es más, ya uno como que no se une con las personas que sí lo están haciendo. A veces uno dice, ay, pero ¿por qué no? Porque no me gusta, porque no quiero. Respéteme a mí también, ¿no? Entonces, esa es una forma de lograr pasar, y es dejando que sea el Señor, construyendo una relación íntima con Él a través de la oración, de la lectura de la palabra, de la Eucaristía.
7: Así es. También se logra cambiando de lugar el problema y poniendo allí la promesa. La promesa es el mismo Dios con nosotros. La promesa es la misma palabra hecha realidad en nuestras vidas. De ahí que, ahora que Germancito decía, hay que leerla, hay que orarla, hay que meditarla y hay que hacer la experiencia de vida. Y la gran oportunidad que tenemos para hacer la experiencia

0: trae un problema, angustia, depresión, quita la energía, hay debilitamiento. Imagínate lo que nos dice San Pablo en Filipenses 4, del 6 al 7. No se angustien por nada, más bien en cualquier situación, mediante oraciones y ruegos y dando gracias, háganle saber a Dios sus peticiones y la paz de Dios, que está más allá de lo que ningún ser humano puede entender, protegerá sus corazones y sus mentes por medio de Cristo Jesús. ¡Qué maravilloso, San Pablo, ese entendimiento tan grande! Y cómo quiere que nosotros, en verdad, le demos ese lugar a Dios. Pongamos, como inicialmente decimos, cambia de lugar el problema poniendo allí la promesa. Quita de la mirada del problema y pon en la persona de Cristo Jesús, clamando también Espíritu Santo, porque la angustia que nos trae, el problema que nos trae, angustia, pareciera que ahí se nos acaba la vida, nos detuvimos, inclusive cuántos enfermedades, derrames, ataques al corazón, parálisis, cuántas cosas se le ocasionan al cuerpo porque la angustia supera la fe, porque la angustia supera ese lugar que le debemos dar a Dios. Entonces lo ponemos, lo centramos ahí y nos centramos nosotros con ellos y eso nos doblega. Entonces, una promesa de Dios no es un deseo de Dios simplemente, es Dios mismo comprometiéndose a actuar, es un pacto que Dios hace contigo, un pacto sellado con la sangre de Cristo Jesús, nada más ni nada menos.
1: Bueno, las promesas del Señor. Vamos a ver unas pocas promesas, 5 promesas que nos hace el Señor.
0: Qué rico.
1: Como para, porque dice, bueno, ¿y dónde están las promesas? Están en toda la Escritura, pero hoy vamos a ver 5. Promesa de que Él siempre estará con nosotros, la promesa de su presencia. Como decíamos en el primer segmento, no tengas miedo, lo repite la Escritura 365 veces. En Isaías 41:10 dice, no tengas miedo, pues yo estoy contigo. No temas, pues yo soy tu Dios. Yo te doy fuerzas, yo te ayudo, yo te sostengo con mi mano victoriosa. Mira esa maravilla. Sí, ¿qué más puede uno pedir? Porque Él está ahí al lado, está presente con uno, ¿sí? Porque Él es nuestro Dios, Él nos da las fuerzas, Él nos ayuda, Él nos sostiene con su mano victoriosa. Él está ahí, es creerle a Dios esa promesa de que Él sí está ahí. Puede que uno diga, no, pero es que la estoy pasando de tal y tal y tal y tal. Como dicen por ahí los muchachos, es que estoy en la inmunda, ¿no?
0: Dios, sí.
1: Pero mira, si tú pones los ojos en el Señor, las cosas van a cambiar impresionantemente. Yo recuerdo una vez que estaba por perder el apartamento por exceso de falta de pago, ¿no? Y dije, no, esto ya voy a perder este apartamento, que se lo lleven o que yo no sé qué va a pasar. Pero me arrodillé y dije, Señor, no sé tú qué querrás conmigo. Yo pongo esto en tus manos, yo trabajo fuertemente, pero a veces las cosas no me salen. Que se haga tu voluntad, Señor. Yo no sé qué me querrás enseñar con eso. No voy a entrar en detalles, pero no me quitaron el apartamento. Y poco a poco fueron saliendo los negocios, pude pagar las cuotas atrasadas y llegó a los pocos meses un extracto que decía, felicitaciones, su crédito está al día.
0: ¡Ay, qué maravilla!
1: Fue en ese momento en que puse la confianza en el Señor, ¿no? Puse la confianza, le creí al Señor. Bueno, Señor, aquí está, me entrego a ti en tus manos, porque Él está ahí. Y no está ahí en ese momentico, sino cuando, todos los días, hasta el fin del mundo. Y no lo digo yo, lo dice la Escritura, Evangelio de Mateo, capítulo 28, el último versículo. Yo estoy con vosotros todos los días hasta el fin del mundo. Él está ahí todo el tiempo. Sí, Él vivió, fue un ser humano, vivió, estuvo en la tierra, murió, pero resucitó y subió al cielo.

0: y estará con nosotros todos los días hasta el fin del mundo. Aleluya.
1: Esperándonos, gloria a Dios.
0: ¿Qué otra promesa fuera? Que Él está ahí siempre. Provisión. Dice en Filipenses 4:19 lo que María decía hace un momento. Mi Dios les dará a ustedes todo lo que les falte, conforme a las gloriosas riquezas que tiene en Cristo Jesús. Y eso lo dice San Pablo, ¿no? Pero Jesús ya lo había dicho en el Sermón del Monte. Decía, no se preocupen por lo que han de comer o beber para vivir, ni por la ropa que necesitan para el cuerpo. ¿No vale la vida más que la comida y el cuerpo más que la ropa? No se preocupen. Él conoce lo que necesitamos antes de que nosotros lo expresemos. Así que, amigos, Él nos dará la provisión. Tú ponte en tus manos, que Él lo hará. Trabaja, no es que te quedes ahí acostado esperando a que llegue la provisión. No, obviamente, pero Él te va a dar las fuerzas. Yo estoy contigo, yo soy tu Dios, te doy fuerzas, yo te ayudo. Así que de la mano de Él dará la provisión, porque Él está ahí. Y nos dará la paz. Tercera promesa. Les dejo la paz, les doy mi paz, pero no se la doy como la dan los que son del mundo. No se angustien ni tengan miedo. Eso está en el Evangelio de Juan, en el capítulo 14, versículo 27. Nos da su paz. Y eso lo sentimos. María nos comentaba hace un momento que a veces las cosas de Dios, cuando llega y cuando el Espíritu Santo hace presencia, se siente paz. A veces hay circunstancias y decisiones que cuando las ponemos en manos de Dios nos dan paz. La que sea, pero hay una paz impresionante, una paz extraña, distinta a todo. El corazón se sosiega y hay paz. Es una paz que nos da el Señor.
1: Eso sucede cuando tenemos una convicción del poder de Dios con nosotros.
0: Amén.
1: Y para mí también es maravilloso cómo cuando Jesús resucita, ¿a quién busca primero? ¿A dónde va? ¿A dónde se dirige? Fue a buscar a sus discípulos, a los que lo abandonaron cuando Él más necesitaba de ellos. ¿Y ellos cómo estaban? Encerrados por el miedo. Angustiados. La diferencia es que sí estaban orando, pero estaban temerosos, no salían, tenían miedo que los iban a matar, le iban a hacer lo mismo que le hicieron a su maestro. Estaban débiles en fe, en fuerza, y allá llegó Jesús. Él no tuvo que esperar que le abrieran, llegó porque Él siempre ha estado con ellos, como está contigo. ¿Y qué fue lo primero que les dijo? ¿Por qué estáis angustiados? ¿Por qué tenéis miedo? Es la misma pregunta que si tú en este momento estás pasando por alguna angustia, tienes miedo de o a, te está preguntando eso el mismo Jesús. ¿Por qué tenéis miedo, Carlos? ¿Por qué tenéis miedo, María? ¿Por qué tenéis miedo, Cecilia? ¿Por qué estáis angustiados? Inmediatamente, ¿qué les dice? También te lo está diciendo hoy a ti. Mi paz os doy, mi paz os dejo. Porque ahí, en la serenidad del Espíritu, cuando Él sopla aliento de vida, renueva el espíritu de paz en ellos, viene la calma y abre el entendimiento. Se renuevan las fuerzas y nos ponemos en marcha a hacer, como tú decías, Germán, lo que debemos hacer. No a cruzarnos de brazos, sino hacer lo que nos corresponde hacer para salir de ahí. Una siguiente promesa es la del perdón. ¡Qué grandioso es perdonar! ¡Qué grandioso es tener misericordia! Pero qué duro y qué triste es cuando hay hermanos que dicen, ¿yo por qué tengo que perdonar? Ni más faltaba. ¡Que lo perdone Dios! Es que Dios ya nos perdonó. Inclusive por nosotros mismos, cuando se dice, yo no quiero perdonar y no lo voy a perdonar o no la voy a perdonar. Dios ya te perdonó. Y que yo no tenga esa misericordia para con mi hermano, así haya sido la ofensa que haya sido, porque es tan maravilloso como Jesús desde la cruz nos enseña cómo perdonar y es pedirle esa gracia. Yo siempre digo, hay que pedirle esa gracia cuando la situación es muy compleja, porque sí, hay dolores causados no fáciles de perdonar, pero solamente se logra con la gracia de Él. Cuando Jesús está en la cruz y frente a todos sus agresores que se burlaban de Él, ¿y Él qué hace? ¿Cómo responde? Levanta la mirada al Padre y clama perdón. Clama perdón y los justifica porque dice, es que ellos no saben lo que hacen.
0: Perdónalo, Señor.
1: Qué bonito nosotros poder pedir cuando se nos dificulta tener esa gracia de poder perdonar. Clamarla también a Jesús, enséñame a perdonar, porque yo sola no lo logro. Es una promesa de que Dios está a cargo, dice Romanos también en 8:28. Dios dispone todas las cosas para el bien de quienes lo aman, a las cuales ha llamado de acuerdo con su propósito. Entonces Dios siempre tiene un propósito, tú. Yo somos un propósito de Dios. ¿Cómo lo vamos a ejecutar sin su misericordia, sin su perdón, sin su presencia viva en cada uno de nosotros?
0: Ese Dios está a cargo, exige creerle a Dios, confiar en Él. Hay una circunstancia y tú pones todo en manos de Él. Y si lo haces así, de verdad, de corazón, estás confiando en Él. Deja que transcurra el tiempo, sigue orando y todo se hará en el momento que sea más propicio. Entonces, con confianza de que Dios está a cargo. Dios, porque Él es el Creador, ¿cómo no va a estar a cargo? Nuestro Padre misericordioso, eso es una belleza. Bueno, entonces, ¿cómo podemos hacer nuestra esa promesa? Ante todo, conociendo quién es el que está haciendo la promesa. ¿Y quién es? Dios. Dios es el que nos está haciendo esas promesas. Esas primeras 5 promesas que acabamos de mencionar, que siempre va a estar, de la presencia, de la provisión, de que vamos a tener lo necesario, que nos da la paz, la promesa de que nos perdonará, de que Él está a cargo. ¿Cómo conocemos todo eso? Sí, leyendo la Escritura. Hay que estudiar y meditar la palabra de Dios para conocer las promesas, porque así es como podemos conocer quién es el que está comprometido.
1: Sí, es verdad, pero igual volvemos a decir y a insistir, si tú no lees la palabra, yo a veces digo, cuando uno ve al papá o a la mamá con su pequeñito que le hace pataleta porque por el celular, si a cambio de darle el celular comenzara a instruirlo en la verdad, a darle confianza, a transmitirle esa seguridad, a educarlo de una manera diferente, tendríamos una juventud, pues, como ahí sí, la juventud, los jóvenes son la esperanza del mundo, crecidos en fe, donde las dificultades que se les van presentando en la vida no los van a aminalar. ¿Cuántos jóvenes se suicidan? Incluso niños todavía. ¿Por qué? Porque faltó esa fe, porque faltó esa entrega en las manos del que todo lo hace nuevo y lo hace todos los días. Entonces de ahí que creerle a Dios. Es una maravilla, es hacerlo experiencia de vida. No es algo pasajero, ni por si sí o por si no, no, es experiencia de vida y la vida la vivimos todos los días mientras Dios no lo permite. Así que tantas formas que nos da la Biblia, tantas enseñanzas que nos deja, de casos casi que imposible, pero se hacen posible cuando se le cree a Dios.
0: Muy bien. ¿Por qué creerle a Dios? Pues, porque Dios no miente.
1: Él no falla.
0: En José 21:45 dice, no falló una sola de todas las espléndidas promesas que Yahvé había hecho. Todo se cumplió. Dios no es como los mortales, dice en Números. No miente ni cambia de opinión. Tú no entenderás cómo obra Dios, pero Él necesita que le creas. Porque tu mente, tu duda verá el obstáculo, pero Él cumplirá con sus promesas. Bueno, Amigos, amigos, vamos a ir terminando ya, porque tal vez hoy entraste al programa creyendo en Dios, pero sin creerle verdaderamente. Por eso, al principio el programa decía que tendría como una espinita de este programa, porque era como chuzarte allá por dentro para decirte, mire, créale al Señor, crea en su palabra. Mira lo que tiene Él hoy para ti. No tengas miedo porque yo estoy contigo, yo te doy las fuerzas, yo soy tu Dios, yo soy, yo te ayudo, yo te sostengo. Y en Isaías también dice, eres precioso, eres preciosa para mí y yo te amo. Bueno, vamos a dejarlos con esas inquietudes, pero con esa tarea de orar la palabra, meditarla, buscar las promesas. Tengan presentes las promesas. Sí, cuando encuentren una, escríbanla por allí y vayan haciendo como una colección y repásenlas de vez en cuando, porque eso te va dando la seguridad y el conocimiento de que ahí está y puedes orar con esas promesas también. 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Bueno, aquí nos están haciendo señas de que se nos acabó el tiempo. Bueno, entonces, gracias a todos ustedes por su presencia, por haber permanecido con nosotros en este programa, y los dejamos llenos del Señor para que inicien este fin de semana.
1: Así es, entonces, que sea el Espíritu Santo quien viene a darnos esa fuerza, esa motivación, para que en el dinamismo del mismo Espíritu le sigamos creyendo a Dios y poniendo en práctica su palabra y vivificando y dando testimonio de sus promesas. Dios les bendiga y hasta una próxima oportunidad.

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0: 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En la emisora Minuto de Dios son las...
1: En la emisora Minuto de Dios son las 7 de la mañana en punto. Muy buenos días. Los saluda su operadora máster de confianza, Tania Reyes, deseándoles el día de hoy, bendecido por el Señor, que siempre no se les olvide sonreír y que hoy puedan sentir el amor de nuestro Señor Jesucristo en sus vidas, en cada pasito que den. Y bueno, yo quiero agradecerles primeramente por sintonizarnos siempre, porque gracias a ustedes esta emisora sigue siendo bendita, que tiene una misión tan importante para la evangelización, que solamente es para la gloria y la honra de nuestro Señor Jesucristo. Y yo a continuación les invito a que por favor dispongamos nuestro corazón, porque llega la celebración culmen de nuestra fe, nuestra Santa Eucaristía. Esta transmisión es para la red digital de emisoras Minuto de Dios.
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Mientras comían, Jesús tomó pan y habiéndolo bendecido, lo partió. Y dándoselo a los discípulos, dijo: tomen, coman, esto es mi cuerpo. Tomando una copa y habiendo dado gracias, se la dio diciendo: beban todos de ella, porque esto es mi sangre del nuevo pacto, que es derramada por muchos para el perdón de los pecados.

0: Muy buenos días a todos nuestros oyentes de la emisora Minuto de Dios. Un saludo a aquellos que nos ven por Facebook Live a través de las redes sociales de nuestra emisora. También para todos ustedes que nos escuchan a través de los diales de los 1370 AM, de los 89.5 FM, de los 1230 AM y los 107.9 FM en Bogotá. Saludo a todos aquellos que a esta hora de la mañana se conectan a través de esta emisora católica que está construida para la gloria de Jesucristo. Vamos a iniciar, vamos a ofrecer la Eucaristía por todas nuestras intenciones. Por eso, aquellos que están por medio del Facebook, lo voy a leer acá, les voy a invitar a que coloquen desde ya en la cajita de comentarios la intención por la cual usted quiere celebrar esta Eucaristía, la intención por la cual usted quiere ofrecerle a Dios este encuentro con Él. Acá ya en Ilse dice que por el bienestar espiritual y material de sus hijos y su mamá. También ofrecemos por Nuri Esther Cepeda Hernández, por su salud física, su sanidad, que el Señor haga un milagro en ella. Por Eugenia Cantillo, por Candelaria Castillo, por Alexander Tolosa, por todos los que nos escriben. Un gran saludo para cada uno de ustedes. Y coloco desde ya todas las intenciones que van a ir colocando en la cajita de comentarios, las que van a colocar luego, todas, absolutamente todas, desde ya las presento ante el Señor. En el nombre del Padre, del Hijo y del Espíritu Santo. Amén. La gracia de nuestro Señor Jesucristo, el amor del Padre y la comunión del Espíritu Santo estén con todos ustedes.
1: Y
0: Y
1: con
0: con
1: tu
0: tu espíritu.
1: espíritu.
0: El Señor Jesús, que nos invita a la mesa de la palabra y de la Eucaristía, nos llama ahora a la conversión. Reconozcamos, pues, que somos pecadores e invoquemos con esperanza la misericordia de Dios.
2: Oh Señor.
0: Señor, ten misericordia de nosotros.
1: Porque hemos pecado contra ti.
0: Muéstranos, Señor, tu misericordia.
1: Y danos tu salvación.
0: Dios Todopoderoso, tenga misericordia de nosotros, perdone nuestros pecados y nos lleve a la vida eterna.
1: Amén.

0: Oremos. Oh Dios, que nos permites venerar la memoria de tu mártir San Genaro, concédenos gozar de su compañía en la felicidad eterna. Por nuestro Señor Jesucristo, tu Hijo, que vive y reina contigo en la unidad del Espíritu Santo y de Dios por los siglos de los siglos.
1: Amén.
0: Vamos a escuchar atentamente la palabra del Señor.
2: De la primera carta del apóstol San Pablo a los Corintios. Hermanos, alguno preguntará, ¿y cómo resucitan los muertos? ¿Con qué cuerpo vendrán? Insensato, lo que tú siembras no recibe vida si antes no muere, y al sembrar no siembras el cuerpo que llegará a ser, sino un simple grano de trigo, por ejemplo, o de cualquier otra planta. Lo mismo es la resurrección de los muertos. Se siembra un cuerpo corruptible, resucita incorruptible. Se siembra un cuerpo sin gloria, resucita glorioso. Se siembra un cuerpo débil, resucita lleno de fortaleza. Se siembra un cuerpo animal, resucita espiritual. Si hay un cuerpo animal, lo hay también espiritual. Efectivamente, así está escrito. El primer hombre, Adán, se convirtió en ser viviente, el último Adán, en espíritu vivificante. Pero no fue primero lo espiritual, sino primero lo material y después lo espiritual. El primer hombre que proviene de la tierra es terrenal. El segundo hombre es del cielo, como el hombre terrenal. Así son los de la tierra, como el celestial. Así son los del cielo. Y lo mismo que hemos llevado la imagen del hombre terrenal, llevaremos también la imagen del celestial. Palabra de Dios.
1: Te alabamos, Señor.
3: Caminaré en presencia de Dios a la luz de la vida.
1: Caminaré en presencia de Dios a la luz de la vida.
3: Que retrocedan mis enemigos cuando te invoco, y así sabré que eres mi Dios.
2: Caminaré en
1: En
2: presencia
1: presencia de
2: de
1: Dios
2: Dios a
1: a
2: la
1: la luz
2: luz
1: de
2: de la
1: la
2: vida.
1: vida.
3: En Dios, cuya promesa alabo. En el Señor, cuya promesa alabo. En Dios confío y no temo. ¿Qué podrá hacerme un hombre?
1: Caminaré
2: Caminaré
1: en
2: en
1: presencia
2: presencia
1: de
2: de
1: Dios
2: Dios a la luz
1: de
2: de
1: la
2: la
1: vida.
2: vida.
3: Te debo, Dios mío, los votos que hice. Los cumpliré con acción de gracia, porque libraste mi alma de la muerte, mis pies de la caída, para que camine en presencia de Dios a la luz de la vida.
2: Caminaré
1: Caminaré
2: en
1: en
2: presencia
1: presencia
2: de
1: de Dios
2: Dios a la luz de
1: de
2: la
1: la
2: vida.
1: vida.

Bienaventurados los que escuchan la palabra de Dios con un corazón noble y generoso, la guardan y dan fruto con perseverancia.

0: El Señor esté con ustedes.
1: Y con tu espíritu.
0: Lectura del Santo Evangelio según San Lucas.
1: Gloria a ti, Señor.
0: En aquel tiempo, habiéndose reunido una gran muchedumbre y gente que salía de toda la ciudad, dijo Jesús en parábola: salió el sembrador a sembrar su semilla. Al sembrarla, algo cayó al borde del camino. Lo pisaron y los pájaros del cielo se lo comieron. Otra parte cayó en el terreno pedregoso y después, para brotar, se secó por falta de humedad. Otra parte cayó entre abrojos y los abrojos, creciendo al mismo tiempo, la ahogaron. Y otra parte cayó en tierra buena y después de brotar dio fruto al 100 por 1. Dicho esto, exclamó: el que tenga oídos para oír, que oiga. Entonces le preguntaron los discípulos qué significaba esa parábola. Para que él les dijo: a ustedes se les ha otorgado a conocer los misterios del reino de Dios, pero a los demás en parábolas, para que viendo no vean y oyendo no entiendan. El sentido de la parábola es este: la semilla es la palabra de Dios. Los del borde del camino son los que escuchan, pero luego viene el diablo y se lleva la palabra de sus corazones para que no crean y se salven. Los del terreno pedregoso son los que, al oír, reciben la palabra con alegría, pero no tienen raíz. Son los que por algún tiempo creen, pero en el momento de la prueba fallan. Lo que cayó entre abrojos son los que han oído, pero dejándose llevar por los afanes, riquezas y placeres de la vida, se quedan sofocados y no llegan a dar fruto maduro. Lo de la tierra buena son los que escuchan la palabra con un corazón noble y generoso, la guardan y dan fruto con perseverancia. Palabra del Señor.
1: Gloria a ti, Señor Jesús.
0: Hoy la palabra del Señor nos da a conocer algo importantísimo con relación a lo que significa la misma palabra. Hoy tenemos en cuenta al evangelista Lucas, quien dice que sale el sembrador a esparcir la semilla, a sembrarla. Y le hemos catalogado a esto la parábola del sembrador, pero no es el sembrador el protagonista de esta historia, sino la semilla con la cual viene a darse al hombre, pero esa semilla que cae en distintos terrenos. Pero sobre todo el evangelista da a conocer que ese terreno está duro. Es un terreno que no acepta la semilla, es un terreno que le cuesta. Son esos terrenos donde vienen los pájaros y luego se la comen, y viene el terreno pedregoso y no puede crecer. Y así cada uno de los terrenos comienza a ser un escenario más bien de no fertilidad y de no aceptación de la buena semilla. Entre tanto, entre todos los terrenos, solamente hubo uno que recibió la semilla con tranquilidad o con docilidad o con fertilidad. Jesús se basa de una imagen de los agricultores de su época agrícola. Jesús se basa en una imagen agrícola para poder explicar a los de su época lo que significa la extensión del reino de Dios. Y es que el reino de Dios es la palabra que se nos comunica, que nos sana, que nos libera y que nos transforma nuestro entorno. El reino de Dios, cuando entra a nosotros, comienza a transformar las cosas pequeñas de nuestra vida. Comienza a transformar nuestras maneras de ver, nuestras maneras de escuchar, nuestras maneras de sensibilizarnos con el otro, cómo percibimos y cómo tocamos. La palabra de Dios viene a sembrarse para que dé fruto y fruto en abundancia. Pero tiene que usted preguntarse qué actualmente en su vida no ha podido dar el fruto que usted quiere que dé. Es decir, qué de su vida actualmente usted está generando todo lo contrario a la fertilidad de la buena tierra. El mismo Jesús se preocupa por enseñarles y explicarles la parábola. El mismo Jesús quiere darles a conocer qué significa esta parábola, pero hay algo antes que le dice que si a ustedes se les ha explicado el reino de Dios y a otros para que escuchando no entiendan, no comprendan. Pero no es porque Jesús no quisiera explicarles o no quisiera que se salvaran, sino porque muchos de ellos han colocado por encima de Dios la opulencia, muchos de ellos han colocado esa supuesta elocuencia que los ha llevado precisamente a estar sumergidos en ver a los demás como los ignorantes y en ellos en saberlas todas. Y aunque lo sepan todo, vuelven a ser ignorantes porque no son capaces de comprender el reino de Dios desde la sencillez. Desde la sencillez. Necesitamos ser esas tierras fértiles que, por donde pasa la palabra de Dios y nos da buen fruto. Cuando la palabra se siembra en el corazón del hombre y yo soy capaz de comprender esta palabra, yo puedo precisamente vivir una experiencia salvífica, una experiencia salvadora. Usted recibe la palabra de Dios, usted recibe el Evangelio, usted es capaz de vivenciar la palabra del Señor si usted le permite a Jesús que lo haga en usted y en mí. Por eso les quiero invitar para que en estos momentos, por un momento, un minuto de silencio, usted le entregue al Señor esto que implica recibirlo como buena tierra. Ustedes son esa tierra donde el Señor quiere sembrar la palabra. Pero recuerde que si se siembra, tendrá que ararse y tendrá que luego recogerse el fruto que la tierra misma da. ¿Qué fruto das ahora con relación a la palabra? ¿Cuál es el fruto que de tu corazón brota para entregar al Señor? Se te ha venido predicando incluso desde antes de nacer. Muchas mamás han comunicado, han recibido la palabra de Dios en gestación. Por eso Juan Eudes dice, yo debiese amarte desde antes de nacer. Te debiese mil amores, Jesús. Pero como no te los di conscientemente, hoy te ofrezco por cada año de mi vida un acto de gloria y de amor. Usted y yo debiésemos amar a Jesús desde antes de nacer, incluso en el vientre de mamá. Pero como no hemos sido conscientes, hoy con nuestra conciencia le damos gloria a Dios. Por eso la palabra se ha sembrado desde antes de nuestro nacimiento. Se ha sembrado y ha crecido con nosotros y sigue creciendo. Pero ¿cuáles son los frutos que actualmente estás dando bajo la siembra? Bajo la siembra que el Señor ha hecho de su palabra. Si el Señor te llamara hoy, ¿cuáles son los frutos que tienes en mano bajo la semilla de la palabra que se te dio a conocer o que se te sembró en el corazón? Pensémoslo por un minuto en silencio y ya continuamos con la Eucaristía.

0: Oren, hermanos, para que ese sacrificio mío y de ustedes se agrade a Dios Padre Todopoderoso.
1: El Señor reciba de tus manos ese sacrificio para alabanza y gloria de su nombre, para nuestro bien y el de toda su santa iglesia.
0: Oremos. Santifica con la eficacia de tu bendición estos dones que por tu gracia han de encender en nosotros aquel fuego de tu amor que dio fuerza a San Genaro para vencer todos los tormentos corporales. Por Jesucristo nuestro Señor.
1: Amén.
0: El Señor esté con ustedes.
1: Y con tu espíritu.
0: Levantemos el corazón.
1: Lo tenemos levantado hacia el Señor.
0: Demos gracias al Señor nuestro Dios.
1: Es justo y necesario.
0: En verdad es justo y necesario, en nuestro deber y salvación, darte gracias, Señor, Padre Santo, Dios Todopoderoso y Eterno, porque la sangre del glorioso mártir San Genaro, derramada con la de Cristo para confesar tu nombre, manifiesta las maravillas de tu poder, pues en su martirio, Señor, ha sacado fuerza de lo débil. Haciendo de Cristo nuestro Señor, haciendo de la fragilidad de tu propio testimonio por Cristo nuestro Señor. Por eso, con las virtudes del cielo, te aclamamos continuamente en la tierra, alabando tu gloria sin cesar.

Santo eres en verdad, Señor, fuente de toda santidad. Por eso te pedimos que santifiques estos dones con la efusión de tu Espíritu, de manera que se conviertan para nosotros en el cuerpo y la sangre de Jesucristo nuestro Señor, el cual, cuando iba a ser entregado a su pasión voluntariamente aceptada, tomó pan. Dándote gracias, lo partió y lo dio a sus discípulos, diciendo: Tomad y comed todos de él, porque esto es mi cuerpo que será entregado por ustedes.

Del mismo modo, acabada la cena, tomó el cáliz, dando gracias, te bendijo y lo dio a sus discípulos diciendo: Tomad y bebed todos de él, porque este es el cáliz de mi sangre, sangre de la alianza nueva y eterna que será derramada por ustedes y por muchos para el perdón de los pecados. Haced esto en conmemoración mía.

0: Proclamemos el misterio de la fe.
1: Cada vez que comemos de este pan y bebemos de este cáliz, anunciamos tu muerte, Señor, hasta que vuelvas.
0: Así pues, Padre, al celebrar ahora el memorial de la muerte y resurrección de tu Hijo, te ofrecemos el pan de vida y el cáliz de salvación, y te damos gracias porque nos haces dignos de servirte en tu presencia. Te pedimos humildemente que el Espíritu Santo congregue en la unidad a cuantos participamos del cuerpo y sangre de Cristo. Acuérdate, Señor, de tu iglesia extendida por toda la tierra, y con el Papa León, con nuestro obispo Pablo y todos los pastores que cuidan de tu pueblo, llévala a su perfección por la caridad. Acuérdate de nuestros hermanos, Marisol Arias García, a quien llamaste este mundo a tu presencia. Concédeles que así como ha compartido ya la muerte de Jesucristo, comparta también con él la gloria de la resurrección. Ten misericordia de todos nosotros, ten misericordia de Nurester Cepeda, del señor Álvaro. Ten misericordia, Señor, de todos los enfermos, de Dulfa. Ten misericordia de cada enfermo, de Rosa, de Jacqueline, de Marta, de todos los de la Tierra Nueva que están enfermos. Y así con María la Virgen, Madre de Dios, su esposo San José, los apóstoles y cuantos vivieron en tu amistad a través de los tiempos, merezcamos por tu Hijo Jesucristo compartir la vida eterna y cantar tus alabanzas. Por Cristo, con Él y en Él, a ti Dios Padre Omnipotente, en la unidad del Espíritu Santo, todo honor y toda gloria por los siglos de los siglos.
1: Amén.
0: Fieles a la recomendación del Salvador y siguiendo su divina enseñanza, nos atrevemos a decir:
2: Padre nuestro que estás en el cielo, santificado sea tu nombre. Venga a nosotros tu reino. Hágase tu voluntad en la tierra como en el cielo. Danos hoy nuestro pan de cada día. Perdona nuestras ofensas, como también nosotros perdonamos a los que nos ofenden. No nos dejes caer en tentación y líbranos del mal. Líbranos de todos los males, Señor, y concédenos la paz en nuestros días, para que, ayudados por tu misericordia, vivamos siempre libres de pecado y protegidos de toda perturbación, mientras esperamos la gloriosa venida de nuestro Salvador Jesucristo.
1: Tuyo es el reino, tuyo el poder y la gloria por siempre, Señor.
0: Señor Jesucristo, que dijiste a tus apóstoles, la paz les dejo, mi paz les doy, no tengas en cuenta nuestros pecados, sino la fe de tu iglesia. Y conforme a tu palabra, concede la paz y la unidad. Tú que vives y reinas por los siglos de los siglos.
1: Amén.
0: La paz del Señor esté siempre con ustedes.
1: Y con tu espíritu.
0: Dense fraternalmente la paz.

0: Este es el Cordero de Dios que quita el pecado del mundo. Dichosos los invitados a la cena del Señor.
1: Señor, no soy digno de que entres en mi casa, pero una palabra tuya bastará para sanarme.
0: El cuerpo y la sangre de Cristo nos guarde para la vida eterna.
1: Amén.
0: Y allí en casa, donde quiera que estés, vas a pedirle al Señor que te dé la oportunidad de recibir tu comunión espiritual hoy. Pero también suplícale al Señor que hoy mismo, tú puedas recibirlo sacramentalmente, allá en el templo, en la Eucaristía, en la iglesia donde tú vas, que tú puedas espiritualmente recibir a Jesús. Dile al Señor que venga a tu corazón, que venga a tu vida. Dile a Jesús que hoy entre a tu vida.

0: Te pedimos, Señor, que los sacramentos recibidos nos den aquella fortaleza de espíritu que hizo a tu mártir San Genaro fiel en tu servicio, victorioso en el martirio por Jesucristo nuestro Señor.
1: Amén.
0: Bueno, queridos hermanos, damos gracias al Señor por la Eucaristía y queremos invitarlos a todos ustedes a participar aquí en Barranquilla del gran encuentro bíblico que tendremos en la parroquia del Espíritu Santo. En la parroquia de los Eudistas, allí tendremos el encuentro bíblico con el padre Fidel Oñoro Consuegra. El tema de este encuentro, que es anual, es el encuentro, la palabra de Dios portadora de esperanza. El padre Fidel Oñoro va a estar allí acompañándonos, estará Edgardo Cortés en la música, también el padre John Mario Montoya estará allí, estaré yo también su servidor, padre José Alejandro Melo. Y con nosotros estarán otros tantos servidores allí disponiendo todo para este encuentro. Si usted quiere ser parte del mismo, lo invitamos a que vaya allí a la parroquia del Espíritu Santo. ¿Dónde pueden conseguir usted la escarapela? Necesitamos una escarapela para el ingreso y el control de las personas que van a ir. La escarapela vale 40 mil pesos. Usted la puede adquirir en la Casa de Oración Tierra Nueva, que es aquí en la calle 64 con carrera 5307, en el barrio El Prado. O también en las instalaciones de la emisora Minuto de Dios. De igual manera, en la parroquia del Espíritu Santo, usted puede ir en cualquier momento, allá la parroquia tiene boletas, y mañana en cada Eucaristía, mañana las Eucaristías son de 7 de la mañana, también hay Eucaristía a las 10. A las 12, a las 5 y a las 7 de la noche. Después de cada Eucaristía y antes van a estar servidores del Minuto de Dios ofreciendo la escarapela. 40 mil pesos es la donación que usted va a dar aquí a la emisora Minuto de Dios. Los invitamos a que haga parte usted de este encuentro de la palabra. Usted necesita un Pentecostés, venga a este encuentro porque la palabra te da Pentecostés. Hoy tenemos el encuentro de los valientes a las 5 de la tarde en la Casa de Oración Tierra Nueva y también los Chiqui Valientes, que es el grupo de oración de los niños, a las 3 de la tarde. El Señor esté con ustedes.
1: Y con tu
0: Y
1: espíritu.
0: la bendición de Dios Todopoderoso, Padre, Hijo y Espíritu Santo, descienda sobre ustedes y los acompañe siempre. En la
1: Amén.
0: alegría del Señor podemos ir en paz.
1: Demos gracias a Dios.
0: Feliz y bendecido sábado.
1: Gracias, Padre.

eucaristía, don de amor, poderte recibir dentro de mí, en esa hostia consagrada, tu cuerpo, tu sangre, tu divinidad.

Mientras comían, Jesús tomó pan y habiéndolo bendecido, lo partió. Y dándoselo a los discípulos, dijo: tomen, coman, esto es mi cuerpo. Tomando una copa y habiendo dado gracias, se la dio diciendo: beban todos de ella, porque esto es mi sangre del nuevo pacto, que es derramada por muchos para el perdón

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El que escucha la palabra y la entiende, da fruto. Mateo 13:23. No dejes que la palabra pase de largo. Escúchala, recíbela y produce fruto.

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0: Un saludo especial a todos nuestros estimados oyentes de este su programa Hogares Nuevos, de la Pastoral Familiar del Minuto de Dios y de la Comunidad Matrimonial Alegría. En esta mañana de sábado 19 de septiembre, en este mes donde también estamos pensando en esa vocación al amor, precisamente este fin de semana muchos están celebrando el Día del Amor y de la Amistad. Y para nosotros el amor y la amistad vienen de Dios, que nos ha amado primero. Ya el Jueves Santo, de una manera especial, celebrábamos la entrega de Jesús, celebrábamos la institución del sacramento, de la Eucaristía, del sacerdocio, pero también del mandamiento del amor. Por eso para nosotros el Día del Amor y la Amistad es realmente el Sábado Santo, el Jueves Santo. Pero esa vocación al amor estamos invitados a desarrollarla de muchas maneras. Ustedes en esa vida de pareja, en esa vida de familia, en la fraternidad, en el compartir. Y el mundo está necesitado de ese amor. Hay un déficit de amor. Ayer, tristemente, por ejemplo, se cegaba la vida de un joven vigilante en un Transmilenio. Eso es atentar contra la dignidad humana, eso es negarse esa vocación al amor, porque tanto el que murió como el joven que lo hirió, pues son personas que quedan destruidas, uno ya privado de su vida, de su existencia, y el otro en una cárcel. Entonces, es una llamada que nos está haciendo el Señor para que miremos cómo estamos en esa vocación al amor y cómo está la salud también mental, la salud emocional, cómo está la amistad, cómo está la solidaridad, cómo está la acogida, cómo nos estamos viendo nosotros cada día. Por eso, en este día, el amor y la amistad no solamente es para pensar en el amor de pareja, en el amor con los que tenemos vínculos que son visibles en familiares, sino también en los que encontramos en la calle, en esas personas que están ahí y que son hijos de Dios, hijas de Dios, y que no podemos estar teniendo actitudes de este tipo de intolerancia que nos lleve a querer eliminarlos. Eso es también producto de esta cultura de la polarización, de esta cultura donde nos estamos viendo como enemigos y no reconociéndonos como hermanos. Bueno, esta es la llamada hoy desde este programa Hogares Nuevos, donde queremos llegar con el Evangelio del Amor a sus hogares, a los grupos de pastoral familiar, en las diócesis, en las parroquias, en las vicarías, en los archiprestazgos. De verdad que nos alegra poder ser este medio para anunciar el Evangelio. Hace 8 días, la Comunidad Matrimonial Alegría, con 3 parejas, a quienes saludamos, Fernando y Carolina, está aquí Juan Manuel, Juan Carlos y Linita, y también Alex y Paola, estuvimos en la parroquia San Juaneus desde el Minuto de Dios en Villavicencio, al lado de la universidad, con más de 25 parejas que quisieron asistir a este encuentro de renovación, parejas jóvenes, parejas con mucho entusiasmo. Estuvimos desde el viernes en la noche hasta el sábado, hasta el domingo en la noche. Eso fue una gran bendición, un gran regalo que iremos compartiendo a lo largo de este programa. Y bueno, hoy, 19 de septiembre, estamos con Linita, Juan Carlos, con Arturo y Marta. En los controles, nuestra querida Tania Reyes. Muy buenos días, Tania.
1: Muy buenos días y bienvenidos a la mesa de trabajo de la 107.9 FM. Para mí es un placer saludarlos y poder servirles a través de mi bonito trabajo. Y espero que, como siempre, el Espíritu Santo se derrame sobre cada uno de nosotros para que el mensaje que traen ustedes el día de hoy pueda llegar a nuestros corazones y transformar a nuestras familias. Bienvenidos.
0: Gracias a Tania, que siempre está ahí a lo largo de esta mañana, me imagino, para animarlos a todos. Y hoy el programa tiene que ver con un tema de mucha actualidad que estamos desarrollando desde hace 8 días. Quiero saludar a Arturo y a Marta, porque hace 8 días ustedes estuvieron aquí. Entonces, bueno, empecemos por ahí recordando un poco lo que estábamos haciendo. Buenos días.
2: Bueno, muy buenos días para todos nuestros oyentes, todas las familias, en donde quiera que estén y nos escuchen. Damos gracias a Dios porque esto es un privilegio estar acá cada 8 días compartiendo un mensaje. Hace 8 días comenzábamos con el tema que vamos a tratar que vamos a continuar tratando el día de hoy, la encíclica Magnífica Humanitas del Papa León XIV. Bueno, y es un tema demasiado actual, demasiado interesante además, y que nos toca profesionalmente a la mayoría. Bueno, bienvenidos a este programa.
0: Gracias. Buenos días, Martica.
3: Buenos días, padre. Muy buenos días, querida mesa de trabajo, Linita, Juan Carlos y Tania. Y qué alegría volver a estar aquí compartiendo con todos nuestros oyentes que sábado a sábado se conectan a estar con nosotros. Gracias por estar ahí, que ustedes son esa alegría que nos hace venir acá a compartir con ustedes. Bienvenidos.
0: Gracias. Saludamos a Juan Carlos y a Linita. Buenos días.
4: Padre, buenos días a la mesa de trabajo, a todas las familias y parejas que nos escuchan, especialmente en Villavicencio y a la parroquia San Juan Eudes del Minuto de Dios. Los queremos mucho, los llevamos en el corazón, hemos vivido una experiencia hermosísima del poder de Dios, del amor de Dios con estas familias, y los traemos también presentes en este programa.
5: Muy buenos días para todos, qué rico poder acompañarlos desde este espacio tan maravilloso, tan privilegiado, como dice Arturo, dándole gracias a Dios por cada obra que hacen nosotros, por cada mensaje que tiene para las familias y pues también para nosotros mismos el día de hoy, Padre.
0: Gracias a nuestra querida mesa de trabajo. El tema, como decíamos, es la custodia de la persona humana en el tiempo de la inteligencia artificial, la custodia, el cuidado de la persona humana, la protección. Bueno, hablábamos de que a un vigilante lo han herido de muerte, tristemente, o lo han asesinado. Eso es atentar contra la dignidad humana, no solamente del que murió, de todos nosotros. Nos sentimos amenazados, nos sentimos como fracasados. Cuando hay una noticia de estas, es un fracaso para toda una ciudad, porque nos está fallando los mínimos humanos, nos están fallando los mínimos de reconocimiento, de tolerancia, de respeto, de acogida, donde por un pasaje de unos pesos tengamos que acabar con la vida de una persona. Esto es triste, y le pedimos perdón a Dios, porque en el fondo todos a veces colaboramos en esta cultura irresponsable de no cuidar el bien común. Hay una llamada y el primer bien es la vida, el primer bien es la familia, son los vínculos, y esto es triste, y le pedimos al Dios que tenga misericordia de la familia de este vigilante y tenga misericordia también de la familia de este agresor, que seguramente también tiene circunstancias. Es un hombre muy herido, es un hombre también con mucha violencia en su vida, en sus circunstancias, que lo llevan a vivir de esa manera. Bueno, pero la palabra de Dios siempre nos lanza a una esperanza. La palabra de Dios nos lanza siempre a una construcción de la vida desde otra clave, que no son estas tristes noticias. No, la palabra es una buena noticia y nos dice que Dios sigue obrando en la historia y que hay unas semillas de bien, hay unas semillas de amor, hay unas semillas de respeto, de dignidad humana que están dentro de nosotros y que son las que hoy, por ejemplo, se levantan esas semillas para decir: esto que pasó no está bien. Entonces, miremos, porque hay modelos, hoy lo vamos a ver, dos modelos de construcción de la vida, de la familia, de la sociedad. Y un modelo es la Torre de Babel y otro modelo es la reconstrucción de unas murallas. Eso lo vamos a seguir en los textos de que estamos compartiendo con ustedes, pero primero es la palabra de Dios. Vamos a tomar por eso un texto bellísimo que nos puede ayudar a ver por dónde estamos invitados hoy a trabajar frente a estas realidades difíciles que hemos mencionado y que hay en el mundo. Es Nehemías 2:1-9, ese texto que se encuentra en el Antiguo Testamento y que nos habla de una reconstrucción. ¿Cómo se inicia una reconstrucción? Porque también eso es lo que estamos necesitando, reconstruir el tejido humano en Bogotá, en nuestros barrios y en todas las, porque no solamente nos escuchan en Bogotá, en sus alrededores, en los que nos escuchan, queremos saludar, Arturo, no hemos saludado a todos los del medio digital.
2: Bueno, bienvenidos en nuestros medios digitales, en Facebook, en YouTube. Vamos, en el tema del día los invitamos a que opinen en YouTube. Estamos conectados, nos desconectamos un momentico ahí en la pausa, pero ahí estamos en el programa en YouTube.
0: Gracias, Arturo. Entonces pueden escribir sus peticiones. Estamos al aire, son las 8:13, estamos en directo desde 107.9, emisora Minuto de Dios. Ustedes hacen parte de la familia Minuto de Dios. Saludamos a los que están en sus casas, a los que están en los hospitales, en las clínicas, en las cárceles, en las calles y los que nos siguen por todas partes, como decía ahora Arturo, a través de las redes sociales. Nos pueden seguir y vamos a acoger esta palabra de Nehemías 2:1-9. Escuchemos.
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7: En el mes de Nisán, el año 20 del rey Artajerjes, siendo yo encargado del vino, tomé vino y se lo ofrecí al rey. Anteriormente nunca había estado yo triste. Me dijo, pues, el rey, ¿por qué ese semblante tan triste? Tú enfermo no estás. ¿Acaso tienes alguna preocupación en el corazón? Yo quedé muy turbado y dije al rey, viva por siempre el rey. ¿Cómo no ha de estar triste mi semblante cuando la ciudad donde están las tumbas de mis padres está en ruinas y sus puertas devoradas por el fuego? Replicóme el rey, ¿qué deseas, pues? Invoqué al Dios del cielo y respondí al rey, si le place al rey y estás satisfecho de tu siervo, envíame a Judá, a la ciudad de las tumbas de mis padres, para que yo la reconstruya. El rey me preguntó, estando la reina sentada a su lado, ¿cuánto durará tu viaje? ¿Cuándo volverás? Yo le fijé un plazo que pareció aceptable al rey y él me envió. Añadí al rey, si le place al rey, que se me den cartas para los gobernantes de Transeufrautrania para que me faciliten el camino hasta Judá. Y asimismo una carta para Asaf, el encargado de los parques reales, para que me proporcione madera de construcción para las puertas de la ciudadela del templo, la muralla de la ciudad y la casa en que yo me he de instalar. El rey me lo concedió, pues la mano bondadosa de mi Dios estaba conmigo. Me dirigí, pues, a los gobernantes de Transeufratina y les entregué las cartas del rey. El rey me había hecho escoltar por oficiales del ejército y gente de a caballo. Palabra de Dios.
8: Te alabamos, Señor.
0: Qué bueno, estimados oyentes, este diálogo tan humano de Nehemías y el rey. Estamos en una época precisa, era el mes de marzo del año 20 del reinado de Artajerjes, y él tenía el oficio de servir el vino. Y este hombre debería estar siempre alegre, ¿no? Esto me evoca un poco el mundo del marketing, el mundo de los negocios, donde todos tienen que presentar una cara alegre, una cara... Y resulta que, porque dice que en la presencia del rey no debía tener nadie cara triste. Me llama la atención eso. Y el rey me preguntó, esto es otro detalle tan, tan bonito, porque pues este es el camarero, este es el mesero, etc. Y aquí el rey le pregunta, ¿qué te pasa que tienes mala cara? Pero es un rey sabio, porque le dice, tú no estás enfermo, sino triste. Esto es importante, porque uno cuando ve a una persona, siempre que lo ve así como enojada, pues bueno, que te está contrariando, o la cara enferma. Pero aquí hay una distinción entre la enfermedad y el estado de ánimo. Es un problema emocional. Y pues este hombre dice, se asustó porque está transgrediendo una regla. Él debería estar triste así, alegre así, fuera lo que fuera. Pero él reacciona de una buena manera. Viva su majestad eternamente. ¿Cómo no voy a estar triste cuando la ciudad donde se hayan enterrado mis padres está en ruinas y sus puertas consumidas por el fuego? Esta respuesta le ha gustado al rey, porque este hombre, primero, es un hombre que tiene vínculos, que se siente parte de una historia, que se siente parte de un pueblo, que eso es un poco lo que hay que desarrollar hoy. Porque estamos en una sociedad sin vínculos, estamos creando jóvenes desarraigados, como el que es capaz de herir al otro mortalmente. Es una persona desarraigada, es una persona que no sabe lo que es tener un papá, una mamá, unos hermanos, lo que no sabe el valor de los vínculos humanos. Y yo no puedo privarle a otro el derecho a su vida, por nada, menos por un simple pasaje. Entonces, este hombre está triste porque se hace y siente la historia de su pueblo, y sabe que su pueblo, su nación, Jerusalén, está en ruinas, sus puertas consumidas por el fuego. Y el rey se interesa en este hombre, que se ve que tiene un alto sentido de pertenencia. Entonces, ¿qué es lo que pretendes? Y antes de responderle, dice algo muy importante. Me encomendé al Dios del cielo y respondí. Porque es que a veces nosotros respondemos es visceralmente, ¿no? Respondemos es emocionalmente, y lo que se nos ocurra. Y si usted me dijo una palabra, yo le digo dos, tres, cuatro. Ese diálogo humano me ha encantado. No es como el tema propiamente de lo que estamos tratando hoy, que es el tema de la inteligencia artificial, pero fíjense que primero hay que aprender a gestionar lo humano de una buena manera, para después ponernos a gestionar la inteligencia artificial, porque hoy se está diciendo que la inteligencia artificial, en su desarrollo, está aprendiendo de los errores humanos para también desarrollarse ella sola con esos errores. Entonces, ese mito que siempre hemos tenido en las películas de las máquinas que quieren gobernar a los humanos, que es una cosa muy interesante, pero de los humanos, ¿qué van a aprender las máquinas? Lo peor de nosotros, lo mejor de nosotros. Entonces, es bien interesante. Me encomendé al Dios del cielo y le respondí. Yo creo que ese diálogo es un ejemplo de relaciones humanas, de mirar las diferencias, porque le dice, mire lo que le dice al rey, si a su majestad le parece bien y si está satisfecho es su servidor, déjeme ir a Judá a reconstruir la ciudad donde están enterrados mis padres. Es decir, él que tiene esos vínculos con sus antepasados, con su pueblo, con su historia, ahora es capaz de tener un buen vínculo con el rey, porque no lo está, si a tu majestad le parece bien y si está satisfecho de su servidor, déjeme ir a Judá a reconstruir la ciudad donde están enterrados mis padres. Entonces, yo creo, estimados oyentes, que frente a lo que ha vivido Bogotá ayer en Soacha, pues este texto nos tiene que aprender a ayudar a resolver conflictos. No sé, Linita, Juan Carlos.
5: Yo quiero resaltar cuatro aspectos que creo que son como nuestro modelo de Nehemías. Primero, pues es no tener un corazón indiferente ante una situación que estamos viviendo y que nos toca como personas y como seres humanos. Que antes de cualquier acción, pues está esta oración, ¿no? Primero, pues Dios es el que también pone estos buenos sentimientos en nuestro corazón y nos recuerda que nuestra primera vocación es el amor. Una tercer plan de acción es no llegar solamente con la queja, hacer parte de la solución, hacer un plan de trabajo. Yo propongo que hagamos esto y no quedarnos pasivos. Y un tercero, pues es saber que no podemos solos, que todos tenemos un aporte, que todos tenemos algo que dar, simplemente porque pues somos hijos del mismo Padre y Él nos creó precisamente para construir, para hacer nuevos lazos, para hacer nuevos caminos y renovar, pues ser sus manos acá en la tierra.
0: Gracias. Vamos a ir a un corte institucional. Y ya seguimos con este tema en la segunda parte, pero pensemos todos en esta última parte, que es lo que tú nos dices, no podemos ser indiferentes, y la manera de cómo estamos reconstruyendo las relaciones rotas en la familia, en la sociedad, cómo reconstruir esta sociedad, pero desde la familia. Ya regresamos.
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0: Regresamos, estimados oyentes, a este su programa Hogares Nuevos, de la Pastoral Familiar del Minuto de Dios y de la Comunidad Matrimonial de Alegría. En esta mañana de sábado 19 de septiembre, en el mes que llamamos del amor y la amistad, que decíamos nosotros todos los días, porque Jesús entrega, porque el amor de Dios es para nosotros la fuente de nuestro amor, de nuestra fuerza, de nuestras ganas de salir de nuestro egoísmo y compartir la existencia con los demás. Y bueno, pensando en las actividades de la emisora, Arturo, vamos a compartir esta invitación.
1: Bueno, un saludo a los que están en YouTube, que nos están escribiendo, nos están saludando, oramos por sus intenciones. Colóquenlas ahí en el YouTube. 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
0: Gracias, Arturo. Y bueno, vamos a continuar nosotros compartiendo este tema del día, que es la custodia de la persona humana en el tiempo de la inteligencia artificial, de la carta encíclica Magnifica Humanitas del Papa León XIV. Y hace 8 días, precisamente, estábamos diciendo que la magnífica humanidad que Dios ha creado se encuentra hoy ante una elección decisiva: levantar una nueva torre de Babel, donde después vamos a vernos confundidos todos, o edificar la ciudad donde Dios y la humanidad habiten juntos. Estos son dos modelos, son dos estilos, y dice, cada generación recibe como herencia la tarea de dar forma a su propio tiempo. Y hay como tres tareas. Primero, hacer madurar la historia como un lugar donde se proteja la dignidad de cada persona. Es un poco el reclamo que hemos hecho hoy al comienzo de este programa. No podemos en el Transmilenio hacer del Transmilenio un escenario de injusticias, de enfrentamientos, de no saber manejar las diferencias, de irresponsabilidad, ¿no? De que se dé la cultura del más vivo para colarse, por ejemplo, ¿no? Entonces, dice, cada generación recibe como herencia la tarea de dar forma a su propio tiempo. Entonces, es un tiempo, primero, que hace madurar la historia como un lugar donde se proteja la dignidad humana por encima de todo, se promueva la justicia, segundo, y tercero, se haga posible la fraternidad. Y por eso en cada época se cierne el riesgo de construir un mundo inhumano y más injusto. Y allí donde la humanidad corre peligro de perder su rostro, nosotros los cristianos alzamos los ojos hacia el Dios que se hizo carne, sabiendo que el misterio del hombre solo se esclarece en ese misterio, el Verbo encarnado. Entonces, por eso es que vamos a proclamar esta propuesta del Papa León, porque en Jesucristo esta magnífica humanidad encuentra el camino, la verdad y la vida, abriendo a cada uno de nosotros la vía para crecer en esa plenitud que todos anhelamos. Entonces, vamos a escuchar el número 7 de esta magnífica humanitas.
2: Para responder a estas preguntas y discernir cómo vivir con responsabilidad en la era de la inteligencia artificial, me gustaría evocar dos imágenes bíblicas: la construcción de la Torre de Babel y la reconstrucción de los muros de Jerusalén. En el Génesis, el relato de Babel se sitúa en los orígenes de la humanidad, inmediatamente después de las genealogías de los hijos de Noé. Los seres humanos, habiéndose establecido en la llanura de Senar, deciden

0: homogeneización. Cuando la ciudad se edifica sobre el orgullo y la pretensión de devastarse a sí mismo, la comunicación se rompe, las lenguas se confunden y los seres humanos ya no se comprenden. El resultado no es la unidad, sino la dispersión. Babel revela así el límite de toda construcción que por grandiosa que sea, surge de la absolutización de lo humano y de su pretensión de autosuficiencia. Sacrifica la dignidad de la persona en aras de la eficiencia y aspira a alcanzar el cielo sin la bendición de Dios.
1: Este es el primer modelo de estas dos imágenes bíblicas, la Torre de Babel. Y bueno, vamos a ver el otro modelo que está en el número 8.
2: El libro de Nehemías, a su vez, comienza en un momento de gran vulnerabilidad en la historia del antiguo Israel. Tras el exilio babilónico, una parte del pueblo ha regresado a Jerusalén, pero la ciudad sigue en ruinas, las murallas se han derrumbado y las puertas han sido quemadas. Nehemías, un judío al servicio del rey persa Artajerjes, recibe la noticia del desastroso estado de la ciudad de sus padres. Antes de actuar, ayuna, reza e intercede por el pueblo. Luego pide permiso al rey para regresar a Jerusalén y una vez allí examina el silencio de los lugares destruidos. No impone soluciones desde lo alto. Convoca a las familias, confía a cada una un tramo de muralla para reconstruir, escucha los temores, coordina los esfuerzos y hace frente a las oposiciones. El relato muestra cómo la ciudad renace, no gracias a la iniciativa de una sola persona, sino a través de la responsabilidad compartida de todo el pueblo. Artesanos, jefes de familia, mujeres y jóvenes. Es una obra que tiene a Dios en el centro y reconstruye los vínculos antes que las piedras. La antigua Jerusalén recupera así un lenguaje común, no el de la uniformidad, sino el de la comunión. La armonía que nace cuando cada uno asume su parte y todo el pueblo reconoce que su fuerza viene del Señor.
1: Qué bueno, estimados oyentes, escuchar esos dos modelos de un proyecto, de liderar. Estamos hablando de la inteligencia artificial, cómo queremos construir esta sociedad, nuestras familias. Y bueno, hay una canción que es bellísima y es una oración, porque Nehemías, antes de actuar, ora, antes de actuar, ayuna. Y esta es una oración: Jerusalén reconstruida. Es de un grupo neocatecumenal, un grupo de jóvenes neocatecúmenos. Escuchemos.

0: Qué hermosa esta oración. Y ahora que escucho este Jerusalén reconstruida, Bogotá se está reconstruyendo también. Hay un proyecto de metro. Pero qué bueno que reconstruyamos el tejido urbano, las relaciones humanas. Por eso este trabajo de pedir a Dios la sanación de las relaciones familiares, porque eso es lo que vamos a también a colocar en las relaciones fraternales, en las relaciones sociales, cívicas. Y vamos a escuchar el número 9, donde el Papa nos sigue invitando a discernir la manera como estamos construyendo nuestra existencia.
1: A la luz de estas dos imágenes, el Espíritu Santo hoy nos interpela acerca de nuestra relación con la tecnología y con la revolución digital en curso. Los descubrimientos científicos son un talento entregado a la humanidad para que lo haga fructificar. La tecnología puede curar, conectar, educar, cuidar la casa común, pero también puede dividir, descartar, generar nuevas injusticias.
2: En abstracto, esta en sí misma no es una solución a los problemas de la humanidad, como tampoco en un mal en sí, pero concretamente no es neutral porque toma el rostro de quien la concibe, la financia, la regula, la utiliza. Por eso, la primera elección no es entre un sí o un no a la tecnología, sino entre construir Babel o reconstruir Jerusalén, entre un poder que pretende dominar el cielo y un pueblo que en presencia de Dios se pone a trabajar unido para levantar de nuevo las murallas de la convivencia fraterna.
0: Bueno, estimados oyentes, el Papa es una voz profética también y nos está diciendo, bueno, aquí no se trata de decirle sí o no a la tecnología, sino de qué clase de modelo estamos escogiendo para construir la humanidad. Entonces, desde un modelo de alguien que pretende dominarlo todo, el cielo, y ahora están diciendo los mismos de las tecnologías que hay que ralentizar el paso, hay que regular, hay que alinearnos frente a lo que está pasando, porque parece que esto nos puede llevar a una cuestión destructora al final de la humanidad. Entonces, solamente el dominio por el dominio, o más bien ese trabajo tan hermoso del texto que hemos escuchado hoy, que es reconstruir Jerusalén, que es poner a trabajar un pueblo unido para levantar de nuevo las murallas de la convivencia fraterna, pero desde eso que cada uno puede aportar, ¿no? Miremos eso.
3: Claro. Padre, yo trabajo en el tema precisamente y decía que esta encíclica me interpela muchísimo porque hay un debate entre ser eficientes pero sin atropellar la dignidad humana, que es el punto clave acá. La humanidad tiene que ser eficiente, la tecnología tiene que ser utilizada, pero la tecnología es una herramienta para que nosotros seamos más humanos, tiene que ponerse al servicio de las personas. No basta con decir somos los mejores, sino a ver a qué precio y a qué velocidad. Cuando colocamos a Dios en el centro de nuestros proyectos es cuando esto no se pierde de vista, Padre. Y esto es lo que nos está llamando el Papa León XIV. A mí me aterra mucho la visión que él tiene porque nos está mostrando dos caminos que son básicamente opuestos, aunque ambos tienen objetivo de reconstrucción. En el primer caso, la tecnología lo es todo. El hombre es autosuficiente. El hombre quiere lograr un objetivo, pero el objetivo, creo que ahí es donde está el mayor problema, no está alineado, no está reafirmado, no tiene a Dios allí. No tiene la humanidad, mejor dicho. Es un objetivo de poder. Yo quiero llegar más alto, como dice el eslogan de los Juegos Olímpicos, ¿no? Más alto, más rápido, más fuerte. Pero no importa cómo. En el segundo caso está primero la humanidad. Nehemías tiene un dolor en el corazón. y es que su pueblo está destruido, su ciudad está destruida, su gente se quedó sin una ciudad. Y allí es donde viene, digamos, el cambio y la diferencia tan, tan abismal en esos dos proyectos que nos presenta el Papa con una gran visión y que tenemos que verlo desde ese punto de vista.
4: Padre, a mí me cuestiona qué debemos hacer nosotros como pareja, como familia y con nuestros hijos, porque al igual que Arturo, yo trabajo en tecnología y lo que estamos viendo es una carrera frenética por no quedarse atrás. Porque el que se queda atrás se lo come el tigre, así de simple. Entonces aprenda a usar eso y úselo rápido, muestre resultados. Y es una, como que uno no alcanza todavía a respirar y ya lo están persiguiendo. Siento que nuestra sociedad va en ese ritmo, va en un ritmo frenético. Y en ese ritmo frenético nos perdemos de la esencia. Eso lo pudimos, yo lo comprobé o lo sentí el fin de semana pasado cuando veía las parejas de Villavicencio. Cómo ingresaron a ese encuentro de renovación matrimonial con esa actitud un poco más relajada. A veces cuando estamos acá en Bogotá llegamos afanados, llegamos que queremos solucionar todo de un momento a otro y nos pasa en nuestra casa, en nuestro hogar. Creo que aquí el mensaje es, mira, así como a Nehemías el rey le dio los instrumentos y las herramientas, pues también nos está dando nuestra generación una herramienta muy buena, pero creo que nos falta bajarle un cambio y mirar cómo la voy a usar, inclusive al interior de mi hogar, con mis hijos. Antes de que mis hijos sean unos expertos y utilicen las mejores herramientas, es, ¿será que yo sí le estoy construyendo a ellos? Como dice también la encíclica, ¿será que nuestro hogar sí es una verdadera escuela de humanización para ellos? Porque ahí depende cómo la vayan a usar.
5: Bueno, estimados oyentes, como quisiéramos continuar, y eso lo vamos a hacer en el próximo programa, este es un desafío, la humanización, el proteger la divinidad humana. Vamos a pensar también, a compartir ahora las actividades de la Comunidad Matrimonial Alegría.
2: Sí, padre, tenemos nuestro encuentro de renovación matrimonial presencial externo, es el próximo fin de semana, septiembre 26 y 27, todavía quedan muchas inscripciones, los informes en Casa Alegría al 301-286-0070 o al fijo 601-255-8548.
5: Vamos a repetir esos teléfonos.
2: Para... Sí, el 301-286-0070 y el fijo 601-251-8548. Tenemos nuestra gran fiesta del perdón y la reconciliación el viernes 2 de octubre en el Templo Minuto de Dios. Los esperamos, una fiesta de verdad de cambio y de reconciliación. El encuentro de renovación para novios también en octubre 17 y 18, informes en Casa Alegría o a través de la página www.comunidadalegría.org. Y no olviden que nuestra Casa Alegría es la casa de la escucha, del acompañamiento de pareja, acompañamiento espiritual y psicológico, también asesoría canónica y jurídica.
5: Muchas gracias, Martica. Un saludo, gracias a la mesa de trabajo, Marta, Arturo, a Juan Carlos, a Linita, a Tania en el control. Y le vamos a pedir a Linita que nos haga la oración final y así ella como madre de tres hijos también está pensando en todas las familias, en todos los hogares. Unámonos a esta oración.
1: Señor, te damos gracias por este espacio que nos construyó, que nos entregó ese mensaje de esperanza que tienes para nosotros. Te pedimos que nos des esa energía y esa misión como Nehemías de reconstruir nuestros hogares, de reconstruir a cada uno de los miembros de nuestra familia y reconocerlos siempre como esa creación tuya. Quédate con nosotros, Señor, y permítenos seguir construyendo tu reino a través de nuestra realidad, a través de todo lo que podemos servirte en esta hermosa comunidad que abre los espacios para que se busque ayuda y para poder ser oportunos en la necesidad. Amén.
2: Amén. Amén.
5: Bueno, aquí en el Minuto de Dios, hoy vamos a tener un espacio de sanación, de reconstrucción. A las 10 la Eucaristía, donde acogemos precisamente a 10, a 20 familias que traen sus seres queridos para los cenizarios del Minuto de Dios.
0: Aquí tenemos más de 2,000 y pico cenizarios y ustedes aquí hoy 20 familias los vamos a acompañar en ese proceso de entrega de las cenizas de sus seres queridos en la espera de la resurrección definitiva. Si ustedes quieren saber de este servicio que presta también la parroquia San Juan Eudes desde el Minuto de Dios, llamen al teléfono 324-521-0859. 324-521-0859. Y pedimos la bendición de Dios para sus hogares, para sus proyectos, para sus búsquedas. La bendición de Dios Todopoderoso, Padre, Hijo y Espíritu Santo, descienda sobre ustedes y permanezca para siempre.
3: Amén.
0: Un feliz día para todos.
1: Feliz día, gracias Padre.
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1: En México, la Virgen Santísima dice, cuando se le apareció al indio Juan Diego, el indiecito evitó subir la cumbre del Tepeyac para no encontrarse con la Virgen. Entonces la Virgen se le salió al camino y le dice, reinita y señora mía, no te puedo atender porque mi tío está muy enfermo. Y entonces la Virgen le responde, ¿no soy yo acaso la madre del verdadero Dios por quien se vive? Tu tío Juan Bernardino ya está sano. En otras palabras, la Virgen Santísima dice, todo lo mío, lo que yo quiero y lo que yo hago no es para mí, es para mi hijo. Siempre haciendo ver su hijo.

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Hebreos 4:12. 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

0: Buenos días a todos nuestros oyentes de la emisora Minuto de Dios 107.9 FM. Qué alegría volvernos a escuchar y volvernos a tener el día de hoy en este programa. Muchas gracias por acompañarnos y por hacer parte del día de hoy. Como es de costumbre, ya volvió Dani, qué emoción, y tenemos una súper invitada. Dani, cuéntanos cómo te fue, qué hiciste.
1: Saris, qué alegría volver a estar acá en esta casa Minuto de Dios. La verdad fue un súper viaje, estuve en Panamá el fin de semana en un retiro que se llama El Cielo, como les hemos contado, y me quedé unos días más. Volví el jueves porque quería descansar un poquito. Y estaba muy emocionada por el programa de hoy. ¿De qué crees que vamos a hablar hoy, Saris?
0: Bueno, la verdad es que apenas vi a la invitada de hoy, fui fan por un momento. Entonces, prepárense porque es una persona que sabe muchísimo y además que sabe muchísimo, yo siento que lo sabe expresar muy bien. Entonces va a ser súper dinámico, súper entretenido, yo voy a estar en modo aprender también como todos nuestros oyentes, así que muy chévere.
1: Bueno, les voy a revelar que cuando Saris llegó fue como... Y yo, ay, Saris, ¿la conoces, hijo? No, pero la sigo. Y estaba muy feliz. Y en verdad, bueno, ahorita les cuento quién es nuestra invitada, pero vamos a empezar con qué pasó en la iglesia esta semana. Y el Papa León habla a los obispos de América Latina, corazón en el cielo y pies en el camino. Hoy se conoció una carta del Papa a los obispos latinoamericanos en la que nos invita a mirar el ejemplo de Santo Toribio y a ser pastores cercanos, hombres de oración y capaces de cargar con las dificultades de su pueblo. También el Papa le pide a la Iglesia hacer menos y mejor. En la apertura del año pastoral de la diócesis de Roma, el Papa invitó a no llenar la Iglesia de actividades simplemente por hacer más, sino a evaluar, escuchar y discernir qué realmente ayuda a encontrarse con Cristo y a servir a los demás. Adicionalmente, en el encuentro con los nuevos obispos, el Papa León insistió en que la Iglesia debe permanecer cercana a las personas y proteger la dignidad humana en una época marcada por grandes avances tecnológicos, y también nos recordó que ningún pastor camina solo. La Conferencia Episcopal de Colombia ha documentado a través de sus misiones territoriales que en zonas del Chocó todavía hay familias viviendo en viviendas afectadas y en condiciones de vulnerabilidad mientras continúa el proceso de reconstrucción. Y pues en la reflexión de hoy, en el Evangelio vemos hoy la parábola del sembrador y Jesús nos habla de una semilla que cae en distintos terrenos, pero solo la tierra buena logra dar fruto con perseverancia. Y aquí hay una gran pregunta que literalmente me la hice todo el fin de semana. ¿Qué tipo de tierra está siendo hoy mi corazón? Porque quizá todo el tiempo escuchamos a Dios, vamos a misa, vamos a retiros, vamos a servir, hacemos apostolados. Pero la pregunta no es solamente cuánto escuchamos, sino qué está produciendo en nosotros aquello que Dios nos dice. Y bueno, hoy les tenemos una súper invitada, una gran amiga, que les voy a confesar que cuando la conocí también fue como, wow, quiero ser su amiga. Y yo la veía y yo decía... No, ella como que hace muy mala cara todo el tiempo, no va a querer ser mi amiga. Y sus hijos y yo hicimos un clic que no les puedo explicar. Y bueno, ya después Dani se volvió mi amiga. Es como esa voz de mi conciencia a la que si yo necesito un consejo que tal vez no quiero escuchar, pero que necesito, es a la persona que yo llamaría. Es como esa mamá, no regañona, sino como que esa mamá que te hace poner los pies en la tierra, y es una persona completamente enamorada de Jesús y del amor. Ella se ha dedicado a hablar de amor, de relaciones, y hoy pues tiene un apostolado que es lo más top del mundo, que se llama Impulso. Hoy tenemos en esta mesa de trabajo a Dani Espinosa. Dani, cuéntanos un poquito quién eres.
2: Hola Dani, ¿cómo estás? Hola. Oigan, gracias por invitarme y por estas palabras. Me siento la más elogiada del mundo. Haber sabido que esto era venir a radio, veníamos antes. Bueno, ¿quién soy yo? Soy mamá de tres, tengo tres hijos, a quienes amo apasionadamente. Fruto de un matrimonio que hoy en día es un matrimonio nulo, de una historia dolorosa, y que yo vivo en carne propia. La frase que hemos oído muchas veces, que en tu herida está tu misión, yo venía compartiendo en el carro a Dani que, pues, quienes me conocen en persona dicen, desconocen de mí que yo realmente fui una enamorada del amor toda mi vida. O sea, toda mi vida he pensado como que el amor es una cosa espectacular y que hoy en día gozo de la fortuna, porque así de bueno es Dios, que eso que desde chiquita me movía es a lo que me dedico a trabajar, ¿no? Es como a lo que dedico toda mi vida y que soy infinitamente afortunada por gozármelo tanto. Entonces, pues como bien decías, estoy a la cabeza de un apostolado que se llama Impulso. Impulso es un apostolado que trabaja con jóvenes y jóvenes adultos para formarlos en el amor. Y lo hacemos desde dos lugares como previos a, ¿no? Porque habíamos pensado en algún principio como hay que atender los matrimonios, ¿no? Que es como la esencia donde se vive ese amor conyugal. Pero pues Dios es bueno y acá quien le pone una misión muy distinta, y la nuestra fue como lo que nosotros llamamos dentro del equipo medicina preventiva, en lo que formamos solteros para que en procesos de acercarse cada vez más a Dios, una relación más profunda con Dios y una relación con ellos mismos, puedan empezar a trabajar y abonar un terreno que eventualmente va a ser un terreno en común con alguien en la vida de pareja, en sus relaciones de noviazgo. Y luego también trabajamos con los noviazgos, es decir, para darles de alguna manera, en vez de darte la medicina que va a curar un cáncer, te empiezo a dar las vitaminas que van a prevenir que a ti te dé un cáncer. Entonces les damos un montón de herramientas y de espacios de reflexión para que adquieran herramientas para saber construir relaciones sanas desde el principio, trabajando cosas que desde el principio no funcionan para que no los dejen como llegar a términos muy graves. A eso nos dedicamos en el apostolado y eso hizo que yo empezara a investigar un montón acerca de las parejas. Yo empecé a leer y a investigar sobre las relaciones en el 2019. Fue el momento en el que arranqué por libros y me tragaba libros enteros, tomaba notas. Yo soy súper ñoña, o sea, mis libros todos están rayados y escritos y subrayados y demás, porque me los leía como manera de estudiarlos, ¿no? Y luego de eso pude entrar en 2 años de un diplomado para formación para terapeutas. Yo de profesión soy comunicadora social, pero entonces hice este diplomado durante 2 años para terapeutas humanistas existenciales en particular, que eso es, pues ahorita les cuento si les genera curiosidad, pero y luego de eso me fui a hacer otro diplomado con la Universidad de Anáhuac en México y el Instituto Gottman de manera virtual, y eso es un diplomado para terapia de pareja, específicamente con la metodología Gottman. Y además tuve la fortuna de irme a formar en procesos de sanación en Estados Unidos, en el Instituto de San Juan Pablo II, en Tallahassee, en sanación interior. Y todo eso lo he integrado en lo que hago, acompañando parejas y solteros en sus procesos, ¿no? Como de discerniendo el amor en sus vidas, que es, al final, o sea, si de la vocación a la que está siendo llamado es el matrimonio, es lo que constantemente hacemos desde la soltería, estamos discerniendo el amor. ¿Qué cosas me gustan de un hombre? ¿Qué cosas no me gustan? ¿Qué cosas debería aceptar? ¿Qué cosas no? ¿Qué cosas sí? ¿Qué cosas no? Entonces después ya estamos en pareja y es los conflictos que tenemos. Todo el tiempo estamos decidiendo cosas acerca de la pareja. Y bueno, a eso me dedico.
1: Pues, Dani, yo quiero empezar el capítulo de hoy que nos expliques, por ejemplo, cuál es la importancia de formarse antes del matrimonio. Porque a veces creemos que la soltería es como ese estado en donde, ay no, yo simplemente estoy esperando que llegue el indicado. Y todo el tiempo decimos esto, pero ¿qué hay más allá de esta frase? Como de simplemente esperar y quedarme de brazos cruzados, o ¿yo qué hago? Digamos que para que esa espera no sea desesperanza, pero también para que yo más adelante en un matrimonio o discerniendo esta relación, yo pueda tomar una buena decisión, porque siento que en verdad no, o sea, nos falta demasiada formación desde un lugar católico.
2: Sí, pero porque además, bueno, acabo yo de hablar acá al sol quitado, como sí, me gusta a mí, y es que además siento que los católicos somos muy flojos para muchas vainas. O sea, creemos que porque vamos a una comunidad donde, por favor, sigan yendo a sus comunidades, que me parece valiosísimo y súper importante. Pero creemos que porque solo vamos a la comunidad tenemos la formación suficiente para nuestra vida de fe o para nuestra vida amorosa. Y nos pasa dos cosas. Uno, que nos acomodamos demasiado en lo que tenemos, lo que nos están. Ya voy a la comunidad, es un parche porque tengo amigos, buenísimo, no estoy criticando eso. Pero entonces se vuelve cómodo y no me incomodo para cuestionarme si esto es suficiente para mi vida de fe o para mi vida de amor, es decir, para lo que yo quisiera construir a futuro. Uno, la comodidad. Y dos, porque además qué pecueca manía de pensar que todo tiene que ser gratis, ¿no? Entonces, si me cuesta $2 más, entonces ya no quiero. Y la realidad es que formarse en cosas que realmente sean valiosas, pues cuesta plata. O sea, si usted invirtió lo que invirtió en una carrera, si invierte lo que invierte en un concierto, en un restaurante, en una salida, que, again, no estoy criticándolo, sigan haciéndolo, si lo pueden hacer, buenísimo, pasen bueno. Pero entonces, ¿qué tanto estamos invirtiendo en nuestra vida interior? Que es al final la que nos sostiene el resto de la vida, porque... pues al final vas a un concierto y pasaste delicioso, buenísimo, te lo gozaste, tienes experiencia, recuerdos para tu vida, deli, pero eso tiene un límite, esa experiencia no te deja la llenura que es atravesar un proceso donde yo me he acercado realmente a Dios, donde yo aprendo a conocerlo, donde yo puedo además verme a mí mismo, que es difícil, claro que es difícil, o sea, yo no voy a decir que estos procesos es como, ay, qué rico, aquí pañitos de agua tibia, como no, es duro. Es un proceso duro, pero absolutamente necesario, porque si yo al final lo que quiero experimentar en mi vida vocacional, si estoy llamado al matrimonio, es una vida en plenitud en mi matrimonio, pues yo no lo voy a poder a empezar a experimentar porque yo empiezo a trabajarlo en el día que me casé. Yo lo tengo que empezar a trabajar desde que me hago adulto, desde que soy un joven que tiene conciencia. O sea, si usted ya tiene de 25 años para adelante, va tarde, mijo. Va tarde porque es como... es el momento de detenerme y de dejar de esa espera que se vuelve desesperante, porque eso lo hablamos mucho, y es como la soltería se ha vuelto como esta sala de espera donde uno se siente literalmente sentado bajo el agua. Y pues sentado bajo el agua a esperar, uno sintió que no tiene aire, que no puede respirar.
1: Se ahoga.
2: Se ahoga. Literalmente se vuelve desesperante la experiencia de no tener a alguien a su lado. Porque uno cree que el otro va a llegar a solucionar todo lo que uno está sintiendo como un vacío por dentro. Y la realidad es que si usted cree en este momento de su vida, le toca confrontarse con esta oída, este momento de radio, que tener pareja es lo que va a solucionar todo aquello que usted siente roto y herido profundamente, quiero contarle que lo único que está esperando es ponerle un paquete muy pesado a otro ser humano que no fue diseñado para cargar con lo que él ya trae y además con lo suyo. Entonces hay que trabajarlo, y trabajarlo pensando en, si yo quiero construir una relación bonita, entonces acá me encanta porque las mujeres tenemos este dicho, es que yo oro por mi San José. Entonces la pregunta que hacemos regularmente mis hermanos y yo es, ¿y usted se está convirtiendo en la Virgen María? Porque San José se casó con la Virgen María, no se casó con Valentina, con Paula, con Ana, ¿no? Se casó con la Virgen María. Entonces decir que usted está orando por su San José, maravilloso, síganlo haciendo. Pero ¿y usted qué está haciendo para acercarse a ser alguien medianamente parecido a la Virgen María y a sus virtudes? Entonces el trabajo es para adentro, porque entonces si yo el día de mañana me estoy soñando un San José y construir una relación absolutamente espectacular, pues la realidad es que esa pareja, uno de los componentes, el 50% de ese componente va a ser usted. Y entonces, ¿qué estoy haciendo hoy para que ese 50% del componente esté abonado, esté trabajado? No llegue yo en ceros con mis miles de jodas y mis miles de heridas. ¿A qué? A lastimar al otro, porque igual lo vamos a hacer, pero mejor hacerlo más pasito, si yo ya me he trabajado, a venir con, no sé, cuchillas, armas, ametralladoras, porque nunca en mi vida me trabajé.
1: Me siento como en una sesión de terapia, básicamente, donde... me están regañando con mucho amor, yo estando en la sala de espera ahogada, básicamente. Saris, ¿tú qué opinas de esto que dice Dani?
0: Yo estaba pensando lo mismo, pero, o sea, como que cada uno tiene igual su etapa de vida diferente y como su situación diferente, ¿no? Como que yo digo, yo también me siento ahogada, ¿qué es esta espera? ¿Qué es esto tan difícil? Pero como que también nunca he salido más allá de la sala de espera, que es como... como que también no sé qué esperar de la otra parte, como a diferencia de tal vez otras personas que ya han tenido como vida amorosa, etcétera, etcétera. Entonces creo que también es muy chévere como que, claro, formarse involucra como un punto de arranque para todo tipo de persona, independientemente de su situación. Claramente que todos tenemos heridas diferentes, y lo que dices de las comunidades es 100% de acuerdo. y es muy importante porque uno no se da cuenta, como que uno también se acomoda mucho a la monotonía y se le olvida que también la fe es cada día retarse más, cada día que sea más incómoda, y entre más incómodas porque más frutos va a traer a la vida de uno. Entonces creo que sí es súper valioso y es algo que poco se habla y también poco se quiere hablar, como que poco uno se quiere incomodar en este tema. Yo también, que dirigí muchas comunidades de jóvenes, uno llega con estos temas y es como, no, ya que se acaba esta reunión, ya por favor, no quiero hablar de esto. Entonces sí, creo que es como también como uno hace para, no sé si, cómo decirlo, pero como soltar un poco el corazón hacia estos temas, hacia formarme, hacia querer ir más allá.
2: Bueno, yo tengo acá dos tips que pensaba ahorita oyéndote, y es, uno, yo me acuerdo que en una homilía, y esto se lo he oído a varios sacerdotes que dicen, mire, si usted en su vida cristiana está pasando un buen rato, anda hace rato tranquilo, nada lo perturba, preocúpese, porque es que el demonio deja solamente en paz a los que tiene de su lado. El demonio no va a dejar nunca en paz a alguien que está en camino hacia Dios. Entonces, si usted está muy cómodo en su comunidad, en su vida de fe, donde lleva una buena temporada, donde todo es laxo, todo es relajado, pues debería entonces empezar a preocuparme y decir como, es que la vida en Dios, él nunca prometió, y esto lo oí porque además mi hermano hizo hace nada un episodio de podcast y lo estaba volviendo a oír.
1: Voy a hacer un paréntesis porque Dani habla de sus hermanos y la gente no sabe quiénes son sus hermanos. Ella tiene dos hermanos gemelos, un hermano es consagrado y el otro es sacerdote. Sí, entonces Dani viene de una familia como bien pegadita a Dios. Entonces ya, habiendo hecho esto, ya sigue Dani.
2: Y entonces decía, me perdí, estamos hablando de
0: que el demonio no lo perturba uno. Como cuando uno tiene una vida cómoda, que sea como se asusta.
2: Como despertarse.
1: Que Dios no dice que... No, que de hecho tu hermano hace poco hizo en podcast. Sí. Supongo que es, yo no vengo a traerles paz.
2: Ah, sí, y él citaba esta parte de la Biblia donde Jesús en ningún momento prometió que tú ibas a tener una vida... O sea, que si tú creías en él y lo seguías, que esto iba a ser laxo, una belleza... Jamás prometió eso. Que si dijo, carga tu cruz y sígueme. O sea, esto te va a costar. Y a eso es lo que estamos llamados los cristianos. Claro, vamos a tener un montón de momentos de plenitud con Jesús, porque no se siente, nada se siente más espectacular en esta vida que experimentar el amor de Dios realmente en la vida de uno. Es una vaina de locos. Si no lo han vivido, de verdad, ojalá se acerquen cada vez más a Dios, porque estoy segura que Él no se va a quedar con que ustedes no lo puedan experimentar. Pero entonces es cargar la cruz, y si no la estás cargando, es decir, si está volviendo tu vida demasiado cómoda, pues empieza a cuestionarte qué tanto sí estás caminando hacia Dios, qué tanto sí estás caminando. Y cuando yo digo hacia Dios, uno dice como, bueno, pero ¿qué es hacia Dios? Es que al final el caminar hacia Dios es también caminar hacia tu vocación. Dios te creó con un propósito específico. O sea, nadie va a cumplir el propósito que tiene Sara sobre esta tierra, nadie. El día que tú te mueras, no va a haber otro ser humano que pueda hacer lo que tú fuiste creada para hacer. Y entonces eso es caminar hacia Dios, es cómo sigo la vocación a la que Dios me está llamando, cuál es el propósito que me está poniendo. Y pueden ser distintos, porque hoy en día yo me dedico a Impulso, pero a veces he tenido conversaciones con Jesús que yo le digo, déjame que mi amor por Impulso sea tan libre como que el día que tú me pidas renunciar a esto, yo sepa que yo renuncio porque tú hay algo más que quieres ponerme en el camino, y que mi amor no esté tan ligado al proyecto como mi amor a ti, porque en este momento está ligado al proyecto porque es tu voluntad, pero que yo sepa renunciar a él el día que tú, si el día de mañana tú quieres pedirme que renuncie a esto, que yo sea capaz de renunciar porque mi amor a ti es mayor a lo que el proyecto humanamente me ha dado, ¿no? Entonces, uno, el preocuparse de nuestras comodidades, que juepucha, como seres humanos, es que nos cuesta, no solamente a los católicos, a cualquiera, usted es ateo, agnóstico, creyente, lo que sea, la comodidad es una vaina que nos jala demasiado. Y lo segundo es que esperar haciendo nada es lo que hace que uno se sienta ahogado. Esa es la realidad. Cuando usted tiene un proyecto en sus manos y usted está tan paralizado por ese proyecto y no hace nada, eso es lo que todos los días lo hace usted levantarse todavía más preocupado y más angustiado, porque ese proyecto no arranca, porque usted no está haciendo nada. Pero cuando usted en esa espera de la soltería, deja de ser una espera inactiva, donde usted literalmente está sentada esperando que se aparezca el príncipe azul, que aquí Qué manía tan pecueca la que nos encanta a las mujeres pensar que, ay, yo sí quiero un hombre en la vida. ¿Y qué estás haciendo? No, pues todos los viernes me pongo a ver Netflix y entonces, ¿qué está esperando? Que el señor de Rappi timbre en la puerta de su casa y diga, acá llegué, soy el amor de tu vida. O sea, no va a pasar, ¿no? Y entonces hay que hacer cosas. ¿Y entonces qué es hacer? Pues, trabájese. El hacer ahorita es trabajar. O sea, es que el tiempo de la soltería también es un espacio que Dios nos regala para trabajar en nuestra... No hay un momento de su vida donde usted vaya a poder trabajar más su relación con Dios que en la soltería. Porque una vez usted está en pareja, hay prioridades. Y está bien que su pareja cobre una cierta importancia. Y vaya y cásese y tenga hijos. Es que a mí me tocó aprender a las malas que muchas veces mi vida de oración es lavar la losa y orar mientras lavo la losa. Es preparar la comida a mis hijos y orar mientras preparo la comida. Porque no me da la vida para irme a orar como antes podía llegar a hacerlo. Por horas, porque no tenía otra responsabilidad más que el encuentro con Jesucristo. Entonces, es el momento de profundizar y de verdad irme de lleno en mi relación con Dios, que al final va a ser la relación que va a sostener todo lo demás en mi vida. Y además también conocerme, porque si no tengo ni idea quién soy yo, no tengo ni idea qué estoy poniendo sobre la mesa. El día de mañana que me encuentre con alguien. Y todos ponemos algo sobre la mesa.
1: Bueno, con esta parte de qué es la soltería, qué debemos hacer en la soltería, nos quedamos en este primer bloque. Creo que la invitación de este bloque es, como mientras estamos en esta pequeña pausa, que reflexionen un poquito qué han hecho en esta espera. No desde un lugar desesperado, desde quedarnos cruzados de brazos, sino qué estoy trabajando, qué estoy haciendo en mi relación con Dios en este, digamos que en este regalo que también Dios me ha dado. Si nosotros empezamos a cambiar las gafas con las que vemos las cosas y no las vemos desde un lugar de, no, esto es una tragedia, sino de qué lindo poder compartir espacios con Dios ahorita, sola, como entregada, pues cambia un poquito la forma en la que yo empiezo a tomar las cosas y pues no me hundo en un hueco. Entonces, siendo las 10:22 de la mañana, los dejamos en esta pequeña pausa sin que olviden que estamos en live en Minuto de Dios TV en YouTube y que nuestro WhatsApp es
0: 317-372-2333.
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6: Bienaventurados los que escuchan la palabra de Dios y la practican. Lucas 11:28. La palabra no solo se escucha, se vive.

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6: En la emisora Minuto de Dios son las 10 y 28 minutos de la mañana y continuamos aquí con la mejor programación en el dial de la 107.9 FM, aquí con nuestro programa En Casa.

0: Volvemos con nuestro programa En Casa, siendo las 10:31 de la mañana. Muchas gracias por escucharnos. Recuerden que estamos sintonizando la 107.9 FM y en YouTube por Minuto Dios TV. Estamos en vivo para que puedan sintonizarnos el programa y por los comentarios también mandarnos todas las preguntas y comentarios que tengan para Dani, para que así también puedan hacer parte de este programa y aprovechar a esta súper invitada que tenemos el día de hoy. Entonces, bueno, veníamos hablando de todo esto de la soltería, etcétera, y fuera de micrófonos dijimos como la frase "a mí me pasa", y a mí me pasa esto, y a mí me pasa lo otro, y bueno, hoy gracias a Dios tenemos una mesa de mujeres y todas estábamos exponiendo nuestro "a mí me pasa", para también pues contarle a Dani un poco lo que uno siente y que al final no es como algo solo de uno, sino que nos damos cuenta que lo compartimos todos. Entonces, bueno, a mí me pasa, Dani, que como lo estábamos contando, bueno, yo soy una joven chica católica de 24 años. Yo conocí a Dios hace muy poco, o sea, la verdad yo creo que hace 3 años, 4 años. Pero cuando lo conocí yo dije, me meto con todo, o sea, acá a muerte. Y sí, o sea, literal fue a muerte. Empecé a dirigir muchas cosas y la verdad, yo creo que a mí me asustó entrar a relaciones estando como liderando comunidades, etcétera, porque pues genera mucho chisme, tenemos que aceptarlo. Entonces yo creo que eso me generó mucho miedo y como que también hay como un vaivén, o sea, como que yo digo, yo quiero ser casto y entiendo todo esto, pero como que no encuentro a nadie que me lo responda. También lo que decías, 100% yo no salgo, yo no hago nada de estas cosas.
1: Y es mucho más joven que nosotros.
0: Exacto. Pero, digamos que también ahorita, ya acá voy a sacarme al agua que yo soy mega fan. Dani tiene un programa que se llama Encuentro y es súper guau, que ahorita les voy a contar más adelante. Y yo dije, yo he querido meterme a Encuentro mucho tiempo, pero como que no lo he hecho porque sé que no lo voy a dedicar mucho tiempo. Porque ahorita como que me importan más otras cosas, como graduarme por primera vez. Entonces sí, como que creo que eso, ahí no sé eso, como, o sea, uno qué hace. Como que yo me siento maniatada, la verdad no ahogada, pero es como que ya yo estré en una comodidad, así como lo que veníamos hablando. Comodidad de fe, comodidad de, bueno, estoy soltera y ya me quedé soltera el tiempo que Dios quiera. Pero bueno, está bien. Entonces, ese es mi "a mí me pasa". Ahora Dani va a contar lo que le pasa a ella.
1: Bueno, Dani sabe lo que a mí me pasa, pero igual me tengo que exponer. Entonces, yo siento que mi posición es un poquito diferente y lo que a mí me pasa es que, pues, Saris tiene 24, yo tengo 33 y siento que pasa un montón. No creo que sea la única loca católica y es como que siento que mi tren se pasó. Y estoy en un punto en el que tampoco quiero salir, tampoco quiero hacer muchas cosas. Pero obviamente mi corazón es como, quiero ser mamá, quiero casarme, quiero todo. Pero pues obviamente no me estoy esforzando a tal punto en el que... Esto fue literalmente mi última sesión con mi psicóloga. Y fue como me he llegado a cuestionar muchas veces si ser católica es el camino adecuado. Porque cuando no era católica... y por ejemplo la castidad no era un tema, pues era muy fácil, yo conocía a un man, pasaba todo lo que tenía que pasar y no tenía, digamos, que tener un vínculo tan fuerte. Hoy es como, y si yo empiezo a negociar mi castidad, pues podría ser más fácil, podría volver a literalmente tener al man que yo quería. Eso es lo que me pasa.
2: Bueno, vamos por partes. Como siguiendo lo que veníamos hablando, el tema de la comodidad, pues está el tema de la incomodidad. Y yo creo que para poder llegar a conocer a alguien hay que pasar por muchos procesos incómodos. Así como el formarse es uno de esos procesos incómodos, donde pues tienes que profundizar en la relación con Dios y eso te va a llevar a renunciar a cosas y abrir las manos a que Dios te entregue otras, pues también el proceso per se de empezar a salir con gente genera incomodidad. Es decir... ¿Para ti qué es más cómodo? ¿Quedarte en tu casa viendo Netflix, una serie que sabes que te ama, que amas? ¿O que te digan, oiga, Sari, vamos a tal sitio y vas a ir con un parche donde conoces a una persona y son otros 10 desconocidos? ¿Qué es más cómodo?
0: No, claramente la primera.
2: Listo, quedarte viendo Netflix. ¿Listo?
0: Pero me he arriesgado a hacer la segunda.
2: Es que hay que hacerlo. Es que esa es la incomodidad a la que nos tenemos que empezar a arriesgar. y constantemente. No puede ser que te arriesgues una vez cada 6 meses, una vez cada año, porque al final ahí sí es un tema de prueba y error. Entre más cantidad de experiencias tengas, pues hay mayor probabilidad que llegues a conocer a alguien, ¿sí? A que si solo sales una vez al año y toda la presión en esas salidas que conozcas al amor de tu vida, pues es muy bravo, porque la expectativa al final que tú estás generando sobre esa salida es muy alta. Entonces nos tenemos que incomodar en tener un plan de acción. Y a nosotros nos encanta que la vida nos pase por encima. Yo soy de planes, yo amo los to-do lists, para mí esa vaina es la vaina más maravillosa del mundo. Y entonces es, bueno, un minuto. Si yo realmente quiero tener una vida de pareja, entonces vamos a hablar del caso de Sari. Como realmente me interesa tener un novio, o sea, como y tener un novio en la fe y vivirlo de esta manera. Entonces lo primero que tengo que hacer es como incomodarme en hacer distintos planes que me podrían llegar a llevar a conocer a una persona. Entonces, ¿cuáles son esos planes? Pues haz una lista, Sari, de las cosas. Entonces tú acá hagas una lista, Paula, Andrés, Diana, Pablo, el que sea que esté oyendo. ¿De qué cosas te apasionan? ¿Qué cosas te generan gusto? Entonces uno puede ser desde, a mí me gusta, no sé, el paintball, me gusta coser, me gusta la cerámica, me gusta la lectura. O sea, los seres humanos tenemos un montón de gustos, no somos muy limitados en los gustos. Tenemos un montón de cosas que no necesariamente tienen que ser hobbies o cosas que practicamos regularmente, pero pueden ser gustos. Si usted hace una cosa, una lista de cosas que a usted le gusta hacer. Y luego después de esa lista usted empieza a averiguar, porque además vivimos en Bogotá, donde esta ciudad tiene de todo para ofrecernos, porque no vivimos en una ciudad ni intermedia ni pequeña. Entonces la excusa no puede ser es que acá no hay eso. No, sí, en Bogotá sí hay. Estoy seguro que si lo busca, hay alguien que ya lo está haciendo. Y empieza a buscar planes acorde a eso.

su proceso de investigación de mercados, de qué me puede ofrecer en estas cosas que a mí me gustan y por qué en cosas que a usted le gustan. Porque una cosa es conocer a una persona en un terreno de algo que a usted no le gusta, entonces al final, ¿qué está compartiendo en común con esa persona? Y otra cosa es que yo lo conozca en un terreno de algo que a mí ya de por sí me gusta, entonces usted ya tiene cosas en común con esa persona. Es decir, si yo me encontré con una persona esta que está en clase de cerámica, lo mínimo que tenemos en común es que a los dos nos gusta la cerámica y que hay un tema de conversación. Usted, ¿por qué llegó acá? Y me encanta la cerámica, lo estoy haciendo por terapia, lo estoy haciendo por X o Y razón. Entonces, busque esos planes y además entonces planee su mes. Y entonces obviamente usted también tiene que, y por eso yo digo que es que hay que aprender a conocerse. Una cosa es que yo le digo a una persona tímida que tiene que hacer esto, y otra cosa es que se lo digo a un extrovertido. El extrovertido ya puede estar tomando nota y mañana está haciendo las tareas que yo estoy hablando acá. Y el tímido está siquiera pensando en la angustia que le produce pensar todo esto que yo estoy diciendo. Entonces uno también tiene que reconocer quién es uno para saber cómo me ayuda en el proceso. Entonces el tímido, con que siquiera empiece a pensarlo, eso ya es ganancia, mijo, ya es ganancia. Ya el extrovertido, su tarea ya es para tener el próximo mes, usted ya tiene que tener dos planes pensados para el próximo mes, ¿no? Y obvio que va a generar incomodidad, porque es que usted arriesgarse ir a un plan donde usted va a ir a conocer una cantidad de desconocidos, obvio que es incómodo. Es que no hay un ser humano sobre la faz de la tierra que diga, uy, qué rico me voy a ir a un parche donde no conozco a nadie. Donde el riesgo está en que literalmente yo no le puedo hablar a nadie. Entonces yo digo es, usted arriesguese, que igual dentro de esos riesgos usted puede tomar ciertas medidas. Es decir, yo tengo una regla y es, la última vez que me fui a un plan súper incómodo, me invitaron a un matrimonio, yo no conocía a nadie en ese matrimonio, solamente a los que se estaban casando. Es decir, no tenía parche ninguno, es decir, ninguno. Y a los papás del novio. Y entonces, pues, que también, pues, parche no iban a hacer. Y dije, mi meta es llegar, obviamente estar en la ceremonia, que era lo que yo más quería ver, el sacramento, oficiarse. Y luego dije, mínimo te tienes que quedar 40 minutos, Daniela. La incomodidad tiene que pasar 40 minutos. Porque si tú en 40, si tú antes de 40 minutos no has hecho el esfuerzo de tener una conversación con alguien, pues, ¿a qué fuiste también? Es que va a ser incómodo. Y también, si estamos en plan de conocer personas y demás, pues, es decir, estas son las partes de la incomodidad. Y miren, pasé, o sea, me terminé quedando como 4 horas, porque yo no sabía que al final uno en un matrimonio así de grande, donde si conoces a alguien, pues seguro tienes a alguien o otro personaje que has conocido. Entonces me encontré con un montón de personas que no tenía en mi casa, que me iba a encontrar, charlé, otro parche de personas, de amigos de los papás, pues que además me llevan sus añitos, ¿no? Me llevan por lo menos 20 años, parché con gente 20 años mayor que yo y pasé delicioso en ese matrimonio, porque me acogieron en su parche y me quedé como, no sé, como 4 o 5 horas en el matrimonio, a lo que antes yo tenía planeado que me iba a quedar solamente 30 minutos. Entonces póngase ese tipo de cosas. Usted ya se incomodó, póngase la regla también de cuánto tiempo me va a incomodar. O sea, el llegar al sitio ya es todo un proceso, pero el quedarse en el sitio también, porque entonces cuánto tiempo me voy a quedar como mínimo, y hacer el esfuerzo de o sonreírle a alguien. Y entonces acá empecemos por lo siguiente: si a usted le parece miserable sonreírle a un hombre, porque a ver, yo acá me identifico, digo, o sea, no hay poder humano, yo al último hombre que le va a sonreír es al que más me gusta de todo el parche. O sea, si yo te estoy hablando y te estoy conversando, amigo, entérate, eres el que no me gusta del parche. Pero si usted ya sabe que usted es así, pues no, su tarea no es ir a hablarle al que le gustó del parche. Sonríale a la mujer que está al lado, ¿sabe? Y hable y hágase amigo de ella, y de pronto ella es amiga de, y le es más fácil entrar por un lugar que para usted es más seguro. Es que no nos tenemos que botar a nadar en medio del mar abierto. Pues nade en el laguito que tiene aquí cerquita, que está confinado por 4 paredes, donde usted puede ver el fondo de la piscina, y empiece ahí. Y cuando uno empieza en lo pequeño, puede ir empezando en lo grande. Miren, esta semana me pasó que Yo investigo un montón de cosas de relaciones, todo el contenido que me sale en redes a mí tiene que ver con relaciones de pareja. Y mucho de eso tiene que ver con la primera etapa, y es la etapa del dating. Y entonces me había estado saliendo un montón de contenido de mujeres que se atreven a hablarle a desconocidos. Como literalmente mujeres que saludan, hola, ¿cómo estás? Me encantó tu camiseta, tu sonrisa, lo que sea, y siguen derecho. Y yo decía, cracks esas viejas, o sea, llegar a ese nivel me parece ya muy top. Otras que dejaban post-its como, me parece súper lindo tal cosa, y se iban y dejaban el número de teléfono. O sea, hay como miles de estrategias para conocer gente hoy en día. Y yo pensaba, y obviamente lo comento con mis amigas, y nos reímos, como el día que llegáramos a hacer, yo tengo una amiga que es capaz de hacer eso y más. O sea, yo la he visto en acción y digo como, ¿de qué estás hecha, mujer? Pero yo tengo otra que es,
igual o peor, dime aquello, y esta semana entregó un post-it, y lo vimos en efecto, con un man que le gustó, entregó el post-it, el man le copió, le escribió a la media hora, ya le estaba escribiendo, oye, veamos.

0: Vamos a tomarnos un café. Entonces es como, nos toca hacer esas vainas, incomodarnos, o sea, siquiera empezar a cuestionarnos qué significa el querer hacer pareja, pues me toca hacer un esfuerzo. ¿Y por qué me toca hacer un esfuerzo? Porque la realidad es que hoy en día, en el 2026, no estamos viviendo las mismas realidades antropológicas y sociales que en los años 60, que en los años 80, que en los años 90. Habían realidades donde sí era más fácil conseguir pareja, sí. Es la realidad hoy en día, y hay estudios que ya se han revelado donde la gente no está entrando en pareja hoy en día. Está siendo muy difícil la relación de pareja, ni siquiera estamos hablando de matrimonios, porque claro, no se están casando. Entonces acá hay un montón de fenómenos. No están teniendo hijos, están comprando perros o
1: gatos, pescados,
0: adoptando. Sí. Pero entonces a eso súmele que entonces tampoco se están casando, sino que se están yendo a vivir juntos, porque el matrimonio ¿para qué? Eso está mandado a recoger. Y eche más reversa y es para que entramos en relación, sí, pues... Si se pasa, porque además ahora el nuevo lema es, si estamos tan ricos solteros, yo lo puedo hacer todo solo, y nos andamos empoderando y ladrando el cerebro diciendo que es que estamos muy bien solos, ¿no? Pero la realidad es que sí es un fenómeno que hoy en día está siendo muy difícil tener pareja. Entonces tenemos que reconocer el mundo en el que estamos viviendo. Y si usted es un sui generis, que sí quiere tener vida de pareja, tiene que reconocer que nuestra realidad social es que hacer pareja hoy en día está siendo difícil. Y si está siendo difícil, pues hay que hacer esfuerzos y hay que movernos de una manera distinta a la que uno decía, pero ay, mis papás antes se conocieron distinto, los presentaron. Sí, ¿qué hacemos si eso no es la realidad que podemos vivir hoy? Hoy en día hay parejas que se conocen así, maravilloso, divino, me encanta que siga pasando, pero no es el común. El común es que hoy en día usted le pregunte a alguien y es cómo se conocieron, es a través de apps de dating, a través de que se fueron a un taller de yo no sé qué y lo conocí a fulanito. O sea, es que como yo tengo el programa de parejas, y lo primero que hago es cuando salimos a nuestra primera salida social es preguntarles cómo se conocieron, y cada pareja cuentan. De 10 parejas, una se había conocido porque se los había presentado a alguien. De resto era por apps de dating, porque fueron a una actividad extracurricular o lo que sea, porque le gustó y fue y se acercó y le dijo como, oye, me parece súper bonita. Es que ahora eso es lo normal y nos toca empezar a normalizar en nuestra cabeza que lo que tengo que hacer para conseguir pareja es distinto a lo que yo tengo en la expectativa, porque antes pasaba, sí, antes, en el pasado, eso no es la realidad de hoy en día. Entonces hay que incomodarse en eso, en la medida que usted pueda, vaya incomodándose hacia poquitos, nadie le está diciendo a usted que usted ya tiene que ir a decirle al man que le gustó, oye, creo que eres el amor de mi vida. Primero, por favor, no hagan eso, se los pido, por favor. Y segundo, pues no se tiene que botar al agua de esa manera, hágale de a poquitos, vaya mirando cómo va usted jalando su resistencia a eso.
1: Oigan, yo amo cómo habla Dani, porque siento que en medio como del chiste y todo, es como que te está dando una cachetada, literalmente, y me siento, o sea, para salir con mis cachetes rojos de todo lo que nos está diciendo Dani. Pero Dani, yo quería preguntarte, ¿por qué hoy... digamos que se ha vuelto, a ver, yo entiendo que hay un cambio y que antes las cosas funcionaban completamente diferente, pero siento que hoy ha habido más que un cambio de eso, sino es como de los roles del hombre y de la mujer. Entonces tenemos mujeres que es como bruta pero decidida, y la vieja se tira como gorda en tobogán, básicamente, y va y le dice al man como, es que tú me encantas y eres el amor de mi vida. Sí, y es como, ¿por qué como mujeres tenemos que hacer eso cuando el hombre debería ser el que busca? Ayer lo estaba hablando con un amigo y al final, pues los hombres desde el rechazo, es como que, obvio, tienen su herida, pero son más resistentes al rechazo que uno como mujer.
0: Es que están diseñados para eso más que nosotras, esa es la realidad, porque nosotras somos más emocionales y esto es simplemente un reconocimiento de las diferencias como hombre y mujer. No es un tema de quién puede más y quién puede menos, porque si usted va a pensar que la mujer es menos porque es más emocional, está jodido, porque la emocionalidad que tenemos más cargada a nosotras tiene sus pros y sus contras. ¿Cómo? Que el hombre no sea tan emocional también tiene sus pros y sus contras. Entonces, el hombre sí está diseñado para tener una mayor capacidad de resistencia, por así decirlo, a el que le digan que no, que la mujer. Y por eso también es parte intrínseca de quién es el hombre que va en búsqueda. Entonces acá, miren, vamos a mezclar un reguero de temas. Acá es un tema de heridas, es un tema de teología del cuerpo y es un tema de lo que hemos experimentado como sociedad. Entonces, el feminismo le ha hecho mucho daño así como el machismo, no estoy diciendo que más o menos, a la sociedad. Entonces veníamos de una sociedad donde la mujer era menos digna, tenía menos posibilidades de un montón de cosas. Y nos mamamos las mujeres, dijimos, no más, ¿qué es esta vaina? Y entonces empezó un movimiento que, digamos que yo no sé cómo inició el feminismo per se, creo que debía tener como objetivos loables en el principio, que era como, al final, la mujer es tan digna como el hombre. Tenemos la misma dignidad. Y tenemos la misma dignidad porque somos hijos de Dios. Es decir, mi dignidad es porque yo soy hija amada del Padre o hijo amado del Padre, ¿no? Y luego, pues empiezan a mezclarse un montón de cosas, ¿no? Y es que entonces creíamos que es que la misma dignidad significaba que fuéramos iguales. Y de iguales no tenemos nada. Es decir, usted mira el cuerpo. Es que el propio cuerpo físicamente del hombre o de la mujer hablan de que hay diferencias también en todas nuestras otras dimensiones. No es solamente que, perdón, acá la palabra y entonces vamos a hablar de educación sexual. No es solamente que hay una vagina y un pene que nos diferencien. No, no, señores. Es que eso, que físicamente es lo que nos puede diferenciar, porque las manos somos iguales, los brazos es igual, el hombro tiene la misma forma, el codo también, el ombligo también, y solamente nuestros genitales, en ellos es que podemos ver la diferencia, pero de ellos habla una diferencia mucho más profunda, y todo esto es teología del cuerpo. Todo esto es vayan y lean San Juan Pablo II, y que es bien complejo leer, entonces si no pueden leerlo, a ver, vayan y leen Christopher West, y Jason Evert y un montón de autores que han masticado mucho más la teología del cuerpo para poderla volver un poco más entendible para el simple cristiano que no lo entendemos como tan teológicamente y tan filosóficamente como era San Juan Pablo II, y empezar a entender que esas diferencias son reales. Esto no es un invento. El hombre tiene más fuerza que la mujer. Fue diseñado así. Y bendito Dios que hay hombres que son más fuertes. Entonces queremos la igualdad. Entonces mandemos mujeres a darse en la jeta en las guerras. Mandemos mujeres a construir edificios. Mandemos mujeres. No es. O sea, es que es una realidad que somos distintos. Y el querer pretender que no lo somos nos ha hecho mucho, mucho daño. Porque entonces el feminismo en algún punto de la vida, o no sé si desde el principio, porque esto no sé, se desvió y nos quiere vender que entonces el feminismo es ser iguales a los hombres. Como si entonces, perdón, pero acá es una visión absurda, porque entonces en realidad lo que hay detrás, la idea es que la mujer, o sea, que en realidad ya sí creen que la mujer era menos. Porque para ganar la misma dignidad significa que yo me comportara como un hombre, estamos jodidas. Es que el impulso sexual del hombre es mucho más evidente que la mujer. Eso también se ve en teología del cuerpo y eso lo ve nada más en estudios psicológicos. El hombre tiene un drive sexual mucho más alto y mucho más presente que la mujer. El hombre se excita en 3 segundos, la mujer no. Y eso es parte de las diferencias que tenemos que apreciar. Entonces ahora decidimos que lo loable era eso. Entonces mientras antes la mujer le ponía un estándar al hombre, entonces nos devolvemos a los años 50 y 40, donde todavía se vivía una moral sexual muchísimo más arraigada, donde la sexualidad se empezaba a vivir en el matrimonio, y claro que había gente que no lo hacía, o sea, no, no vamos a hablar que todos eran santos y bellos en ese momento de la vida, pero donde había esa posibilidad, entonces el hombre era capaz de mesurar ese impulso por la ganancia de una mujer, porque es que la mujer era tan espectacular que tú eras ganancia para mí, o sea que tú eras el premio que yo tengo que lograr, y para lograr ese premio yo tengo que empezar a medir una cantidad de cosas e impulsos míos que de pronto no son tan adecuados para este momento, no porque no sean adecuados para más adelante, ¿listo? Pero no, entonces decidimos que lo mejor era que así como los hombres se querían acostar con nosotras desde el minuto uno, pues que hiciéramos exactamente lo mismo, y entonces literalmente nosotras nos rebajamos a un impulso sexual que solamente antes dominaba al hombre, y estamos viviendo un acabose sexual, absolutamente acabose, donde entonces, si antes nosotras poníamos el estándar, eso porque te hago esperar, porque si tú quieres algo conmigo, significa que tú tienes que ir a descubrirme, a ir a mi interior, para que yendo a mi interior te enamores, nos enamoremos y luego queramos construir un futuro realmente estable. Entonces ahora andamos follando todo el tiempo con cualquiera que se nos aparece, el estándar se fue para el piso. Y entonces acá, hoy en día, tenemos como resultado una cantidad de hombres pusilánimes que no hacen lo que su rol como hombre debe ser, porque, juepucha, si de verdad le puede a uno sacar lo peorcito de la vida a eso. Y mujeres que además estamos empoderadas en este rol de masculinidad, donde creemos que todo lo podemos, que no necesitamos de ningún hombre, que yo soy fuerte, que yo puedo levantar, quitar, mover. Y pues sí, es que nunca se trató de que no pudiéramos. Se trató de que había un hombre y una mujer que en su complementariedad podían llegar a ser algo más grande.
1: Wow, bueno, Dani, nos está volando la cabeza. Vamos a hacer una pequeña pausa que no quiero hacer, pero vamos a volver en el siguiente bloque con esta conversación que está demasiado top.
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0: 11:02 de la mañana y con esta música así súper romántica que nos pone Tania. Estamos en la mejor emisora 107.9. Recuerden que estamos en vivo por YouTube en Minuto de Dios TV y estamos súper pendiente de nuestro WhatsApp al 317-372-2333. Un saludo muy especial, hoy casi que toda nuestra audiencia es de Panamá, a Fernando Briceño, Derek, Sabrina, Orlandito, Víctor Villa. No queremos solo que nos saluden, sino que nos manden preguntas, que se expongan. Aquí las únicas que se pueden exponer no podemos ser nosotras. Pero bueno, como no nos han escrito ellos grandes preguntas, entonces Daniela viene a exponerse nuevamente. Porque ahorita estábamos hablando de las aplicaciones de citas. Entonces, a mí esto me cuesta porque es el único lugar en donde yo puedo entablar conversaciones y que no siento miedo como... Yo, debo decir la verdad, yo odio las citas, Dani. Las detesto con mi vida porque siento que son tontas. O sea, que tú te sientes a preguntarte. Obviamente, tal vez las citas que he tenido son demasiado malas. Y es como, ¿y cuál es tu color favorito? ¿Y qué comida te gusta? Es como, no me preguntes eso. Yo quiero que me preguntes si quiero ser mamá, si me quiero casar. Sí, y como que siento que en ese momento de citas tú te vendes como la mejor. Y te olvidas que esa persona también tiene que llegarte a ti. Entonces todo el tiempo es como yo quiero buscar la aprobación de esa persona y creo que eso viene un poquito como de la distorsión que hay entre los roles del hombre y la mujer que estábamos hablando ahorita. Pero entonces después de haberme tirado así como Gordon Tobogán, entonces quiero devolverme un poquito a lo que estabas hablando, como cuáles son las responsabilidades del hombre en el momento de tener como una cita y todo esto. Y después podemos hablar de mi caso específico.
1: Bueno, entonces devolviéndonos digamos que un poco a lo que veníamos hablando de, pues, de esta sociedad que ha estado profundamente herida y donde hemos empezado a perder los roles precisamente porque nos hemos desconectado de la vocación primaria a la que nos llamó Dios como hombre y como mujer, pues no todo está muerto, ¿no? Es decir, si hoy en día estás haciendo conciencia de esto, pues es como, bueno, ¿cómo puedo...? Prácticamente devolverme a ciertos roles. Y yo creo que en estas cosas hay siempre dos caminos. Uno, hay un camino que se llama, es un camino conductual, donde hay terapia conductual, donde ustedes simplemente le corrigen las conductas. Pero que a ti te corrijan la conducta no significa que se corrija el motor de la conducta. Esa es la realidad. O sea, hay cosas que yo puedo hacer porque sé que debería estar haciendo de esta manera, pero no porque por naturaleza haya ese impulso para hacerlo. Y entonces luego está el segundo camino, que es mi recomendación absoluta, y es hagan procesos de sanación interior, porque los procesos de sanación interior en los que Jesucristo entra a restaurar tu historia, a sanar eso que en algún momento te hirió profundamente y que hace que hoy en día te comportes de una determinada manera, entra. No tienes que hacer nada más allá de disponer el corazón y realmente, y no voy a decir que es fácil, o sea, es un proceso igual doloroso. Y Jesucristo entra y sana. Y cuando Él sana, entonces ya eso que antes podía ser conductual, porque era como que tú te forzabas, porque sabías que era la forma sana de comportarse, aunque todo dentro de ti es una lucha, ¿no? Es una lucha interna, pues ya no está. Porque Dios ya entraba a restaurar esa historia, entonces tú ya te empiezas a comportar de una manera distinta. Entonces, hombres y mujeres deberían buscar procesos de sanación para retornar a la vocación a la que han sido llamados como hombres y mujeres, es decir, a su rol, a empezar a identificarse realmente con su rol. Y entonces en esto, una vez hacen esto, pues el hombre, cuando empieza, yo creo que uno debería tomarse un cursillo siempre de teología del cuerpo, y sobre todo si eres hombre enfocado a la masculinidad y si eres mujer enfocada a la feminidad, ¿no? Porque ahí vas a encontrar también propósito para lo que está siendo llamado, porque también como hombres y mujeres estamos llamados a cosas muy distintas. Precisamente porque Dios nos creó y sabe exactamente para qué nos creó como hombres y mujeres. Y dentro de, así como hablábamos que las diferencias físicas hablaban de ciertas características, el hombre, entonces acá, again, perdonarán lo explícito, el órgano sexual del hombre es externo, el de la mujer es interno. El órgano sexual del hombre además expulsa el semen, es decir, y todo eso en la teología del cuerpo habla de realidades más profundas que solo las físicas. Entonces el hombre va en salida, va al encuentro del otro. Es decir, sí es el rol del hombre el ir a conquistar a una mujer. El ir a ganarse a una mujer. No el de una mujer. Entonces, Y acá me quiero volver un poco a la historia de los post-its y decirle a un hombre si es guapo o no. Entonces vamos a diferenciar dos cosas, porque entonces ahora todas las mujeres sentadas en su casa y Daniela dijo que yo me tenía que sentar y que acá iban a llegar a buscarme. Y pues, si no, pues porque además el hombre también busca acorde a las señales que de alguna manera registra. Es decir, entonces esta estrategia mía, donde yo al último hombre que le sonrío es al que me gusta, pues no va a funcionar. Nunca, jamás en la vida, porque ese hombre, ¿cómo se va a enterar que tiene una oportunidad conmigo si yo lo único que hago es cara a culo? ¿No? Entonces toca, pues, poner un poquito nuestra parte. Entonces, lo que antes llamaban en los años 40 y los años, y ni siquiera, esto es años, vaya uno a saber qué años, o sea, esto de verdad, lo que se llamaba el handkerchief, que es como las mujeres tenían ese gesto que socialmente era reconocido con que si botaban su pañuelo al piso y estaban frente a un hombre, eso le dejaba saber al hombre que ella estaba dispuesta a tener una conversación con él. No estaba dispuesta a casarse, a decirle que era el amor de su vida, que ya con él quería tener hijos. No, sino que había un interés particular. Porque la realidad es que si yo te veo en la calle y me pareces un hombre atractivo, o te veo, no sé, en una interacción y digo, uy, qué interesante este hombre, pues lo que yo estoy viendo de ti es muy superficial. Entonces el gesto del pañuelo es simplemente un interés de ahí hubo algo que me interesó en ti, y eso entonces le dejaba saber al hombre que podía acercarse a hablarle a la mujer. Entonces hoy en día pues no hay pañuelos, no andamos con pañuelos que tiramos en el piso, pero hay cosas que puedo utilizar como herramienta de dejarte saber mi interés, como el post-it. Me pareció súper linda tu sonrisa, lo que sea, y ya, y next, y dejas de buscar, tú ya le estás dejando saber. Entonces, bueno, aquí habrán en mil cantidad de estrategias. Yo estoy hablando solamente de la del post-it, ¿sí? Porque la tengo como la más reciente, donde le estás dejando saber que hay un interés, pero al final el hombre es el que va y busca, el que va y conquista, el que te lleva a la casa, te invita, te saca, además. Entonces, una vez dicho esto de mujeres, hay que mandar algún tipo de señal. Puede ser una sonrisa, puede que no sea el post-it, pero puede ser que si entra una persona que te parece lo suficientemente atractiva o que te parece súper interesante por la conversación que le alcanzaste a tener, pues hay que hacer el esfuerzo de sonreírle, porque es que si no, ¿cómo se va a enterar el hombre que puede llegar a hablarte y que va a haber por lo menos una conversación donde se va a dar? Es que uno no se lanza al agua en seco. Es decir, ¿cómo usted iría a hablarle a una persona? Como ahorita que contabas al principio, como, ay, Daniela, me pareció súper chévere, pero solo hacía cara de culo. Estoy segura que no te hubieras atrevido a hablarme solamente porque no te acercas a mí a decirme, ay, hola, ¿cómo estás? Pues si yo estoy haciendo cara de popó, pues obvio que no me voy a acercar, por Dios. Tiene que haber como algún indicio de que te caí bien, de que te parezco simpática, yo qué sé. Y eso también además en las relaciones de amistad entre mujeres, ¿sí? Y entonces hasta que hay una señal que dice como, ay, bueno, si hay un lugar de entrada, pues uno se atreve a entrar, porque pues los hombres tampoco son brutos de ir a, bueno, hay brutos, pero yo creo que la mayoría tiene un instinto de supervivencia que dirán como, no, pues yo voy a hacerla botándome el agua de esta manera. Y además les puedo decir que funciona. Cuando yo me he puesto la tarea de verdad de hoy le vas a sonreír a un man, el par de veces que he sido capaz de hacerlo, terminan acercándose a hablarme. Y entonces ahí es cuando dice, eso es el handkerchief de nosotras, es la puerta de decirle, acá hay una posibilidad al encuentro. No tengo ni idea ese encuentro hasta dónde puede llegar. Es decir, podemos terminar casados como podemos decir, hola y chao y hasta luego, y no te volví a ver en mi vida. Pero entonces el rol del hombre, que en esto sí creo que hombres hermosos que nos están oyendo, miren, yo creo que ustedes están llamados a cosas tan grandes, y yo creo que la familia, además, la salvación de la familia y del ataque al que estamos siendo sometidos, va a verse triunfante por el rol de ustedes, porque yo creo que esa fuerza que en el cuerpo se refleja también es una fuerza que habla de cuando ustedes están bien cimentados en Dios, cuando ustedes están parados en el rol de la masculinidad al que fueron llamados, ustedes pueden mover masas. Lo que ustedes hacen en el interior de una familia, de una sociedad, de cómo se transforma el corazón de una mujer, cuando ustedes están empoderados en los que Dios les pidió ser, es una fuerza arrolladora, es una vaina de otro mundo lo que el hombre logra. Entonces, pues hay que sentarse y decir como, bueno, ¿hasta dónde no he sido eso, no? ¿Y qué es ser eso? Entonces, en el proceso del dating es, pues si le sonrió, le mandó un post-it, le dio una mediana señal, llame, busque, dígale, oiga, y sean intencionales, es decir, esa vaina de, oye, no, pues podríamos salir a comer pizza todos después. ¿Todos? ¿Usted quiere salir con todos o quiere salir con ella? Si quiere salir con ella, dígale, oye, ¿quieres ir a comer pizza conmigo después de nuestra reunión de la comunidad? ¿Quieres ir a comer pizza después de la...? O sea, es con ella, no se escondan detrás de estas cosas como, todos, vamos todos, porque es en comunidad. Y digo, como, pues por ahí donde está la intencionalidad, o sea, hay que también poner pellejo, el que nada arriesga, nada gana. Entonces, ¿quieres salir conmigo? Me pareciste bonita. Y además también vivimos en una era donde creemos que el cumplido significa decir, me quiero casar contigo. Y aquí nos toca bajarnos de las nubes a las mujeres, porque qué pecueca manía también la de nosotras de casarnos cuando salimos en una primera cita. Y entonces yo me estoy casando, yo me estoy imaginando cuántos hijos voy a tener con él. Como caridad.
2: Sí soy.
1: O sea,
2: sí soy.
1: Lo acabas de conocer.
2: Busco el anillo y todo, estoy lista.
1: ¿Qué nos pasa? Bajémosles a 3 revoluciones. O sea, también es como, wow, un minuto. Entonces, pues hay que poder demostrarle al otro lo que me interesa al otro sin que eso signifique que te estoy proponiendo matrimonio. Qué bonito que podamos tener amistades y relaciones donde un amigo te diga, oiga, hoy está súper linda, y que yo no esté pensando, ¡ay, se tragó de mí! Que es como, te está reconociendo que está súper linda hoy. O que te pueda decir como, uy, Dani, me encanta esa chaqueta. Y que eso no quiera decir más allá de, me parece divina la chaqueta que estás usando. Sí, como poder reconocernos, pero es que vivimos en una sociedad donde nos cuesta un montón poder decir estos piropos bonitos, o sea, tranquilos, sin asumir cosas, que hay como una intención, siempre le estamos buscando, y nosotros las mujeres somos en especiales en esto, en buscar las intenciones detrás de cualquier acto, pensamiento, lo que sea, es como, y lo dijo, y lo pensó, y lo hizo porque, y empezamos con una telaraña de cosas. Entonces, bajarle a las revoluciones, simplemente recibir lo que hay, textualmente me dijo que estaba muy bonita. ¿Eso qué significa? Que estoy muy bonita. No significa que se quiere casar conmigo, no significa que soy la mujer más espectacular sobre la faz de la tierra, que nadie más hay más lindo que yo. No, me dijo, estoy bonita. Listo. Y entonces poder, eso, arriesguense a echar el piropo, decir, me parece que estás muy linda, oye, me encanta cuando dices tal cosa, me parece súper interesante esta opinión que tuviste en tal momento, y sí, y eso va a dejar saber que usted le estaba poniendo atención. ¿Y cuál es el pecueco problema con eso? Porque es que andamos en una sociedad donde demostrar desinterés es la regla. Que no se den cuenta que tú me pareciste interesante, que no se den cuenta que yo te puse atención, que no se den cuenta que yo me fijé cómo estabas vestido ese día. ¡Jue madre! ¡Qué desgaste! ¡Qué desgaste que no podamos vivir con eso! Yo por eso amo, y acá me voy a conectar con tu pregunta de los dating apps, lo que pasa en un encuentro físico, lo que pasa en un encuentro cara a cara, que no pasa a través de una dating app. Entonces me voy a mandar a la pregunta de una vez, ¿qué pienso de las dating apps? Creo que fueron la respuesta a una necesidad particular en ese momento de nuestra sociedad, donde estaba siendo muy difícil conocer personas en la vida real. Y las dating apps nacieron como una respuesta a eso. Y claro, en su inicio lograron mucho éxito, porque habían muchas parejas, muchas relaciones y muchos matrimonios que se dieron a través de las dating apps. Creo que hoy en día están mandadas a recoger, porque no fuimos diseñados para el encuentro virtual. Nosotros fuimos diseñados para el encuentro entre corazones. Es decir, Dios nos creó para el amor y por el amor. Y el amor implica el encuentro físico con otra persona. Que yo pueda saludarte con un beso, que yo te pueda dar la mano, que yo te pueda abrazar, que yo te pueda ver a los ojos y ver cómo reaccionas a lo que digo, a lo que pienso y a lo que digo en vivo, sin un filtro de un texto donde no tengo ni idea cuántas veces has editado lo que me estás respondiendo o cuántas veces le has pasado a ChatGPT la respuesta para ser lo más cordial posible cuando quieres mandar la mierda a alguien. Entonces es como la virtualidad, claro que tiene sus pros, pero también tiene sus contras. Profundos contras. Y entonces es, yo no voy a vetar todas las formas virtuales de conocerse, no, pero yo sí creo que hay que filtrar lo siguiente, y es, y lo voy a coger preciso porque te pusiste ahí sobre la mesa, Dani, y es, si para mí el encuentro, como el tener las citas es tan difícil, pues yo tengo que empezar a preguntarme, ¿qué es lo que me parece difícil y qué es lo que me está pareciendo tan cómodo de conocer a alguien a través de una app? Porque, claro, a través de una app yo pierdo el miedo de ponerme roja, de decir alguna bobada por los nervios que tengo, hay un montón de cosas que se quitan, pero también eso hace que el encuentro sea cero natural. Entonces, hay que analizarse, yo creo que es que por eso los procesos de autoconocimiento son tan valiosos, porque hasta que yo no aprendo a conocerme en mis lugares de fortaleza y debilidad, yo no sé qué es lo que yo tengo que trabajar. Entonces, si yo ando por la vida sin tener ni idea quién soy yo, pues yo no tengo ni idea dónde tengo que trabajar y dónde no tengo que trabajar. Entonces aquí me reconozco y digo, bueno, estas cosas me hacen poder, si soy profundamente tímido, pues bendito Dios que las aplicaciones le funcionan y a usted le dan un terreno ganado ahí donde puede pronto no lanzarse de una, pero eventualmente te tiene que dar un encuentro. Entonces yo he usado aplicaciones y yo digo, mire, si usted ha tenido por más de una semana una conversación y no se han ido a tomar un café, ¿qué están haciendo? ¡Qué huesazo conocer a alguien a través de texto! ¡Qué huesazo saber de qué se compone su familia, usted qué lo apasiona escribiéndose! Nada más rico que decir, mirarse a la cara y sí, uno no ya, perdón, pero además uno de adulto ya no pregunta cuál es tu animal favorito ni tu color favorito. Pues seguramente sí pregunta como a qué te dedicas, o sea, cómo te desarrollas profesionalmente, qué hace tu familia, cuántos hermanos tienes, con quién vives, esas preguntas. O me parece que además es lo más natural del mundo hacerlas, pero qué rico poderlas hacerlas mirándole a la cara a alguien. O sea, que yo de verdad pueda ver a los ojos a alguien y verlo reaccionar y ponerse nervioso, porque además el que tú estés nervioso también me deja saber a mí como, bueno, está funcionando. O sea, porque cuando uno se pone nervioso es porque algo en el otro le interesa. Pero como vivimos pendientes de, ojalá no se me vea todo el interés que yo tengo. Uy, qué artera. Porque literalmente es como que viviéramos pendientes de, miren, hay una cosa y es que hay una condición humana y es, los seres humanos somos vulnerables per se, porque somos seres humanos. Y entonces nunca se va a tratar de si soy o no soy vulnerable, se va a tratar de qué tan vulnerable soy. Y andamos con un filtro todo el tiempo para no hacernos vulnerables. Y la vulnerabilidad empieza desde eso, desde ver que el otro pueda ver que yo estoy nervioso porque lo tengo enfrente. Que dije una burrada, que me puse rojo, que saben como lo que pasa naturalmente en el encuentro físico. Entonces, si la app se está utilizando para que yo pueda ir a ver físicamente a una persona en menos de unas semanas, hombres tienen que estar invitándolas a tomar café. Y si le dijeron que no, next. Pues a menos de que no puedo ahorita, pero qué tal si nos vemos en un par de días, pues sigan. Pero si el encuentro es, duramos un mes todavía chateando y no tenemos ni idea cómo nos vemos, más allá de que me mandó una foto y sé cómo se ve en una foto, qué huesazo tan absoluto. Es que la aplicación debería ser el medio por el que yo llego a encontrarme físicamente con una persona y poderlo conocer, pero si solo se queda en el qué rico estoy charlando con alguien y me distraigo porque entonces tengo plan para hablar con alguien el jueves en la tarde y no tengo que pensar qué tan soltera estoy, o le sigo hablando porque es más cómodo, porque no quiero arriesgarme a ser herido, porque me ha dolido mucho el encuentro, pues ahí hay cosas que ir revisando. Entonces yo no estoy en contra de las aplicaciones per se, pero sí creo que hay que encaminarlas a un encuentro en físico, y creo que hoy en día además hay un montón de aplicaciones mucho más chéveres. Hoy en día existe una que se llama Time Left, que me parece lo máximo, y es encuentros los miércoles físicamente, donde tú entras una cantidad de preguntas y a ti te perfilan con una cantidad de gente que tienes en común, te ponen una cita en un restaurante a 6 personas en común y los 6 se encuentran un día a una hora en un restaurante. Y ya saben que tienen cosas en común, porque ustedes 6 los han perfilado a través de la aplicación para que se encuentren y tienen tema de conversación, y hay hombres y mujeres. Eso, por ejemplo, me parece una nota. ¿Qué nota esa aplicación? ¿Qué nota la cantidad de restaurantes que están haciendo experiencias para solteros, donde hay una cata de vino los viernes a tal hora, a tal fecha, solo para solteros? Y se inscribe uno y uno llega a conocer una cantidad de desconocidos. La excusa es el vino, y hay una clase de vino y todo. Y ahí, pues, tienen en común que, pues, si usted está en una cata de vinos, le gusta el vino. Si no, pues no se vaya a catar vino si le parece la vaina más asquerosa el vino. Pues sabe, como que busque entonces la actividad que sí le parecería atractiva. Entonces, las apps per se, nuevamente, no me parecen dañinas. Creo que hay que encaminarlas al encuentro y hay que evaluar de qué estoy huyendo. Y yo sí creo que tienen un lugar muy dañino, y es que ha hecho que el hombre siga habitando en ese lugar de cobardía para el que no fue creado. Porque el hombre no fue creado para la cobardía, en el que no se arriesgan a poner pellejo, en que no se arriesgan a decirle a una niña, oye, quiero salir contigo, te puedo invitar a un café, quisiera conocerte un poco más, con el entendido que eso no significa que ustedes están prometiendo el matrimonio, y que si la mujer se quiere montar en el videazo, pues es problema de la vieja, no de ustedes, a menos de que ustedes ya estén prometiendo cosas y luego incumpliendo, que ya eso es otra vuelta.
3: Bueno, Dani, como has hablado también, yo siento que hay muchos términos, así como incluyendo los dating apps y todo lo que hoy en día sucede en el mundo del dating, ¿no? Entonces, love bombing, el casi algo, etcétera, etcétera, que nosotros nos sentimos muy identificados con eso. También creo que es porque lo hemos normalizado en general en nuestra vida. Entonces, bueno, todos nuestros oyentes, si se han sentido identificados con alguna de las cosas que ha dicho Dani, recuerden que nuestros canales están abiertos para que también puedan preguntar por medio de los comentarios de nuestro live de YouTube por Minuto Dios TV o nuestro WhatsApp 317-372-2333. Vamos con una pausa y ya volvemos con nuestro programa En Casa.

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4: El que escucha la palabra y la entiende, da fruto. Mateo 13:23. No dejes que la palabra pase de largo. Escúchala, recíbela y produce fruto.

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0: Volvemos a nuestro programa En Casa. Gracias a todos por estarnos escuchando, especialmente a Gloria Gaitán, que siempre nos deja muchos comentarios. También feliz Día de la Amistad para todos. 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Y bueno, ahora sí, continuando con nuestros temas, tenemos pregunta de nuestra audiencia, pregunta de WhatsApp.
1: Listo, tenemos una pregunta de WhatsApp y que nos pregunta un hombre cómo hacer para poder abrirse y ser vulnerable, porque esta persona que nos está escribiendo un día quiere y otro día no. Me dice, qué miedo.
2: Miren, me voy a volver a un tema y voy a agregar otro. Hay que sanar. Y sanar tiene dos vías. La vía con Dios, que es la forma directa de sanación, y la vía a través de procesos terapéuticos. Yo creo que cuando reconoces cosas que te llevan a decir esa frase, qué miedo, hay un reconocimiento de que hay algo dentro de ti que no te gusta cómo opera. O sea, tú mismo lo estás diciendo, como o qué miedo, o qué tristeza, o qué rabia verme ser de esta manera, ¿no? Y eso ya debería ser un indicativo de yo necesito ayuda acá, porque hay cosas que no podemos solos. Es decir, si nosotros creemos que nuestra vida emocional la vamos a poder capotear solos, estamos muy equivocados. Para eso existen profesiones que están diseñadas para acompañar. Entonces yo, uno, es la vía terapéutica, busque un buen psicólogo, ojalá católico, que realmente le permite empezar a explorar su historia, esa historia que hoy en día lo lleva a uno a comportarse de esa manera, como que un día sí quiero y otro día no quiero, ¿listo? Eso por un lado. Y está el segundo lado, que es el lado que yo amo profundamente y donde yo he visto mayor crecimiento en mi vida, en la mía y además en la vida de otros, y es los procesos de sanación interior de la mano de Dios. Yo de ti me metería al Instituto San Juan Pablo II en Estados Unidos e investigo si tienen algún tipo de retiro que se pueda dar en el país que sea que estés. Si estás en Colombia, puedes hacer el retiro con nosotros. Ya ahorita les dejamos al final los datos del retiro de sanación que tenemos con mis hermanos. Se llama Into the Deep. Pero si no estás dentro de Colombia, métete al instituto y revisa si el instituto tiene algo dentro del país donde vives. Porque sí creo que cuando uno le permite entrar a Dios, es decir, eso que somos hoy en día, eso que tú ves, que te asusta, que te da tristeza, que te da rabia, es la consecuencia de una historia de dolor. Es un niño que a los 9 años le pasó algo, o es una niña que a los 15 años tuvo que experimentar algo, o un bebé que a los 3 años vivió algo, y que eso quedó encapsulado, atrapado y profundamente herido para que hoy en día, en tu adultez, a los 20, 25, 30, 40, 50 años, tú todavía tengas comportamientos que tú desconoces y que además no te agradan de ti. Y esa sanación, la que viene de Dios, es una cosa de locos, como les decía. Entonces, eso por un lado. Y por el otro lado, hay un lugar que queda también herido en nuestra infancia, que es el tipo de apego al que el que uno adquirió por la forma en cómo te criaron. Hay una cuenta en Instagram que se llama Attachment Adam, es en inglés. Este man es un experto y además me encanta él porque además es católico. Entonces también tiene como esa, como que está profundamente ligado a toda la teología católica. Y yo, por ejemplo, con lo que tú dices simplemente de un día quiero y un día no quiero, eso se llama el tipo de apego desorganizado. Hay 4 tipos de apego, 3 son mal sanos y solo uno sano. Y uno puede llegar a tener un tipo de apego sano en la medida que hace procesos de sanación. Y por la simple frase de si quiero o no quiero, como que logro solamente por eso pensar que es el desorganizado, en el que realmente uno a veces quiere y hace todo por acercarse a una persona y en cuestión de 3 segundos dice, uy, no, qué mamera, yo quiero huir de acá, yo a esta vaina no la quiero. Y se aburre uno también en 3 segundos. Entonces, pero eso, aparte de identificarlo, que por favor no te vayas con esto como si fuera un diagnóstico, igual ve, busca ayuda y realmente confirma si este es el tipo de apego que tienes, pues tiene que ver también con procesos de sanación, en cómo entro e invito a

0: experiencia. ¿Y saben qué pasa? Que es que Carl Rogers, que es uno de los padres de la tercera escuela de psicología, que es donde, pues, el estudio que yo les estaba contando que yo pude hacer, dice que lo más personal también es lo más universal. Y entonces por eso estoy segura que muchos de los que nos están oyendo, apenas nos oyen contar historias, estoy segura que ustedes también están diciendo, yo soy, eso soy yo, yo hago igualito. Porque a veces creemos que somos el único champiñón al que le pasa eso y no. Y nuestra experiencia es muy universal también a lo que viven muchos otros. Y qué afortunado que también así sea, porque pues así, mientras dos personas ponen acá el pellejo, otras 500.000 se están identificando y diciendo como, bueno, este es mi camino de trabajo.
1: Bueno, siento que Dani hoy nos está de verdad dando una terapia grupal a no sé cuántas personas nos estén escuchando, pero en verdad eso que estaba diciendo al final es verdad. Mientras que ella estaba hablando, yo solo pensaba y yo decía, sí, claro, soy yo. Y siento que a veces nos refugiamos mucho en no hacernos vulnerables y nos cuesta mucho. Y creo que las cosas que, por lo menos a mí, más me costó cuando decidimos aceptar este proyecto con Saris, fue como que en mi cabeza era, nunca me voy a hacer vulnerable, no van a ver esta parte de mí. Y siento que acá me he hecho más vulnerable que en todo lado, porque cada vez que viene un invitado es como que me da 7 cachetadas y es como literalmente Jesús diciéndome como, no te das cuenta de cuánto te amo. Y creo que en eso recae muchas de las cosas que a veces llevamos a nuestras relaciones y pues nuestras relaciones de pareja, que nos cuesta mucho recibir. Y quiero que hablemos un poquito de eso, como cómo se ve reflejado eso hoy en las relaciones, Dani, porque siento que a veces desde ese lugar súper feminista de yo puedo sola, yo lo puedo hacer todo sola, entonces como que el hombre muy lindo quiere invitarte, quiere decirte yo te recojo, pero soy yo como, un momento, yo me puedo pagar, yo puedo coger un Uber y llegar y yo no necesito de ti. Y esto es algo que a mí me pasa un montón.
0: Pues yo creo que esto va a ser como el tema repetitivo en todo, y es que al final pues hay algo herido, hay una historia herida detrás de un no querer recibir. Es decir, el feminismo no nace de ay, cómo estamos de bien socialmente, propongámosle algo más chévere a la sociedad. No, viene de un lugar herido, de un lugar profundamente herido que nos lleva a esta parte de, ay sí, yo todo lo puedo. Pero Dios no nos creó para yo todo lo puedo, porque si no, entonces no nos hubiera creado hombre y mujer, nos hubiera creado un solo ser humano, bisexual o asexual o lo que fuera, donde todo lo podrías tú, pero nos creó para la comunión, porque además, evidentemente, como Él es amor, la experiencia que quería que nosotros pudiéramos vivir era también del amor, y el amor implica un encuentro con un otro. Es decir, por eso creemos en un Dios trino, no en un Dios que es un único Dios y que ya, no, es la comunión de tres personas o figuras, Dios Espíritu Santo, Dios Hijo y Dios Padre. Entonces ahí mismo, desde la esencia de lo que es Dios, que es comunidad, pues también nos creó para eso. Entonces no te creó para que tú todo lo pudieras. Entonces, parados desde ese lugar, pues hay que volver al lugar de sanación. Es, si yo estoy en este lugar donde me siento incapaz de que me inviten a comer, de que me recojan, de que me atiendan, de que me echen un piropo porque no lo sé recibir tampoco, porque me incomoda o porque quiero huir o me siento miserable cada vez que alguien dice algo chévere de mí o literalmente que me quieran dar regalos físicos o tener atenciones conmigo me genera incomodidad interna, pues uno en el fondo sabe que eso no es normal, que hay algo que no está funcionando. Y entonces acá también creo que tenemos una visión súper derrotadora de darnos cuenta de nuestras miserias. Y es como, pues soy una chanda. Apague y vámonos. ¿Qué personaje tan roto, tan herido? ¿Yo qué estoy haciendo? ¿Esto para qué? Y pues es que no. Yo antes, ayer lo conversaba con alguien que estamos hablando y decía como, qué afortunados que podemos tener momentos de conciencia. Porque cada vez que hacemos un momento de conciencia sobre algo que nos duele o algo que no funciona, es Dios queriendo invitarnos a mayor libertad. Es Dios queriendo invitarte a un amor más profundo. Y así he aprendido yo a dármelo, porque es que al final el camino a la santidad es un camino para toda la vida. Y el camino a la santidad es, obviamente, confrontarnos con nuestra miseria y nuestro pecado para intentar hacerlo mejor de la mano de Dios. Entonces, ¿eso qué significa? Que en el momento en que te ves confrontado con, en este caso en particular, con juepucha, no soy capaz de recibir, esto me cuesta.

0: cuesta un montón, es Dios diciéndote, pero yo quiero enseñarte a recibir, porque hay tantas cosas que quiero entregarte y que tú no me has querido recibir. Entonces es esta imagencita que se ha vuelto cada vez más viral, de una niña agarrada de un muñequito chiquito que no lo quiere soltar, y Jesús queriéndoselo coger porque atrás trae un oso enorme. Y es que Dios cada vez que revela y cada vez que trae a la luz, que es como esta conciencia de, oigan, a mí esta vaina me cuesta, es porque quiere traer profunda vida y luz a ese momento, a eso de tu vida. Quiere coger ese osito porque te quiere entregar uno mucho más grande, es decir, quiere traer muchos más frutos a tu vida, ¿no? Entonces, again, hay que llevarlo a procesos de sanación, y no hay proceso de sanación más efectivo que la invitación de Dios a tu historia. Entonces, claro, hay que hacer primero conciencia. Nosotros lo decimos un montón dentro de Impulso, y es el primer paso para transformar es la conciencia. Usted no puede transformar nada de lo que usted todavía no se entera que usted es. ¿Por qué lo va a cambiar si no me entero que eso soy yo? Hasta que de pronto alguien viene y me dice como, oye, Dani, es que pues noto que a ti te molesta un montón cuando pues te digo que estás muy bonita. ¿Qué te pasa? Y de pronto ahí digo, ay, pucha, ¿de verdad? O sea, yo reacciono así. Y entonces de pronto el otro amorosamente, y por eso es que también en nuestra responsabilidad de amarnos los unos a los otros, y acá me refiero a cualquier relación que tenga, está también en confrontar al otro con su verdad, de una manera amorosa, en privado, ¿no? Que es como la corrección fraterna de, oiga, Dani, estoy notando estas cosas, ¿qué le pasa? ¿Qué necesita? ¿No? Y entonces desde ese lugar yo hago conciencia, y es el primer paso, porque si no hago conciencia, Daniela, me parece que deberías cambiar porque gritas mucho. Y uno, ¿yo grito? Pero si yo pensaba que yo hablaba suavecito. Así como, ¿cómo voy a cambiar a eso si no tengo ni idea si yo hablo duro? Entonces, hacer conciencia es el primer paso. Y luego, invite a Dios a esos lugares donde usted le quedan grande. Además, porque yo aprendí a ver un lugar de mi miseria con un montón de misericordia a través de JP, que es un amigo gringo, seminarista, que es profundamente amoroso. Y me dijo, Dani, ¿tú no te estás dando cuenta que en los lugares de tu miseria es donde él quiere encontrarse y amarte más? Es donde más vas a depender de él. Y qué afortunados somos de depender de él. Y entonces también eso nos hace dependientes de otros, ¿no? Del, ¿por qué no te vas a dejar invitar? Y entonces yo también creo que acá hay un miedo atrás, porque yo lo voy a juntar, que no tengo ni idea si es tu experiencia o no. Y es que durante generaciones hemos creído las mujeres, y no creído de la nada, creo que lo creemos porque hay historia que nos corrobora estas creencias, que si yo recibo algo, tengo que pagarlo de alguna manera. Y regularmente lo pagamos con nuestro cuerpo. Entonces la experiencia también está, es que yo no te quiero quedar debiendo nada. Y esto sobre todo lo experimentamos las mujeres que somos católicas, que además queremos vivir la castidad, y es que al final, esto que me estás dando, como el recogerme a mi casa, invitarme a un restaurante, no sé, comprarme el café o llevarme un desayuno, yo lo voy a tener que pagar con mi cuerpo. Y yo prefiero deberte cualquier cosa menos que mi cuerpo. Entonces, hay una historia donde nos hemos afectado profundamente los hombres y las mujeres, donde las heridas del hombre han llevado a herirnos profundamente a las mujeres, pero también nuestras heridas como mujeres han llevado a herir profundamente al hombre. Y en esto hay que hacer conciencia colectiva para que el hombre tenga desde un lugar mucho más consciente comportarse. Es decir, yo sí creo que si tu hombre hoy en día estás oyendo estas vainas, no hay nada más valioso que decirle a una mujer de frente, si tú estás viendo la incomodidad física y corporal de que la invites, como de, oye, te quiero invitar de puro cariño, fresco, que verdad, vale huevo. Con solamente esa frase hay descanso en quien te oye recibirlo, porque tú ya sabes que ahí yo, entonces yo no estoy en deuda contigo para nada. Entonces pasa dos cosas. Uno, por la experiencia de hombres en nuestra historia que de alguna manera nos han cobrado atenciones a nuestro cuerpo o en otras maneras, pero también por heridas profundas de nuestra historia, donde hemos relacionado que el amor es algo que se gana, no es algo que se entrega en libertad. Y cuando tú tienes una experiencia en tu crecimiento donde el amor es algo que se gana, pues al final, que te estén dando amor, tú tienes que ganarte de alguna manera. Y si yo no me lo he ganado para que tú me lo des, viniéndome a recoger, invitándome a comer, pues yo voy a tener que pagarlo eventualmente. Entonces puede que no sea por una historia de abuso del hombre, y pueda tener que ver con la forma en cómo yo experimenté el amor desde chiquito. Y era que para que mi mamá me pusiera atención o para que mi papá me demostrara cariño, yo antes tenía que haber hecho la tarea bien, o yo antes tenía que haber tratado a mis hermanos bien, o yo antes tenía que haber hecho algo que me hiciera merecedor del amor. Y entonces acá el retorno a Dios, y por eso creo que además nuestra relación fundamental es con Dios, es que Dios es quien nos enseña qué es el amor. Lo que pasa es que muchas veces filtramos quién es Dios a través de cómo experimentamos el amor humano. Y entonces tenemos que ir a esos lugares de sanación donde realmente experimentamos quién es Dios sin el filtro humano, y el encuentro siempre va a ser que Dios, el amor de Dios no va a depender si te portaste bien o no. El amor de Dios no va a depender si ayer hiciste el amor y no estás casado. Porque es que ese es el pecado con que todos los jóvenes luchan, es al final es la lujuria y la castidad, y contra la castidad. Y es el que más todo el mundo considera el más grave, el más terrible, y es como, ojalá empezáramos a verlo como, es decir, sí tiene un peso muy grande, pero ojalá dejáramos de castigarnos y de avergonzarnos tanto. ¿Para qué? Para que entendiéramos que Dios no es el primero que te está diciendo, ay niña, otra vez usted en estas, pero ¿en qué habíamos quedado? ¿Cuántos años llevamos trabajando la castidad? No, el primero que te está diciendo es, no pasa nada, ya pasó, vuélveme a través del sacramento de la confesión, ¿no? Y es, vuelve, porque es que mi afán es que no te apartes de mí, no que lo hagas perfecto para que yo te ame, porque es que el amor de Dios es inmutable, no depende de qué tanto tú haces o dejas de hacer, de qué tan santo o no santo eres. Y entonces, claro, cuando empezamos a experimentar a Dios de esa manera, podemos filtrar el amor humano.
1: Sí, Dani, es demasiado valioso eso que decías, que yo creo que me quedo calado en el corazón, y es la fortuna que tenemos de tener a Dios en nuestra vida. Y a veces claramente esa cruz se puede volver muy pesada, hay dudas, hay cansancio, pero que nunca nos reste la esperanza, que también la llamaba el Papa Francisco como ese casco de todo católico, la esperanza de que Él está con nosotros. Así que vamos con una pausa y ya volvemos.

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0: Ha sido una bella tradición de la Iglesia saludar a la Virgen María con el Ángelus o anuncio del ángel todos los días, a mediodía y al caer de la tarde. Por eso oremos todos hoy. El ángel del Señor anunció a María.
1: Y ella concibió por obra y gracia del Espíritu Santo.
0: Dios te salve María, llena eres de gracia, el Señor es contigo, bendita tú eres entre todas las mujeres, bendito es el fruto de tu vientre Jesús.
2: Santa María, Madre de Dios, ruega por nosotros pecadores, ahora y en la hora de nuestra muerte. Amén.
0: He aquí la esclava del Señor.
1: Hágase en mí según tu palabra.
0: Dios te salve María, llena eres de gracia, el Señor es contigo, bendita tú eres entre todas las mujeres, bendito es el fruto de tu vientre Jesús.
2: Santa María, Madre de Dios, ruega por nosotros pecadores, ahora y en la hora de nuestra muerte. Amén.
0: El Verbo se hizo carne
1: y habitó entre nosotros.
0: Dios te salve María, llena eres de gracia, el Señor es contigo, bendita tú eres entre todas las mujeres, bendito es el fruto de tu vientre Jesús.
2: Santa María, Madre de Dios, ruega por nosotros pecadores, ahora y en la hora de nuestra muerte. Amén.
0: Ruega por nosotros, Santa Madre de Dios,
1: para que seamos dignos de las promesas de Cristo.
0: Oremos. Señor, derrama tu gracia en nuestros corazones, para que habiendo conocido por la voz del ángel el misterio de la encarnación de tu Hijo, podamos llegar por los méritos de tu cruz y pasión a la gloria de la resurrección. Por el mismo Cristo nuestro Señor.
2: Amén.

0: Volvimos a nuestra última hora de programa en casa, qué lástima, pero para eso los motivamos a que sigan mandando sus preguntas por medio de WhatsApp o nuestro live de YouTube por Minuto Dios TV para aprovechar nuestra invitada el día de hoy. Como veníamos hablando, pues hablamos mucho del rol del hombre, de qué pasa hoy en día en la actualidad en el mundo del dating, de conocer parejas, qué podemos hacer. Pero nos falta hablar también del rol que tenemos como mujeres, porque esto no se queda solo en manos del hombre. Así que bueno, Dani, si ahora nos puedes contar qué rol tenemos como mujeres en el mundo del dating.
1: Bueno, el rol es muy sencillo y al final es una disposición, es estar abiertas a la posibilidad. Jason Everett hizo un estudio en varias universidades de Estados Unidos donde les consultó un montón de chinos, pues que están entre los 18 y los 20 y tantos años, como qué es lo que estaban esperando de las mujeres. Y el gran denominador fue el que exista la posibilidad. Es decir, parte también de la herida y de la no disposición del hombre de ir al encuentro de la mujer y invitarla a salir es porque durante generaciones creíamos que teníamos el derecho de voltearnos a mirarlos con una cara de popón y lengua madre y decirle ay, no, gracias, con cara de asco, por el simple hecho de invitarlo a uno a salir. Y es como, pero pues qué necesidad, o sea, si no te interesa puedes decir amablemente como, oye, no estoy interesada, gracias, y sonreír. Entonces también es estar abierto a la posibilidad, es, a ver, yo solamente tengo un pero para no salir con alguien, y es que a usted le parezca realmente fea la otra persona, porque además tenemos atractivo, o sea, no a todo el mundo nos gusta el mismo estilo de persona, ¿sí? O sea, yo no veo con los mismos ojos a todo el mundo. Hay unas personas que a mí me parecen guapísimas y de pronto Dani o tú dicen como, pues normal, ¿no? X, y yo matada por el personaje. Entonces, si el único pero que yo veo es como, si a usted le parece que realmente es feo, y es como, pues no quiero salir, porque a usted también le tiene que generar algún tipo de atracción física a la persona con la que va a salir. Pero si le parece normal, pues déle en chance, porque es que además enamorarse del corazón de una persona hace que el físico cambie, literalmente, donde a usted le parezca cada vez más atractivo. Entonces, si no le parece feo, ¿por qué no le da el chance? Y esto estamos hablando de alguien del que no sabes nada. Pues porque si ya sabes cosas de esa persona, pues puedes decir que no por ya porque conociste parte de su historia o porque no te parece interesante en X o Y motivo. Pero si solamente es un tema que es un personaje que se te está apareciendo por primera vez y lo estás viendo de frente, físicamente, a menos que te parezca feo, ¿cuál es el problema con aceptarle una idea, tomar un café o un postre? Lo peor que puede pasar es que no te parezca interesante y digas, oye, mil gracias por esto, chao, que estés bien, y no lo vas a volver a ver. Entonces sí creo que nosotros tenemos que poner nuestra parte en estar abiertas a la posibilidad en lugares donde pues puede generar incomodidad, donde no me parece un Brad Pitt el que tengo enfrente, pero mientras no le parezca tampoco un Quasimodo, pues hágale. O sea, como que de verdad, también digo es que nosotras nos ponemos demasiadas taras, o sea, yo quedando entre mujeres solteras, que las amo a mis amigas, pero así jodemos con cosas. Es que no sabe bailar, es que se puso una sudadera, es que, en serio, o sea, de verdad vamos a sudar, pero ¿qué tal que el man está enfermo y salió de afán? O sea, como que digo, denle el chance también, o sea, como que de verdad, y si no baila y tiene un corazón hermoso, ¿verdad? ¿Usted le va a decir que no al amor de su vida, que al que Dios de verdad le mandó porque no baila? O sea, entonces también digo, bueno, en esto hay que estar abiertas a la posibilidad, aparte de el tema de mandar señales medianamente que me puede llegar a interesar. Y lo otro que me parece que tenemos que tener muy claro y que ya lo hemos tratado un poco es que nosotros somos especialistas en el daydreaming, ¿no? El daydreaming es esta capacidad de conocerte. Además, quiero decir que soy experta número uno en esto. En te conozco, me gustaste y yo puedo durar 24 horas imaginándome. Y entonces la próxima vez él me va a llamar y me va a decir que salgamos a tal sitio y me va a decir, oye, me encanta tal cosa, y entonces yo me voy a enamorar y entonces nos vamos a dar besos en tal lugar y entonces me va a coger la mano por primera vez y luego me va a pedir el cuadre. Y yo, verdad, me armé el video de los siguientes 10 años solamente porque me pareció chévere durante una cita de 2 horas. Y yo les voy a decir por qué esto es tan peligroso a las mujeres, porque esto no es un tema de simplemente ahí aterricen y pongan los pies sobre la tierra y ya está. Y es que al final nuestro cerebro no tiene la capacidad de reconocer qué está dentro de él como una realidad y qué está dentro de él como una imaginación, ¿sí? Entonces, si yo a mi cerebro le estoy dando feed de lo conocí al personaje, lo estoy viendo, pasó X o Y en 3 horas de date, y yo además lo sigo alimentando de y me fui a pasear a un picnic, y abrimos el picnic, y sacó su copa de vino y me dijo que era el amor de su vida. Pues literalmente el cerebro empieza a enamorarse de un ser humano que no es real. Entonces después nos dan, ay, ¿por qué los cuasi algo nos duelen tanto? Pues porque usted lleva enamorado de un video ni el berriondo de una semana entera. Entonces también es como no nos ayudamos. Entonces si queremos vivir en la realidad de quién es la persona que tengo enfrente y no meterle a mi cerebro información que no es real porque no tengo ni idea si es el tipo de hombre que me va a llevar a un picnic, que va a sacar una botella de vino y que me va a decir que es el amor de la vida, pues yo tengo que limitarme a lo que hay sobre la mesa. Entonces, mientras usted no haga conciencia que está haciendo, que se está metiendo un video, pues es muy difícil pararlo. Entonces yo por eso siempre le digo a Dios, siempre dame un minuto de gracia, dame 30 segundos de gracia de hacer conciencia de lo que estoy haciendo inconsciente para mí, cuando me distraigo, cuando me estoy montando videos, para luego, desde mi racional, detenerme y decir, no, un minuto, Daniela, no podemos seguir en este bahía. O sea, tú no te puedes seguir montando videos. Entonces yo tengo ciertas reglas como, again, yo he aprendido en esta vida que no todo es blanco y negro y lo que me ha costado aprender eso. Entonces es, yo cuando me permito hacerme videos, cuando salgo, por ejemplo, yo los domingos troto, salgo y veo un man guapísimo, yo me permito hacerme videos con ese man guapísimo. Jamás en la vida lo voy a volver a ver, no le voy a hablar. Sí, como que si mi cerebro se enamora de alguien que amas, jamás en la vida lo voy a volver a hablar, ¿qué importa? Porque pues en realidad no lo puedo comparar con alguien real. Entonces yo ahí sí me lo permito, pasa un man guapísimo trotando y yo, ¡ay! Tan chévere sería que se acercara y me diera, hola, ¿cómo estás? ¿Cómo te llamas? ¡Ay, trotamos juntos! ¿Saben? Como el video típico que se mete una vieja. Y ya, en eso me doy permiso. Pero no me doy permiso nunca con una persona que es de la vida real, que me acaban de presentar, así me acaban de presentar y solo me haya parecido atractivo. No me doy permiso de meterme videos. ¿Por qué? Porque no tengo ni idea si esa persona que hoy vi me parece atractivo y no tengo nada que ver, después lo compartimos un círculo social y resulta que pues, me invitó a salir después y ya, yo ya le metí a mi cerebro con esa carita y ese cuerpito que tengo enfrente una información que no era real. Entonces, tenemos que tener un montón de cuidado con eso y tenemos que tener cuidado, y acá voy a hablar de hombres y mujeres. Nosotros, el canal de ingreso a la vida de un hombre y de una mujer es distinta. Las mujeres somos auditivas y los hombres son visuales. Entonces acá, pues cada uno también tiene que tener cuidado. El hombre, ¿qué tanto te estás fijando en el cuerpo y en la cara de una mujer y no en el corazón? Entonces hay que pedirle a Dios, purifica mis intenciones. Porque si solamente me estoy atrayendo a mujeres porque me parecen atractivas, ¿en dónde estoy dejando el corazón? Y again, pues tampoco le estoy pidiendo que salga con una mujer que a usted le parece fea, pero dele chance a una mujer que de pronto a usted le parece como normalita, porque no sabe si en el descubrir el corazón de esa mujer, usted se va a enamorar profundamente de ella. Entonces, ustedes que se guían por la parte visual, hay que tener cuidado con esto. Y nosotras que nos guiamos por la parte auditiva, es decir, por toda la labia que nos dicen, pues también hay que tener cuidado. Porque una cosa es lo que el hombre dice y otra cosa es lo que el hombre es. Entonces el filtro siempre está en oigo, pero yo corroboro. Cuando lo veo ser y ser en su vida, es congruente y coherente con eso que lleva diciendo ser. Porque un hombre puede sentar a decir que es lo más caballeroso, que es lo más amoroso con su mamá, que es lo más paciente, pero yo lo veo ser así en su vida. Y entonces ahí ya le permito a mi corazón como, ok, esto es real. No es solamente algo que lo he oído decir, es algo que lo he visto ser. Entonces la parte auditiva también tenemos que filtrarla por ese lado.
0: Bueno, y también como intentando ya mezclar más los temas, también hablamos fuera de micrófonos que ahora hay muchos términos como que están en el aire sobre el mundo del amor. Y que algunos son, sí, lo viví, me encanta. Pero otros es como, no entiendo. Y hasta yo les decía a ellas como, hay tantos que yo ya ni sé cuántos, o sea, ni sé cuáles son. Y es todo esto del love bombing, el casi algo, el arrocito en bajo, etcétera, etcétera. Pero Dani nos va a ayudar a entenderlos mejor y también como identificarlos pues de mejor manera para trabajarlos en nuestra vida.
1: Bueno, mi hermano Simón, el psicólogo, estaría acá sentado diciendo cómo es increíble que nosotros hayamos caído tan bajo socialmente, que hemos normalizado tantos comportamientos que para que hoy en día los saquemos por lo que son, tengamos que ponerle título. A él esto lo saca de quicio. Porque es como estos términos del gaslighting, love bombing, breadcrumbing, la responsabilidad afectiva, es como socialmente nos hemos acostumbrado a tantos comportamientos tóxicos dentro de las relaciones que nos tocó ponerle título para que los identificamos como que eso es dañino. Cuando antes simplemente no existía el título porque era como que usted simplemente sabía que esa vaina, pues que si a usted le hacían ese tipo de o con usted tenían ese tipo de comportamientos, pues estaba mal, era como, ¿qué hace este personaje? No, pero entonces hoy en día los hemos normalizado tanto que hasta esto llegamos. Entonces, vamos a hablar del primero, que es la responsabilidad afectiva. Y básicamente, y en esto de verdad que le doy toda la razón a mi hermano, y es como, pues le hemos puesto responsabilidad afectiva a ser un ser humano decente. Es que tengamos que decirle a los jóvenes que hay que ser responsables afectivamente, es básicamente decirle, hay que ser un ser humano decente en esta vida. Usted no se le está pidiendo la santidad en esto. Tenga por lo menos la humanidad, tratar al otro como si fuera un ser humano con la misma dignidad de usted, para que no lo trate a las patadas. ¿Y qué es a las patadas? Pues como todas estas vainas, el love bombing, el breadcrumbing, el gaslighting, donde literalmente el otro, hacemos sentir al otro una profunda angustia porque no tengo ni idea esto que estamos viendo, ¿qué es? Porque va y viene, porque un día me hablas y me dices que soy el amor de tu vida y al otro día te importa un pepino y no vuelves a aparecer. Porque estamos saliendo hace un mes y de repente hay un día donde dejas de aparecer y no volviste a aparecer. Y creemos que eso es normal. Y entonces tenemos que darle el título de es que usted debe ser responsable afectivamente y entonces si no va a volver a aparecer, o sea, si no quiere continuar con la relación, pues la responsabilidad afectada significa que usted llama y dice, oye, mira, muchas gracias, no me gustó, que estés bien. La responsabilidad afectiva significa que si usted está ya saliendo con otra persona, pues le diga al otro, oye, ¿te interesa una relación abierta? O pues para que sepas que yo estoy saliendo con otra persona. Como que en vez de esconder las cosas, seamos fronteros, ¿no? Y entonces, eso está, y eso abarca obviamente una cantidad de comportamientos que, miren, que uno cree que en realidad es una bobada, pero no son bobos, porque el daño que hacen es muy profundo. Entonces, el love bombing, que es esta, es este comportamiento en el que yo en cuestión de días, minutos o horas te hago sentir como que eres, después de ti no hay nadie. Es decir, yo ya encontré a la mujer de mi vida o yo ya encontré al hombre de mi vida, ¿no? Y entonces, ¿qué es? Como, no, es que, oye, yo con nadie había podido hablar como hablo contigo. Es que yo con nadie me había imaginado tener hijos, pero como que yo veo contigo y contigo sí quisiera tener hijos, ¿sabes? Oye, no, es que... Y a ver, y entonces pongámoslo en contexto. Esto es un tema de en cuestión de un muy corto tiempo. Entonces aquí voy a volver a algo que Dani mencionó al principio. Es como, ay, me da un huesísimo tener que decirle cómo te llamas y qué color te gusta. Y yo, pero nos toca aprender a ser pacientes. Porque es que uno no puede salir con una persona y empezar a hablar de las heridas. Es que mira mi herida de rechazo que me la hizo mi papá cuando tenía 5 años porque me dijo tal cosa. Y entonces también tengo una herida de vergüenza. Y digo, man, o sea, es que... La vulnerabilidad se construye por un proceso de confianza estratificado. Es decir, yo me permito ser vulnerable contigo en la medida en que yo he podido darte muestras pequeñas de vulnerabilidad y tú me has dado la confianza suficiente para decir, me recibiste esto pequeño, la próxima vez te puedo dar algo un poco más grande, y un poco más grande, y un poco más grande, hasta que llegamos a niveles muy profundos de vulnerabilidad. Pero eso requiere, la estratificación de la confianza requiere de tiempo. Tú no entras en confianza con una persona de la noche a la mañana. Entonces nos toca aprender a tener paciencia con las relaciones, porque las relaciones se desarrollan en el tiempo. No podemos vivir en un fast forward, y en esto yo entiendo que el reloj biológico de la mujer tiene mucho que ver, porque es que al final, a diferencia del hombre, yo no puedo ser mamá en cualquier momento de mi vida. Tú puedes ser papá en cualquiera. Si un señor a los 80 años puede seguir siendo papá, debería, no gracias, pero... Es decir, puede. Pero en cambio nosotras no. Y a muchas de nosotras el impulso también tiene que ver con quiero ser mamá. Y entonces tenemos un afán de comprimir una relación en unos cuantos meses para poder asegurarme si eres viable a ser mi esposo y luego a ser papá. Pero la realidad es que la relación se tiene que construir en el tiempo. Entonces ya una vez construida en el tiempo, pues me puedo dar el chance. Entonces, ¿qué hace el love bombing? Comprimir, tratar de comprimir malintencionadamente, de manera consciente, o sea, es decir, la intención mala siempre está así la persona que lo está ejerciendo no sea consciente de que tiene esta intención, porque hay personas que ejercen el love bombing, que lo practican sin ser conscientes que eso que están haciendo es realmente tóxico, y es dejarte saber en cuestión de semanas o un par de meses que contigo sí me casaría, contigo sí tendría hijos, yo a ti sí te quiero llevar a viajar, con regalos que es como, ¿tú qué haces regalándome, no sé, unos AirPods? excuse me, o sea, ni mi hermano que me conoce toda la vida invertiría en esos AirPods, el mío sí, ya me lo regaló. Como que digo, pues, o sea, eso es el love bombing, como que te embuto de amor muy rápidamente en cuestión de muy poco tiempo, ¿para qué? Para engancharte, para que tú digas, wow, esta persona. O sea, es que yo nunca había experimentado con alguien que me pusiera atención, que quisiera hablar constantemente conmigo, que me traiga regalos, que me... Sí, y entonces, claro, eso por naturaleza construye emoción dentro de la otra persona. Es como, wow, ¿qué nota esta persona? Pero ¿saben qué pasa con el love bombing? Que es, hoy sí quiero y mañana no. Y entonces después del love bombing viene el, a mí ya esto no me interesa. Entonces viene, puede estar acompañado del gas, del me desaparezco. Me desaparecí y no volvió a aparecer. O del ya de repente pasa como, ¿qué te pasa? Pues veníamos como a un ritmo y es, no, no me pasa nada, solo que... Y es como, no, sí te pasa algo. Y entonces ahí es cuando yo digo, bueno, miren, hay una cantidad de comportamientos que pueden ser tóxicos, que además los aplicamos muchos de nosotros, incluidos personas que venimos en un proceso de crecimiento personal y espiritual grande. O sea, jodas tenemos todos, todo el tiempo. Y entonces hay que aprender a filtrarlas. Pero entonces si alguien me confronta y me dice como, oye, Dani, es que eso que estás haciendo, como de que, por ejemplo, cuando te pones de mal genio no me hablas, me hace sentir realmente mal, y yo digo, no, nada que ver, yo no te estoy haciendo eso, tú te lo estás imaginando, pues yo no sé dónde lo sacas, y yo sigo por mi vida, pues eso me da información a mí. Es una persona que es incapaz de hacerse responsable por sus acciones. ¿Listo? Entonces, ¿de acá cómo avanzo? Pues no hay forma de avanzar con una persona que no está dispuesta a revisar. Distinto si yo te digo, pucha, no había caído en cuenta que ya hago eso. ¿Cuándo lo hice? Entonces tú me dices, mira, que cuando pasó tal cosa y tú te molestaste, pues llevas como 2 semanas sin hablarme. Y yo digo, uy, man, tiene toda la razón. No sé por qué lo hago. Qué embarrada, perdóneme, voy a tratar de no seguir haciéndolo. Y entonces es distinto, porque entonces dejamos de ver al otro con red flags todo el tiempo, que es como, es decir, todos tenemos red flags todo el tiempo, hacemos cosas que no son sanas y que tenemos comportamientos no tan chéveres. Pero si le doy el chance de confrontándose, de hacerse responsable, puedo decir, bueno, con esta persona puedo crecer, porque hay un chance de, me equivoqué, pues lo hago distinto. Eso con el breadcrumbing, con el love bombing. Y si quieren, vamos charlando.
2: Sí,
1: de...
2: nos vamos a quedar con el love bombing y voy a contarles de un video que vi hace mucho tiempo, así rapidito, y era una pareja donde al principio este hombre... como que ya decía, quiero café, y él, sí, claro, yo corro y te traigo el café. Es como, no estoy bien, tranquila, yo te traigo una cobija, te abrazo, no sé qué. Y era como que el tipo hacía y hacía, y después decía como, y pasó el tiempo, y era la misma escena, y ella decía, quiero café, y él decía, ve y te lo traes, tengo frío, ahí allá está la cobija. Y siento que esto, o sea, esto nos pasa un montón. Y ella decía, como siento como si él me estuviera haciendo ver que estoy loca. Entonces, al final, esto es lo que pasa, como que nos atiborran de amor, que no sabemos en dónde encontrarle un defecto a la persona, y es como, me siento incapaz de ver que hay algo malo en tanto bueno, y uno en su cabeza se empieza a preguntar como, es que es demasiado bueno, esto tan bueno, no dan tanto. Y uno genuinamente se empieza como a autosabotear en muchas cosas, pero al final es ese anhelo de tu corazón que también te está diciendo, hay algo que acá no está bien. Con esto nos vamos a un pequeño espacio de corte y seguimos con todos estos términos nuevos de gente joven que Daniela no sabe nada.

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0: Hola a todos nuestros oyentes de En Casa, siendo las 12 y 29 de la mañana. Les damos la bienvenida a nuestro último bloque del programa y pues de anticipación le damos las gracias a Dani por acompañarnos el día de hoy, pero todavía nos queda debiendo varias palabras de nuestro glosario de los términos actuales sobre el amor.
1: Bueno, les voy a contar rápidamente los otros. El otro es el breadcrumbing, que es exactamente lo contrario al love bombing, que el breadcrumbing es te doy lo suficiente para engancharte, pero para nada más. Es decir, un día que aparece y luego se desaparece 2 semanas, luego de repente te manda un fueguito en las historias y entonces tú le hablas, pero como que te da la suficiente atención como para mantenerte enganchada, pero no como para que se pueda desarrollar una relación. Entonces eso también es un proceso de manipulación. Y el otro es el gaslighting, que es esa capacidad de hacerte creer que lo que tú estás experimentando es un invento tuyo. Como que eso pasó, no, nada que ver, no sé dónde te inventaste eso. Pero yo jamás dije eso. Pero no, eso no pasó, estás segura, o sea, yo no sé dónde lo estás sacando. Entonces te confunden constantemente y todos estos son sistemas de manipulación que, retornando un poquito a lo último que dijo Dani, es que al final cualquiera de estos comportamientos lo que buscan es asegurarme de qué tipo de persona tengo enfrente para saber qué tanto puedo llegar a seguir manipulándote. Entonces me da una base a mí de saber hasta dónde aguantas, porque una persona sana simplemente experimenta eso y dice como, oye, mira, la verdad, gracias, pero pues hasta acá llego, chao, que estés bien, y ya. Pero si tú te quedas, pues la otra persona, eso es información para la otra persona, decir como, bueno, o sea, yo puedo seguir comportándome como un guacho, como una guache, y ya, y de ahí pues arranco. Y al final eso es lo que a ti te hace dudar un montón de ti mismo en el proceso, porque tú tienes una memoria de que en algún momento existió algo. O sea, esto sí pasó, en algún momento sí se comportó chévere, en algún momento sí me buscaba lo demás, aunque ahorita no lo puedo experimentar, mi cerebro busca constantemente esa historia para, pues como para permanecer en la relación.
2: Quisiera decir que no me ha pasado ninguna de esas, que no he sido víctima de nada de esto, pero creo que todas las anteriores, alguien o varias personas me han hecho eso y pues creo que al final esto también es como así como yo ahorita me tiré mis lágrimas porque Dani literalmente le estaba hablando a mi corazón, es como pongámonos en un lugar en donde podamos ver esto de una forma un poco adulta y decir, tal vez yo he hecho esto y lo he hecho y también me lo han hecho, y no viene desde un lugar, a ver, como que les estemos diciendo, no son lo peor, las peores personas, sino viene desde un lugar donde estamos muy heridos. Y al final siento que todo esto que hemos hablado viene de ese lugar de yo simplemente quiero ser amado. Y quiero ser amado por la razón correcta. Y en eso de buscar la razón correcta empezamos a negociar muchas cosas que le hacen un daño profundo a nuestro corazón y que al final solo deja ver como todas las heridas que nosotros hemos decidido pasar por delante y decir, después soluciono esto. Y ese después soluciono esto es que la desgarrada del corazón cada vez es más dura y cada vez se vuelve más profundo. Y queremos evitar tener procesos de sanación, pero nos exponemos literalmente con un corazón arrastrado que pasó un camión por encima y es como que empezamos a entregar eso y pues al final no entregamos desde un lugar sano, sino desde un lugar de necesidad y nos empezamos a conformar como con las migajas. Y es como al final, amigos, Jesús no quiere sentarte en la mesa a que tú te comas como lo que sobra, como las migajitas que se van cayendo, como lo que se cae al piso y tú dices, ay no, con esto me quiero conformar. No, Jesús quiere que tú te sientes en la mesa con Él y te sientes a comer el banquete con Él y digas como, qué lindo es que me amen de una forma real, no de una forma diferente, sino desde donde Dios hizo el amor. Y Dani, en este último bloque tenemos mi parte favorita, que es, ¿cómo se llama, Saris?
0: Ping pong.
2: Yo diría preguntas rápidas. Entonces, Dani, corto, no me vas a echar 20 horas de esto. Entonces, y Saris también va a responder. Primera cita, ¿café o cena?
1: Café.
0: Ay, cena.
2: ¿Crees en el amor a primera vista?
1: No, no existe.
0: Sí.
1: Claro que no.
2: Vamos a hacer una cosa, Saris va a responder primero y después va a responder Dani. Saris, ¿qué es un red flag para ti?
0: Que no sea católico.
2: Red flag, Dani.
1: Que no está enamorado de Dios.
2: Y un green flag.
0: Que sea católico. Sea católico, pero que practique su fe.
1: La honestidad.
2: ¿Hablar de matrimonio en las primeras citas, sí o no?
0: Sí.
1: Sí.
2: ¿Qué pesa más, química o valores?
0: Valores.
1: Valores.
2: ¿Aplicaciones de dating, sí o no?
0: No.
1: No.
2: ¿Qué pregunta nunca debería faltar en una primera cita?
0: Además de que sí es católico y cómo practica su fe, sí estaría dispuesto a hablar de castidad.
1: Estoy 100% de acuerdo.
2: Muy bien.
1: ¿Qué se hace? Recuperó, Sari, se recuperó.
2: Sí, se recuperó.
0: Fue bien.
2: ¿Qué has aprendido de tus relaciones pasadas?
0: No he tenido relaciones románticas, pero obviamente que me he relacionado con personas. Y es a darse su valor y saber que uno entrega mucho cuando se sienta en una mesa.
1: Que la castidad es absolutamente necesaria para conocer verdaderamente el corazón de otro.
2: Completa la frase. Para mí, una relación que viene de Dios se siente como...
0: yo diría como nueva todos los días.
1: Segura.
2: Bueno, esta fue la sección de preguntas rápidas. Dani, yo quería de verdad darte las gracias por este espacio, porque sé que lo movimos muchas veces, pero bueno, Dios quería que habláramos el Día del Amor y la Amistad acá, y que habláramos de esto, y de verdad que hoy literalmente me desgarraste el corazón desde un gran lugar. Por eso les dije, es como esa amiga que te da un shot de realidad, pero desde el amor. Yo sé que ella habla fuerte, pero en todo lo que ella va diciendo es como desde ese lugar de mamá, de como, amiga, no quiero que te jodan más, por favor, date cuenta.
1: Entérate.
2: Literal. Como, Dani, gracias por estar acá. Quiero que lees un último mensaje a todos esos jóvenes que te están escuchando, también que los invites a lo que estábamos hablando, encuentro que Saris quiere hacer, para que aprovechemos este espacio para dar tu último mensaje y pues que les cuentes un poquito qué es esto que nos quieres contar hoy de encuentro.
1: Bueno, yo siempre termino de esta manera muchas charlas que tenemos, es que al final, pues, para reconocer el camino que tenemos que emprender, hay que ver la historia dolorosa que hemos tenido que atravesar. Pero cuando nos quedamos en esa visión del dolor, de todo lo que está funcionando mal, de cómo el hombre no hace lo que su parte y cómo la mujer tampoco, y cómo entonces estamos en la mala por el machismo y el feminismo y porque no conocemos la teología del cuerpo, que al final uno dice como, no, pues apague y vámonos. Es decir, pues gracias por la charladita, me quedé llorando en mi casa. Es como, creemos en un Dios que ha resucitado. No en un Dios que solamente murió en una cruz sufriendo por nuestros pecados, sino uno que resucitó y que nos amó tan profundamente que nos dejó al Espíritu Santo para seguir en el camino, ¿no? Y en esa medida, pues así también tenemos que ver la visión de las cosas, y es pasando por este recorrido, es, miren, Dios nos ama profundamente y quiere enseñarnos a cómo vivir realmente el amor de manera adecuada. Entonces, busquen, no se cansen de buscar, no se cansen de cuestionarse. Yo amo los jóvenes que se preguntan las vainas. Eso es que, ¿tú por qué crees en Dios? No, pues porque mis papás me enseñaron que Dios es... Sí, pero ¿y tú por qué crees? No, pues sí, porque ellos me dijeron que había que creer. Y yo digo, uy, no, qué aburrición, qué rico cuestionarlo y decir, pero ¿y esto por qué? Porque, y miren, la primera pregunta que se hacen los jóvenes es, ¿qué es esa vaina en la castidad? ¿Y por qué me la piden? O sea, es que verdad, no entiendo que Dios, ¿para qué creo algo tan rico? Para decirme que no puedo. Entonces pregunten, no paren de hacer preguntas, no paren de cuestionar, de acercarse a lugares, de buscar fuentes fidedignas, porque pues es decir, ustedes pueden encontrar un montón de información de mentira, pero no paren de cuestionarse, de ir a lugares seguros donde pueden realmente encontrar respuestas valiosas que los van a ir encaminando a esos lugares de mayor libertad y donde ustedes van a poder amar cada vez más a todos, es decir, a su familia, a sus amigos, a su pareja si la tienen, el día de mañana a sus hijos. Entonces, ánimo, que Dios no los deja solos, es decir, afortunadamente contamos con su gracia para atravesar estos procesos de dificultad donde uno se empieza a dar cuenta de como, uy, hijo de madre, en esto lo he embarrado, esto no es tan chévere, esto de pronto no le he parado tantas bolas, llevo, no sé, los últimos 6 meses de la, llorando porque quiero tener novio, pero esos 6 meses que llevo llorando tampoco me he salido de mi casa, entonces acá hay algo que tengo que hacer, y es desde un lugar de esperanza, y es, hay cosas por hacer. Nunca, o sea, nosotros no creemos en un Dios de la derrota, donde ya, pues ya, no más, hasta aquí fue y no más. Entonces los animo, y pues los animo a participar de programas como Impulso tiene este programa en particular que se llama Encuentro, y se llama Encuentro precisamente porque necesitamos encontrarnos a nosotros mismos y a Dios para poder cultivar el amor, y es un programa para solteros que se desarrolla durante 2 meses, ahorita arrancamos en octubre, se hace todos los miércoles de octubre y todos los miércoles de noviembre, nos vemos 8 miércoles seguidos de 6 de la tarde a 9 de la noche en sesiones que ustedes no van a tener una cátedra de Daniel hablando 3 horas.

0: pulso, punto, un puntico y el número 5. Van a encontrar un corazoncito como el, ¿cómo se llama? El beat de un corazón, como con un corazoncito, es el logo de nosotros. Y son programas que hemos diseñado porque realmente hemos visto cambios. Es decir, esto ha sido voluntad de Dios, esto ha sido una respuesta a una misión que nos puso Dios. Y yo les puedo decir que las experiencias de las personas que lo atraviesan, ayer estaba reunido precioso con una persona que lo hizo ya hace como un par de años o el año pasado, no tengo tan presente la fecha, y me decía lo que empezó a revolcarse y a removerse desde que yo hice Impulso, no tiene nombre, y eso ha sido Impulso, para mucho, porque no es el primer testimonio que vimos así, y es, ha sido el terreno donde Dios empieza a revelar todo aquello que durante años ha querido revelarte y tú no le has dado ni el tiempo ni el espacio para detenerte en la vida, porque después al final vivimos en el afán de el trabajo, los amigos, el hobby, lo que sea, pero hasta que yo no me detengo y le doy un tiempo y un espacio a Dios para que vaya revelando y mostrando, pues yo no hago conciencia de todo eso que Dios ha querido trabajar en mí. Y este programa, les puedo asegurar que ese es el camino de comienzo, y donde van a poder trabajar también como todo eso que Dios quiere ir preparando y alistando sus corazones. Porque Dios no se queda con nada.
1: Siento que esto tiene mucho sentido cuando lo llevamos al evangelio de hoy, y es como si realmente en este proceso de ser católico, de ser joven, estoy siendo tierra fértil en, como en mi corazón. Y creo que eso nos cuesta mucho, porque voy a citar a Dani cuando empezó y dijo, al final pues los católicos somos como muy perezosos y como que tratamos de evadir estos procesos de sanación que, como les hemos dicho en muchos programas, pueden ser muy dolorosos, pero la verdad se vuelven demasiado gratificantes cuando ya estás un poquito más del otro lado y te puedes devolver. Y ahorita que venía en el carro hablando con Dani, yo le decía, Dani, ¿cómo hiciste, por ejemplo, para aprender a recibir? Y ella me decía, al final fue Dios, obvio. La terapia ayuda un montón, pero cuando dejamos que él realmente entre y empiece como a cambiar ciertas cosas en nuestro corazón, el camino se vuelve un poquito más fácil y pues simplemente es como ver cómo nuestros saltos de fe tienen un fruto, y tienen un fruto muy grande, no solo en nuestra vida, sino en la vida de los demás. Probablemente Dani nunca se imaginó, después de todo lo que pasó en su historia, todo lo que pasó en su vida, no solo estar en radio hoy hablando de esto, sino dedicarse literalmente a que los futuros matrimonios tengan un propósito y sean matrimonios desde un lugar santo, desde un lugar tal vez un poquito más sano de lo que pudo haber llegado a ser si simplemente me meto de cabeza y no tengo un proceso real de discernimiento, no me encargo realmente de ver cómo puedo vivir, digamos que también mi soltería con un propósito diferente. Entonces, Dani, gracias, eres, de verdad, es como todo lo que yo quiero ser cuando sea grande. No nos llevamos tantos años, en verdad, pero como mamá es ejemplar, sus hijos son la vaina más espectacular del mundo, y creo que lo has hecho demasiado bien, Dani. O sea, Jesús estaría completamente orgulloso hoy sentado acá en radio, como mi niña ha logrado grandes cosas, no solo ser una mamá ejemplar, sino de verdad sanar tantos corazones con sus manos, con sus rodillas, porque sé que no solo te arrodillas para orar por ti, sino por la gente que va ahí a ciegas, se tira Impulso y dice como, yo voy a ver esta vieja qué hace, porque no tengo ni idea de ni de cómo llevar mi vida. Entonces, de parte de todas esas personas, gracias por estar ahí. Y Saris, ¿cómo quieres cerrar el programa de hoy? Cuéntanos un poquito qué va a pasar el otro sábado, porque yo tampoco vengo.
2: Bueno, igual, antes de contarles, también darle las gracias a Dani por sacar el tiempo, por estar acá y de verdad donarnos sus dones, literalmente su conocimiento, todo lo que uno aprende y más en el camino de la fe, de verdad que lleva mucho trabajo y mucho esfuerzo detrás. Y de verdad que Dani no lo venga acá gratuitamente y a escucharnos, hacernos terapia y todo, pues es súper valioso. Así que muchas gracias, Dani, por venir. Y de verdad, si no la siguen, síganla, porque manda

0: demasiado buenos y pues no he sido parte de sus programas, pero pronto lo seré. Y de verdad que debe ser una experiencia súper transformadora si quieren, como veníamos hablando también durante el programa, retarse en la fe, salir de esa comodidad. También puede ser empezando por acá. Entonces, bueno, gracias Dani por hacer parte de En Casa. Y para todos nuestros oyentes, la próxima semana también vamos a tener un super programa. Viene una gran amiga que conocí también en mi camino de fe. Fue una de las primeras personas que conocí y me ha enseñado muchísimo, pero viene más desde una parte de especialista. Es psicóloga y se ha especializado en la parte de familias. Y ahora le sirve a, ya así como Dani, ella, mi amiga, ahora viene más desde la parte de las familias que tienen hijos, cómo pueden llevar su fe con ellos. Entonces, es hablar un poco de cómo la psicología también se ve desde nuestra fe y la psicología como una herramienta de nuestra vida, más no como siendo algo distinto a nuestra fe, como que no es que si voy a terapia está mal porque soy católico, no. Entonces vamos a desmentir un poco de esos temas y hablar de cómo llevar nuestra fe también hacia los demás.
1: Bueno, me encanta, me da un poquito de FOMO no poder estar dentro de 8 días, pero ahorita que estabas hablando de eso, Dani, te voy a pedir que le des un mensaje a esas mamás, como a esas mamás que tú todavía no has sufrido esto, como que alguien le rompa el corazón a tus hijos, pero así como rápidamente, ¿qué les podrías decir?
2: A una mamá que está acompañando a un hijo que le rompieron el
1: corazón. Sí, o sea, que está entusado, entregado a la tusa.
2: Es el camino del encuentro de tu hijo con Dios. No hay nada que acerque más un corazón a Dios que un corazón roto. Entonces, da gracias a Dios porque ese corazón roto va a implicar la relación más profunda que va a poder llegar a tener tu hijo. Y póstrate en oración para que sea el momento y el camino donde encuentren a Dios. Entonces, yo sé que yo me puedo imaginar que debe ser muy doloroso porque pues yo tengo hijos que no están ni cerca a este momento de la relación, pero si ellos se acercan, si es el momento donde yo me postro como mamá y digo como Jesús, te lo pido, que este dolor no sea en vano, o sea, que este dolor signifique que mi hijo se pueda encontrar contigo y enamorarse profundamente de ti, te lo pido. Y yo lo que haría es, miren, uno de mamá regularmente, un hijo adolescente que está en etapa que le rompe el corazón, probablemente la voz de uno ya dejó de ser una de las voces más importantes. Si ustedes tienen a su alrededor, no sé, que tienen su hermana o su hermano, porque son tíos que oyen la voz de ellos, o tienen amigos como Dani, que mis hijos aman a Daniela, entonces en algún momento Daniela podría ser esa voz. Yo llamaría a Dani y le digo, Dani, le rompieron el corazón a mi hijo, es el momento que usted llegue y le diga, oiga, ¿qué tal si vamos a FETA? ¿Qué tal si vamos a tal cosa? ¿Saben? Como pequeñas invitaciones que pueden ir ni siquiera a través de su propia voz, sino como de esas, como ser estratégico en eso, en voces que pronto pesen más en ese momento de la adolescencia o la juventud de sus hijos. Y yo sí creo que la oración de un papá es de las vainas que salva. Si no, fíjense en Santa Mónica, la santidad de uno de los doctores de la iglesia al que más amo yo, San Agustín, es por su mamá. O sea, la santidad de él es por su mamá. Hay que darle créditos a Santa Mónica de lo que fue San Agustín. Sí. O sea, que su oración por sus hijos tiene poder.
1: Bueno, con esto cerramos el programa de hoy, entendiendo que tal vez tenemos muchas distorsiones de cómo se ve el amor, pero acá en este amor de mamá es como se debería ver el amor. Una entrega total, fiel, fecunda y libre. Que pues eso no lo explicó una gran amiga de Dani que también estuvo acá hablándonos de cómo se debe ver el amor, y que pues le pidamos a Dios durante toda esta semana y realmente todos los días mi oración es, Señor, por favor, lógrame quitar el velo que tengo de cómo se debe ver el amor, para que aprenda literalmente a recibir no solo eso que tú me quieres dar, sino lo que las demás personas me dan. Entonces los dejamos en la programación de esta su emisora 107.9 y les deseamos un gran fin de semana.

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8: Todo lo puedo en Cristo que me fortalece. Filipenses 4:13. 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

0: ¿Qué tal, amigos de la octava? Bienvenidos una vez más a esto que se llama La Octava, porque crear toma su tiempo. Un abrazo muy grande. Hoy iniciamos súper rumberos. Hoy iniciamos con lo que nos gusta en la costa caribe, con lo que bailamos en nuestras navidades. Hoy iniciamos con cumbia, pero vamos a saludar. Y hoy voy a saludar desde el sur del continente y después me voy a subir y ya verán por qué. Vamos a saludar primero a nuestros amigos de Radio Fe Latina en Buenos Aires. Un abrazo muy grande para todos ustedes aquí en Bogotá, en los 107.9 Radio Minuto de Dios y también en Radio Mariana. Un abrazo para todos nuestros amigos de Minuto de Dios y Radio Mariana. En Yopal, Casanare, nos hablamos y nos escuchamos allí en 77, la emisora de la diócesis de Yopal. Subimos en Venezuela con nuestros amigos de Radio Queiroz en Punto Fijo, Venezuela. A Guatemala subimos en el norte, allá en Radio Veritas, y por supuesto a nuestros amigos de San Francisco de Asís Radio y Televisión en el norte de Carolina. Y por supuesto los que están conectados a través de Facebook y YouTube en @laoctavamd. Y bueno, ya la sorpresa tiene que darse. Hoy estamos con unos amigos que han tendido un puente gigante desde Argentina, desde el pleno centro de Argentina hasta las costas de nuestro Caribe colombiano. Ellos son Toco para Dios de Argentina, precisamente allá en Córdoba, en el centro. Sabri, buenas tardes, buenas noches, como nos estén viendo en nuestras emisoras. Qué alegría tenerlos finalmente aquí en los micrófonos de La Octava.
1: Bueno, hola, hola, hola para vos, hola para todos los, a los que les esté llegando esta emisión. Hola a todos, es una alegría y un placer enorme para mí poder estar representando a Toco para Dios y compartirles un poquito nuestra historia.
0: Oye, Sabri, qué nota, en serio, escuchar la cumbia allá en Argentina, porque además la cumbia es latinoamericana. Ese cuento de que la cumbia es solo colombiana, no, eso hace mucho rato dejó de ser colombiana para ser latinoamericana. Qué bonito escuchar esta canción con la que arrancamos, que nos invita a misionar, que nos invita a lanzarnos a evangelizar. ¿Cómo hacen que suene tan bacano, que suene tan cumbiambero, que toda la gente se solle esta canción? Porque además el video es toda la gente sollada.
1: Sí, bueno, así como es, bueno. Y hay un montón de ramas de la cumbia también. La cumbia colombiana no la podemos, o sea, es de ahí y es súper archi mega identificable. Lo que tiene Toco para Dios en su cumbia es bastante identidad, pero que costó llegar a la identidad que tiene, por ejemplo, Alma Misionera que escuchamos recién. Ha sido todo un caminito para poder llegar a la identidad de la cumbia de Toco para Dios. Nos nutrimos de un montón de música, de un montón de lados, para llegar a cómo hoy suena Toco para Dios, que suena a Toco para Dios. Pero nos agarramos, sobre todo al principio, de un montón de sonidos que, bueno, que como somos muchos participantes, cada uno tiene su historia con los sonidos que le han atravesado, ¿no? Algunos más cuarteteros, otros más cumbieros, otros más rock nacional, otros. Entonces, con cada uno, con nuestro aspecto particular, le hemos dado una notita de color, hasta que Toco para Dios suene como suena hoy por hoy, que bueno, lleva un poco de cumbia. Cumbia, te diría, es una cumbia, lo que acá le decimos cheta, cumbia cheta, acá en Uruguay. Es como más. Es muy diferente a la cumbia colombiana, a la cual admiro y me fascina. Pero tiene bastante nuestra notita ahí.
0: Ven, esta cumbia no es muy similar a la villera, pero no es tan,
1: claro,
0: villera.
1: Claro. Viene como prendida ahí de la cumbia villera, tiene como notitas de eso, y a su vez salió en los años en donde estaba muy de moda, acá los latinoamericanos nos vamos a dar cuenta, los latinoamericanos como si usted no lo fuera, che, pero como más al sur, Uruguay, Argentina, había banditas que salieron, que estuvieron muy en auge en esos años, 2017, 2018, 2016, Mara, Marrón, Bay, eran bandas de una cumbia más de este estilo, quizá, toco para vos, y que quizá estuvimos como inspirándonos y abrazando ese sonido, el cual después, con el tiempo, con los ensayos, con lo que cada uno le fue aportando, fue encontrando más identidad, ¿no?
0: Bueno, cuéntame, Sabri, ¿cómo nace la experiencia de Toco para Dios? ¿De dónde nace juntar a estos músicos, a estos inspirados en la cumbia, inspirados en la música, a tocarle para Dios y empezar a mover? Porque lo que vemos en los videos es a muchos jóvenes cantando estas canciones que quizás nosotras interpretamos de otra manera, pero que mueven demasiado emociones y también lo animan a uno mucho.
1: Sí, yo creo que principalmente surge de haber visto una necesidad, de haber estado atento, de haber tenido el corazón atento ante una necesidad que, bueno, donde surge primeramente es en Raimundo, que es nuestro compañero y amigo pionero en armar la banda, Raimundo Peñafort, que bueno, que en un encuentro, en un retiro de jóvenes, como muchas veces y muchos de los jóvenes sucede que participan, hacía falta un momento de distracción, el momento de relax, de descontracturar, y apareció la música del mundo como la única opción para hacerlo, ¿no? Como para bailar, para divertirse. Entonces desde ahí es como que salió un poquito o pensó esta incoherencia entre haber estado todo el día en la presencia de Dios, haber estado misionando, haber estado en el encuentro con otros, en el encuentro con la palabra, y para que a la noche, justo antes de descansar y el momento de relax, de diversión, justo nuestro pensamiento y nuestra alma se conecten con otra letra, como con otra cosa. Entonces desde ahí surge este llamado, que ha sido un llamado claramente del señor Raimundo, de juntar otros pibes y pibas que tengan ganas de hacer algo diferente, y así fue que nace Toco para Dios con otras personas, porque en ese momento, 2017, yo no estaba. Estaba Mili, estaba Facu, bueno, Ray, Maxi, que es el otro cantante, y el grupito estaba diferente, y así un poco nace Toco para Dios, como iniciativa y como necesidad un poco de Dios también en los momentos de diversión, en los momentos de descontracturar, en los momentos de relax y de diversión, sobre todo de diversión.
0: Pero también hay música de Toco para Dios que nos lleva a esa intimidad. También hay canciones que nos llevan a esa intimidad.
1: Lo que en general no, tenemos una sorpresa respecto a eso, pero en general no, pero en los shows que hacemos en vivo, o sea, digo, subido en las plataformas, en Spotify o en YouTube, no hay canciones más melódicas. Pero en los shows siempre tenemos momentos de oración y momentos de un poquito de introspección y sobre todo de entrega, ¿no? Y en eso en los shows pasa mucho que antes de alguna canción en particular o le pedimos o le rezamos a María, antes de una canción en particular hacemos una oración para volver a conectar con el amor de Dios. Y en esos momentos sí hay un ratito de oración y un ratito de la canción que nos acompaña a rezar, que es más tranquila, más melódica, más más hablada, quizás.
0: ¿Sabes?
1: Eso está
0: Cuéntanos.
1: bueno porque se da en los shows en vivo,
0: No,
1: en
0: no,
1: el
0: no,
1: vivo.
0: pues ya estoy inspirado, ya estoy antojado para irme a Buenos Aires y salir de ahí para Córdoba, que eso era lo que te iba a preguntar, ¿no? Ustedes nacen en Córdoba, pero sé que la experiencia del señor es diversa de acuerdo a donde vengan. Cuéntanos esa historia, tú de dónde eres, dónde estás, cómo llegaste a estos caminos del Señor y cómo llegas de paso a toco para Dios.
1: Somos la mayoría de Río Cuarto, Córdoba. Hay algunos hoy por hoy viviendo en Córdoba, pero la mayoría somos de Río Cuarto o de la zona. Yo soy de Alejandro Roca, un pueblito que está a 80 kilómetros de Río Cuarto, estoy a una horita de viaje. Y yo crecí acá en mi Alejandro Amado, en la parroquia Nuestra Señora de la Asunción. Ahí crecí yo, creció mi hermana. En la fe crecimos con nuestro sacerdote que se fue hace poquito del pueblo, lo trasladaron. Crecimos con el padre Claudio aprendiendo a tocar guitarra para poder tocar los sábados o los domingos en las misas, que hacía falta gente para tocar. Y pasé muchísimos años de mi vida. Yo tengo 28, pero desde los 12, 11, que estamos con mi familia, ¿no? Gracias a la transmisión de la fe de mis papás. Desde los 11, 12 empecé a estar en la parroquia, primero cantando y ya después aprendiendo guitarra para tocar. Y ahí tengo mis grandes referentes de la fe, ¿no? Esa gente que uno se va cruzando en el camino y que te va apuntalando sobre esas cuestiones. Por mucho tiempo hicimos adoración eucarística porque tenemos adoración perpetua acá en Alejandro. Entonces, una vez por semana nos juntábamos, era una adoración exclusivamente de jóvenes que la hacíamos con cantos. Entonces, había uno o dos que tocábamos la guitarra y todos cantábamos. Eso fue en el año 2014, 2015, que se estuvo extendiendo por el pueblo y llegábamos a ser más de 100 jóvenes en el Santísimo, en adoración con cantos, y esas son experiencias hermosas que marcan a fuego también la vida de fe de uno, ¿no? Y así comencé, siempre con la música en la parroquia. En eso me voy a estudiar a Río Cuarto. Río Cuarto tiene la casa de estudios que la Universidad Nacional de Río Cuarto. Ahí me voy a estudiar para ser maestra jardinera. Soy maestra jardinera, soy licenciada en educación inicial. Así que cuando me voy a estudiar, empiezo a conocer a los chicos por un movimiento, qué manera de haber cosas entretejidas en esta historia, por un movimiento que se llama Hogares Nuevos, se extiende por todo el mundo, yo no sé si ahí lo conocerán. Hogares Nuevos es un movimiento de familias. Y entonces, por ese movimiento, conocí a alguno de los chicos y en eso, 2018 o 2019, me parece, por ahí, en esos años, me llama Raimundo diciéndome si conocía Toco para Dios. Yo sí conocía Toco para Dios y dije, no puede ser. Yo era una fan. Sí, era una fan. Y yo me acuerdo que estaba saliendo de una clase. Me llama Raimundo y me dice, Sabri, dice, nosotros, bueno, estamos en Toco para Dios y bueno, la cantante no va a poder hacer este viaje. Era solo un viaje en particular a Buenos Aires, una fecha particular. Me decía, no podemos, o sea, te invitamos solo para una fecha, no es para que te quedes, pero si vos estás dispuesta, viste, todo muy así como precavido, que no me ilusione, porque era solo una vez y acá me ven, 2025 en Toco para Dios. Pero así llega la invitación, solo para reemplazar a Mili, que en ese momento se le complicaba viajar. Yo, por supuesto, dije, me lancé como si fuera una pileta climatizada. Dije, venga.
0: En plancha. Bueno, ¿y cómo nos fue en esa invitación, en esa primera invitación? ¿Y qué motivó a Raimundo, qué motivó al resto de Toco para Dios para decirte, oye, esto suena interesante contigo? ¿Cómo fue? Cuéntanos cómo fue esa relación.
1: Bueno, en 2018 pasa este evento, viajamos a Buenos Aires, todo estuvo espectacular, yo unos nervios, porque digo, ay, no me sé las letras, no me sé cómo, los bailes, los cortes, ay, Dios, y con re poquitos ensayos, pero muy, muy entusiasmada, muy entusiasmada. Yo todo lo que no me acordaba que era tipo más técnico, yo le ponía voluntad, energía, porque...
0: Tú querías estar ahí.
1: Sí, me encantaba, me encantó. Y en primer lugar, después de esa fecha, sucede que, bueno, yo sabía que era solo en ese momento por esa fecha, entonces vuelvo relajadita, no pretendiendo nada porque sabía cómo era, con muy buena relación con los chicos, con muy buena relación con los chicos en ese momento, con todos. Hermosos seres humanos, hermosa calidad de gente. Entonces me quedé súper, súper bien con ellos. Después pasaron un par de años en el medio después de eso, quedaron grupos de WhatsApp y eso, pero se fue como relajando mi participación, yo ya no hacía tanta falta. Y en 2022 vuelvo a reencontrarme con ellos solo para un asado, solo para un asado, y hacer música y karaoke y tomar un fernecito, solamente para ese era el objetivo. Y resulta que de nuevo la chica que estaba se le complica para viajar el evento que tenían en esa vez, que era en Santa Fe, en otra provincia, digamos, y no podía viajar, por lo que yo después de ese asado quedó invitada a una nueva tocada, a un nuevo show, y desde el 2022 no me bajé más. Desde
0: Okay.
1: ahí no me bajé más.
0: Bueno, vamos a ir a nuestro primer corte. Nos vamos a ir con una canción que, si bien es cierto, no es de Toco para Dios, sí tiene una versión muy propia, muy del corazón de Toco para Dios. Cuéntanos de esta canción. Vamos a este corte, nos vas a decir, nos vas a presentar la canción. Y nos vas a contar un poquito la historia para contarla bien profundo en el segundo corte. ¿Con qué nos vamos a ir a este corte?
1: Bueno, nos vamos a ir con Huracán, que es una canción bellísima y una oración bellísima también del grupo Hakuna, España. Y como nosotros tenemos hormigas en todo el cuerpo, dijimos, la vamos a agarrar porque está sonando por todos lados y le vamos a meter lo más identitario que puede tener un cordobés, que es el cuarteto. Así que le metimos cuarteto a Huracán y salió de esta oración bellísima. Esta versión muy humildemente para todos los cuarteteros que quieran rezar con una canción, Huracán.
0: Seguimos conectados con la octava, porque crear toma su tiempo. Ya nos vemos porque hay más cosas aquí en esta entrevista con nuestros amigos y con Sabri de Toco para Dios.

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0: Seguimos aquí conectados a la octava porque crear toma su tiempo. Un abrazo a Argentina, allí en Buenos Aires. Para todos los que nos están escuchando en Buenos Aires, aquí están nuestros amigos de Toco para Dios, Radio Minuto de Dios, emisora Mariana. También a nuestros amigos de 77 en Guatemala, a Radio Veritas, a nuestros amigos de Venezuela en Punto Fijo en Radio Kairos, San Francisco de Asís, Radio y Televisión allá en el norte de Carolina, un abrazo muy grande. Y ustedes que están aquí conectados con YouTube y Facebook en arroba la octava, estamos hoy con Sabrina Zárate, que hace parte de Toco para Dios y que nos sedujo a este huracán, a meternos, a estar inmersos en este huracán con este cuarteto. Cuéntanos, este cuarteto, ¿cómo es? Porque es muy representativo de Córdoba, porque es muy representativo de ustedes allí en Argentina. ¿Cómo nace esa inspiración para tocar este huracán en cuarteto?
1: Y en realidad nos gusta escuchar, nos pasa siempre que nos gusta escuchar las canciones que suenan y que notamos que tienen mucha relevancia, sobre todo en los jóvenes, que ayudan también a rezar o que están simplemente más escuchadas. E intentamos ponerle nuestra identidad, que es la cumbia y últimamente barra cuarteto. Entonces con Huracán nos pasó que sentíamos que la teníamos que hacer. Tenemos que hacer Huracán. La gente la escucha mucho, los jóvenes la escuchan mucho, lo piden. Y lo que hicimos fue probar, justamente, probar. Bueno, probemos en cumbia, ¿cómo queda? Y a ver, apurar un poquito el pulso. Pa, pa, pa, pa, pa. Y salió ese cuarteto. Y dijimos, tiene ese cuarteto. Así que de esa manera quedó. Y de esa manera como que también vemos cómo a qué le queda, qué vestido le queda mejor a la canción, digamos.
0: Bueno, Sabri, cuéntanos, ¿dónde empiezan a hacer esa necesidad ya de empezar a estructurar a Toco para Dios, de empezar a construir cosas ya para publicar en redes, empezar a construir? Porque es un movimiento, o sea, ahorita en la música, en el arte católico, tenemos que contar con las redes. Incluso el Papa Francisco, el Papa León, nos han insistido que las redes tenemos que minarlas de contenido que nos lleve y que nos conduzca al Señor. ¿Cuándo empiezan a hacer en ustedes ese deseo? Porque desde hace mucho tiempo están creando cositas muy bonitas, muy profundas, pero ¿cuándo ya empiezan a hacerlo con más seriedad?
1: Bueno, como vos decís, desde siempre, desde los comienzos, tratamos de habitar las redes, sobre todo Instagram, y después se empezaron a gestar estos deseos de estar en las plataformas, sobre todo para que la gente lo pueda usar a lo que hacemos. Pero es cierto también que de un tiempo para acá hemos tratado de mejorarlo, y eso ha sido, bueno, por gracia de Dios, que ha puesto almas re generosas en nuestro camino, como la del compañero músico Maxi Largi y la productora María Estudios. Maxi fue el canal, el puente para conectarnos con esa productora y este productor, digamos, que es María Estudios, y es como si fuera un Spotify católico, digamos. Apostaron por nosotros y nos ayudaron, nos estuvieron dando unas manos enormes para poder mejorar nuestro trabajo en redes, para poder hacerlo más estructurado, para que tenga un orden, una cronología, para que tenga un sentido, una estética que hablara de nosotros. Eso lo pudimos mejorar y pulir con ellos de su mano. Y también la grabación y, bueno, edición de los últimos videos, que tienen que ver justamente con Huracán, Hágase en mí, que Hágase en mí es una cumbia. y este nuevo lanzamiento fresquísimo, fresquísimo, fresquísimo.
0: Y sí, tenemos novedades aquí en la octava.
1: Sí, que pueden encontrar en también en Spotify y en YouTube. Ha sido de la mano de María Estudios, ¿no? Que nos ha ayudado muchísimo confiando en nuestro trabajo, en lo que hacemos. Y así hemos podido mejorar, como vos decís, el trabajo en redes y la calidad del sonido y de los videos también, para YouTube sobre todo.
0: Qué bonito eso, porque finalmente lo que nos invitas, a lo que nos invitas hoy es que el arte también tiene que ser muy pulido en redes para que el mensaje llegue, para que nos llegue ese deseo de seguir conociendo al Señor. Quiero preguntarte algo antes de hablar del lanzamiento, porque esa es nuestra invitación mayor que vamos a hacer a nuestros oyentes. Quiero que me cuentes un poco del performance, porque en los videos aparecen muy cumbieros, me gusta muchísimo, pero además muy elegantes. Cuéntanos cómo llegan a eso, porque es súper llamativo también que todos uniformaditos, pero con una uniformidad muy agradable.
1: Bueno, esa es parte de la propuesta del RAI desde los inicios. La vestimenta es desde que arrancó. Él dijo, tenemos que hacerlo, pero tenemos que hacerlo bien. Y no es lo mismo todos vestidos como quisieran, que cada uno en su estilo, pero con los mismos colores e igual, o al menos el mismo estilo. Entonces, él fue el que le puso el blanco y negro y el moñito desde el comienzo, desde el arranque. En el principio, la única mujer que había al principio de la banda, que era Milly, ella por ahí estaba exenta de la vestimenta blanca y negra. Y cuando yo entré, yo dije, ¿por qué no? ¿Por qué no también? Y cuando ya entré, ya estaba Fati, José, ya había más mujeres arriba del escenario. Entonces dijimos, bueno, ¿por qué no? Y todas nos ponemos también de blanco y negro. Y eso también tiene que ver con el modo de presentación. No porque sea tocar para Dios, vamos a hacer así nomás, que no quiere decir dejar la sencillez, pero ¿por qué las cosas para Dios pueden ser más así nomás, más a medio pelo, más a medio, con menos esfuerzo? Si necesitamos que sea estético, necesitamos que sea lindo, necesitamos que sea agradable de escuchar, que sea prolijo, que sea bueno, además de bonito, de bailable, que sea bueno lo que hacemos, porque es para Dios, es para el mejor oyente que podemos tener. Entonces, siempre hay un trabajito ahí de hacerlo lo mejor que podamos. Lo mejor que podamos. Y en eso hemos ido trabajando en la vestimenta, en cómo nos subimos al escenario, por supuesto, que es lo que hacemos arriba del escenario, pero también ha ido prolijando, si se quiere, o mejorando el trabajo que hacemos en equipo cuando tocamos. Que seamos prolijos para los cortes, que seamos prolijos para rezar en el medio, que seamos buenos realmente en lo que queremos ofrecer, porque no deja de ser un servicio, ¿no? Nosotros lo ofrecemos a la comunidad y a los que necesiten escucharlo, pero no porque sea para Dios vamos a dejar que sea a medias, al contrario, que sea estético, que sea bonito, que sea trabajado, que sea rezado, que sea con entereza, con decisión, y sólido, ¿no? Que bueno, eso nos ha ido ayudando el tiempo también a hacernos más sólidos en lo que hacemos, en la identidad también de la cumbia que hacemos, en la identidad del show. Así que bueno, es todo un caminito.
0: Qué exhortación tan bonita la que nos haces, Sabri, porque finalmente cuando hacemos arte, pues no solamente es el arte por el arte, sino también cómo nosotros lo manifestamos y lo expresamos. Bueno, ahora sí, vamos con las sorpresas, vamos con las novedades. tenemos lanzamiento, o sea, estamos recién sacando un pan del horno que es supremamente agradable. O sea, ya me huele a novedad, ya me huele a rumba, ya me huele a que vamos a seguir escuchando a Toco para Dios para rato.
1: Y
0: Cuéntanos
1: déjame
0: qué nos
1: decirte
0: trae.
1: la primicia.
0: Es una primicia, o sea, aquí solamente la octava tiene esta nota para todos ustedes, mis oyentes. Cuéntanos, ¿qué
1: Bueno.
0: acabamos de lanzar? Porque esto fue hace un par de días.
1: No más el 31 salió. Ay, es un bebito para nosotros, es un bebé, porque la letra es de la banda, de Fati y de Ray, que son el equipo que conforman el equipo de composición de la banda. Y la música dio vueltas, la quisimos llevar a la cumbia, la quisimos llevar al cuarteto, la quisimos acelerar, la quisimos hacer bailable. Y hubo muchos signos de que no, de que tenía que quedar como nació, que es más una canción más, mucho más para rezar, para volver a Dios, para pasar por nuestra historia. Sobre todo eso, ¿no? Para pasar por nuestra historia, esos momentos en donde se han hecho muy evidentes el paso de Dios por nuestra vida. Entonces, por nuestra historia. Entonces, para nosotros, para mí es un placer enorme cantarla. La venimos cantando en algunos eventitos en vivo. Venimos como cantando el estribillo y es increíble cómo la segunda vez, el bis, ya la gente canta el estribillo. Me parece que es sumamente hermosa para que cada uno la haga propia, ¿no? Y nos ayude a volver a mirar el paso de Dios por nuestra vida. Así que estamos muy felices, muy contentos. Yo ya quería que esto se lance desde el principio de año, que tenemos grabados los videos. La verdad es esa, tenemos grabados los videos, solo faltaba la grabación de la voz y la edición.

0: Vámonos a, ¿cómo se llama esta canción? Y cuéntanos de qué nos habla esta canción.
1: Bueno, este es Inquebrantable, así es el nombre de la canción y así es el amor de Dios, Inquebrantable. Me emociona porque es demasiado nuestro. A mí la banda me genera muchísimo orgullo. Ya te digo, soy una fan, era una fan y sigo siendo una fan estando dentro, sobre todo por la calidad humana de mis amigos, ¿no? Que lo digo a mucha honra. Inquebrantable habla de que así es el amor de Dios y que un montón de veces nos va a pasar que parece que no, que parece que no está, que parece que estamos ahí medio perdidos, que necesitamos una consolación. Y solo hace falta sensibilizar un poquitito el corazón y los sentidos para darnos cuenta que siempre estuvo ahí. Y que su amor es inquebrantable y que atraviesa toda nuestra historia y no nos podemos hacer los dormidos con eso. Entonces le canta un poquito a eso, ¿no? A un volver a Dios, volver a su amor, que nunca nos abandona, que nunca nos deja solos. Somos nosotros los que quizás estamos como mirando para otro lado, y solo nos queda aflojar, aceptar que somos pecadores, que somos humanos. Aceptar que él ya sabe que somos pecadores y que somos humanos y que perdona nuestras miserias desde antes, que nosotros nos arrepintamos, pero es un poquito a eso, ¿no? Un volver, un recordar el paso de Dios por mi vida y las maravillas que ha dejado y que ha hecho y que hace.
0: Sabri, cuéntanos, aparte de este lanzamiento, ¿dónde vamos a poder escucharlos? ¿Dónde vamos a poder verlos? ¿Dónde vamos a poder seguirlos para poder escuchar su música y gozárnosla? Pero también con este inquebrantable rendirnos en esa oración a la que nos invitan.
1: Bueno, nos pueden escuchar en todas las plataformas, en YouTube, en Spotify, nos pueden encontrar en las redes sociales como Toco para Dios, en Instagram, arroba Toco para Dios, ahí estamos. Y ahí particularmente van a ver cómo sigue la girita. Ahora el 2 de agosto, el 2 de agosto, sí, en realidad el domingo 3, tocamos en Buenos Aires, en Quilmes, si no me equivoco. Después, el 16 de agosto, andamos por Tucumán en un evento bastante grande que va a estar re lindo. Después tenemos fechas confirmadas para Córdoba, ahí ya no me voy a acordar porque no la tengo a mano, pero hay fechitas confirmadas creo que por La Rioja y por San Luis, que son provincias de acá de Argentina. Pero vamos a estar andando, así que pueden ingresar a @tocoparadios y ahí está toda la datita necesaria para que lo puedan chusmear y también está el medio de contacto que es para contrataciones, es exclusivamente el mail. Si bien recibimos un montón de mensajitos lindos en Instagram y quiero que vengan, nosotros respondemos al mail, parte del equipo se dedica a responder el mail. Para coordinar los eventos. Nosotros no hacemos los eventos, sino que nos invitan y ahí coordinamos a dónde tenemos que viajar, si todos podemos. Somos 10 personas para ponerse de acuerdo. Generalmente no cuesta tanto, por gracia de Dios únicamente, pero hay que ponerse de acuerdo. Y como todos trabajamos, todos tenemos nuestra vida laboral por fuera de la banda, hay veterinarios, hay geólogos, hay profesoras, hay de todo, ingenieros. Entonces cada uno en su vida diaria tiene su laburo y coordinamos fechas para viajar los fines de semana. Entonces, para contrataciones al mail y ahí empieza la coordinación para viajar.
0: Entonces, ya lo saben, para los que quieren entrar enrumbados a un retiro o los que quieran estar en contemplación con Inquebrantable, pues conéctense con Toco para Dios y quien quita que pronto puedan estar aquí en Colombia haciendo cumbia en la tierra de la otra cumbia.
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0: con poder visitar, poder ir a un montón de lugares. A veces se complica un poco, pero la verdad es que no lo dejamos de soñar, no lo dejamos de soñar y sería una enorme bendición poder hacerlo. Así que confiamos en Dios, en que nos va a llevar a donde Él quiera, como dice la canción. Llévame donde los hombres necesiten.
1: Bueno, y este es un mensaje para todos nuestros amigos en Argentina, allí en Buenos Aires, particularmente en Radio Fe Latina, para que escuchen, para que los contacten, para que los sigan teniendo muy presentes para sus eventos, para los encuentros, para los retiros. Estos hermanos tienen música que nos llevan a disfrutar del Señor, pero también a entrar en relación con ese Padre que nos habla, que nos consuela, que nos anima. Sabri, no sabes, de verdad, la alegría de esta entrevista, de tenerlos aquí en los micrófonos de La Octava. Cuenta con nosotros, cuenta con estos micrófonos, cuenta con nuestras redes para seguirlos dando a conocer, porque el impacto de la música en los jóvenes que ustedes están haciendo está llevando muchas almas jóvenes al corazón de Dios, y están haciendo lío, que eso es lo más importante.
0: Bueno, entonces, a raíz de que están haciendo lío, ahora que decís, son partes que me olvido, pero a raíz del que están haciendo lío, que hagan lío, a partir de ahí también a Raimundo se le, que dijo, esto va a ser, esto, vamos a hacer lío, y no lo quiero dejar pasar porque, bueno, como cerrando ya, Rafa, para mí ha sido un placer enorme. No solo compartir esto, sino que me transmitís muchísima alegría con tu sonrisa y muchísima calidez. Así que muy cómoda por la nota y todo, así que te agradezco el espacio, te agradezco que nos hayas contactado para darnos a conocer, y a nosotros nos ayuda muchísimo. Y por otra parte, algo que nos gusta decir siempre en todos los lugares donde vamos es que no dejen de soñar. Si hay jóvenes escuchando ahí, o no tan jóvenes, no importa, no dejen de soñar. A Raimundo se le despertó el deseo en el corazón de hacer una banda de cumbia católica. Era algo rarísimo, no sabía si alguien le iba a dar bola con eso, y pasan cosas hermosas. Nosotros hemos viajado, hemos conocido muchísimas provincias del país, hemos tenido también invitaciones afuera del país. Hemos conocido rostros, manos, corazones que están trabajando muchísimo por la contención de los jóvenes y de las infancias, para que encuentren el camino de la fe, que sabemos es la verdad y la vida plena y la vida en abundancia. Así que contagiar alegría, contagiar entusiasmo, contagiar ganas, para que podamos soñar y que esas cosas que el Señor pone en el corazón no son en vano. Tienen una misión. El Señor no me hace decir cosas imposibles, decía Santa Teresa. Y si hay algo adentro que te está diciendo, quiero participar de la parroquia, quiero cantar, quiero tocar, apoyémonos en la comunidad, que es lo que nosotros hicimos, que ahí están nuestros hermanos de fe y que nos pueden ayudar. Así que estoy muy contenta, muy feliz de poder proclamar el nombre de Dios a través de estos espacios que para nosotros son hermosos y nos sirven un montón también.
1: Bueno, y para todos nuestros amigos de La Octava, síganlos, escúchenlos, y aquí están las puertas de La Octava, estarán abiertos, y yo personalmente, cuando vaya a Argentina, allá estaré en Córdoba para escucharlos y para hacerles una nota en vivo para que podamos traerlos aquí a Colombia.
0: Eso seguramente termina en asado y karaoke.
1: Bueno, amigos, eso fue todo por hoy aquí en La Octava. Gracias, Sabri, por estar aquí con nosotros. Gracias, extiéndele este abrazo, este saludo a toda la banda, y que aquí los esperamos, que los queremos mucho y que aquí los esperamos.
0: Muchísimas gracias por el espacio. Un saludo a todos los que en este momento estén escuchando. Recen por nosotros, recen por todo para Dios, y nos encontramos en la música y en Dios, como siempre decimos.

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6: Bienaventurados los que escuchan la palabra de Dios y la practican. Lucas 11:28. La palabra no solo se escucha, se vive.

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2: No podemos ser prepotentes. La prepotencia de Pedro en el pasado fue que lo llevó a la negación. Porque nosotros decimos: Señor, yo no te voy a negar, yo voy a estar seguro en tus caminos, Señor, yo voy a estar seguro, no voy a caer, no voy a caer. Y bien, cuando viene, sale inmediatamente. Ahí estás tú en el suelo ya, por estar de prepotente. Eso le pasó a Pedro. Porque él estaba seguro, se daba muy fuerte. No pretendemos ser muy fuertes nosotros. Pretendemos, hermano. Y Pedro, hermano, cuando negó a Jesús 3 veces, Pedro lloró profundamente. Después que lo había negado 3 veces, lloró como un niño, lloró su pecado. Pero Jesús tenía eso presente y él debía de sanar, él quería sanar a Pedro. Pedro no se había sanado. Pero Pedro, hermano, cuando Jesús le dijo por tercera vez: Señor, tú sabes que te quiero, tú sabes que te negué, tú sabes, Señor, que fui débil y que muchas veces yo pretendía ser tan fuerte, pero que te negué, Jesús. Y es lo que el Señor quería sanar, hermano. El perdón sana las heridas. Y el Señor estaba perdonando a Pedro. El Señor estaba sanando a Pedro ese momento que había pasado. Era necesario que el Señor sanara a Pedro, porque Pedro era el que iba a dirigir su iglesia. Y por eso le dije: Señor, apacienta mis ovejas, porque él quería del todo sanar a Pedro de esas heridas. Por eso el Señor hoy también quiere sanarte a ti a través del perdón. Amén.
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3: 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En la emisora Minuto de Dios son las...
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0: Hola, hola a todos, muy buenas tardes. Mi nombre es Franklin Andrés Trujillo Mosquera, seminarista audista de la Casa de Formación La Misión de la provincia Minuto de Dios. Y en esta ocasión estoy acompañando a la Dirección de Innovación y Sistemas de Aprendizaje. Hoy estoy junto a Jesús Alarcón, agente de Pastoral Nacional de la Corporación Educativa Minuto de Dios.
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0: Le damos la bienvenida a una nueva emisión de Innovemos, voz a voz. Un espacio creado para dialogar, reflexionar y construir juntos una nueva educación que transforma vidas.
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0: Hoy abordaremos el octavo y el décimo compromiso del Pacto Educativo Global: cultivar la vida interior y construir una paz desarmada y desarmante. Y para profundizar en estos dos importantes compromisos, hoy nos acompaña Jesús, quien nos ayudará a comprender su significado y sobre todo cómo podemos vivirlos y hacerlos realidad en nuestra comunidad educativa y en nuestra vida cotidiana. Bienvenidos.
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2: Shalom, queridos oyentes. Hoy continuamos nuestro camino de reflexión sobre el Pacto Educativo Global, que nos recuerda que educar no es solamente transmitir conocimientos, sino formar personas capaces de transformar su vida y contribuir a transformar el mundo. En esta ocasión, reflexionaremos sobre dos compromisos profundamente relacionados: cultivar la vida interior y construir una paz desarmada y desarmante. Esos compromisos nos involucran a todos: estudiantes, docentes, padres y madres de familia, directivos, colaboradores y comunidad externa, porque difícilmente podremos construir paz en nuestro entorno si primero no aprendemos a cultivar la paz en nuestro propio corazón.
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2: Bien, iniciemos con el octavo compromiso del Pacto Educativo Global, que significa cultivar la vida interior. Vivimos rodeados de ruido, información, redes sociales, responsabilidades y preocupaciones. Estamos permanentemente conectados, pero muchas veces olvidamos detenernos y preguntarnos: ¿cómo estoy? ¿Qué estoy sintiendo? ¿Qué está pasando dentro de mí? ¿Qué lugar ocupa Dios en mi vida? Cultivar la vida interior significa hacer una pausa, entrar en nuestro corazón y encontrarnos con Dios y con nosotros mismos. Significa orar, guardar silencio, escuchar la palabra, agradecer, pedir perdón, reconocer nuestras emociones y descubrir el sentido de lo que hacemos. Desde la espiritualidad de San Juan Eudes, esto tiene un significado especial. Estamos llamados a formar un corazón semejante al corazón de Jesús, un corazón que ama, perdona, sirve, se compadece y se entrega a los demás. Por eso, cultivar la vida interior no es alejarnos del mundo, es fortalecernos interiormente para enfrentar el mundo con mayor amor, serenidad y esperanza.
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2: El décimo compromiso nos invita a construir una paz desarmada y desarmante. Una paz desarmada es aquella que no necesita violencia, amenazas o imposiciones, y es desarmante porque tiene la capacidad de romper los muros del odio, el resentimiento y la confrontación. Construir la paz significa aprender a dialogar cuando pensamos diferente, escuchar antes de juzgar, perdonar cuando hemos sido heridos y buscar soluciones sin destruir al otro. La paz se construye todos los días, en el aula, cuando no respondemos a una ofensa con otra, en la familia, cuando escuchamos antes de juzgar, en el trabajo, cuando resolvemos las diferencias mediante diálogo.
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2: Por eso, la paz no comienza solamente cuando terminan las guerras, comienza cuando dejamos de convertir nuestras diferencias en pequeñas guerras cotidianas.
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0: Agentes misionales, estudiantes y docentes nos relatan desde sus territorios cómo se vive y se evidencia a diario el Pacto Educativo Global, desde el compromiso octavo, cultivar la vida interior, y el décimo, construir una paz desarmada y desarmante. En esta oportunidad nos acompañan desde la Institución Educativa Técnico Rafael García Herreros, Institución Educativa Café Madrid y Liceo Hacienda Casa Blanca.
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3: Cordial saludo para todos, los saludamos desde el Colegio Liceo Hacienda Casa Blanca, aquí en Madrid, Cundinamarca. Nos acompaña la profe Diana de Biología, igual del grado 11.1. Tenemos dos preguntas preguntas para ellas y es cómo viven y evidencian aquí en el colegio el Pacto Educativo Global en los compromisos de cultivar la vida interior y construir una paz desarmada y desarmante. La primera es cómo vive la vida interior, profe, desde su área en el colegio.
4: Julito, un saludo para todos. Bueno, mira que yo creo que acá es muy importante establecer esos momentos de oración que tenemos en cada una de las aulas al inicio y al cierre de la jornada. Adicional, pues es importante también poner en el centro a la persona, en este caso nuestros estudiantes, que nos permiten vincularnos de manera directa y comunal, trabajar todos los aspectos de la persona, momentos de esa actividad.
3: Vale.
5: Bueno, por mi parte, desde el colegio nos han enseñado a reflexionar antes de hacer una acción o realizar una acción, y también que la escucha activa entre todos nosotros es la clave para resolver problemas.
3: Ahora la otra pregunta es, ¿cómo podemos construir una paz desarmada y desarmante?
4: Bueno, yo creo que desde mi asignatura es importante restablecer esos principios y esos valores ambientales que se han perdido. Eso nos permite generar nuevos momentos de construcción, y desde Casablanca se están generando a partir de los diferentes proyectos de investigación vinculados a STEM.
5: Bueno, por mi parte, yo lidero el grupo de comunicación, el cual busca darle voz a los estudiantes, donde trabajamos en equipo y todos tomamos decisiones. Entonces los estudiantes están aprendiendo a poder dar su voz y dar su opinión, y así todos trabajar en equipo para lograr grandes cosas.
3: Entonces, estos son los aportes y la forma como el Liceo Hacienda Casablanca vive y dimensiona el Pacto Educativo Global.
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6: Bienvenidos a este espacio de encuentro. Hoy nos encontramos en el Colegio Café Madrid, la institución educativa Café Madrid, en Bucaramanga. Estamos con la profesora Yelmi Patricia, del área de Ciencias Naturales, y con el estudiante de grado décimo, Freddy Daniel Zafra. Quien les habla, Mayron Jair Rojas Jaramillo, agente de pastoral. En nuestro Colegio Café Madrid, caminar juntos es un acto de fe viva. Y aquí es donde la vida nos reta todos los días. El Pacto Educativo Global no es un documento o un instrumento más. Este es el abrazo con el que ponemos a la persona en el centro. Y nos vamos a hacer la siguiente pregunta. ¿Cómo cultivamos la vida interior y construimos paz en medio de nuestra realidad?
7: Bueno, cultivar la vida interior en el aula y en cada espacio es bastante significativo, en que nosotros y cada uno nos detengamos un momento a respirar y reconocer de ese Dios que nos acompaña día a día, el cual nos guía y nos orienta al abrirnos ese corazón a esos encuentros espirituales que vivimos en nuestro minuto con Dios, cuando hacemos el oracional, un momento de oración y de encuentro personal. También descubriendo que en cada estudiante es un don sagrado, es una vida a la cual estamos orientando, no solamente en las asignaturas, sino también como seres humanos resilientes, que encuentren en su interior esa fe inagotable, que sea siempre el centro de sus vidas Dios, y que sea él quien ayude a transformar su proyecto de vida.
8: Y esa vida interior se nota en la calle y en los pasillos. Nosotros aquí en el norte sabemos cuánto duele la violencia y los conflictos que se viven diariamente. Pero nosotros con amor respondemos al estilo del minuto de Dios, y sobre todo siguiendo el ejemplo de San Juan Eudes. En nuestro barrio y en nuestra casa común, ser joven, constructores de paz, aquí elegimos el buen trato. Y sobre todo responder como nuestros valores institucionales.
6: Así es, cultivando el alma y sembrando paz desarmada, transformamos nuestro entorno. Porque en esta gran familia del Minuto de Dios, la fe se vuelve vida y la vida se vuelve esperanza. Muy buen día.
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9: Un saludo cordial desde la institución educativa Técnico Rafael García Herrero de Bucaramanga. Bienvenidos a nuestro podcast Rafaelista. Hoy hablaremos de dos compromisos que nos invita a vivir el Pacto Educativo Global: cultivar la vida interior y construir la paz. Lady, ¿y cómo vivimos la vida interior los rafaelistas?
10: Albita, la vivimos cuando hacemos una pausa para escuchar nuestro corazón, reflexionar sobre nuestras acciones, agradecer, dialogar y buscar ser mejores cada día. La encontramos en el minuto con Dios, en la oración, en la Eucaristía y en esos momentos que nos ayudan a encontrarnos con nosotros mismos y con los demás.
9: Entonces, si trabajo en mi vida interior, ¿también puedo ayudar a construir la paz?
10: Exactamente, Albita. La paz comienza en nosotros y se demuestra en la manera como tratamos a los demás.
9: ¿Y cómo promovemos la paz como rafaelistas, Lady?
10: Albita, la promovemos cuando respetamos, escuchamos, perdonamos, incluimos al otro y resolvemos nuestras diferencias mediante el diálogo, también cuando servimos a quien lo necesita.
9: Eso me recuerda a nuestro lema institucional, que nadie se quede sin servir.
10: Así es, porque cultivar nuestra vida interior nos transforma por dentro y el servicio nos lleva a transformar nuestro entorno.
9: Entonces, Lady, mi compromiso es hacer cada día una pausa para reflexionar sobre mis acciones.
10: Y mi compromiso es ser constructor de paz con mis palabras, mis acciones y mis decisiones.
9: Somos rafaelistas, cultivamos nuestra vida interior y construimos paz.
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0: Okay, agradecemos a todas las personas que hicieron posible este espacio.
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2: Gracias, Andrés. Gracias a los colegios que están participando en este espacio. Los compromisos anteriores son fundamentales en el aula, en el hogar, en el trabajo y en el país. Cuando no cuidamos nuestro mundo interior, fácilmente el enojo, la frustración, el resentimiento, el egoísmo terminan gobernando nuestras acciones. Pero cuando aprendemos a entrar en nuestro corazón y a poner nuestra vida delante de Dios, podemos relacionarnos de una manera diferente. San Juan Eudes nos invita a formar un corazón semejante al de Jesús, un corazón que escucha, acoge, perdona y se acerca al que sufre. Y el legado del siervo de Dios, Padre Rafael García Herreros Unda, nos recuerda que la fe no puede quedarse solamente en palabras, debe convertirse en acciones concretas de amor, justicia, solidaridad y servicio, especialmente frente a las necesidades de los demás.
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2: Por eso les invito hoy a preguntarnos, ¿soy una persona que construye paz? ¿Cuando llego a mi casa llevo paz o conflicto? ¿Cuando alguien piensa diferente busco comprenderlo o atacarlo? ¿Soy capaz de pedir perdón y perdonar? Y sobre todo, Andrés y apreciada comunidad, ¿qué está pasando dentro de mi corazón?
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2: El Pacto Cateo Global nos propone entonces un desafío muy concreto, cultivar nuestra vida interior para poder construir paz en nuestro entorno. Hagamos un espacio para el silencio, la oración y el encuentro con Dios. Escuchemos más, juzguemos menos. Dialoguemos en lugar de enfrentarnos, perdonémonos y preguntémonos cada día, ¿lo que estoy diciendo y haciendo está construyendo paz? Que inspirados en San Juan Eudes aprendamos a formar un corazón semejante al de Jesús y que siguiendo el ejemplo del Padre Rafael llevemos nuestra fe y acciones concretas que transformen nuestra comunidad, porque la paz que queremos para el mundo comienza en nuestro propio corazón, y cuando un corazón transformado encuentra a otro dispuesto a amar, a escuchar y a perdonar, la paz se vuelve verdaderamente desarmada y desarmante, no impone, transforma. Cultivemos entonces la vida interior para vivir con sentido y construyamos una paz que no imponga, sino que transforme.
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0: Nos vemos en una próxima emisión de Innovemos, de voz a voz, donde las voces, experiencias y proyectos de las instituciones de la Corporación Educativa Minuto de Dios encuentran un espacio para inspirar, compartir, aprendizajes y seguir fortaleciendo la educación.
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0: Hoy reafirmamos nuestro compromiso con el Pacto Educativo Global, especialmente con los compromisos, cultivar la vida interior y construir una paz desarmada y desarmante, que nos invitan a mirar hacia nuestro corazón, fortalecer nuestra relación con Dios y aprender a construir relaciones basadas en el diálogo, el respeto, el perdón y el servicio.
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0: Sigamos como comunidad educativa formando corazones semejantes al de Jesús, inspirados en la espiritualidad de San Juan Eudes y en el legado del siervo de Dios, Padre Rafael García Herreros Unda, para que nuestra fe se traduzca en acciones concretas y nuestra educación sea siempre una fuerza que transforme vidas y construya paz.
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0: Hasta la próxima, nos veremos nuevamente en Innovemos de voz a voz.
2: Shalom, Andrés.
0: Gracias. Shalom, Jesús.
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1: Muchos siglos ha, un grupo de valientes hombres aceptaron el llamado de seguir a su capitán, Jesús. A la embarcación de Pedro subieron Juan, Santiago, Mateo, Pablo y miles más. Hoy zarpamos en esta embarcación Diego, Bernardo, Camilo, John Mario, Jorge, Raúl, Salomón, Alberto José, nosotros, vosotros y ustedes.

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El que escucha la palabra y la entiende, da fruto. Mateo 13:23. No dejes que la palabra pase de largo. Escúchala, recíbela y produce fruto.

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5: 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En la emisora Minuto de Dios son las...
6: En la emisora Minuto de Dios son las 2 de la tarde con 59 minutos. 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

Hay personas en el camino de la fe que se escandalizan por una situación que le pueda pasar dentro o fuera de la iglesia. Hay personas que dicen amar a Dios, seguir a Dios, pero se escandalizan cuando descubren un tipo de pecado, un escándalo, etc. Déjame decirle algo. No podemos escandalizarnos cuando nos pase algo o cuando veamos algo, porque todo tiene que suceder y pasar. Dentro de la iglesia, como una institución de fe, encontramos situaciones, porque además de ser una institución de fe, es una institución formada por hombres, humanos, pecadores, débiles, que también necesitan purificarse y necesitan perfeccionarse. O sea, los que estamos en el camino no somos perfectos. Estamos trabajando para un día llegar al cielo. Sí, pero eso no quita que pequemos. Eso no quita que fallemos. Fallamos mucho, indudablemente. Pero usted que está ahí, yo que estoy aquí, tenemos que unirnos en la fe y aprender a entender que la fe nos hace ir mucho más allá de lo que pueden ver nuestros ojos, de lo que puede sentir nuestra razón. Al contrario, yo tengo que fortalecerme con las debilidades que encuentro en mi camino. Yo tengo que entender que la iglesia se mantiene de pie porque Dios la mantiene. La iglesia se mantiene firme porque Dios la mantiene. Eso hay que entenderlo. No es por nosotros, los hombres o las mujeres. Somos pecadores, somos débiles. Y en momento determinado caemos, fallamos. No podemos debilitarnos y quedarnos derrumbados. No, lo contrario. Tenemos que mantenernos siempre firmes en la fe. Caminar en fe. Y aunque vengan situaciones, aunque tú te sientas perseguido, aunque sientas que no te aceptan en tal lugar, en la misma iglesia, siga adelante, que la iglesia no es de nadie, es de Cristo. Siga adelante, que la iglesia no es de ese que te abochornó, o de ese que te persiguió, o de ese que habló mal de ti, o de ese que no te aceptó. Lo contrario, tienes que mantenerte firme, porque las fuerzas te vienen de Dios y Dios es el que te mantiene en el camino. Dice la palabra en Mateo 10:22: ustedes serán odiados por todos a causa de mi nombre, pero aquel que persevere hasta el fin se salvará. Como indicando, bueno, tenemos que seguir adelante, tenemos que perseverar. No te desanimes por las situaciones que te encuentres. Recuerda que tú vas a perseverar dependiendo cómo te mantengas en el camino. O sea, tu fe te hará perseverar, tu fe te hará llegar al cielo, tu fe te hará mantener en el camino a pesar de las dificultades que se te mantengan. Así que ahora yo te quiero decir, querido hermano y querida hermana, no te desanimes por nada de lo que te pueda venir, lo que te pueda llegar, lo que pueda ver. Lo contrario, mantente siempre firme y recuerda que tú eres tan débil también como el otro, y el otro es tan débil también como tú. Por lo tanto, nunca comentes, nunca hables mal. Lo contrario, ora por el que tú ves que comete el pecado, por el que cae en el pecado, por aquel que te ofende. Ora, pero nunca critique, nunca caiga en lo que él cayó.

Hay personas que por no buscar de Dios no saben quién es Dios. Hay personas que por no ponerse en las manos de Dios desde que se levantan, pasan un día negro, un día lleno de odio, de envidia, de recelos, de furores. Hay personas que como nunca andan en las manos de Dios, todo lo ven negativo. Si le pasan cosas positivas, la transforman en negativa. Si le llega un bien a la casa, mire, la transforman en negativa. O sea, le llegó algo bueno a la casa, ellos lo ven como algo malo, como aquel se quiere aprovechar de mí, aquel me trajo esto para conseguirme, aquel quiere hacerse amigo mío porque me quiere aprovechar. Esa es la gente que maquina cosas malas. Hay gente que vive solamente maquinando cosas malas. Vive como el sinvergüenza, no le importa nada. Hay gente sinvergüenza, hay gente malas o gente sin Dios. Como no tienen a Dios en el corazón, todo lo ven mal. Y entonces nada le cae bien. Usted va y le da un abrazo, piensan que ese abrazo es porque ellos le interesan o porque usted está queriendo buscar el aprovecho para ellos. Y no es así, no es así. Pero lo ven todo mal porque le falta a Dios. Hay gente que no tiene nada de Dios en el corazón. Hay gente que usted le habla bien y te contestan mal. Hay gente que usted le da un buenos días y dice, ¿qué tiene de bueno? Porque todo lo ven mal. Ven el día negro, ven las personas que se le acercan negras, ven que el que se le acerque a llevarle una comida o a hacerle un bien, lo ven como mal. O sea, todo lo ven mal. Y así hay gente, viven peleando, viven resabiando, en su casa todo es pleito, desde que se levantan todo lo critican, en el día entero van a trabajar y es con la cara toda zamura, todo malhumorado, viven enojado, viven lleno de ira. Son gente que viven lleno de odio, son gente que viven llena de maldad, son gente preparada para hacer el mal. Siempre están preparadas para entrar, nunca al bien, siempre para entrar al mal. Porque el mal es lo que los alimenta. Y como el mal es lo que los alimenta, siempre están dispuestos a entrar a una ganga, a una banda. Siempre están dispuestos a entrar a la droga, al alcohol. Siempre están dispuestos al peligro que les lleva a la muerte, etc. Hay personas así, preparadas para eso. Y así hay viejos sinvergüenza. Y así hay viejas sinvergüenza, o sea, gente mayores sinvergüenza, que andan vestidos mal, andan vestida mal, se proporcionan el mal para hacer daño. Solamente están para hacer daño, solamente están para proporcionar el mal, solamente están para proporcionar la maldad, el pecado, la mentira, etc. Mira, yo te quiero decir en el día de hoy, tenemos que aprender a ser instrumento del bien, instrumento de la gracia, instrumento del amor de Dios. Yo no sé, todos tenemos esa dimensión, todos tenemos esa dimensión. Unos la tenemos en pequeñas dimensiones y otros en grandes dimensiones. Yo no sé en qué dimensión tú estás, si en la pequeña o en la grande o en la mediana. Pero si tú tienes algo de maldad, dile al Señor hoy que te ayude a transformar eso. ¿Por qué? Porque te digo algo, porque es posible que en tu casa tú seas dador de vida, que ayude a los demás, eres bueno en tu casa, siempre eres servicial, pero siempre dices tus malas palabras. Y ya tiene una pequeña dimensión mal. O tú dices en tu casa, no digamos mala palabra, pero nunca ayuda a tu hermano, a tu papá, nunca aporta nada. Tienes una dimensión mal, una buena y una mala. O a veces tú dices, vamos a reunirnos, a hacer una fiestecita, a compartir. Eso es bueno, una buena dimensión, pero nunca aporta nada. Eso son cosas malas. Mira, es bueno que tenga el paquete completo. Mira, que tú aprendas a compartir, que tú aprendas a darte, que tú aprendas a sacar esa necesidad de tu vida, que saque la mentira, que saque el odio, el rencor y aprenda a ser ente o persona de unidad, de amor, de comunión. Que tú aprendas a vivir la gracia, que tú aprendas a compartir con los demás, porque en tu casa es posible que haya una persona que nadie le entra, que odioso, vive siempre malhumorado, vive triste, vive abandonado, vive deprimido, no se levanta a compartir con nadie. Desde que llega, llega un perro. Desde que llega, se acuesta. Desde que llega, come solo o cena sola, etc. Tú aprendes a compartir y aprendes a darte para que ese pueda recibir realmente lo que es válido. Dice la palabra en Isaías
32:7. Y en cuanto al sinvergüenza, usa malas artes, porque eso es el sinvergüenza. Usa malas artes, o sea, malas artimañas, o sea, artimañas para engañar, para hacer daño, para derrumbar al otro, etc. Artimañas, o sea, usas caminos, usas canales para hacer daño. O sea, dice artimaña, comunicando, es mañoso. Y dice la palabra, usa las malas artes, no planea más que infamias. Ese es el malo, no planea más que infamias, solamente sabe planear infamias, no cosas buenas. Tiene mucha mentalidad, mucha mente para hacer daño, para buscar caminos y dañar. Y dice la palabra, para arruinar a los indigentes que con engaños, cuando el poder reclama su derecho. O sea, el derecho lo buscamos para hacer daño, nunca para ser bueno. Yo te pido en el día de hoy que revises tu vida. Mira, estamos iniciando un año interesante en esta primera semana y todo eso indica que queremos caminar en la presencia de Dios, que queremos seguir, que queremos crecer. Y en estas primeras semanas de inicio de año queremos pedirle mucho a Dios la gracia que nos ayude a vivir, que nos acompañe a vivir, que nos enseñe a vivir, porque hay que pedirlo. Que Dios y la Virgen María te bendigan siempre.

Tenemos que aprender a pedir discernimiento en las circunstancias que nos rodea. A veces pensamos que las cosas negativas que se nos encuentran en el camino nos van a hacer daño, y no debe ser así. Las cosas negativas que a todos nos pasa, y todos encontramos cosas que quieren contrarrestarnos la vida, quieren contrarrestarnos el bien, y no podemos mirarla como algo malo o como obstáculos para poder impedir conseguir el bien o llegar hasta el bien. Las cosas negativas tenemos que aprender a mirarla con discernimiento, con inteligencia, con sabiduría, con prudencia, para que el Señor nos dé la gracia que de Él necesitamos para poder vencerla. Solamente los hombres espirituales y los hombres santos, los hombres que llegan alto, aprenden a sopesar las cosas negativas. No la ven con necedad, no la ven como obstáculos, no la ven como cerrazón. Lo contrario, las piensan, las meditan y la enfrentan. Nosotros tenemos que aprender a enfrentar las cosas no con necedad, sino con inteligencia, con prudencia, con sabiduría, con luz, para poder apartarla y poder seguir el camino. Porque las cosas negativas se nos presentan como obstáculos. Y entonces yo no puedo quedarme ahí criticando, no puedo quedarme ahí mirándola mal, no puedo quedarme ahí y envolverme en las quejas, solamente quejarme. No, lo contrario. Yo, aunque la veas mal, debo de enfrentarla. Aunque la veas no importante para mi camino, debo de enfrentarla. Aunque las vea como situaciones que se me quieren presentar para derrumbarme, sea una persona, sea un objeto, sea un problema, una situación, yo debo aprender a sentarme, discernirla y buscar siempre los momentos, los espacios, los caminos para poder adentrarme y saber por dónde. Porque siempre un problema tiene una salida. Porque siempre una situación se sabe por dónde entrarle para poder vencerla. Mire, entonces no podemos ser necios. ¿Cuál es el necio? El necio es el que nunca avanza. El necio es el que nunca piensa. El necio es el que está envuelto en cerrazón. O sea, que no tiene la capacidad de decir, voy a sentarme a ver qué puedo hacer antes de quejarte, antes de hablar mal, antes de levantar una mentira, antes de levantar una calumnia, antes de... Por eso, siéntate, mira las cosas, medítalas, hasta antes de comentarla. Si es posible, la comenta con alguien que sea mucho más sabio que tú, no con uno que sea más ignorante que tú, uno que sea más necio que tú. No, coméntala con alguien que sepa más que tú, con alguien que no sea un criticón, con alguien que todo no lo vea mal, con alguien que tenga más inteligencia y más sabiduría que tú, y va a salir al camino. Atención, dice la palabra en Isaías capítulo 32, versículo 6. Porque el necio dice necedades. Escucha, el necio dice necedades. Decía, el necio es el que no razona, es el que no sabe comentar, es el que todo lo ve mal, es el que no sabe buscar una salida, es el que todo lo ve envuelto en él, que le van a hacer daño, que me hablan mentira, que me persiguen, que nadie me quiere, que nadie me ama, que yo soy el más malo, que yo soy el peor. Ese es el necio. Y dice la palabra, porque el necio dice necedades y su corazón maquina el mal. Ese es el necio, que siempre está maquinando el mal, que nunca maquina el bien, siempre el mal. ¿A dónde de buscar salida? Para el mal, para la mentira. Y dice la palabra, para proceder con impiedad, porque no tiene misericordia de nadie. El necio no tiene misericordia. Siempre mira el mal para hacer daño, nunca para hacer bien. Y dice la palabra entonces, y proferir aberraciones contra el Señor. Porque el necio, si va en contra tuya, va en contra de Dios. Si el necio habla mal de ti, habla mal de Dios. Porque Dios es lo que quiere, que seamos buenos, que andemos por buenos caminos. Entonces el necio habla mal de ti, habla mal de mí, habla mal de Dios. O sea, anda en malos caminos. Y dice entonces, para dejar al hambriento con el estómago vacío. O sea, no le importa a los demás. Los privas de los privilegios. Yo te quiero decir en el día de hoy, aprende a ser inteligente. Deja de ser necio. Deja de comentar lo que tú escuchas. Deja de criticar lo que tú ves. Deja de andar vociferando lo que te llega. No sea una antenita de radar que todo lo abarca, que todo lo atrae,
No, aprende a callar. Desde que te levantes, dile al Señor: Señor, no me dejes ser necio, no me dejes ser insolente, no me dejes ser mentiroso, no me dejes ser altanero, no me dejes quejarme por todo, porque hay gente que por todo se queja, por todo se queja. No, tú lo contrario, aprende a ser inteligente, aprende a ser sabio, aprende a vivir la gracia y aprende a decir la verdad. Y te aseguro que tu vida será diferente y que tu vida tendrá realmente en este camino una gran aceptación, no solamente por Dios. Dios acepta hasta el malo y el bueno. Será aceptado por el que te rodea. Que Dios te bendiga y recuerda, aprendamos a ser sabios. Dios te bendiga.

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Proclama la palabra, insiste a tiempo y a destiempo. Segunda de Timoteo 4:2. Porque la palabra que te salvó, no puedes guardarla. Anúnciala.

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No te dejes engañar por lo que tú ves, por lo que tú escuchas o por lo que tú pienses. Lo que tú ves, lo que tú escuchas, lo que tú pienses, baja a tu corazón. Y tu corazón se convierte en un nido, en una vasija, en un recipiente para guardar las cosas que hacen daño a tu alma, que hacen daño a tu vida, que hacen daño a tu familia y que hacen daño a la sociedad. Lo contrario, siempre tiene que avanzar cada día. Cada día es una gran oportunidad que Dios te regala, no para ser peor ni para ser más malo, lo contrario, para ser mejor. O sea, tú lo que pasó ayer debes revisarlo hoy para no repetir las cosas malas que hiciste ayer. Porque si repites las cosas malas que hiciste ayer, va a seguir peor hoy. Cada día va a seguir peor porque los días van avanzando. Y en vez de crecer, va a decrecer. En vez de ser mejor este año, será peor el próximo año. Y ha de ser lo contrario. Si tú fuiste peor el año pasado, debe ser mejor este año. Si tú fuiste peor ayer, debe ser mejor hoy. O sea, tu vida tiene que ir creciendo. Tu vida tiene que ir fomentando la gracia, fomentando la fe, fomentando hasta los buenos amigos. Porque los malos amigos hay que dejarlo igual. No comentes ni traigas recuerdo negativo del año pasado con ese corazón lleno de odio, de rencor, de ira, de furores, de malas palabras. Al contrario, lo que tú fuiste ayer, quítalo de ti. Mejóralo hoy. Te repito, no te dejes llevar por los malos amigos. Los malos amigos dañan. Los malos amigos te alejan de Dios. Los malos amigos te llevan al infierno, te quitan la gracia y te hacen perder tu alma. Igual, dejas de escuchar o de poner aplicaciones del año pasado, que tú veías mucha pornografía, que tú ibas mucho al salón, que tú ibas mucho al gimnasio, que no está mal. No, un gimnasio, un salón no está mal. Pero mira a ver si te hacía bien, mira a ver si te ayudaba a crecer, porque si no te deja crecer, quítalo de ti, apártalo de ti. ¿O cuántas veces iba al salón y tú sabes que ir al salón era tú comentar, hablar mal del otro, criticar al otro, etcétera? Si el gimnasio no te da la paz para encontrar a Dios, igual quítalo de ti. Porque no hay que estar todos los días en un lugar para fomentar el cuerpo, alimentar el cuerpo y disminuir el alma. Lo contrario, quita todo lo que te aparta de ti, igual. Muchas veces nos dejamos de llevar de noticias. Por ejemplo, el gobierno tal cosa, no está haciendo nada. No, lo contrario. Tú debes ayudar al gobierno, debes ayudar a tu familia, debes ayudarte tú. Porque no todo lo que tú escuchas y lo que tú oyes es positivo. Las mayores cosas que escuchamos, que oímos y que vemos son negativas. Porque el mundo que nos rodea es un mundo falta de Dios. Tú tienes en tu casa gente que le falta a Dios. Tienes en tu camino gente que le falta a Dios. Tiene en tu casa a tu papá, a tu mamá o a tu hijo que le falta a Dios. Y si tú tienes un poquito de Dios, debe aprender a dar lo que tú tienes y a quitar lo que te quita Dios. Mira, entonces, aleja de ti todo lo que te quiere engañar para meterte en un mundo ajeno al camino de Dios. Que este día de hoy, que tú puedas entender la gracia que Dios ha puesto en ti para ser mejor, mejor cristiano, mejor papá, mejor mamá, mejor hijo y, por qué no decir, mejor amigo de Dios. Tenemos que aprender a ser amigo de Dios. Dice la palabra en 1 Corintios 15, 33. No te deje engañar. Las malas compañías corrompen las buenas costumbres. Fíjate, porque nos llenamos de malos amigos. Los malos amigos nos sumergen a las tinieblas, al error. Oye, al error. A veces creemos que andamos bien, andamos mal, andamos en el error porque andamos en malas compañías. Hasta eso te está diciendo la palabra. Renuncia a eso, que eso no te permite crecer, ni te permite ser más de Dios, ni te permite adentrarte al camino de la gracia. Que Dios te fortalezca, que Dios te bendiga y aprendamos a renunciar a aquellas cosas que nos quitan a Dios.

Siempre aprendemos de las cosas buenas. De las cosas malas también se aprende. Pero se aprende para desayudar, para maltratar, para pisotear. Los ladrones aprenden a robar con ladrones. Los que andan por malos caminos aprenden los malos caminos con los maestros que enseñan malos caminos. Pero igual, los que andan en buenos caminos porque vieron a otros. Otros le dieron ejemplo, otros le ayudaron, otros le empujaron, otros sirvieron de testimonio. Por lo menos yo, que vengo de una familia de fe, camino en fe y ando en fe, porque aprendí de mi padre y de mi madre a caminar en fe. Porque aprendí de ellos desde temprano a ir a la iglesia, participar de la catequesis, ir a la Eucaristía, hacer mi primera comunión, mi confirmación, o sea, tomé mis sacramentos. De ahí vengo yo, de una familia de fe. Nos alimentamos de una familia de fe. Crecemos en una familia de fe. Caminamos en un camino de fe porque venimos de familia que nos han ido alimentando y nos han ido ayudando a caminar en el camino de Dios. Donde no hay fe, no se multiplica la fe, no se fomenta la fe, no se alimenta la fe, mucho menos la esperanza. Y no se alimenta de la palabra de Dios, porque donde hay mala música, donde hay malos

ejemplos donde hay malas palabras, donde hay maledicencia, de ahí se alimenta el mal, la mentira, el odio, la maldad, la desgracia de vivir en pleito todos los días, en división todos los días, etc. Fíjate, lo malo se alimenta de lo malo, lo bueno se alimenta de lo bueno. Los malos ejemplos traen mala familia, los buenos ejemplos traen buena familia, etc. Importante que entendamos. Si yo tengo amigos, voy a transmitirle a mis amigos lo que yo soy. Ellos se van a alimentar de lo que yo soy. Igual, si yo no tengo facilidad, no tengo fortaleza, si no estoy formado, voy a alimentarme del mal porque ando en lo malo. Lo malo fomenta lo malo, lo bueno fomenta lo bueno. Es importante que aprendamos a transformar los valores. Mire, cuando usted se porta bien, usted es un hombre o una mujer que está dando a la sociedad. Es un hombre o una mujer que, aunque haya en tu alrededor personas que sean malas, por lo menos tú estás poniendo un poquitito de sabor. Está poniendo el sazón para que las cosas sean mejor. Cuando cocinamos y echamos mucho los ingredientes, por ejemplo, y le falta la sal a la comida, no sale bien la comida. Le falta la sal, le falta un importante ingrediente. Igual, tú tienes que ser un ingrediente para la sociedad, para tu familia. Donde quiera que tú llegues, que digan qué buen hombre, qué buena mujer, qué fe tiene, cómo hablas, mira qué buenos modales, etc. Eso ayuda. Ayuda que lo corruptible se convierta en incorruptible. Ayuda que lo malo se convierta en lo bueno. Es importante. Dice la palabra en 1 Corintios capítulo 15, versículo 53. Lo que es corruptible debe revestirse de lo incorruptible. Y lo que es mortal debe revestirse de lo inmortal. O sea, ¿qué significa todo esto? Que los valores eternos se mantengan en nuestra vida. Son los que nos ayudan a crecer, son los que nos ayudan a transformar la sociedad, son los que nos ayudan a poner mejores familias. Por lo tanto, tú, en este día de hoy, yo te pido que te revises. No caigas con tantas cosas negativas. No ande por las calles lleno de mal humor. Antes de salir de tu casa, ponte en las manos de Dios. Ponle a Dios tu trabajo. Ponle a Dios tu familia. Entrégale a Dios lo que tú vas a hacer en el día. Y te aseguro que cuando te vayas a acostar, tú serás diferente. Reinará la paz en tu familia, en tu vida. Y al día siguiente te levantarás lleno de vida, lleno de Dios, porque aprendiste el día anterior a ser un hombre o una mujer de Dios.

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5: Ninguna de las palabras del Señor dejó de cumplirse. Josué 21:45. Dios cumple sus promesas, confía en su palabra.

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La palabra de Dios es viva y eficaz. Hebreos 4:12. La Biblia no es una palabra de ayer, es Dios hablándote hoy.

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1: Ahora llegamos al momento de la alabanza, del canto, de la alegría, de la emoción, porque vamos a volver a la ciudad, una ciudad alegre, que bendiga a nuestro Dios. Todos nosotros tenemos que ser como una gran orquesta, como un ministerio de música que le canta al Señor.

0: Esta invitación debe servirnos para llenarnos de gozo cuando estamos en la presencia del Espíritu de Dios. ¡Gozaos en el Señor! Os digo otra vez, ¡gozaos!
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18: 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En la emisora Minuto de Dios son las...
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de canciones, los voy a invitar a rezar, los voy a invitar a cantar. Pero primero quiero que se imaginen a alguien que sí conocía bien a Jesús. Era una mujer llamada María Magdalena, que estaba muy triste porque a su maestro lo habían clavado en una cruz. Sus apóstoles, llenos de miedo, se habían dispersado, nadie lo había acompañado. Y ya era el tercer día de su muerte y fue la única, la primera, que quiso llevar perfumes a la tumba del maestro, María Magdalena. Dicen que era una antigua y conocida pecadora, de la cual Jesús había expulsado 7 demonios. Y fue la primera persona en la historia de la humanidad que vio a Jesús resucitado. Merecer no se lo merecía. Fue por gracia, fue gratis. Le habían perdonado mucho y por eso ella amaba mucho. Y por eso fue la primera en ir esa mañana. Y no pensó, ¿quién me va a sacar la piedra del sepulcro? Ni lo pensó. La cuestión es que cuando llegó al sepulcro, vio el sepulcro abierto. La piedra había sido corrida y no estaba Jesús. Empezó a llorar. Vio a alguien a su lado y le preguntó, ¿usted, Señor, se lo robó? Pensaba que era el jardinero, el cuidador del lugar. Usted, Señor, se robó el cuerpo de Jesús. Y era el mismo Cristo que estaba frente a ella. Pero su tristeza, sus lágrimas, su angustia le impedían ver a Jesús. ¿Cuántas veces Jesús está muy cerca tuyo? Pero tu problema, tu angustia, tu preocupación no te deja verlo. Eso mismo le pasaba esa mañana a María Magdalena. Jesús tiene el remedio. La llama por su nombre. La mira fijamente y le dice, María, María. María, al escuchar su nombre, reconoce la voz del maestro y cae de rodillas diciendo, Señor mío y Dios mío. Tuvo un encuentro personal con Jesús resucitado. Tuvo un encuentro personal. Y pudo conocer quién es Jesús. A Jesús no se lo conoce porque otros te hablen de él. Porque Jesús no es una teoría, no es una idea, es una persona que quiere encontrarse con vos. Y de eso habla esta canción, de encontrarse personalmente con Jesucristo. Todo cristiano, dice Juan Pablo II, debería tener un encuentro personal con Jesucristo. Y si lo tuviste, sabes de lo que te estoy hablando. Fue en un retiro, en un encuentro, en un cursillo, en una oración, en una confesión. En algún momento de tu vida tuviste esta experiencia irrepetible, única, de encontrarte con Jesús. Y si no la tuviste, no sabes lo que te estás perdiendo. Esta canción habla de eso.

se irá de tu corazón. Fue a mis 17 años mi primer encuentro personal con Jesús. Yo estaba en una playa, en una casa de unas monjas, de la cual mi tía era la superiora. Iba a llegar mi grupo juvenil. Faltaban 2 o 3 días para que ellos llegaran y mis vacaciones familiares me habían tirado ahí 3 días antes. No importa, dije, igual me voy a divertir aunque esté solo, pero Dios tenía preparada otra cosa para mí. Y no sé por qué me tomé esos días como días de reflexión, de oración, de retiro casi. Leía la palabra de Dios, rezaba mucho. Y fue una tarde en que me fui a caminar, había un faro que yo siempre veía desde lejos, y ese día quise ir a rezar debajo de ese faro. Fue una tarde inolvidable. Recuerdo estar leyendo la Biblia y decirle: Señor, yo quiero vivir y poner en práctica lo que acá dice, lo que acá está escrito. Quiero que no quede en el papel, que quede en mi corazón. Y seguía rezando, y de golpe dejé de rezar y una brisa de viento me acaricia la cara. Me pareció un chiste de Dios y dije: Dios me está contestando con este viento. Y otra vez hice otra oración, informal, espontánea. Y otra vez el viento me pegó en la cara y Dios me contestaba. No, no puede ser. Hice otra oración y otra. Y ante cada oración que yo hacía, el viento me acariciaba la cara. Volví al convento muy despacito y confieso que con bastante miedo. No estaba acostumbrado a tener alguna experiencia de Dios así. Llegué y estaban en misa. Estaban leyendo una lectura del Antiguo Testamento. Me puse a escuchar con mucha atención. Y hablaban de un tal Elías, que era un profeta, que iba a tener un encuentro con Dios. Estaba en una cueva y de golpe escuchó un fuerte viento que derribaba piedras y salió, pero Dios no estaba en el fuerte viento. Después escuchó truenos como fuego y lluvia, pero Dios no estaba en los truenos, ni en el fuego, ni en la lluvia. Al final salió y vino una brisa suave. Y dice el texto que Dios estaba en la brisa suave. Yo le había pedido esa tarde a Dios que quería vivir lo que decía su palabra, pero esto ya era una exageración. Me había pasado exactamente lo que decía el texto. Dios me hablaba por medio de una brisa. Para mí ese día fue especial, fue distinto, y mi vida empezó a cambiar mucho desde esos días. Un encuentro personal con Jesucristo. Pedilo. Él te quiere llamar por tu nombre. Él quiere que sientas su presencia en su corazón. Él no es una idea, una teoría o un personaje del pasado. Es una persona viva que te ama, te quiere y quiere estar en tu corazón.

Te invito a cerrar tus ojos y decirle: Señor, quiero conocerte de cerca, cara a cara, como te vio María. No quiero que seas alguien lejano para mí, quiero tener un encuentro personal con vos. Pedilo, quiero tener un encuentro personal con vos. Y hablale, desnuda tu corazón delante de Él. Con tus palabras, como quieras, te dejo un rato en silencio para que pidas perdón, para que des gracias, para que le cuentes lo que nunca le contaste a nadie, lo que más te duele, lo que más te preocupa. Él es tu amigo y hoy quiere encontrarse con vos.

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Bienaventurados los que escuchan la palabra de Dios y la practican. Lucas 11:28. La palabra no solo se escucha, se vive.

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0: ha sido una bella tradición de la Iglesia saludar a la Virgen María con el Ángelus o anuncio del ángel todos los días, a mediodía y al caer de la tarde. Por eso oremos todos hoy. El ángel del Señor anunció a María.
1: Y ella concibió por obra y gracia del Espíritu Santo.
0: Dios te salve María, llena eres de gracia. El Señor es contigo, bendita tú eres entre todas las mujeres. Bendito es el fruto de tu vientre Jesús.
2: Santa María, Madre de Dios, ruega por nosotros pecadores, ahora y en la hora de nuestra muerte. Amén.
0: He aquí la esclava del Señor.
1: Hágase en mí según tu palabra.
0: Dios te salve, María, llena eres de gracia. El Señor es contigo. Bendita tú eres entre todas las mujeres. Bendito es el fruto de tu vientre, Jesús.
2: Santa María, Madre de Dios, ruega por nosotros, pecadores, ahora y en la hora de nuestra muerte. Amén.
0: El Verbo se hizo carne
1: y habitó entre nosotros.
0: Dios te salve María, llena eres de gracia. El Señor es contigo. Bendita tú eres entre todas las mujeres. Bendito es el fruto de tu vientre Jesús.
2: Santa María, Madre de Dios, ruega por nosotros pecadores, ahora y en la hora de nuestra muerte. Amén.
0: Ruega por nosotros, Santa Madre de Dios,
1: para que seamos dignos de las promesas de Cristo.
0: Oremos, Señor, derrama tu gracia en nuestros corazones, para que habiendo conocido por la voz del ángel el misterio de la encarnación de tu Hijo, podamos llegar por los méritos de tu cruz y pasión a la gloria de la resurrección. Por el mismo Cristo nuestro Señor.
2: Amén.

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Señor y Dios, nuestra luz, eres nuestro único

es mi luz y mi salvación. ¿A quién he de temer yo? El Señor es el defensor de mi vida. ¿Quién me hará temblar? Amado Señor Jesucristo, tú eres nuestra luz, nuestra salvación. Eres la luz que ilumina toda tiniebla.

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0: enviamos un caluroso abrazo a todos los oyentes de emisora Minuto de Dios. Estamos en los 107.9 FM y también por el canal de YouTube de la emisora Minuto de Dios. Un saludo muy, muy especial. Estamos aquí con la autoridad y con la coordinación de Evelyn Pérez. Estamos también con el padre Javier Riveros con su coordinación bajo la dirección de él. Y pues está Mirencita Peñuela aquí en la mesa de trabajo y con ustedes Edna Peraza. Muy buenas noches, Mirencita. ¿Cómo se encuentra?
1: Muy buenas noches para todos aquellos que ya se conectan por la página de YouTube de Minuto de Dios, quienes nos están escuchando, quienes nos escuchan por la aplicación también fuera del país, para que estemos muy atentos. Hoy traemos un programa muy bonito, pues referente al mes que estamos celebrando, y pues esperamos que sea el Espíritu el que hable a través de nosotros y llegue a esos corazones que tanto están sedientos de esa palabra del Señor y de esa voz de apoyo en momentos difíciles, y pues sobre todo ese mensaje de amor y amistad que trae el Señor para cada uno de nosotros.
0: Es que precisamente estamos en Colombia celebrando el Día del Amor y la Amistad. Aquí en septiembre, en el mes de septiembre se celebra, y hoy se está celebrando en todo Colombia. De hecho, muchas personas están así todas como muy de festejo. Entonces sí, Nosotros hemos querido hablar de ese tema aquí en el programa, pero ya mucho más a la luz de la palabra del Señor. Y también pues lo que pretendemos en este momento es propiciar en todos los oyentes pues como el análisis y la reflexión frente al sentido, al significado que le da las relaciones de amistad y al concepto del amor que se tiene, porque además recordemos que como que cada cual tiene un concepto tan, tan distinto del amor. Y también analizar las vivencias personales, tomando como ejemplo nuestra Iglesia Católica y pues la vivencia de Jesús. Y también mirar un poquito cómo desde el amor y sobre todo desde el amor, cómo se puede favorecer los procesos de recuperación en personas con adicción y también las familias que son codependientes. Recordemos que ADRE trabaja en la recuperación de adicciones, entonces también cómo podemos nosotros, o cómo el amor y cómo la amistad, cómo esas dos, digamos, maneras de vivirla, cómo puede también apoyar los procesos de relacionarnos. Eso es como el propósito. Entonces queremos decirle a los oyentes que se conecten, que nos cuenten para ustedes qué significa el amor, qué significa la